0: quedarte con la punta de la carrera y obviamente ir pensando en esa gran definición que se dio en definitiva durante el fin de semana para vos.
1: Sí, la verdad que bien, el auto traccionaba muy bien saliendo del curvón del mar. Ahí mismo inicié la maniobra con Daniel en la primera vuelta.
0: Claro.
1: Y bueno, y lo había intentado con Arián en la segunda vuelta, no me había dado. Y en la tercera vuelta, ya saliendo un poco más cerca de él y aprovechando ese reparo que él mismo me
0: Sí.
1: generó, obviamente yendo a la cuerda, nada, una linda maniobra. Obviamente él me respetó también y nada, es lindo también poder hacer una maniobra sin ir mucho al roce, pero bueno, peleando también de manera legal. Así que nada, después en mi caso ellos se molestaron un poco, ahí como se ven en las imágenes también. Montesino también en un momento se puso segundo.
0: Sí.
1: Y intentaba ser prolijo, pero a la vez no equivocarme.
0: Claro.
1: Una condición de pista un poco difícil también el día domingo y nada, lo último ya venía un poco cansado el auto, no sé si por tal vez el problema que tuve el día sábado, pero la realidad es que ya no venía del todo rápido y me venían achicando mucho, así que nada, se me hizo un poco larga al final,
0: Sí,
1: pero
0: seguro.
1: quería que termine lo más pronto posible.
0: Exactamente, esa era seguramente el pensamiento tuyo, cuando ibas manejando ya las 3-4 vueltas finales de la carrera, se hizo larga, entretenida, linda para el público, bueno, que te permitió ese gran festejo definitivo para vos, con un podio que estaremos compartiendo, lo pudiste disfrutar de la mejor manera, como decíamos con Renzo Blota y con Agustín Montesino. Ahí está el podio el fin de semana, esta alegría enorme para vos, para tu equipo, para toda tu gente, que es la que comparte contigo tantas horas en el automovilismo, Benja.
1: Sí, podio joven, por lo que sé.
0: Sí, seguro.
1: Nada, sí, la verdad que es mucho el trabajo, mucho de parte de los chicos, es mucho
0: claro.
1: El esfuerzo económico también.
0: Sí, seguro.
1: Y te repito, no es para nada fácil ganar y poder redondear, sobre todo un resultado, porque
0: claro.
1: Si bien se tienen que dar muchas cosas, ¿no? Así que la realidad es que viendo el final de la carrera, no sé si era el auto más rápido, pero bueno, fuimos muy inteligentes la primera parte y tomamos la punta y que nos permitió hacer esa luz para luego llevarnos la carrera, ¿no?
0: Bueno, llega el momento del festejo para vos, hoy lunes, muchos mensajes, mucha gente que habrá estado, no sé si en la sintonía era nuestra, pero sí con muchos seguidores que tuvimos durante todo el fin de semana a través de nuestro trabajo, haber compartido esta nueva victoria para vos y ir pensando ahora, Benja, que todavía quedan tres pasos importantes, fecha doble en el mes de octubre, definición de campeonato en noviembre en Comodoro.
1: Sí, todavía falta mucho, nada, con la cabeza muy fría, muy muy pensante también, todavía pese a que hemos ganado carreras, no hemos conseguido nada importante, así que nada, seguir trabajando de esta manera, sin volverse muy loco e intentando sumar puntos también en la fecha doble, que seguramente
0: claro,
1: va a haber pilotos que se sumen por ahí, que no van a tener kilos y que van a intentar ir por su carrera. Entonces, nada, el objetivo es llegar a la última vuelta de la última fecha con chances, así que nada, si no se puede volver a repetir, siempre sirve sumar puntos cortos.
0: Exactamente, eso será el nuevo compromiso que tendrá Benjamín Conti con todo su equipo para lo que queda de este campeonato. Simplemente gracias, Benja, se terminó en esta propuesta de lunes, el gusto de tenerte. Seguramente haremos las tratativas para tenerte el próximo día viernes en nuestro programa de streaming para ir mostrando y analizando lo que ha dejado para vos como hora. Así que simplemente felicitaciones, gracias por estar en jornada y en puesta a punto.
1: Bueno, Marcito, nada, agradecerte a vos. Tuvimos el viernes también teniendo una charla en vivo, así que nada, contento
0: siempre
1: de
0: es un
1: este
0: gusto.
1: Momento. Sí, siempre sabés que estamos. Te repito, es un placer haber ganado nuevamente, disfrutarlo ahora, después pensaremos en la fecha doble, pero nada, déjame agradecer al equipo, a los amigos y a la familia que han estado siguiendo la transmisión de Puesta a Punto y bueno, a los oficiantes que son los que hacen que estemos en pista, los que dan una mano y bueno, ojalá sigamos así, no sé si con otra victoria porque no es para nada fácil, pero bueno, sumando bien.
0: Gracias por todo, Benja, y a disfrutarlo del fin de semana.
1: Gracias, Omarcito, y la seguimos en la semana.
0: Gracias por todo. Ahí estaba Benjamín Conti hablando en los minutos finales de esta propuesta. Lunes, el ganador de la séptima del año en la monomarca Gol 1.6. Nosotros, hablando de punto, claro, es el punto final de nuestro programa de lunes. Mañana estaremos como todos los días con Laura Pérez, con Mariana, haciendo Puesta a Punto a través de Jornada Radio. Hasta mañana.
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2: 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Esta decisión, impulsada por el Gobierno Nacional, afectará de forma directa el ítem Mercado Eléctrico Mayorista. Los porcentajes para los usuarios residenciales tendrán un rango de aumento de hasta un 128%, según su categoría N1, N2 o N3. 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

0: Hola amigos y amigas, buen día, bienvenidos y bienvenidas a la primera mañana de la radio.
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0: Son las 7 de la mañana con un minuto y estamos compartiendo hasta las 10 de la mañana, Mañana G.
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0: Tremendo cómo se nubló el cielo a esta hora de la mañana en este amanecer aquí en el valle. Con datos del tiempo que estaré compartiendo en un ratito nada más. La mañana de este martes 15 de septiembre, que tiene además como protagonista el señor César Castro, nuestro productor periodístico. En los controles, Pablo Abdala, el autor de la afamada frase, estamos en eso.
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0: En la web de Jornada, Jorge Aquino y Lorena Limi. Desde la más linda Puerto Madryn informará Marito Gallero. Desde la potente Comodoro Rivadavia, Germán Velasco.
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0: Y desde el Paraíso Esquel, Juan Martín Cángaro. Hoy es martes, así que como todos los martes, estará el señor Rolly Tovares después de las 9 de la mañana.
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0: En un ratito se suma María Laura Barcia y quien les habla, Esteban Galo, les da la bienvenida en este 15 de septiembre del 2025, justo en la mitad del noveno mes del año. Ya asoma de a poquito la primavera, en menos de una semana. Debería andar por acá con buenas temperaturas, no nos podemos quejar, más allá del frío de esta mañana. A partir de mañana, valga la redundancia, la cuestión va a mejorar, pero hoy está muy, muy frío, así que abríguense los que salen de casa, los chicos que van al colegio, a los que tanto les cuesta abrigarse, bueno, háganlo, y a aquellos que van para el trabajo o van transitando por las calles de Trelew, de Madryn, de Rawson, de Comodoro, de Esquel, háganlo con precaución. Hay viento, además tenemos un viento bastante presente en la mañana. Esto genera una sensación térmica más baja todavía. En Trelew tenemos 2 grados de temperatura, pero la térmica es de 2 grados bajo cero. Humedad del 75% y el viento a 18 kilómetros. Se espera para hoy apenas una máxima de 12 grados, según indica el Servicio Meteorológico Nacional. En Madryn, apenas un grado más arriba, 3 grados el registro actual, la humedad del 74%, el viento a 23 kilómetros, la térmica es de un grado bajo cero. Y se espera para hoy una máxima de 10 grados, según el Servicio Meteorológico Nacional. En Esquel, ahí sí que hace frío. En Esquel, un grado bajo cero. A esta hora de la mañana, humedad del 90%, viento a 5 kilómetros, máxima pronosticada 12 grados. Y en Comodoro Rivadavia, según datos del Servicio Meteorológico Nacional, ¡qué frío en Comodoro! 1 bajo cero la temperatura en Comodoro, un cambio drástico porque... y una marejada muy importante. Después vamos a compartir algunas imágenes y, por supuesto, el informe de Germán Velasco sobre este tema. 1 bajo cero. La temperatura en Comodoro Rivadavia, humedad del 69%, viento a 11 kilómetros y se espera una máxima de 8 grados, según indica el Servicio Meteorológico Nacional. Así está la mañana, por supuesto que la recomendación de que se abriguen, y lo que me llama la atención es el oplomizo amenazante del cielo a esta hora de la mañana, pero unos nubarrones impresionantes. Y un gris oscuro, casi negro, les diría, en el cielo, nublándose la mañana, que parece que van a caer gotas gordas en cualquier momento. Pero no hay un pronóstico de lluvia muy marcado, les diría, para esta hora de la mañana. Pero la verdad que parece que en cualquier momento se larga a llover. Abríguense, arrancamos la mañana y además del clima lo que hacemos es compartir los títulos de la web de Jornada de esta mañana para meternos de lleno en el mundo de la información.

Destaca Jornada Web esta mañana, papá de Tiziano. Solo me quedan las fotos de mi hijo y el testimonio, que por supuesto formó parte de la programación de la radio. El papá de Tiziano Mamani, Marcos, volvió a reclamar justicia fuera de los tribunales de Trelew y cuestionó el fallo que impidió llevar el caso a juicio oral. Realizaron una breve marcha por el centro junto a familiares y allegados. En un mes se cumple un año del trágico hecho. Con imagen en Esquel, en la olla, un guanaco sorprendió a todos con una hermosa fotografía que aparece en la portada de la web de Jornada. El título deportivo saliente, Primera Nacional, Madrid no pudo ante Defensores de Belgrano, cayó ayer por la tarde 2-1. Rawson, aniversario, ¿cuáles son las calles que cierran por el desfile? Liga del Valle, la séptima fecha empieza el miércoles. Madrid, robo armado, primer caso bajo régimen penal juvenil, dos chicos detenidos. Comodoro Rivadavia también lo destaca Jornada. Robaron un comercio, escaparon por los techos y arrojaron piedras a la policía. En Santiago del Estero, una mujer murió tras atragantarse mientras almorzaba con sus hijos. Reino Unido, Gales, Escocia e Irlanda quieren sacarse a los ingleses de encima. Y el mundo en vilo, alerta por la inteligencia artificial. Inteligencia artificial no saldrá a la bolsa, indica el título. Y otro título nacional, sueños compartidos, debido a absuelto y López y los hermanos Jocklender condenados. El tribunal dispuso el decomiso de los bienes cautelados por 206 millones de pesos, el cual se determinó con el monto desviado de los fondos públicos destinados a la construcción de viviendas sociales. Aclararon que no allanaron a la municipalidad de Comodoro, lo dijo Fernando Stoich. Área clave en Esquel. Un peronista asumió como director de juntas vecinales, lo había adelantado ayer por la mañana nuestro corresponsal Juan Martín Cángaro. Gastón Escobar es dirigente vecinalista y venía desempeñándose en la presidencia de la junta vecinal del barrio 28 de junio. El intendente Matías Taceta dijo que es un puesto necesario dentro de la estructura y de mucha vinculación con los vecinos y con cada uno de los funcionarios. El ahora funcionario ratificó su pertenencia al peronismo. Cuando no estás... Otros títulos destacados de Jornada Web. Punta Tombo, el gobernador Torres inauguró la temporada de pingüinos 2026-2027. Nueva encuesta, intención de voto para el año que viene, leve ventaja del peronismo. Conflicto en la cuenca, Ávila denunció un paro empresarial en yacimientos. El secretario general del Sindicato del Petróleo y Gas Privado del Chubut cuestionó la paralización de la actividad y aseguró que detrás de la medida existen intereses empresarios. Tras un plenario, anunció que los trabajadores subirán a los yacimientos para garantizar las tareas. Y otro título en Rawson, entregarán 157 lotes del programa Lotear y nuevo pacto social. Diálogos para el desarrollo, debate entre Leu con Leiva y Schmid. El encuentro se realizará hoy desde las 18 en la seccional Trelew del Sindicato de Luz y Fuerza de la Patagonia. Gustavo Monesterolo, secretario de la Fundación Patagonia Tercer Milenio, destacó la necesidad de generar espacios de diálogo y construir consensos en torno al desarrollo nacional y federal. Algunos de los principales títulos de la web de Jornada de esta mañana.

Son las 7 de la mañana con 11 minutos. Rápidamente repasamos datos del tiempo para los que se están levantando. Cielo totalmente nublado, por lo menos, digamos parcialmente nublado, porque tenemos una vista parcial desde la ventana de la radio. Y no me deja de sorprender el color gris plomizo del cielo, que por otra parte se ha puesto así en los últimos minutos, porque no habíamos arrancado la mañana con un cielo tan amenazante. 2 grados en Trelew, pero 2 grados bajo cero la térmica, y es para tenerlo en cuenta. En Madryn, 3 grados, 1 grado bajo cero la sensación térmica. En Esquel, 1 grado bajo cero la temperatura. Y en Comodoro, de la misma manera, 1 grado bajo cero, según indica el Servicio Meteorológico Nacional. Hoy tenemos a Rolly Tovares, por supuesto, como todos los martes, Rolando Tovares y la columna ya clásica de este día para compartir la información judicial. Las detenciones de menores bajo la lupa. Un informe de la Defensa Pública advierte que en Chubut la delincuencia juvenil es un problema en retroceso. Datos, argumentos y voces sobre una discusión histórica. Rolly Tovares, después de las 9 de la mañana, con este tema, las detenciones de menores bajo la lupa.

Nos preparamos para compartir con ustedes en un ratito nada más la editorial de la mañana, hablando sobre cuestiones que tienen que ver con las cooperativas, pero en este caso la cooperativa de Madryn y un juicio que ha despertado una singular expectativa en la ciudad del Golfo. Repasamos algunas de las efemérides del día de hoy. ¿Qué pasó un 15 de septiembre en la Argentina y en el mundo? En 1876 aparece el Buenos Aires Herald. Sale a la venta el primer número del Buenos Aires Herald. El diario en inglés se mantiene en la calle hasta su cierre en 2017. Más tarde volvió en versión digital. Quedó en la historia por su firme defensa de los derechos humanos al denunciar en sus páginas las desapariciones durante la última dictadura. Una postura que obligó a su director, Robert Cox, a abandonar el país en el año 1979. En 1890... tiene nuestro compañero Pablo Abdala varios números y varios libros. Nace Agatha Christie. Nace Agatha Christie, una de las grandes escritoras de policiales del siglo XX. Vivió hasta 1976 y dejó una extensa obra literaria que fue llevada varias veces al cine y a la televisión. Hablando de escritores, en 1914 nace Bioy Casares, nace en Buenos Aires, amigo de Borges, creó junto a él, al escritor Bustos Domecq, y con ese seudónimo conjunto publicaron 6 problemas para Don Isidro Parodi en 1942. Casado con Silvina Ocampo, con ella y Borges preparó la antología de la literatura fantástica. En 1926 nace para muchos el más grande arquero de la historia del fútbol argentino, Antonio Carrizo, uno de los íconos. Un coscorrón al conductor. Leí Carrizo y dije nació el gran Amadeo Carrizo. No, el que nació es Antonio Carrizo, que no fue arquero, pero qué locutor y qué maestro de locutores. Antonio Carrizo, uno de los íconos de la radiofonía argentina, nace en General Villegas. Su verdadero nombre era Antonio Carrossi, que condujo ciclos como La Vida y el Canto, fue un asiduo entrevistador de Jorge Luis Borges y participó del ciclo Toda Estrella Tiene Contra como partener de Juan Carlos Calabró. Falleció en el año 2016. En 1937 nacía Fernando de la Rúa. Lo hizo en Córdoba, hizo su carrera política en la ciudad de Buenos Aires. Electo senador en 1973, acompañó a Balbín en la fórmula derrotada por el binomio Perón-Perón. En el 83 perdió la interna presidencial con Alfonsín, pero regresó al Senado y después tuvo una larga carrera hasta que finalmente accedió a la presidencia de la Nación. El corralito, el 1 de diciembre del 2001, derivó en la crisis total y el estado de sitio del 19 en una jornada de incidentes. De la Rúa renunció al día siguiente en medio de una tremenda represión con más de 30 muertos. Falleció el 9 de julio de 2019. Y hay otros datos para tener en cuenta. Por ejemplo, en 1980 fallece Bill Evans, uno de los más grandes pianistas del jazz de toda la historia. Muere Oriana Fallaci en el año 2016 en Italia. Y otro dato para tener en cuenta, en 2012 fallece Olga Ferri. Fue una figura destacada del ballet del Teatro Colón. En el 2018, por último, la trágica muerte de la Sota. José Manuel de la Sota pierde la vida en un accidente de ruta en Córdoba a los 68 años. Lideró la renovación peronista en su provincia en los 80. Acompañó a Cafiero en la fórmula derrotada por el binomio Carlos Menem Eduardo Duhalde. Más tarde fue embajador, senador, resultó electo gobernador de su provincia en 1998 y en 2003 logró la reelección. Tras dejarle el cargo a Schiaretti, volvió en 2011 y gobernó hasta el año 2015.

0: 7 de la mañana, 17 minutos. Cielo nublado en el valle. Aquí en Trelew la temperatura es de 1 grado sobre cero, pero con una sensación térmica de 4 grados bajo cero. La mañana está muy, muy fría. En Madryn, a esta hora de la mañana, el registro marca 3 grados de temperatura, 1 bajo cero de sensación térmica. 1 bajo cero es la temperatura en Esquel. Y 1 bajo cero también es la temperatura en Comodoro Rivadavia. Hoy es martes y que Rolly Tovares estará después de las 9 de la mañana, como todos los martes. Las detenciones de menores bajo la lupa. Un informe de la Defensa Pública advierte que en Chubut la delincuencia juvenil es un problema en retroceso. Datos, argumentos y voces sobre una discusión histórica después de las 9 con Rolly Tovares. Y nos vamos a meter en el primer testimonio de la mañana. El papá de Tiziano Mamani, Marcos, volvió a reclamar justicia. Ayer lo hizo en los tribunales de Trelew y después también habló con Jornada Radio, con Osvaldo Castro Ruiz y con Laura Morán. Marcos Mamani, padre de Tiziano, el niño de 11 años que perdió la vida en Paso de Indios mientras competía en un torneo de fútbol, se manifestó en tribunales de Trelew para reclamar que se avance con el proceso judicial por la muerte de su hijo, ocurrida el 12 de octubre de 2025. El hombre cuestionó la decisión judicial que impidió que el caso llegue a un juicio oral y aseguró que continuará apelando hasta las últimas consecuencias. Según explicó, la resolución se habría basado, en otros aspectos, en que determinadas pericias realizadas inicialmente por personal policial no fueron efectuadas por un perito oficial. Todavía seguimos pidiendo justicia por mi hijo, dijo Marcos Mamani, que ayer por la tarde dialogó con Osvaldo y Laura en La Linterna.
1: Esperábamos ir a eso, ir a un juicio oral y público, el cual no sucedió porque el señor juez Castro lo dio por sobreseído, dijo que no había suficientes pruebas, cosa que no es verdad porque nosotros recabamos bastantes pruebas. Hasta incluso buscando un perito de parte, del cual él determinó que la velocidad en la que iba, aparte de ser perito criminólogo,
2: forense.
1: Uh-huh. Así que determinó la velocidad en la que iba este hombre. Es más, está en la declaración también de la esposa de este hombre, donde ella incluso dijo que ellos se distrajeron, que no la vieron a mi nene porque se distrajeron.
3: La cartelera dice que se recorre a 200 metros y hasta la cartelera a 60 kilómetros por hora que tenía que reducir. Uh-huh. Y después hay otra cartelera que ya se reduce a 40 kilómetros por hora.
2: Claro.
3: Uh-huh. El señor este, junto con la señora que venía acompañante, describe que ella no lo pudo ver a mi hijo por el tema de que venían distrayendo saludando a una camioneta, debe ser algunos parientes o amigos de esta gente, ¿verdad?
0: Allí estaban los padres de Tiziano, un caso que conmocionó en su momento y que sigue conmocionando, por supuesto, a la opinión pública. Hoy comienza Diálogos para el Desarrollo, debate entre Leu con Leiva y Smith, lo destaca Jornada. El encuentro comienza a las 18. Entre Leu, Jornada Diálogos para el Desarrollo por un Nuevo Pacto Social, una propuesta que reunirá a dos reconocidos referentes de la vida pública argentina, como son Carlos Leiva y Juan Carlos Smith. En respecto a este tema, ayer hablábamos con Gustavo Monesterolo, quien daba cuenta sobre la importancia de la iniciativa. El encuentro tendrá lugar en la sede de la seccional Trelew, del Sindicato Regional de Luz y Fuerza de la Patagonia, ubicada en Pasaje Portugal 1152, y será transmitido, para aquellos que quieran seguir las alternativas, en vivo, por Jornada Medios, a través de su canal de streaming de YouTube. La iniciativa es impulsada por el Sindicato Regional de Luz y Fuerza de la Patagonia, la Fundación Patagonia Tercer Milenio, Ateneo Perón Balbín, Agenda Patagónica y Jornada Medios, con el objetivo de generar un ámbito de intercambio sobre los desafíos que enfrenta el país y particularmente la región patagónica. Ayer, en contacto con Jornada Radio, Monesterolo destacó que venimos trabajando en aspectos técnicos como la transición energética y la competitividad sistémica de la Patagonia, pero hay un punto en que es el equilibrio político que hay que encontrar para llevar adelante todas estas cuestiones. En ese sentido, remarcó que la intención es construir un espacio que permita reunir distintas miradas y evitar los debates cerrados sobre posiciones homogéneas. Es la búsqueda o el intento de hacer un aporte, crear un ámbito donde personas inmersas que no tienen un pensamiento único sean capaces de dialogar sobre cuestiones trascendentes y estratégicas. Para el primer encuentro fueron convocados Carlos Leiva y Juan Carlos Smith, dos figuras con una extensa trayectoria en ámbitos económicos, políticos y sindicales. 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

mañana, 23 minutos. Llega la editorial de la mañana, como todos los días a esta hora. Tiene que ver con la cooperativa eléctrica de Puerto Madryn y un juicio que se va a definir esta semana, el jueves. El título de la editorial es Firmas apócrifas, daño real.

La semana pasada se llevó a cabo el juicio contra Germán Martinelli, acusado del delito de uso de documento falso originada por la presentación de avales con firmas presuntamente falsificadas en el marco de las elecciones de delegados de la Cooperativa Eléctrica de Puerto Madryn. En 2024, Martinelli fue el apoderado de la lista 55 color blanca y forma parte de un grupo de vecinos que logró cierta notoriedad en los últimos años por el ataque sistemático perpetrado en redes sociales, fundamentalmente contra la conducción de Servicop. Durante la audiencia, declararon testigos que negaron haber firmado los respaldos. En la mayoría de los casos, aseguraron en sus testimonios que no conocen al acusado, y se detectaron firmas atribuidas a personas fallecidas antes de que los avales fueron presentados. Entre los casos señalados por la Fiscalía, se encuentran asociados fallecidos en 2019, 2022 y 2023. No hay forma de minimizar la bajeza que supone atribuir a personas muertas una voluntad que jamás pudieron expresar. La jueza penal María Alejandra Hernández, de Puerto Madryn, evaluará las pruebas presentadas durante el juicio y dará a conocer el veredicto el jueves próximo. Para estos casos, las penas establecidas por la ley no suelen tener una correspondencia con los daños que estas conductas provocan en la comunidad. No hablamos solamente de un delito penal, sino de supuestos comportamientos que quiebran valores básicos de cualquier institución democrática. Hay que ser muy trucho para querer participar de una elección falsificando firmas. Pero además, ¿quién lo hace? Altera las reglas de la competencia y, como si fuera poco, erosiona la confianza del sistema cooperativo y atenta contra sus principios democráticos. El que falsifica firmas se apropia de la voluntad ajena para construir una legitimidad que no existe y hace pedazos valores fundamentales como la honestidad, la lealtad y el respeto por las reglas de convivencia institucional. Cuando se intenta manipular una elección, se afecta la credibilidad de la institución, se desalienta la participación de los asociados y se instala la sospecha sobre la legitimidad de los que resultaron electos y de las decisiones que ellos adopten en el futuro. Las principales banderas de la lista blanca que tiene a Martinelli como una de sus voces cantantes ha sido el desprestigio y la descalificación. Pero tampoco ha hecho pie en el campo de las acusaciones. Servicop acaba de ser anoticiada de los resultados de la veeduría realizada para controlar la gestión, revisar su funcionamiento y la calidad de la tarea realizada por el Consejo de Administración. Las evaluaciones fueron contundentes y dan cuenta de una institución que está ordenada, que tiene sus balances aprobados, que le paga a sus proveedores en tiempo y forma y que está al día también con la empresa mayorista de energía. También es un mérito haber cumplido con esas obligaciones mientras lidiaba contra un grupo de denunciadores seriales, algunos de los cuales hoy son investigados por la justicia. Si es declarado culpable, difícilmente haya lugar para Martinelli y sus camaradas en el mundo cooperativo, pero los ojos de la comunidad están puestos en la justicia, cuyo fallo será trascendental para Servicop y para la sociedad. La sentencia de la jueza debería contemplar el conjunto de hechos, antecedentes y elementos que hemos puesto sobre la mesa, porque atacar a las instituciones de la comunidad y la democracia interna de una cooperativa no puede ser tomada a la ligera. Cuando se falsifica la voluntad de los asociados, se manipula una elección y se atribuyen firmas a quienes ya no pueden defenderse, no solo se está cometiendo un delito, se degrada el sistema cooperativo y eso deja una marca que no se borra de la noche a la mañana. En ese daño inconmensurable,
reside la gravedad del caso que nos ocupa.

7 de la mañana, 29 minutos. 7 de la mañana, 29 minutos, y es un buen momento para irnos a la pausa. El cielo está nublado en el valle, una mañana muy fría. 2 grados sobre cero la temperatura en Trelew, pero claro, la térmica es de 3 grados bajo cero. 1 grado bajo cero es la temperatura en Esquel, 1 grado bajo cero en Comodoro Rivadavia. ¡Qué frío en toda la provincia! Mañana sube la temperatura, tranquilos, tranquilas que mañana sube la temperatura. Y en Madryn la temperatura es de 4 grados, pero la térmica es de 1 grado bajo cero. Así estamos en Chubut a esta hora de la mañana.

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0: 7 de la mañana con 35 minutos. Cielo nublado, el amanecer no fue como el que nos gusta, cuando aparecen esos colores anaranjados en el cielo. Un gris plomizo muy potente el que tenemos a esta hora de la mañana, y el frío que María Laura Barcia ha sufrido de una manera muy particular, porque además me comentó que no esperaba un frío tan potente como el que tenemos, y vio que cuando uno está preparado una cosa y cuando no está preparado lo sufre mucho más. Y creo que tampoco eligió la ropa adecuada para la jornada. María Laura, ¿cómo le va?
1: Buen día. Buen día, Esteban, ¿cómo estás? Buen día para todo el equipo. Le pifié hoy.
0: Le pifió.
1: Sí, le pifié como que de acá arriba muy bien, pero para abajo venimos flojardín, pantalón medio cortito, con unas zapatillitas demasiado de verano.
0: No sería.
1: Así que no.
0: No sería el día.
1: No sería el outfit adecuado. La verdad que le pifié hoy en cuanto a la indumentaria. De hecho, me sorprendió porque dije, no voy a poner a calentar el auto confiándome que la temperatura era otra, claro. Y no, tenía el parabrisas súper congelado.
0: Estaba así tremendo, que,
1: sí.
0: Tremendo. Bueno, en zona de chacras, ¿no? Donde se ve más la helada, donde más se siente la helada.
1: Sí, una helada bastante importante cayó en el día de hoy, así que bueno.
0: Pero es hoy, viste que el pronóstico parece que a partir de mañana mejora un poco la cuestión, ¿no?
1: Esperemos.
0: Levanta. Claro, las máximas son muy bajas.
1: Sí, muy bajas. Igualmente, ayer estaba mirando un poquito el pronóstico en la cordillera, también viene con lluvia, con precipitación para el fin de semana y muy frío. Y digo, bueno, voy a esperar un poquito porque puede cambiar. Me acordaba el viernes, estábamos acá compartiendo el pronóstico, hablando de muy baja temperatura para el sábado, frío, decíamos mejor quedarse en casa. Y terminó sucediendo todo lo contrario, porque por lo menos acá en el Valle tuvimos un fin de semana espectacular.
0: Claro, es cierto.
1: Espectacular el sábado y el domingo en cuanto a temperatura, así que bueno, tengo fe que las cosas pueden ir cambiando.
0: Muy bien, bueno, ahí está la cosa, un poco de viento, los cerezos se ven muy bonitos, pero las rosas no, ¿eh?
1: No.
0: Es como que, viste que el año pasado habíamos tenido las rosas casi todo el año, y acá es como que ha pegado, no sé si la temperatura, el viento, un poquito, no sé qué fue, pero no tenemos rosa. Y lo que sí hay, unos hermosos cerezos, esos colores de los cerezos, no como en la cordillera, pero acá también tenemos lo nuestro.
1: Claro, este fin de semana está la fiesta de los cerezos.
0: No recuerdo si es
1: de los ciruelos.
0: De los ciruelos,
1: de los ciruelos.
0: Sí, o el otro. Pero ahora
1: sí,
0: le vamos a preguntar,
1: ahora
0: a Juan,
1: vamos a preguntar a Juan Martín.
0: En un ratito. Ya vamos a estar también. Hoy viene Rolly Tobares después de las 9 de la mañana, y desde temprano saludamos a todos los vecinos y vecinas de Rawson, porque hoy Rawson está cumpliendo años. Y vamos
1: la
0: a estar,
1: capital.
0: Por supuesto.
1: Nos vamos a Rawson, ¿no? Y a celebrar el cumpleaños de la capital. La semana pasada lo comentábamos, después de las 9:30 de la mañana, primero lo que tiene que ver con el acto más oficial, y ya después de las 11, el tradicional desfile cívico-militar.
0: Claro
1: que me encantan a mí,
0: sí,
1: los desfiles,
0: lindo,
1: me encantan, así que vamos a estar acompañando. Hoy me parece que hay que ir un poco más abrigados porque la temperatura, me acuerdo el año pasado que nos tocó un día impresionante, hoy me parece que va a estar un poquito más fresco, pero igualmente tenemos que ir a acompañar a la capital de la provincia que hoy está celebrando un nuevo aniversario.
0: Los desfiles tienen esa cuestión de que es como que se muestra lo que somos, ¿no? Todo lo que tenemos. Y siempre me pareció, con el tiempo logré entender la importancia de que toda la comunidad, de distintas edades, de distintos sectores, recorran las calles de su ciudad, muestren
1: la representatividad,
0: claro, ¿no? Esa representatividad de del trabajo que hacen a lo largo del año, porque no es solamente quienes integran determinadas instituciones, sino el trabajo que hacen a lo largo del año esos grupos de personas, así que es una maravilla.
1: Y ese orgullo y ese sentido de pertenencia que tiene esa gente cuando pasa. A mí este año me tocó hacer el desfile acá de Trelew, que yo me llené de orgullo y fue un momento muy especial, esos que van a quedar por ahí guardados en mí. Y veía, ¿no?, el orgullo con la que la gente pasa representando a su institución, pero formando parte de la historia de la ciudad.
0: Claro,
1: ¿no?
0: Claro.
1: Formando parte de la historia de la ciudad y sintiéndose enaltecido cuando pasan, la gente los aplaude, a lo mejor alguno con alguna colectividad, con alguna asociación se siente más identificado, los nenes muy chiquitos, los grupos folclóricos de Malambo también mostrando parte de su danza, sus destrezas, porque pasan también los caballos, por ejemplo, ¿no? Muy lindo, así que el que pueda hoy escapar hace un ratito, la capital está de asueto porque es el aniversario, claro. Hoy no hay actividad.
0: Y los empleos públicos pueden... también, ¿eh?
1: Claro, tenés razón, también, tenés razón.
0: No prendió mi idea de que armemos algo para que desfile...
1: La prensa.
0: Desfila la prensa, me han dicho. Prensa. No, porque ¿no? van a decirle algunas cosas ahí, capaz que se da una discusión en el claro. medio de los que van caminando también.
1: No, pero ¿no? Si entre la prensa está todo bien.
0: Y después, ¿no? Capaz que alguno grita ensobrados, capaz claro. de grita, ensobrado.
1: Claro,
0: ¿no? Porque ha aprendido esa idea mileísta también de que los periodistas son unos ensobrados. Qué sé yo, la cosa que no aprendió, bueno, por una
1: cosa u otra.
0: Los periodistas
1: solo vamos a la cobertura o a la conducción.
0: Qué pena, porque también nosotros deberíamos estar ahí.
1: Sí, pero escúchame, estamos todos los días detrás de la noticia, formamos parte, tenemos nuestra representatividad, tenemos que estar ahí.
0: Y ahí van los periodistas,
1: Esteban Galo, en representación de Mañana G.
0: Sí,
1: todos los días de 7 a 10 de la mañana.
0: Una cosa así, promocionando los productos que representan a aquellos que van caminando, ¿no? Por las calles.
1: Abrimos la ventana de la radio, así aprovecho a actualizar datos.
0: ¿Cómo
1: del
0: no,
1: tiempo.
0: María Laura,
1: no traje
0: ¿cómo
1: la
0: no?
1: computadora, así que estoy un poquito más lenta, pero acá he logrado obtener los datos actualizados oficiales del Servicio Meteorológico Nacional. 0.2 grado. Salí a comprar yogur y choqué. Las declaraciones en este momento del hijo de Gerardo Sofovich. Perdón, pero se me va la vista al tele hoy, Esteban.
0: Bueno, siempre decimos que es muy parecido a Matías Cutro, ¿no? Pero ahora no está tan parecido. Ahora que creció, no se parece tanto.
1: No.
0: Y ahí está, fui a comprar yogur y choqué.
1: Choque y escándalo. No sé qué pasó, pero ahí está, en el medio de toda la prensa, justamente muy enojado.
0: Habla por teléfono, responde al micrófono. Es una cosa de loco.
1: Salió a comprar yogur y choqué. Me fueron los ojos al título de esta mañana en C5N. 0.2 grado, les contaba la temperatura entre el Leu, 4 grados bajo cero la sensación térmica.
0: Tremebundo está el frío, tremebundo.
1: Es muy frío, así que el que pueda hoy se queda en casa. La humedad llega al 81%, el viento del oeste a 15 km/h. Para hoy la máxima treparía apenas a los 10 grados con el cielo parcialmente nublado. Pero de esta mañana fría, muy fría que vamos a tener en el día de hoy, parece que mañana el termómetro pega el salto. Y vamos a tener muy buenas temperaturas ya más relacionadas con la primavera, porque para el miércoles, para el jueves y para el viernes esperan máximas de 21 grados. Mucho viento también.
0: Sí, es cierto.
1: El típico viento patagónico de septiembre primaveral.
0: Sí.
1: Pero bueno, con buenas temperaturas.
0: Un informe de la Defensa Pública advierte que en Chubut la delincuencia juvenil es un problema en retroceso. Datos, argumentos y voces sobre una discusión histórica. Las detenciones de menores bajo la lupa. El informe de Rolly Tovares, que como todos los martes, hoy, después de la mañana, visita Mañana G. Y en un ratito nuestros corresponsales, Germán Velasco en Comodoro Rivadavia, hay mucha información en Comodoro, el tema petrolero está que arde y vamos a abordarlo con Germán en algunos minutos nada más. Nos iremos a Esquel para conocer la información cordillerana con Juan Martín Cángaro y por supuesto nuestra recorrida por Puerto Madryn con el señor Marito Gallero.

0: acostumbré a estar sin la lucecita, entonces ahora arranco sin ahora que tenemos la luz, pero claro, pero fue este tiempo sin luz, entonces yo le daba, claro, había acostumbrado. Bueno, tengo que acordarme.
1: Hay que volver al buen hábito de la luz de aire.
0: Exactamente. Bueno, nos vamos a Esquel. ¿Qué frío en Esquel? Yo, leyendo hoy temprano los datos, uno bajo cero de temperatura, no de térmica, decía, qué helada la que está cayendo en Esquel. Pero bueno, nada mejor que Juan Martín Cángaro nos lo comente. ¿Cómo le va, Juan? Buen día.
2: ¿Cómo están? Buen día, buena mañana. Sí, así es. Bueno, un arranque de martes muy frío aquí en Esquel con, cielo bastante despejado de todas formas. Y máxima de 14 para hoy, sigue una linda máxima, es de esos días ya casi de primavera, donde la amplitud térmica es mucho, arrancamos muy abajo, pero la tarde sube mucho, eso se empieza a sentir al mediodía, la tarde temprano, que caliente el sol, cosa que en invierno, en el pleno invierno, el sol está ahí, pero yo le digo mentiroso, viste, que digo que no calienta nada, bueno, claro. Ahora se empieza a sentir eso de que el sol realmente está un poquito más fuerte.
0: Bueno, tienen una máxima pronosticada más alta que la del Valle y de la Costa, porque acá no va a pasar más de 11 grados. Así que es un día para celebrar, para disfrutar, Juan, ahí,
2: Sí, totalmente. Además, bueno, veremos. Ayer nos acompañó un poco el viento, que es algo bastante típico, no tan fuerte igual, pero algo de viento tuvimos gran parte del día. Algo típico también más de la primavera, la estación más ventosa del año. Hoy algo de viento también se espera, pero no tanto como ayer, así que yo creo que va a ser una tarde, sobre todo una tarde muy agradable, como decís vos, para recorrer. Aquellos que tengan tiempo podrán seguramente andar por distintos lugares.
0: Bueno, hoy a las 21:30, ¿qué tiene que hacer?
2: A las 21:30 tengo que ver mi novela.
0: Juega Boquita. San Pablo Boca hoy, 21:30, qué momento,
2: Así es, bueno, vamos a ver, ojalá que Boca pueda defender lo conseguido hace una semana, que para mí se quedó corto, pero de todas formas fue más que San Pablo, así que bueno, ojalá que lo pueda defender.
0: Bueno, ¿y cómo está para los penales? ¿Está preparado?
2: Nosotros siempre estamos preparados para los penales,
0: lo que
2: pasa es que no hay que confiarse.
0: No,
2: Yo prefiero no ir a los penales porque no sabés qué puede pasar. No. Y más teniendo la ventaja del partido de ida, prefiero que Boca conserve lo que hizo de local, incluso si puede volver a ganar, mejor todavía, ¿no?
0: Se lo digo porque es una posibilidad, ¿no? Cuando la diferencia es tan estrecha, bueno, perder por un gol también es posible. Así que, bueno, veremos qué pasa.
2: No, sí, puede pasar.
0: Como yo digo, Boca nos representa a todos en esta competencia internacional, así que... Vamos con el
2: mucho que no gane en Brasil,
0: con,
2: ¿no?,
0: el equipo.
2: La racha más larga de su historia sin ganar en Brasil, la que tiene Boca.
0: Mirá.
2: También es cierto eso.
0: Mirá qué dato. Bueno, Juan, ¿y títulos informativos de la mañana?
2: Bueno, en un rato vamos a escucharlo a Juan Peralta. Ayer finalmente el presidente del Consejo de Localidad del PJ, ex candidato intendente y casi con seguridad, al menos precandidato intendente del año próximo. Veremos si es el único, si hay alguna interna dentro del peronismo, pero... lo escuchamos a Gastón Escobar, el nuevo director de Juntas Vecinales del municipio, como les decía ayer, militante del justicialismo, y yo no recordaba este dato ayer cuando hablé con ustedes, fue candidato a concejal de Juan Peralta.
0: Ajá.
2: No solo militante, fue candidato a concejal en la interna, después cuando se unificaron las listas con Santiago Igón, en la interna que ganó Peralta, terminó quedando afuera, pero fue candidato de la lista original de Peralta concejal, y seguía formando parte del espacio político. Ayer Escobar habló de que, bueno, de que no le debía nada a nadie, de que sus lealtades son a los suyos, a su barrio, a su familia, y que dejó de abonar a construcciones con un tinte individualista. Esto nos dijo Escobar cuando pudimos hablar con él en la jornada de ayer. Y hemos escuchado también la versión de Juan Peralta, quien manifestó tenerle mucho aprecio, pero decir, ¿no?, que al asumir el gabinete de Taceta es incompatible que siga siendo parte de su espacio político y que seguirán construyendo para el año que viene, reemplazando a Gastón Escobar con otra persona seguramente, pero después lo escucharemos al presidente del Consejo de Localidad del PJ refiriéndose a esto, que para el peronismo ha sido un golpe, ¿no? Porque es otro dirigente más que pierde el peronismo local, en este caso, para sumarse al gabinete municipal. Y bueno, después seguramente de mañana van a surgir otros temas más que tenemos pendientes, pero en un rato vamos a compartir ese testimonio.
0: Lo esperamos, Juan. Buen comienzo de mañana, un abrazo y en un ratito volvemos.
2: Hasta luego.
0: Juan Martín Cángaro desde Esquel, María Laura Barcia.
1: Ahí está. Bueno, hablábamos bien temprano del aniversario de la capital de la provincia, 161 años. Cumple Rawson, habrá un desfile cívico-militar y algunas arterias, algunas calles de la provincia se van a ver afectadas por la organización de este evento. Para tener en cuenta, las restricciones van a comenzar, en realidad comenzaron ayer desde las 7 de la tarde y se van a extender hasta el día de hoy a las 3 de la tarde. Es por esto que se solicita a los vecinos circular con precaución, poder respetar la señalización y tener en cuenta los cortes al momento de planificar los recorridos en esta jornada. Según el programa previsto, el desfile va a comenzar frente al Palacio Municipal, como suele suceder todos los años, y el corte de circulación será en las calles 9 de Julio, en su intersección con Mariano Moreno, la Diagonal 15 de Septiembre y la calle Belgrano. Este corte comenzó ayer, después de las 7 de la tarde, y se extiende hasta el cierre del desfile, que está previsto para hoy después de las 14 horas. El cronograma de actividades incluye, recordamos, desde las 9 y media de la mañana, la ceremonia en la Capilla Berwyn. Después, a las 11 de la mañana, comenzará el acto con el tradicional desfile cívico-militar, esto sobre la calle Mariano Moreno, desde la avenida 9 de Julio. Para las 17 también está programado en el Centro Cultural Municipal el inicio de la sesión del Consejo Deliberante, donde habrá también distinciones a los vecinos destacados en el marco de estos 161 años que cumple la capital de la provincia.
0: 7:51, en un ratito vamos a hablar del aniversario de Rawson con algún testimonio, pero ahora nos vamos a Puerto Madryn. El señor Marito Gallero, en esta mañana fría, arranca la mañana. ¿Cómo le va, Marito? Buen día.
3: Buen día, Esteban, para vos, para Luli, para los compañeros y toda la audiencia. Muy bien, mucho frío aquí en Puerto Madryn, 2 grados y medio de temperatura, 6 bajo cero de sensación térmica, humedad que ha dejado la lluvia que tuvimos desde la noche ayer y parte de la madrugada, y una brisa que hace que hoy vamos a andar con mucha suerte por los 10 grados de temperatura máxima, según lo que se viene pronosticando para este día, donde habrá varias cuestiones de reclamos judiciales a las 9 de la mañana en Roca y 28 de Julio. Se van a estar congregando las familias de Bruce Lara y Yamil Guajardo para llevar adelante lo que es este reclamo de justicia. El caso de Bruce Lara, recordamos a todos, tiene que ver con este adolescente que fue asesinado en el interior de un local nocturno a comienzos de año. Y en el caso de Yamil Guajardo se trata de este joven que por el cual hay 3 personas detenidas, que todo se generó en una pelea en el marco de un partido de fútbol, donde uno de los jóvenes se retiró a su domicilio allí en el barrio Presidente Perón y luego retornó acompañado por su padre y una tercera persona que sería una mujer que se encuentra también detenida, en los cuales comenzaron a agredirle y con un elemento contundente le provocaron un golpe que terminó ocasionando la muerte de este joven de 18 años de edad. Ayer estaba prevista una audiencia vinculada también ya a la etapa final previa a lo que era la elevación de a juicio, pero una de las personas detenida ha sido condenada también en el marco de un proceso de la justicia federal, por lo cual se ha solicitado modificaciones y se ha pospuesto para nuevo plazo esta audiencia. Así que 9:15 de la mañana, desde la fuente, allí en Roque 28 de Julio, van a estar marchando un reclamo de justicia aquí por las calles de Puerto Madryn. Por otra parte, el otro tema central, Esteban, tiene que ver con que hoy es martes y en teoría hay comisión de gobierno. Todavía no está muy claro si va a ser mañana o el jueves la sesión. Ayer hubo un pedido formal por parte de la oposición para que sea el día miércoles, así que se presume que hoy, luego de la comisión de gobierno, se va a estar estableciendo la fecha precisa para la sesión y saber si hoy se le da despacho al tema de las aplicaciones. Ayer finalmente se terminó de corregir el proyecto. A priori estarían los votos, así que veremos si esto finalmente sucede. Pero después está el otro tema que lo hemos charlado durante varios meses y que

0: es lo que sucede en el marco de esta conferencia que se ha convocado para media mañana de hoy.
1: Ayer Marito estuvo en contacto con el papá de Nacho Resgar, el empresario de Puerto Madryn, que sufrió un accidente en el que murieron dos personas. Él, por supuesto, terminó gravemente lesionado. Y la idea era poder charlar un ratito con Jorge, a quien conocemos hace mucho tiempo. Por supuesto que anímicamente no está en condiciones de salir al aire. La idea era que pudiera transmitir a todos los vecinos y vecinas de Madryn las novedades sobre el caso. Pero lo importante de señalar es que ha evolucionado de una manera notable, diría yo, después de las características del accidente, que fueron muy, muy graves, muy tremendas, y que hay optimismo en el sentido de que, aunque la recuperación es de minuto a minuto, día a día, el panorama es mucho más alentador que hace unos días atrás, ¿no? Después de que se produjera este accidente. Así que con mucho cuidado, con mucho recato a la hora de dar informaciones definitivas, pero también con mucha esperanza, los vi muy esperanzados y con signos muy, muy positivos en lo que se refiere a la evolución. Y bueno, y quería compartirlo, Marito, porque la gente pregunta, es un vecino muy conocido, una familia muy apreciada de Puerto Madryn, y todos están atentos a las novedades que vayan surgiendo. Y las novedades son buenas, ¿no? Esto es minuto a minuto, día a día, pero la esperanza se sostiene en los buenos signos que en lo que se refiere a su estado de salud se han evidenciado en las últimas horas. Así que bueno, quería transmitirlo, quería comentarlo por la expectativa que hay y la ilusión que hay en relación a la salud de Nacho y esas cadenas de oraciones de las que han participado con tanto afecto, con tanto cariño, tanta gente allí en Puerto Madryn, Marito, ¿no?
0: Sí, sin lugar a dudas, un dato central, por lo menos por lo que ha difundido también una de las hermanas de Nacho, tiene que ver con que se ha podido detectar la bacteria, porque estaba con fiebre, y se ha podido establecer, por lo menos lo que se ha difundido, la bacteria, con lo cual allí también el panorama comienza a mejorar. O sea, estamos hablando de pasos muy pequeños que se van dando, como decías vos, esto es día a día y hora a hora, teniendo en cuenta la situación general del cuadro que padece Nacho, pero bueno, hay algunos signos positivos también y que van generando aliento. Incluso se han hecho algunas ya pruebas e intentos también por parte de los médicos como para ir bajando la dosis de sedación, ver cómo va respondiendo el cuerpo en este contexto, también como para que todo el organismo pueda comenzar a ir funcionando, teniendo en cuenta la gravedad del cuadro con el cual ha ingresado. Así que, como bien decías, es un pronóstico que ha tenido una mejora sustancial respecto a lo que ocurrió ese día sábado con el cual ingresó ahí al sanatorio, al centro asistencial en Viedma, pero, como dicen los propios familiares, esto va a ser día a día y por un tiempo prolongado, teniendo en cuenta el cuadro general justamente que presenta Nacho.
1: Exactamente. Bueno, Marito, buena mañana, abríguese. No se haga el loco, no se haga el adolescente, ¿eh? Vio que a los adolescentes no hay forma de convencerlos que se tienen que abrigar. Así que usted abríguese.
0: No, porque ayer veníamos con el cambio, fue brusco, que se dio en la tarde de ayer, cuando entró el viento que estaba soplando, giró y se puso del sur, bajó como 5 o 6 grados de golpe, ya parecía bien que se venía el invierno, después vino la lluvia y ahora ha quedado la humedad, un tenue sol, con mucha suerte vamos a andar por los 10 grados, Esteban, así que hoy es una jornada nuevamente de mucho gorrito, bufanda, todo elemento como para poder abrigarse, que hoy lo vamos a utilizar, pero parece que mañana volvemos a sacar los cortos, la remerita.
1: Qué bueno.
0: Porque parece que mañana tenemos 23 grados, así que
2: sí.
0: Hay que pasar hoy estos vaivenes, que es lo que te termina dejando de cama.
1: Bueno, Marito, un abrazo, buena mañana.
0: Buena jornada para ustedes.
1: Marito Gallero desde Puerto Madryn. Se va despejando el cielo.
2: Se va despejando, ahí va ganando terreno el solcito.
1: Buongiorno, Siguero. El gran vecino Siguero.
2: La gente que
1: pasa todos los días.
2: Que pasa todos los días. Cuando no los vemos pasar, ahí ya nos preocupamos,
1: sí,
2: alguno que vemos
1: sí
2: diariamente, porque sabemos hasta los horarios, ¿no? En los que van pasando en el transcurso del día. Va queriendo esta mañana, como dice Marito, acá entre el Leu también todo indicaría que ya mañana volvemos al shortcito y a correr en las primeras horas de la tarde en cuanto a la temperatura, porque las máximas superarían los 20, 22 grados. Por ahora, si bien ganan

0: Terreno, las nubes en el cielo trelewense, la temperatura es de apenas 4 grados, 2 décimas de grado, perdón, y 4 bajo cero. La sensación térmica está muy frío en el día de hoy y ahí están batallando las nubes en el cielo. Vamos a ver quién gana en el transcurso. Mientras tanto, los poquitos que pasan caminando o en bicicleta pasan muy abrigados.
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1: 8 de la mañana, 4 minutos. Me voy acostumbrando, Pablo, ¿vio? Me voy acostumbrando a la lucecita. 8 de la mañana, 4 minutos. Estamos compartiendo Mañana G hasta las 10.
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1: Saludamos de nuevo a los vecinos y a las vecinas de Rawson. Hoy cumple años 161, la capital de la provincia. Y por supuesto que estaremos acompañando su celebración con el acto central que se va a concretar hoy a las 11 de la mañana, pero con actividades desde muy temprano allí en la capital provincial. Así que el abrazo, el afecto, el reconocimiento, el saludo a toda la comunidad de Rawson en este día tan especial.
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8 de la mañana, 5 minutos. Abríguense, que la térmica bajo cero. 4 bajo cero la térmica. Acá en el Valle, en Madryn, 2 bajo cero la sensación térmica. Y en Esquel y en Comodoro, la temperatura. No la térmica, la temperatura es de 1 grado bajo cero. Pero con muy buena perspectiva en Esquel, sobre todo en donde la máxima pronosticada, dijo Juan Martín Cángaro, que de esto sabe un montón, es de 14 grados centígrados.

0: Temprano nos vamos a Comodoro Rivadavia, donde también, según los datos que nosotros manejamos, el frío se siente y mucho. Pero, qué mejor que Germán Velasco, que está allí en la ciudad petrolera, nos cuente sobre este y otros temas. ¿Cómo le va, Germán? Buen día, bienvenido.
1: ¿Cómo les va? Buen día, buen martes para todos.
0: ¿Mucho frío por ahí, Germán?
1: Está bastante frío, ¿eh? Hay calles congeladas, hay que andar con suma precaución. Hasta hace un ratito teníamos 1 bajo 0, ahora tenemos 0 grados.
0: Cero grados, ni frío ni calor, dicen algunos, ¿viste?
1: Claro. 11 de máxima para hoy, la mínima ya la alcanzamos, que es la de 0 grados, ¿eh? Pero madrugada, en última zona del lunes, fresquito, la madrugada también. Pero se sintió, ya más de madrugada, cuando nosotros estábamos durmiendo, se notó frío,
0: Bueno,
1: muchas calles con agua, y bueno, más si hay algunas pérdidas de agua o algo.
0: Claro.
1: El auto a última hora, bueno, se nota bastante frío en este martes en Comodoro.
0: Bueno, el frío de la mañana contrasta con el calor de las noticias en Comodoro, Germán, ¿no?
1: Sí. Ayer contábamos a la tarde en el programa de junto a Chiqui lo que había sucedido en la municipalidad con respecto a el retiro de expedientes y demás por parte de la gente de fiscalía tras la denuncia de un concejal de la municipalidad. Bueno, ayer emitieron un comunicado aclarando que no se trató de un allanamiento ni orden judicial, pero que la situación respondía a un pedido de documentación de la fiscalía que tenía 72 horas para retirarlo, ¿no? Pero la municipalidad del sector de infraestructura la tenía lista para la entrega, pero lo que decía ayer Fernando Stoich es llamó la atención del operativo, ¿no? Efectivos policiales que alrededor de 4 o 5, algunos de ellos encapuchados, más gente científica, bueno, todo el operativo llevado adelante, que a más de uno le llamó la atención y dice, che, hay un allanamiento a la municipalidad, pero era solamente el retiro de documentación, el cual había sido puesta a disposición el viernes 11 de septiembre al Poder Judicial por parte de Ostoich. Así que, bueno, también es un poquito para aclarar. También tenemos que decir que en Comodoro hoy va a haber una jornada que tiene que ver con el hospital regional, tiene que ver con una charla que es de la jornada de la sexta jornada regional patagónica con respecto a el esclero, se llama Esclero Conecta, y bueno, se va a realizar justamente en el hospital. En un primer principio se iba a dar en la universidad, pero por cuestiones de distancia y demás, va a ser en el hospital regional. ¿Sabe que ayer por la tarde ocurrió un incendio en Comodoro, en la avenida Irigoyen, frente al hospital regional? En el quincho de una concesionaria de motos. Y ¿sabe que el fuego era tanto que arrancó en el patio y en un momento las llamas alcanzaron unas cubiertas que estaban en el techo? Y se empezó a encender. ¿Vieron los techos, las losas, pero con que tienen membrana?
0: Sí, sí.
1: Empezó a alcanzar la membrana por las cubiertas que había alcanzado la llama, la altura de la llama, ¿no? Y que estaban en el techo, las cubiertas. Y empezó a incendiarse y extenderse durante el techo. El rápido accionar de bomberos dijo que no vaya más allá y que no alcance viviendas cercanas. Pero mucho temor hubo ayer por vecinos que veían como el fuego se le iba acercando por el techo.
0: Claro, claro.
1: A la vivienda.
0: Uy.
1: Fue tremendo. Así que bueno, vamos a ver qué puede suceder, qué fue lo que sucedió, mejor dicho, para que el fuego se desate de esa manera. Ayer por el mediodía, nos anoticiábamos de algo con respecto a un pedido de la jueza María Suárez a la comisaría sexta de la unidad regional. Te voy a contar por qué.
0: A ver, Esteban, cuéntenos, por favor.
1: Resulta que ayer por el mediodía nos decían de la unidad regional que habían detenidos de la comisaría sexta que estaban pidiendo tener más tiempo de recreo.
0: Ajá.
1: Entonces la defensa cuestionó esta situación, este pedido de, o sea, la denuncia de los detenidos, diciendo, ¿por qué los detenidos no tienen mayores horas de esparcimiento durante la detención?
0: Uh-huh.
1: Justamente fue ayer al mediodía, la jueza Mariel Suárez, que llamó a una audiencia en la cual estuvo presente, tenía que estar presente, mejor dicho, el ministro Héctor Iturrioz, el jefe de la unidad regional y el jefe de la comisaría sexta,
0: uh-huh,
1: y explicar por qué los presos tienen pocas horas de esparcimiento mientras están detenidos. Bueno, esta audiencia se llevó adelante. Y el resultado fue de que tendrán que aumentarle las horas de recreo a los presos.
0: Uh-huh.
1: A raíz de este pedido formal, ¿no?, que realizaron. En la audiencia judicial se acordó estirar progresivamente la salida de recreo, que hasta ahora se tenía un límite de una hora diaria. Y justamente los internos, que tienen cierta cantidad de horas para el aseo, la limpieza del lugar, visita y esparcimiento, no les alcanzaba una hora diaria, entonces pidieron tener más. Y justamente ayer fue esta audiencia a cargo de la jueza Mariel Suárez, que, bueno, ante miembros del ministerio, de la unidad, de la comisaría sexta, dijo, bueno, que hay que buscar una solución, una alternativa a todo esto, ¿no? Uh-huh. Al pedido de los presos, porque por más que estén privados de su libertad, bueno, también son personas que tienen que tener algún derecho. Bueno, lo que hace la policía, dicen, nosotros ofrecemos cierta cantidad de horas, por lo menos, estirar de a poco el horario de tarde y los recreos. Pero ellos tenían una hora por día para hacer. ¿Qué hacer es? Limpieza, aseo y esparcimiento o recibir visitas. Así que desde el jueves 17 la comisaría sexta va a empezar a estirar el horario.
0: Bien.
1: De 16 a 22 horas. Llamó la atención porque ayer fueron anoticiados de la unidad regional, tipo 10 de la mañana, y a las 12 estaban convocados a esta audiencia con respecto a esta situación. Bueno, también tenemos que contar de que tuvimos algunos hechos policiales, Esteban, que tienen que ver con, siguen ocurriendo accidentes en el camino Roque González. Anoche un hombre perdió el control, 24 años, y volcó. No recibió graves heridas, pero fue trasladado de manera preventiva al hospital Alvear en momentos en que la calzada estaba húmeda. Ayer cayó una lluvia muy fuerte, incómodo, entre las 4:30 y las 7:30 de la tarde. Llovió, ¿vio esa lluvia con viento fuerte?
0: Sí, sí, bueno, la peor, es la peor esa.
1: Claro, la visibilidad poca. Este fenómeno también hizo que al mismo tiempo haya marejadas y la avenida Ducos se ve inundada por agua del mar. También cerca de las 20 ocurrió todo esto, a la misma hora un fuerte choque en la avenida Kennedy que también involucró a un vehículo particular en el que viajaban integrantes de la división de drogas que estaban haciendo, bueno, tarea en territorio, en campo, ¿no? Y fueron impactados por un vehículo que circuló a gran velocidad por la avenida Kennedy. Ninguno sufrió heridas, pero el conductor del vehículo que impactó a los efectivos policiales circulaba con 0,24 de alcohol a las 8 de la noche.
0: Bien, bueno, el problema de todos lados, ¿eh? El problema del alcohol. Que no se resuelve, por más que se hacen controles y se aplican multas también, pero bueno, a la gente le cuesta entender, ¿no? El riesgo para sus vidas y el riesgo que ocasionan a los demás cuando conducen alcoholizados.
1: Así es, así que bueno, veremos a ver si tenemos agenda oficial, vamos a ir viendo de qué se trata. Incomodó a Rivadavia en las últimas 72 horas, 48 horas, desaparecieron dos jóvenes. Uno de ellos fue encontrado aquí en la ciudad en una plazoleta y el restante fue encontrado según una acción de búsqueda de personas en la ciudad de Madryn. Este 19 era el último que les cuento, tiene 19 años, habría dejado una carta aparentemente pero también se está hablando de un reto viral de desaparecer por 48 horas.
0: Ah, no, ¿un reto viral?
1: Sí.
0: ¿Desaparecer por 48 horas?
1: Sí. Sí, sí, sí.
0: ¿Esto ya había ocurrido? ¿Ya había ocurrido, Germán, o el primer caso?
1: Por el reto no les sabría decir, pero que tenemos desapariciones de menores todas las semanas, sí.
0: ¿Habías escuchado, Luli?
2: Sí, lamentablemente en algún momento ese tipo de convocatorias, ese tipo de retos también se estaban dando acá en la zona, no este año, pero sí hace un par de meses, el año pasado, y bueno, lamentablemente, por lo visto, vuelve a hacerse viral entre los adolescentes, generando momentos de preocupación y de tensión para la familia y para todo el entorno, y para la policía en sí, que tiene que trabajar en la búsqueda de estos menores. Germán, buen día.
1: Buen día, María Laura. En realidad, hay una chica, la que desapareció fue hallada en una plazoleta, 17 años, pero el joven que fue hallado en la ciudad de Madryn, por personal de búsqueda de personas de Madryn, tiene de casi 20, 19, ¿no? Y llamó la atención también, hay quienes dicen de que habría dejado una carta, que se quería, que estaba cansado de todo, pero también desde búsqueda de personas dicen... Tenemos la información, anda un reto dando vuelta, los pibes dicen no desaparecen por 48 horas.
0: Qué
1: bueno, habrá que ver toda la situación y ver cada caso también, ¿no? Pero con respecto a la desaparición, el fin de semana, viernes, sábado y domingo, tenemos 72 horas ahí,
2: sí.
1: Desaparecieron y fueron allá en buen estado de salud tres mujeres. Esta jovencita de 17 años que les digo, que fue allá el domingo por la tarde, una joven de 27 años, de la cual no había novedades desde el 4 de septiembre, la habían visto por última vez en el centro de Comodoro.
2: Muchos días.
1: Sí, y la encontraron en buen estado de salud en la ciudad de Pico Truncado, Santa Cruz. Allí la encontraron. Estaba allí y ella dijo que estaba bien y que se encontraba en buen estado de salud, fue hallada por policía, bueno. Y también el caso de una mujer de 37 años, el día viernes, que los hijos habían, y la familia le había denunciado que la mujer había salido y no volvió más. También fue allá acá en Comodoro, caminando por la ciudad por personal de búsqueda de personas, de uno que nos decía, declaró que necesitaba un tiempo para ella. Y por eso se fue.
0: Bueno.
1: Así que bueno, distintas situaciones que se van dando, pero preocupa, ¿no? Teniendo en cuenta que Comodoro tiene un registro de desaparición muy grande.
0: Sí,
1: entonces cada vez que ocurre, se busca el paradero de alguna persona, se trata de hallarlo rápidamente.
0: Germán, ya tenemos al entrevistado en línea a esta hora de la mañana, te mandamos un abrazo, buena mañana y estamos en contacto.
1: Buena mañana, acá también.
0: Germán Velasco, a las 8 de la mañana con 19 minutos, con toda la información concerniente a Comodoro Rivadavia.

0: Cumpleaños Rawson, y por supuesto que nos preparamos para un día de celebración con un acto central, un desfile que se va a concretar a las 11 de la mañana. Hay una gran expectativa, reconocimiento a vecinos, distintas actividades. Está en línea Dulio Monti, presidente del Consejo Deliberante de la Capital Provincial, para reflexionar un ratito sobre esta fecha y celebrar juntos también, por supuesto, a esta hora de la mañana. Dulio, un gusto saludarte. María Laura, Esteban por aquí, ¿cómo estás?
1: Hola, muy buenos días. ¿Cómo te va, Esteban? Un saludo grande para vos, para María Laura, para César, para todos en los controles y nada, para todos los vecinos de la provincia que sintonizan también.
0: ¡Feliz aniversario, Dulio!
1: Muchas gracias, bueno, 161 años.
0: Un día de fiesta, un día para recordar cómo se fue construyendo esa ciudad capital, esa ciudad tan importante de la provincia, para pensar en las cosas que pasan, en el futuro. Bueno, ahí hay un combo de sensaciones, ¿no?
1: Sí, tal cual. La verdad que es un día de festejo, pero también de nostalgia, también de rememorar muchas gestas de muchos vecinos que construyeron la ciudad capital. La madre de ciudades, le decimos nosotros acá, orgullosos, porque somos la capital. De hecho, hemos hecho algunos videos con la historia de la ciudad alusivos al día de hoy, que hemos subido a las redes del intendente, a las redes nuestras, justamente recordando a, no a personas en particular, sino recordando hechos y momentos de la historia de nuestra ciudad que nos ha colocado. Rawson es una ciudad de gente que se ha esforzado mucho por décadas y que le ha costado mucho ir creciendo paso a paso, y esa es lo que pretendemos hacer hoy, honrar con mucho esfuerzo, con mucho trabajo, es seguir progresando pasito a paso como ciudad capital, ¿no? Así que hoy vamos a arrancar, Esteban, a las 9:30 de la mañana en la Capilla Berwin. Uh-huh. Ahí seguramente estaremos todas las autoridades con los vecinos, y después sí, nos vamos a concentrar a partir de las 10:30 para las 11 de la mañana en la plaza frente a la municipalidad, en la Plaza Guillermo Rawson, en la municipalidad, empezar el desfile de todas nuestras instituciones, las asociaciones, las escuelas, los clubes, las fuerzas vivas de la ciudad, las ONG van a desfilar como son todos los años. Y sí, por último, Esteban, entre varias actividades más que van a haber en el medio, tenemos a las 17 horas en el Cine Teatro, en el Centro Cultural José Hernández, la sesión especial, ¿no? La sesión especial tiene como connotación siempre destacar a un vecino. Uh-huh. Entonces, que nace en la ciudad de Rawson, por ordenanza. Y nada, es la máxima distinción que la ciudad le puede otorgar a un vecino, ¿no? Así que van a haber seguramente dos instituciones agasajadas, reconocidas, y después 8 vecinos dentro de los 10 concejales que cada uno ha decidido por un vecino, ¿no?
0: Bien, bien. Bueno, después vamos a hacer un repaso de esos reconocimientos, que es muy importante porque de alguna manera homenajea la impronta, el compromiso, el amor de esos vecinos por su comunidad. Te escuchaba al principio, la primera parte de tu reflexión, Dulio, decías que prepararon un video repasando los hitos más importantes de Rawson. No te voy a pedir que hagas todo un señalamiento de cada uno de esos hitos, pero si tuvieras que mencionar los 2-3 hitos más importantes de Rawson, esos hitos fundacionales de la comunidad, ¿cuál mencionarías especialmente?
1: Es que todo se inicia en gran parte con la llegada de los galeses, por eso hoy el acto en la capilla. Después viene la ola migratoria, donde vienen españoles, italianos, diferentes etnias a la ciudad de Rawson, y empiezan a forjar la ciudad. Una ciudad que no nació administrativa, sino que nació más de zona de campo, rural. Uh-huh. Hasta, bueno, llegar a ser después de los años 50 la capital, ¿no? Y ahí ya tuvo otro tipo de connotación. Pero ha sido un pueblo que se ha esforzado muchísimo, con un puerto que ha sido, digamos, central. Uh-huh. En el desarrollo de la ciudad. El Puerto Rawson es central en el desarrollo y en el eje productivo de la ciudad. Ya arranca en el 1900, ¿no? Uh-huh. 1904 creo que se asienta ya la prefectura en nuestro puerto, con John Murray Thomas, que fue el primer prefecto, creo que en el año 1904-1906, perdón si me equivoco el año, pero por ahí andamos. Así que nada, Rawson tiene, digamos, una una historia de esfuerzo, una historia que fue cambiando a través de los años. No sé, a mí se me viene a, si bien no están en los videos, a mí se me viene a la memoria mucha gente que hizo grande a la ciudad, que la fundó y que arrancó de muy poquito, ¿no? Y Rawson tiene muchos hitos. Señalar uno en particular sería un poco injusto, ¿no? Pero, qué sé yo, me acuerdo de gente como Beto Papagiani, que junto con su papá en los años 50 tenían una bloquera que fue una de las primeras ahí cerca de lo que vendría a ser la Laguna Negra y Central, frente a Germinal hacia adentro del campo, que ahí se hacían los ladrillos que son los que se utilizaron para el casco céntrico de lo que conocemos hoy como la ciudad Rawson,
0: claro. Por ejemplo, ¿no?
1: Hay muchas historias que uno, gracias a Dios, las pudo escuchar los protagonistas, ¿no? Pero nada, gente de mucho trabajo, de mucho esfuerzo. Uno a veces habla, por ejemplo, de Michi, ¿no? La heladería Michi.
0: Sí.
1: Y don Michi lo último que hizo fue la heladería. Don Michi tuvo el primer taxi interurbano, fue concejal en la época de Arturo Illia, consiguió, él mencionaba siempre que como cosa importante consiguió gestionar el primer camión recolector de basura, fue uno de los primeros guerreros en la ciudad, llegó haciendo pozos para sacar agua en la casa de vecinos, fue también transportista de frutas y verduras hacia Santa Cruz, de aquella época, estamos hablando de años 40, 50. Entonces cuando uno dice la heladería Michi, bueno, detrás de eso fue lo último que hizo, hizo muchas cosas por la ciudad, fíjate que te nombré dos cosas, ¿no? Primer taxi interurbano y primer camión de recolección de residuos para el municipio, ¿no? Nada, podría seguir contando de muchos queridos personajes más contemporáneos y no tan antiguos, que también colaboraron en generar el Rawson que hoy tenemos y que nosotros nos esforzamos para que sea cada día mejor.
0: Dulio, ¿y hacia dónde tiene que ir Rawson, crees vos? Hoy la pesca, mencionabas el tema de la pesca, yo creo que en los últimos años ha tenido un desarrollo muy importante y se ha convertido en una herramienta económica muy significativa para la capital. ¿Es por ahí? ¿Es por las nuevas tecnologías? ¿Es por el turismo? ¿Cuál crees que debe ser la base del crecimiento cuando pensamos en el futuro de Rawson?
1: Nosotros hemos fundado algunas cuestiones centrales que Rawson no las tenía, que vos una las mencionaste. Ni hablar de la actividad portuaria, que es central para nosotros, hay mucho potencial por seguir explorando ahí. Eso tiene que ir de la mano con lo que nosotros creamos, que es la Agencia de Desarrollo Económico, donde nosotros tenemos el consorcio del parque industrial, tenemos un parque industrial que se está empezando a dar sus primeros pasos, donde se están instalando las primeras empresas, rubro pesca, hay diferentes rubros que están estipulados en el parque industrial. Seamos el ente mixto del turismo, y está Federico Simboli al frente del mismo. Nosotros creemos que Rawson tiene que dar una impronta muy fuerte y lo que venimos desarrollando de cara al turismo. También estamos trabajando mucho dentro también de la Agencia de Desarrollo, lo que es el polo olivícola, es la parte productiva. Rawson, más allá de ser la capital, y por ello, como condición sine qua non, es una capital administrativa, también tenemos potencial en turismo, en la pesca, en la producción. Hay muchas cosas a desarrollar. Yo te nombro dos, ¿no? Creamos el ente mixto de turismo, que no existía. Creamos la Agencia de Desarrollo Económico de Rawson, que no existía. Ahí tenés tres cooperativas trabajando. Tenés el consorcio del parque industrial. Tenés la fábrica municipal de adoquines. Tenés tres cooperativas trabajando. Tenés la parte de todo lo que tiene que ver con lo productivo y agricultura, donde le sacamos frutas y verduras para las casas culturales, para nuestros abuelos, hacemos capacitaciones para las escuelas, mucho para las escuelas técnicas. El programa Pro Huerta Linda desapareció, nosotros creamos un programa propio, el otro día entregamos 400 semillas y hicimos una capacitación, la hacemos de manera periódica. Nada, para nosotros es importante lo productivo, la pesca, el puerto, el turismo, más allá de lo productivo, ni hablar. En algún momento habíamos consolidado el gran polo porcino, eso fue, hay cosas que hay que retomar. Nada, me parece que Rawson va para el lado de la producción, turismo y la pesca, ¿no?
0: Sí, sí.
1: Sin ningún tipo de duda, al margen de el desarrollo del parque industrial, que si no lo desarrollás no puedes desarrollar tampoco lo otro de manera plena, ¿no?
0: Bueno, que esa mirada de progreso vinculada a la producción, más la impronta, la historia de quienes fundaron Rawson, la construyeron, la desarrollaron a lo largo de los años, se unan y la capital siga creciendo, para orgullo y alegría de todos ustedes que viven ahí todos los días y que disfrutan de la belleza del lugar, de la calidez de su gente, y que hoy sea un gran día de celebración. Dulio, vamos a compartir, ahí va a estar María Laura en un rato.
2: Vamos a estar después de las 9:30 de la mañana, así que Dulio, si te encontramos en el desfile, también te vamos a hacer charlar un poquito.
1: Dale, como no, muchísimas gracias. Yo quiero pasar el último chivo, si me permiten, y abuso de su tiempo.
0: Sí, claro.
1: Yo voy a destacar a Patricia Pato Bazán, una queridísima vecina de la ciudad, pero fue la primer mujer, por lo menos en Chubut, no tengo registro, no voy a decir más nada, primera mujer que obtuvo su libreta de embarque y que oficialmente fue marinera.
0: Mira.
1: Una mujer que hoy, si bien ya está jubilada y demás, tiene una historia muy linda que la vamos a repasar en la sesión y la vamos a reconocer. Fue una de las primeras que también trajo lo que se denomina hoy como el autotuning, toda la movida de autos y de tuning en la ciudad de Rawson, pero creo que más allá de todo lo que nos distingue es que fue pionera, ¿no?
0: Claro, claro.
1: Siempre hay alguien que arranca primero,
0: sí, claro.
1: Y esa fue la primera. Y a partir de ahí yo supongo que después de haber superado muchas adversidades, la falta de tecnología, porque en los años 90 los barcos, las embarcaciones, no tenían las comodidades de hoy, eran los barquitos de madera, no había la tecnología de hoy, y la verdad que trabajar era mucho más complejo, ¿no? Así que para nosotros, Patricia, es todo un emblema de superación y de marcar un hito como pionera en el ámbito de la pesca en esas épocas, ¿no? Y a partir de ello salieron muchas puertas, así que quería mencionarlo porque me parece que tiene un gran valor, ¿no?
0: Dulio, un abrazo, felicitaciones, feliz aniversario en tu nombre. Y en tu persona saludamos a todos los capitalinos y capitalinas. A disfrutar del día, ¿eh?
1: Muchísimas gracias, María Laura y Esteban, a todos en los controles. Gran abrazo para todos.
0: Dulio Monti, presidente del Consejo Deliberante, y arranca en un ratito todas las actividades. Hoy Rawson cumple años y nosotros queríamos compartir una referencia, unos minutos hablando del tema. Y vamos a seguir hablando de Rawson hoy en el día de su aniversario. Nos vamos a ir a la pausa.
2: Ahí estaba chequeando un poco la información que nos planteaba Germán en respecto a estos retos virales por 48 horas, que está preocupando mucho a, bueno, la parte de búsqueda de personas y policía. Acá no, me decían. Volví a consultar, porque la verdad que esto había surgido hace algunos meses atrás. Me dicen que no, que muy tranquilo, que cada tanto se reporta alguna persona en carácter de desaparecido, pero que luego finalmente hay resultados positivos, pero hasta ahora no ha aparecido por lo menos algún reto de estas características.
0: Qué gana de jorobar, ¿eh? Y sí, complicarle la vida a todo el mundo, porque
2: uno todos los recursos que hay que implementar, aparte, ¿no? Los protocolos ante una situación de estas características.
0: Porque además nadie puede dar por descartado de que se trate de una desaparición real por otras cuestiones.
2: Claro.
0: Y no de un reto viral, ¿no? Pero bueno, hay que estar preparado todas las estupideces, hay que estar preparado.
2: Exactamente.
0: Porque no sabes con qué te podés encontrar, ¿no? Además de las vicisitudes y los desafíos de todos los días, claro, la policía no puede dejar de buscar.
2: Y no, más si hay una denuncia de por medio, por supuesto.
0: Y bueno, y todas las instituciones que se involucran en estas cuestiones y la preocupación que se genera
2: en torno.
0: La comunidad, ¿no? Uh-huh. Porque la verdad que
2: 48, 72 horas desaparecidos, bueno, todos menores de edad.
0: Qué bárbaro. Es increíble, ¿no? Vivimos en una sociedad que se tiene que preparar para cualquier cosa de esta. A mí me da un poco de risa, pero la verdad es para llorar más que para reírse, porque, claro. Y además uno se pregunta, ¿y hasta dónde? Porque no hay límite.
2: No.
0: No hay límite para ese tipo de cuestiones.
2: En algún momento, nada tiene que ver con esto, pero que no había un límite tampoco con los pibes, me acuerdo en su momento, cuando se había hecho una tendencia a las amenazas de bomba.
0: Sí,
2: acá, claro. ¿Te acordás, Esteban?
0: Sí, sí.
2: En los colegios secundarios, fue en la gestión de Estado Mazzoni, no, creo que como ministro de Seguridad, que él empezó a implementar en su momento, bueno, tomar cartas en el asunto con los pibes, que me acuerdo que hasta en algún momento allanamiento de por medio en la casa de los padres de estas criaturas, porque eran todos menores de edad, pero era un reto que se había vuelto moda acá.
0: Y de vez en cuando vuelve eso siempre.
2: Cada dos por tres aparece, pero en una época en donde durante 3-4 meses, me acuerdo, estuvimos con una cantidad de denuncias anónimas por presunta presencia de bombas en las escuelas. Y era salir corriendo, estaba Faciuto, un excelente jefe ahí de explosivos que falleció este año. Y estaba él con toda su comitiva, con todos los protocolos y aparte todo lo que esto, el recurso, digo, ¿no? Toda el movimiento que genera, eran chascarrillos, bromas, jodas de los pibes que movilizaban capaz que durante 4 o 5 horas a toda la comunidad educativa por un llamadito diciendo que había una bomba en la escuela.
0: Nos vamos a la pausa, 8:35 de la mañana. A la vuelta de la pausa nos vamos a ir a la cordillera. Hay preocupación por el estado de las rutas y cómo afecta al turismo en la cordillera. Lo hablamos después de la pausa.
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0: 8:39. Estamos compartiendo Mañana G hasta las 10. Ya llega en un ratito Rolly Tovares para compartir su espacio de la mañana. Mientras tanto, ¿ya está el entrevistado? No, en un ratito vamos a estar con el presidente de la Cámara de Comercio de Trevelin, con Pablo Durán. Vamos a charlar en algunos minutos. Estamos a pocos días de iniciar la temporada de tulipanes en nuestra localidad, escribieron en redes. Evento que nos destaca a nivel mundial, nada menos. Cobra especial relevancia si tenemos en cuenta que el turismo es un pilar de nuestra economía y fuente de ingresos para muchos empresarios, emprendedores y comerciantes de Trevelin y la zona. Pero lamentablemente vemos el calamitoso estado de la Ruta 25 y hacen algunas aseveraciones, un análisis sobre este tema, el impacto que genera en la actividad turística. Pero vamos a charlarlo con Pablo Durán, que está en línea, para conocer más detalles sobre la cuestión. Pablo, un gusto saludarte. Esteban Galo aquí en Jornada Radio. ¿Cómo estás?
1: ¿Qué tal, Esteban? ¿Cómo te va? Buenos días para vos y para la audiencia.
0: Bueno, la Cámara, y esto como institución, pero los comerciantes, los empresarios, sumamente preocupados por este tema. ¿Y cómo impacta el estado de la Ruta 25 en la actividad turística y en la actividad productiva de la región, Pablo, no?
1: Sí, a ver, Esteban, si bien no es el único factor que hoy incide en la merma de la recepción de turistas en nuestra localidad, hay que ser claros en este sentido, pero sí nosotros entendemos de que si las vías de comunicación no están en condiciones, si tenemos pocos vuelos, si tenemos las rutas como las tenemos, de hecho, también yo hace 4 o 5 días atrás fui hasta Rawson y lo pude comprobar, ¿no? El estado calamitoso en el que está la Ruta 25, yo creo que pocas veces se vio. Es la principal ruta que nos comunica con la costa. Y también nosotros, históricamente esto fue así, ¿no? Sobre todo los fines de semana largos. Si bien eso ha mermado, pero siempre gente de la costa o de Comodoro Rivadavia se acerca hasta nuestra localidad, Esquel, Trevelin, la zona, la región, la comarca, pero en el estado en el que están las rutas, yo creo que la gente, el que puede en estos momentos poner su situación económica, el que lo puede hacer, estoy seguro que lo piensa y decide hasta no venir,
0: claro,
1: justamente por eso, ¿no?
0: Claro, claro. Sí, claro,
1: porque muchísimo, porque tulipanes para nosotros, turísticamente, creo que es el producto que más impacta, no solamente en Trevelin, impacta en Trevelin, en Esquel, en Bolsón. Hay paquetes que se venden desde Bariloche también, pero la realidad es que las rutas nuestras, no solamente la 25, ¿no?, sino la Ruta 40, también el tramo de Ruta 40 y después lo que sigue, creo que es Ruta 26 hasta Comodoro Rivadavia, también está en un estado bastante deplorable, ¿no?
0: Sí, sí. Claro, es muy difícil darle impulso a la actividad con el estado en que se encuentran las rutas y la principal línea de comunicación, vínculo de comunicación, está como está. Es muy difícil para un sector que además viene golpeado por otros factores, Pablo, también, ¿no?
1: Claro, esto que te decía, la caída en el poder adquisitivo de gran parte de la población, sobre todo en las provincias de la Patagonia, donde la presencia del Estado es tan importante, pero todos sabemos también que la merma que han tenido los salarios de los empleados estatales, que en su mayoría nuestra economía se mueve justamente por los salarios de los empleados estatales, esa merma ha hecho también que se resienta mucho, sobre todo la ocupación turística en los principales meses, que es verano. Bueno, nosotros el año pasado tuvimos esta catástrofe que fueron los incendios acá en el parque y en la comarca también, que eso nos perjudicó muchísimo. Pero si a eso encima le sumamos esta merma en el poder adquisitivo de los argentinos, más el estado en el que están las rutas, evidentemente no vamos a poder salir nunca, es decir, el horizonte es muy, muy lejano, y lo que a veces indigna es que los impuestos se siguen pagando. El impuesto al combustible, creo que representa entre un 30 y un 40% del litro de combustible. En eso incide el impuesto de combustible, que hoy recauda el gobierno nacional, no se dejó de cobrar. No se hizo un solo kilómetro de ruta nacional o no se están reparando, pero este impuesto se sigue cobrando. Uh-huh. Entonces, eso también un poco no entendemos, ¿no? Es decir, bueno, supuestamente este gobierno venía a terminar con la corrupción en la obra pública, que está perfecto, pero no solamente no está haciendo obra pública, sino que siguen cobrando los impuestos o siguen recaudando, y nadie sabe hacia dónde van esos fondos, ¿no? Esto todavía es mucho más preocupante.
0: Pablo, ¿y cómo se ha resentido la actividad turística en la región? ¿Cómo ha impactado? No sé si hay porcentajes, números que den cuenta de cómo están las cosas.
1: Sí, mirá, esta pasada temporada de invierno, si no me equivoco, el porcentaje de ocupación, no sé si llegó al 30% en la región cordillerana, en la temporada invernal. Uh-huh. Si uno lo compara con los años que veníamos teniendo desde la salida de la pandemia a la fecha, es catastrófico, la caída es catastrófica.
0: Claro.
1: Son varios factores, te repito, yo creo que el principal es la pérdida de poder adquisitivo. Uh-huh. Estamos muy caros en dólares, por eso... el que puede hoy, el que su situación económica le da como para tomarse las vacaciones, prefiere irse a otros países, por ejemplo Brasil. Uh-huh. Creo que Brasil ha sido uno de los puntos de acá, de Sudamérica, más elegido por los argentinos, y esto tiene que ver con los precios, pero no tiene que ver con que el prestador turístico o el del dueño del restaurante o el dueño del supermercado no baja los precios. No, la realidad es que a nosotros... es imposible poder ser competitivo en cualquier rubro cuando tenés costos tan elevados.
0: Sí, claro.
1: Costos,
0: claro,
1: en la producción, el aumento en la energía eléctrica, el aumento en el gas, ha sido tremendo y se sigue dando, con la contrapartida de que encima la recaudación sigue cayendo. A ver, cuando uno ve la recaudación solamente de IVA, lo que ha mermado la recaudación de IVA para el gobierno nacional, está claro que el impacto... está relacionado justamente a esto, ¿no? A la baja de consumo por la pérdida de poder adquisitivo. No solamente en el sector público, en el sector privado también está pasando, ¿no?
0: Sí, sí, sí.
1: Te doy un ejemplo. El otro día irá un informe de la construcción, lo que viene cayendo la construcción en general, ya no la construcción pública, ¿no? De la que siempre sostuvo el Estado. La construcción en el sector privado también ha caído... Y ha caído entre un 25 y 30% en el último año.
0: Sí, sí.
1: Son datos muy preocupantes porque lo que nosotros veníamos viendo desde la Cámara es que uno de los rubros que siempre venían sosteniendo un poco la economía era justamente el rubro de la construcción. Bueno, eso hoy ya desapareció prácticamente, ¿no?
0: Hablabas de una merma considerable en lo que tiene que ver con los números del turismo. Hay, de todas maneras, pareciera desde el Estado un optimismo, ¿no? Que no se condice con la realidad, que se contrasta cuando uno habla con los prestadores. Ocurre más o menos algo parecido acá en la costa, en donde también los números han sido notoriamente más bajos que en los años anteriores. ¿Vos crees que por allí algunas autoridades les cuesta asumir que estamos mal, Pablo?
1: A ver, Esteban, yo estuve en la función pública también. Entiendo que nadie quiere dar malas noticias, eso está claro. De hecho, he tenido discusiones con gente que he compartido hasta trabajo, ¿no? Porque siempre están, y de hecho algunos funcionarios relacionados al turismo me lo han dicho a mí, no hay que ser negativo porque eso genera mucha incertidumbre. No, lo que yo digo es que hay que ser realistas. Porque si uno no asume y no se da cuenta en el estado de situación en el que está, vive en una mentira y es muy difícil planificar hacia adelante. Decir, bueno, si estos son los problemas que estamos teniendo actualmente, que es la merma en el poder adquisitivo, el pésimo estado de las rutas, y nunca nos vamos a detener a buscarle la solución a esos problemas, porque estamos negando la realidad. Lamentablemente lo venimos haciendo y lo vienen haciendo muchos funcionarios, ¿no? Uh-huh. De distintos ámbitos. Pero la realidad hoy es que cuando termina cada una de las temporadas, la temporada invernal, la temporada de tulipanes, la temporada de verano, los números son claros. Pero si uno no se quiere manejar con los números, yo los invito a que hablen con los prestadores turísticos, que hablen con los comerciantes, que hablen con el sector gastronómico, a ver qué te dice. Yo tengo la posibilidad, la suerte también de dialogar en forma permanente con muchos colegas comerciantes. Y un 90%, es decir, es muy raro encontrar comerciantes que te digan, me está yendo bien. Puede ser un rubro muy particular. A ver, hoy en la Argentina los sectores que más están haciendo dinero es la minería, el agro y todo lo relacionado a el petróleo, que es termina siendo minería también. Pero derrama muy poco eso en la población. A ver, lo que es Vaca Muerta, yo tuve la posibilidad hace un poco más de 2 meses de estar en Neuquén. De hecho, uno de los integrantes de la Cámara está trabajando hoy ahí. Sí, es impresionante lo que está generando Vaca Muerta, pero lo que derrama hacia el resto de la población de Argentina no es lo que uno espera para decir, bueno, Vaca Muerta está sosteniendo la economía del país. No, claro. Puede sostener los números de la macro del gobierno nacional, pero derrama y derrama en un sector, ni siquiera te digo derrama en todo Neuquén, porque el secretario de la Cámara, que es el que está trabajando ahí, Martín Goicochea, me comentaba, acá también hay muchas desigualdades porque tenés un poco lo que pasó siempre históricamente en Comodoro, ¿no? Tenés el sueldo del petrolero, que está por las nubes, y el sueldo del empleado público está allá abajo.
0: Sí, sí, y los precios se fijan teniendo en cuenta los sueldos de los que ganan más, ¿no? Pablo,
1: y ahí es donde se generan las desigualdades. Claro. Entonces, cuando muchos quieren discutir minería, sí, está perfecto que se necesitan otras fuentes de ingresos. Yo estoy totalmente de acuerdo. Ahora, con estas reglas de juego, donde prácticamente se llevan todo,
0: sí.
1: Yo no sé quién quiere correr ese riesgo, ¿no?
0: Pablo, volviendo al tema...
1: Para un sector que no es la mayoría, con un recurso que es de todos los argentinos, ¿no? Eso es lo que creo que hay un poco también que debatir. Pero volviendo al ámbito local, ojalá que la temporada, por lo menos la temporada de tulipanes sea buena. Yo creo que no va a igualar a la de hace 3-4 años atrás, para nada. Más allá de que, bueno, el año pasado lo que nos pasó es que desde lo climatológico estuvo todo perfecto. Los tulipanes florecieron en tiempo y forma, hasta se extendieron unos días más, pero si no me equivoco, no sé si llegó al 60% la ocupación de Trevelin.
0: Pablo, te quiero preguntar sobre algo específico, porque se le puso mucha energía y mucha difusión a los workshops, encuentros que el Ministerio de Turismo tuvo con sectores del turismo de Brasil, y había mucha expectativa con respecto a la llegada de muchos brasileros a la cordillera este año. ¿Movió la aguja?
1: Yo por lo menos, no te puedo decir específicamente en Esquel, pero en Trevelin te digo que no. Sí he visto muchos brasileros en Bariloche.
0: Ah, no, claro, pero Bariloche van históricamente, ¿no? Históricamente.
1: Lo que pasa que también el turista brasilero es un turista exigente. Te pide no solamente tener mayor cantidad de vuelos, sino también tener infraestructura. A ver, en el caso de Esquel, yo lo vengo diciendo hace rato, yo aplaudo la inversión que se está haciendo con este hotel que se va a inaugurar, creo que el año que viene, que es el en la Laguna Carao. Me parece que es una decisión acertada de la gente que está invirtiendo allí. Entendemos de que necesitamos infraestructura de este nivel, porque si no siempre estamos en la discusión, ¿no? Si el huevo o la gallina, es decir, muchos te dicen, bueno, traemos vuelos, sí, empezamos a traer más vuelos. Bueno, la ciudad está preparada en cuanto a infraestructura, servicios, para recibir otro tipo de turismo más exigente. Bueno, yo creo que hoy esa parte nos sigue faltando. Por eso este tipo de inversiones son importantes, porque justamente, ¿no?, nos dan más alternativas para otro tipo de turismo. Y creo que a eso tiene que apuntar la región.
0: Pablo, te hago la última pregunta. Esta nota relacionada con el tema de las rutas se la han enviado al ministro de Turismo, a la Diego Lapena, a las autoridades provinciales. ¿Tienen buen diálogo con él, con ellos? ¿Cómo está la cosa?

0: Nosotros creemos que justamente no solamente las autoridades, sino las cámaras, tanto la Cámara de Turismo, las cámaras de comercio, bueno, la Federación Empresaria Chubutense, que nosotros siempre lo venimos planteando, entre todos tenemos que salir fuertemente a exigir algo que yo creo que a esta altura no es una locura, ¿no? Tener una ruta en condiciones, la principal ruta que comunica costa con cordillera. Deberíamos haber tenido esta solución no ahora, no hace mucho tiempo atrás.
1: Claro. Prioridad, tendría que ser prioridad. Resolverlo ya, ¿no? Esa es la cuestión. ¿Y cuántos años venimos planteando el mismo tema? Y no pasa nada.
0: Lo que yo veía, Esteban, que eso preocupa aún más, es que los tramos que más o menos se mantenían, de la ruta, ¿no? 25, de los tramos que más o menos se mantenían bien, empezaron a deteriorarse, y el día que quieran reparar, yo creo que van a tener que reparar más de la mitad de la ruta.
1: Claro.
0: Por lo menos 400 kilómetros.
1: Claro, cada vez es más difícil, cada vez más complicado.
0: Cada vez nos aleja más, y ni siquiera tenemos hoy, no podemos avisorar. Yo charlé con un comerciante colega, y me dice, bueno, pero el sistema que está adoptando el gobierno nacional está muy bueno de privatizar las rutas. Y digo, a ver, cuando uno habla de estas cuestiones, tiene que tener en claro que, primero, si la ruta no es rentable, nadie va a querer concesionar una ruta en la que circulan capaz que 500 autos por día. A ver, las rutas de provincia de Buenos Aires, de Capital Federal, de Rosario, de Córdoba, son otro tipo de rutas, obviamente, que cualquier privado va a querer tener la concesión y el mantenimiento de esas mallas, pero tiene que ver justamente con oferta y demanda, es decir, si no te cierran los números, que vas a trabajar gratis.
1: Sí,
0: acá,
1: sí.
0: Si no está el Estado Nacional apuntalando las rutas, y encima con esta decisión que han adoptado de justamente abandonar la obra pública, esperemos que no, pero el horizonte, yo por lo menos no lo veo nada positivo, ¿no?
1: Pablo, muchas gracias por estos minutos, estamos en contacto, recogemos la inquietud para plantearlo con la energía que hay que hacerlo. Muy amable por atendernos.
0: A ustedes, como siempre, por el espacio, Esteban.
1: Pablo Durán, el titular de la Cámara de Comercio de Trevelin, en contacto con la radio. Nos vamos a ir a la pausa en un ratito, ya llega Rolly Tovares.
2: ¿Con qué historia en el día de hoy? ¿Cuál es el tema?
1: El tema de la ley penal juvenil, que vamos a abordar con Rolly, con testimonios y detalles.
2: Bien, un dato chiquito que quiero aportar, importante, sobre todo para aquellos papás que ya están pensando en inscribir a sus hijos a partir del 2027 en el nivel inicial y en el nivel primario. Atención con esta data que es súper útil. El 14 de septiembre arranca el periodo de inscripción y se extiende hasta el 2 de octubre. Esto empezó en el día de ayer, fue la propia subsecretaria de Instituciones Educativas que depende del Ministerio de Educación, Adriana Di Sarli, quien confirmó que las familias van a poder realizar este trámite de manera virtual. Cambia con respecto a años anteriores, ya el trámite se hace de manera virtual y sin tener que concurrir inicialmente a los establecimientos educativos. Las vacantes están garantizadas, ya que no se asignan por orden de inscripción. Es el sistema DINO el que permite completar el trámite en cualquier momento del día, incluso durante los fines de semana, siguiendo lo que es el instructivo, que ya está disponible a través de las redes oficiales. Esto es una especie de preinscripción que comenzó en el día de ayer, se extiende hasta los primeros días de octubre. Una vez que se complete, la información es recibida por cada establecimiento educativo, que posteriormente se va a comunicar con las familias para solicitar la documentación correspondiente y de ahí en adelante sí poder avanzar con el proceso. En caso de que una institución registre una demanda superior a la cantidad de vacantes disponibles, algo que en algún momento pasó en algunas escuelas, la supervisión se va a comunicar con las familias para ofrecer otras alternativas. Esta decisión final sobre el establecimiento al que van a concurrir los alumnos va a quedar siempre en manos de los papás. Y en cuanto a lo que tiene que ver Con los criterios de prioridad, también se señaló que en primer lugar se va a contemplar el radio correspondiente al domicilio real del alumno o al domicilio laboral de la familia, y también se considera la presencia de los hermanos en la institución cuando ya existe alguna situación de sobredemanda. Vamos a la aplicación Dino y ahí ya podemos hacer la preinscripción para lo que es el nivel inicial y el nivel primario del ciclo lectivo 2027, Esteban. Sí, a ver, ¿no te pasa septiembre?

0: diciembre se fue así en un abrir y cerrar de ojos la primera quincena.
1: Así es.
0: Ya estamos a 15 de septiembre. Ya estamos hablando de las inscripciones para el ciclo electivo del año que viene. Nivel inicial y primario lo pueden hacer de manera preinscripción a través de la aplicación Dino desde ayer, esto arrancó ayer 14 de septiembre, hasta el 2 de octubre. A no dormirse con esto, ¿eh? A no dormirse.
1: El que no se duerme es Rolando Tovares. Después de la pausa, la columna de Rolly aquí en los estudios de la radio.

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Son las 9 de la mañana con 5 minutos y ya se prepara Rolly Tovares. Y en algunos minutos va a estar por aquí Tito Backman, analista político y titular del Centro de Estudios de Opinión Pública. Un lujo que nos vamos a dar es tener a Tito Backman, un personaje muy interesante, y además en momentos en donde las encuestas tienen tanto valor y son tan prestigiadas, cuando la realizan gente preparada como Tito Backman y el Centro de Estudio de Opinión Pública. Vamos a estar con ese tema en algunos minutos nada más. Va a estar, entiendo, de acuerdo a los compromisos asumidos por quienes están muy cerca de él, en un ratito por aquí en los estudios de la radio. Pero ya está llegando Rolando Tovares para compartir el espacio de esta mañana, porque es martes y los martes la columna de Rolly tiene en su momento también en Mañana Gera.

0: Aparece la cortina y ya sabemos que está él, Rolly Tovares, con nosotros en la columna de todos los martes. Las detenciones de menores bajo la lupa, lo venimos anunciando desde temprano. ¿Cómo le va, Rolly?
1: Buen día. Buen día, Esteban, para vos y para toda la audiencia.
0: La gente escucha mensajes en la radio de Miguel Mateo, ya sabe que Rolly está entrando acá.
1: Esperemos.
0: ¿Cómo estás, Rolly? ¿Bien?
1: Todo bien. Bueno, vamos a hablar de un tema del cual no está hablando nadie, ¿no?
0: Uh-huh. Bueno, ¿Jornada ha hecho alguna referencia con algún testimonio, ¿no?
1: Sí, lo digo en forma un poco irónica, ¿no? Cómo se instaló un tema que se instala todos los años un poquito, pero ahora se instaló un poco más firme con un nuevo régimen penal.
0: Es cierto que para mucha gente, para muchos sectores, la cuestión no es como que no le mueve la aguja, ¿no? Como que sí, los menores. Está también esa idea de que es un problema serio. Uh-huh. ¿No? Que, los menores, que era más un discurso de otros años, ¿no? De hace alguna década, incluso, diría yo.
1: Sí.
0: Que era un tema que, bueno, hay que bajar la edad de imputabilidad y estas cuestiones.
1: Creo que la preocupación ciudadana pasa por otras cosas, uh-huh, ahora un poco más, un poco más económicas, quizás. Además, a ver, si alguien cree que una ley, un retoque judicial o de leyes vinculadas a lo judicial puede bajar, por ejemplo, la inseguridad, uh-huh, bueno, está equivocado. Uh-huh. Eso no va a pasar. Fuimos, Esteban, a buscar un informe que se llama Detenciones de Niñas, Niños y Adolescentes en la provincia del Chubut. Uh-huh. Tiene que ver con chicos de hasta 17 años. Es el tercer informe que arma de este tipo el Ministerio de la Defensa Pública, uh-huh, que conduce Sebastián Darauca, y se arma usando datos de los abogados y abogadas de las asesorías de familia cuando intervienen con sus celulares de turno. Uh-huh. ¿Qué muestra este informe? Que desde abril del 2025 hasta marzo de este año, en Chubut hubo una considerable baja en la cantidad de detenciones, uh-huh, de menores. Hubo 241 detenciones, que es una baja del 20% respecto del año anterior. Si lo contamos desde 2022, que es cuando se empezó a hacer este relevamiento, es una baja acumulada de más del 100%.
0: Mirá.
1: Es mucho.
0: Mirá qué dato.
1: ¿Qué dice el informe? Esta baja impacta, esto que estamos diciendo, uh-huh, ¿no?, en la discusión pública sobre la sanción de un nuevo régimen penal juvenil. ¿Por qué? Porque según estos datos de la Defensoría, siempre aclaremos, en Chubut el delito adolescente no es un flagelo en crecimiento.
0: Claro.
1: Al revés, está bajando mucho y está bajando sin pausa. Uh-huh. Baja y baja y baja. Esta baja también se refleja en las aperturas de investigación. En 2024 hubo 115 aperturas de investigación para menores. Uh-huh. Y en 2025 bajaron a 50 aperturas, una baja de más del 55%. Uh-huh. Otro dato sensible. Hay una fotito de qué pasa en cada ciudad. Uh-huh. Trelew, como suele suceder, acumula el 40% de las detenciones de menores, aunque tuvo 32 detenciones menos, sigue arriba en el tope provincial.
0: ¿Arriba de Comodoro?
1: En Comodoro Rivadavia siguió todo igual, tiene el 30%, 10% menos.
0: Mirá.
1: De las detenciones provinciales de menores. En Puerto Madryn bajó un poquito, en la ciudad del Golfo está el 4% de las detenciones de menores. Rawson tiene algo más del 15%, y el resto es, entre comillas, chiquitaje que se reparte en Radatili, Dolabón, Playa Unión, Gaiman y Teca.
0: A ver, me quedé con ese dato. Sí. ¿En Rawson el 15%? Sí. ¿Y en Madryn el 4%?
1: Exactamente. Hay un apartadito que vamos a mencionar sobre este datito, sobre esta comparación que vos decís.
0: Eso llama mucho la atención.
1: Sí, sí.
0: Por la cantidad de habitantes que tiene Madryn en relación a la capital.
1: Pero,
0: ¿no?
1: Pero tiene, el informe tiene un ensayo de explicación de por qué pasa esto.
0: Ajá.
1: 9 de cada 10 detenciones son por hurto, tentativa de hurto, robos o tentativa de robo. O sea, lo que se considera delitos leves contra la propiedad. por ejemplo, Esteban, los mecheros en los supermercados, el que manotea algo en un kiosco de barrio. La Defensa Pública considera que estos datos consolidados entre 2022 y 2025 demuestran que por lo menos en Chubut, bajar la edad de punibilidad y endurecer algunas cuestiones no tiene mucho sustento.
0: Claro.
1: No tiene mucho fundamento porque no es un fenómeno que esté creciendo en la provincia. En números totales, desde 2022 hasta 2025 hubo 249 detenciones menos de menores. La tasa de detención es de 14,9 por cada 10.000 menores de edad en Chubut, que, digamos, desde lo procesal es un número muy bajo. Con menos detenciones y con menos aperturas de investigación, el delito adolescente está en claro retroceso y se concentra en lo que se llama robos y hurtos de subsistencia, por ejemplo, para comer, o de baja intensidad, un juguete. Dice la Defensoría, las políticas públicas de seguridad y prevención del delito deberían dedicarse más a resolver la raíz socioeconómica del problema. Y hacia allí vamos. ¿Qué dice el informe? No hay una explicación final y definitiva sobre por qué los menores delinquen, o cuándo o cómo, pero una clave es la economía de cada región.
0: Lógico.
1: Por ejemplo, lo que vos notaste, ¿cómo se explica la baja en Puerto Madryn y Esquel, que solo tiene una detención, y el aumento en Rawson y Playa Unión? Dice, según el INDEC, el aglomerado Trelew, Rawson es el más pobre de la región, de la provincia. Y muchas de las detenciones en Rawson y Playa son de chicos de Trelew. Esta parte del valle tiene un marcado deterioro del tejido social.
0: Claro.
1: Una economía destruida.
0: Sí, sí. Desvincular, Rolly, los hechos delictivos con lo económico es un error garrafal, ¿no?
1: Puede no ser el motivo principal, pero es un factor de peso central. Dice el informe, en cambio, en Madryn tiene cierta dinámica económica gracias a la industria, a la pesca, al turismo, y eso sirve para los menores o para las familias de los menores como una red de contención social. Igual, el informe aclara, el fenómeno es mucho más complejo. Puede ser que esté bajando en serio el crimen, puede ser que el crimen se esté moviendo de ciudad, que a veces pasa, o que la prevención en algunos lugares esté funcionando. De cada 10 detenidos, Esteban, menores, 8 son varones. Los varones, la mayoría, la franja de 16 a 17 años. Las mujeres, más chicas, las detenidas. La mayoría, de 14 a 15 años. ¿En qué hora del día los detienen? Más de la mitad, 55%, entre las 4 de la tarde y la medianoche.
0: Mira.
1: El 33% desde la medianoche hasta las 8 de la mañana y el resto de las 8 de la mañana a las 4 de la tarde. La mitad de las detenciones son lo que se llaman imprevistas. Son encuentros casuales de la policía con los vecinos en la calle o respuestas a denuncias en la calle. A ver, ese me robó la cartera, y salen corriendo a buscarlo. Un 30% de las detenciones de menores son infraganti o cuando están escapando ya con lo que se robaron. El 20% por lo que se llama contravenciones, peleas, disturbios, abuso de alcohol, de drogas en la calle. Y el 25% porque son un riesgo para sí mismo o para otros. En este año que se relevó, más que último año, son últimos 12 meses, hay un solo caso por lesiones. Por último, la gran mayoría, casi el 90%, los alojaron en comisarías y apenas un 3% en el COSE acá de Trelew sobre Ruta 3. El resto de los menores los alojaron en hogares, en las brigadas de investigaciones, en hospitales, hasta en escuelas. Y como todavía no regía este nuevo, valga la redundancia, régimen, la mayoría fueron entregados a los padres o a los adultos responsables. tenemos, Esteban, dos testimonios que tienen que ver en realidad con lo que se aprobó. El primero es dos recortes de una entrevista con JUS Noticias, con el aparato de prensa superior, de la ministra del Superior Tribunal de Justicia, de Camila Banfi, que es un poco la encargada de hablar, de ser vocera de estos temas. Primero, Esteban, hablando sobre el tope máximo de pena para los menores desde ahora, cuando sean detenidos.
2: Cuando el fiscal haga su requerimiento, y el juez tiene que tener muy en cuenta esto, en los jóvenes de 14, 15, por ejemplo, va a tener que tener también muy presente la gravedad del daño causado, la edad del adolescente, que creo que esto va a ser fundamental y gravitante. La ley establece una culpabilidad disminuida. Si antes existía no existía la culpabilidad disminuida, sino por qué delitos respondían los adolescentes de 16 y 17. Hoy todos tienen que responder, pero los menores de 16 van a tener que responder por todos los delitos. Entonces, ahí se establece, por ejemplo, un tope máximo de monto de pena. Lo que se establece ahora es que los jóvenes no van a poder ser penados con prisión perpetua, y establece un tope máximo de 15 años. Eso para, digamos, como máximo para todos los delitos. Y después también, digamos, la escala penal va a tener que ser entre estos rangos.
1: Bien. No más de 15 años, sea la macana que se manden, no van a pasar más de 15 años en la cárcel los menores. Otro tramo de Camila Banfi, hablando un poco con el abanico de nuevos delitos que van a tener que responder, que quizás hoy por hoy no se los toma muy en cuenta, pero que ahora, por estas cuestiones, sí los van a sentar frente a un juez.
2: Lo que hace esta nueva ley es abrir toda una puerta sobre catálogos que son de comisión más frecuente de los adolescentes, pero que los adolescentes no eran llamados a una audiencia de control o a sentarse frente al sistema penal a responder por ellos. Por ejemplo, la aportación, tenencia o distribución de material de abuso sexual infantil. Nosotros hemos tenido casos donde los jóvenes han señalado en algunas audiencias, jóvenes de 16, no estoy hablando de 14 porque esos todavía no eran alcanzados, pero voy a poner este ejemplo porque es un ejemplo que es bueno para tenerlo presente. Un joven de 16 que en un reto viral o en un reto con otros jóvenes comparte material aberrante dentro de grupos de WhatsApp de jóvenes. Esto es gravísimo. Esos jóvenes eran traídos al sistema penal y se les imputaba y podían quedar privados de libertad, por ejemplo, en el pabellón de abusadores sexuales del IPP, quizás separados de la población adulta, pero tienen que cumplir en esos lugares de detención si tienen 16 o 17, aislados quizás de la población adulta. Ese es el riesgo que hoy, digamos, deberíamos tener presente. Que los jóvenes de 14, en el ámbito de la vida diaria, por ejemplo, la riña en un boliche, la clásica pelea entre jóvenes que se lesionan mutuamente, bueno, eso va a estar alcanzado por el sistema penal si hoy tienen 14 y van a ser detenidos y van a ser imputados en el control de detención, y si la pena es una pena en expectativa de más de 3 años, podrían dictárseles medidas de coerción, o sea, podrían quedar privados de libertad. O, por ejemplo, cuando estamos hablando también de privaciones ilegítimas de la libertad. A veces los adolescentes tienen conductas rebeldes de generar situaciones dentro de su propio grupo, o los hurtos dentro de la escuela, o en los corredores escolares entre jóvenes.
0: Bueno, interesante.
1: Ojo con estas cositas, que no pasaba nada y va a empezar a pasar. Las peleitas en la escuela, los retos virales, lo que reparten por WhatsApp. No lo dice en este tramo, pero a ver, las cuestiones de puede haber casos de abuso de abuso sexual o por tocar a una menor, y puede ser que víctima y victimario tengan 14 años.
0: Sí, claro.
1: Y los van a sentar frente a un juez. Mucho cuidado. Tenemos dos aportes más desde el lado de la fiscalía. El jefe de los fiscales de Puerto Madryn, Alex Williams, que nos explica cómo va a ser la secuencia cuando un menor se ha encontrado delinquiendo.
3: Nosotros tenemos, por instrucción del procurador, que todos los hechos en flagrancia van a una audiencia de control. En el 90% de los casos, en el 95% de los casos, pasan por el control de detención, en la famosa audiencia que nosotros explicamos de control de detención. ¿Qué va a pasar ahora con un pibe de 14, 15 años que tiene la chance de ser sometido a esa audiencia? Antes eso no sucedía. Antes se entregaba a los padres por comisaría, hoy un pibe que es encontrado y vinculado a un hecho, pongamos cualquier hipótesis, adentro del patio de una casa llevándose algo, ese pibe hoy está sujeto a ir a una audiencia de control. ¿Cuándo sucede esa audiencia de control? El código te da 48 horas. Así es que si esa audiencia necesita, que generalmente lo es, sucede una X cantidad de horas para poder desarrollarse, porque juntamos evidencia, porque aportamos elementos, cámara de seguridad, testimonio, actas policiales, va a tener que quedar alojado. Nosotros en la jurisdicción, el lugar de alojamiento es en el COSE, y cuando se está en condiciones de hacer la audiencia, se lo traslada a la oficina judicial y se hace ese control. Esa es, si se quiere, una diferencia sustancial. Existen casos muy menores, porque el hecho era muy menor, donde no se realice o no se disponga la realización de ese control. Puede suceder en un hurto tentado de una golosina en un supermercado, ese hecho, por más que pueda ser investigado, no se lo va a llevar a una audiencia de control. Pero la diferencia sustancial es esa, ese es el abordaje que cambia sustancialmente.
1: Bueno, Esteban, y por último, tenemos al fiscal Williams con, desde su punto de vista, el abanico de delitos que se viene, y al final hace una pequeña reflexión sobre la utilidad o no de este nuevo régimen.
3: La diferencia con los mayores es que la preventiva se revisa cada 3 meses. Y es más exigente, en el caso de que haya un menor vinculado a un caso de investigación penal donde tenga una medida de coerción, se revisa cada 3 meses. Esa es la diferencia con el procedimiento para mayor. Pero es un cambio sustancial porque en este caso se investigan todos los delitos. La otra gran modificación que tenía es que la ley anterior, necesariamente el hecho que vas a investigar con respecto a un menor, tenía que, en la pena en expectativa, superar los 2 años. En este caso no. En este caso, por ejemplo, si hay unas lesiones leves, pongamos otra hipótesis, un pibe le pega a otro chico o a alguien y son unas lesiones que dentro del catálogo están como lesiones leves, en este caso ahora se lo puede traer a proceso porque no tiene ese mínimo de 2 años en expectativa y antes eso no sucedía. Ese es uno de los cambios principales, fundamentales, que yo señalaba respecto de que antes no había ninguna herramienta para poder traer a esa persona a proceso. Digamos, desde ese punto de vista, el sistema hoy tiene la capacidad de receptarlos y traerlos a proceso en esa búsqueda que tiene como utópica el sistema, que es la solución del conflicto, que la persona comprenda que lo que hizo está mal y resocialice su conducta. Si en algunos casos es posible, tengo para mí que eso universal no es, digamos, no funciona en todos los casos, no necesariamente el sistema le va a cambiar su modo de vida a todas las personas que son sometidas a un proceso penal, pero sí en algunos casos. Quizás por el hecho de ser personas menores de edad o muy jóvenes, el sistema pueda ayudarlos a comprender que lo que están haciendo está mal y modifiquen esa conducta. En muchos casos también sucede.
1: Bueno, puede que los chicos aprendan, puede que no, hay un poco de incertidumbre eso, pero bueno, tuvimos la visión de la Defensoría, de una jueza, una ministra que después de todo es jueza, y de la Fiscalía, así que hacia ese terreno vamos. No sé en qué terminará esto, por lo menos en Chubut.
0: La reflexión que uno puede hacer, teniendo en cuenta todo lo que hemos escuchado, pero fundamentalmente los datos, que me parece que son muy reveladores, es si era necesario poner tanta energía, ¿no?, tantas modificaciones, tanta impronta, tantos cambios, con lo que eso conlleva, ante una realidad que nos dice que cada vez hay menos hechos delictivos cometidos por menores, ¿no?
1: Y hay muchos operadores judiciales, es más, que intenté hablar y preferirían que no, porque también tienen incertidumbre. Me dicen, hay cosas que no sé cómo vamos a hacer. Sea con el tema de alojamiento, bueno, con el tema procesal, cuándo a los padres o cuándo no, y nos tenemos que poner de acuerdo. Me dicen, se difundieron muchos encuentros que fueron eso, fueron discusiones, pero que no llegamos a conclusiones. Así que creo que va a haber mucho andamiaje sobre la marcha, ¿no? Claro. Mucho solucionar sobre la marcha y ver qué está pasando en otras jurisdicciones. Pero bueno, hacia esa tierra incógnita vamos.
0: Exactamente, exactamente. Rolly, muchas gracias por la columna, por el espacio, y nos reencontramos la semana que viene.
1: Hasta el martes, si Dios quiere.
0: Bueno, el jueves está lo de Martinelli, ese es un buen tema.
1: Ese es un buen tema, si es que los jueces de Puerto Madryn dejan entrada a la prensa.
0: Bueno, esto es una cuestión también.
1: No hay mucho misterio, tiene que entrar la prensa.
0: ¿Y pero por qué no la dejaron entrar?
1: Lo peor es eso, que no dan explicaciones.
0: ¿Y ahí qué? ¿La jueza?
1: La que decide es la jueza o el juez.
0: Pero mirá,
1: a ver, usted, defensor, puede pedir lo que quiera. Usted, fiscal, puede pedir lo que quiera. El que decide la jueza tiene que decir por qué. A mí me ha pasado de estar en una audiencia y han pedido, que está bien, es el trabajo de las partes, ¿no? Pedir lo que, lo que crean. Y han dicho, y el juez o los jueces han decidido, y quizás como nos conocen, dicen, bueno, a ver, la prensa que se quede, que no diga los nombres de los menores, o que si hablamos de cuestiones sexuales, de delito sexual, no lo mencione, pero hay una cierta... Porque después de todo, si uno no respeta esa orden, que es una orden judicial, el problema lo tiene uno, ¿eh?
0: Sí, sí,
1: pero, claro, por lo que yo sé, en Madryn no hay ni explicación.
0: No, no, tampoco Martinelli es menor, ¿no?
1: No.
0: Ese dejó de hace rato de ser menor.
1: Por ahora sí, pero bueno, deberían... Tiene que entrar la prensa, que tiene prioridad. La prensa, Esteban, tiene prioridad incluso sobre los familiares de las víctimas. Lo dice el código, no es un invento mío. Pero bueno, después de los discursos es la transparencia.
0: Bueno,
1: de
0: va a intervenir el Superior Tribunal dando una indicación concreta.
1: Sí,
0: ¿no?
1: Sí, un llamadito, no cuesta nada, muchacho. No vale la pena comprarse un lío por Martinelli.
0: Gracias, Rolly.
1: Gracias.
0: Rolly Tovares, a la vuelta de la pausa, en 2 minutos nada más. Tito Bachmann, Roberto Tito Bachmann, analista político, titular del Centro de Estudios de Opinión Pública, está en nuestra casa. También está el señor Raúl París, a quien le damos la bienvenida, por supuesto. Después de la pausa hablamos con él.

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0: 9:33. Cuando estés acá, 9:33. Estamos compartiendo la última media hora de nuestro programa y tenemos la visita, lo había adelantado, de Tito Backman. Ustedes saben, Roberto Tito Backman es analista político, titular del CEOP, Centro de Estudio de Opinión Pública. Está en la zona y la verdad que es un lujo recibirte, Tito, para charlar un rato en la mañana. Bienvenido.
1: No, gracias, ¿no? Conociendo un poco más la provincia.
0: Bien, ¿habías estado ya en la zona?
1: No, es la primera vez. No conozco todo el sur, me faltaba Chubut, ya está. Mirá, ya cumplí.
0: Muy bien, muy
1: ya
0: bien.
1: Cumplí el objetivo.
0: Pero vas a volver seguramente, porque el que viene acá se enamora, ¿viste?
1: Sí, que yo vuelvo, sí.
0: Bueno, te han recibido con café, mira, está todo
1: café bien calentito, un día fresco.
0: Después hablan de crisis, mira, la crisis hasta café.
1: Sí, bueno, tomarse un café hoy, ¿no?
0: Por eso. Bueno, Tito, gracias por estar
1: gracias,
0: acá.
1: Vamos. Gracias a ustedes por invitarme.
0: Bueno, vamos a hablar primero de lo que pasa a nivel nacional. Estaba repasando algunos informes en los que ustedes han trabajado y que tienen que ver, por supuesto, con Milei, cómo le va al presidente, las expectativas de repetir como presidente. Bueno, según los estudios que ustedes vienen realizando, no le está yendo tan bien. O empiezan a verse signos cada vez más consolidados sobre la caída de la imagen de Milei, ¿no?
1: Sí. Digamos, si vos haces una comparación histórica de gobiernos que han tenido una crisis importante, decir es cierto que Milei está en el peor momento de su imagen. Uh-huh. Milei llegó asumió con un 60% de imagen positiva y la mantuvo bastante tiempo. Y después empezó a tener caídas, subidas, y tuvo ese toque de la varita mágica que a veces en la política existe, que fue el triunfo, por más de lo esperado, en el 2025,
0: claro,
1: en las elecciones de medio término. Era una elección que venía clavada en un empate técnico entre 35 y 37%, todo parecía que iba para allá, y hubo una serie de factores que hicieron que triunfe Milei en esa elección, en La Libertad Avanza, ¿no, Milei?
0: Sí, sí.
1: En Córdoba ganó La Libertad Avanza con un candidato que diría Borges, un tal Roca, que tenía 30% de conocimiento, bueno, para que tengas una idea.
0: Bueno, en Chubut ganó una tal Mayra Fría.
1: Mayra Fría.
0: Que yo no creo que debe tener un 10% de
1: peor de todavía, peor.
0: Y me parece que estoy exagerando.
1: Sí, bueno, por eso, pero Córdoba, viste que claro, es una de la provincia, viste claro, el cordobesismo, toda esa historia
0: tal cual
1: de ese peronismo extraño que existe en Córdoba. Desde el punto de vista empírico, yo siempre digo, no se olviden de lo que pasó en la provincia de Buenos Aires, que esto muestra la vuelta a la política de la territorialidad. Uh-huh. Y es un ejemplo que lo doy siempre porque es muy importante para entender la política argentina, que es la importancia que tienen en todo el país, pero mucho más en el conurbano bonaerense, donde radica el 70% de la población de la provincia de Buenos Aires,
0: claro,
1: que es el distrito, digamos, que más pesa electoralmente, porque es el 38% del padrón.
0: Claro.
1: Es muy importante para entender después elecciones. ¿Cómo puede ser que en el mes de septiembre gana por 16, 17 puntos y empata técnicamente, perdió por pocos votos y perdió solamente un diputado nacional, en un momento donde un diputado nacional vale?
0: Sí, ¿no? Claro.
1: Cuando está todo tan parejito. Bueno, y ahí fue el tema con los intendentes y algo que creo que se acabó para siempre, que es la lapicera y los dedos en el peronismo. Digo, claro, los dedos para elegir, ¿no?
0: Sí, sí, sí. Bueno,
1: desde esa perspectiva, y la lapicera para armar la lista. Entonces, cuando los intendentes jugaron, incluso algunos intendentes jugándose el pellejo político, tomando el riesgo de las candidaturas testimoniales, Cristina tiene una relación muy particular con las candidaturas testimoniales, porque recuerda la testimonial que perdió Néstor en el año 2009, cuando estaban Néstor, Scioli y Massa, los tres en esa lista, que perdieron con una lista en ese momento de un ignoto de Narváez, que duró muy poco en la política y terminó, volvió a sus amores, que es el supermercadismo, o sea, donde gana plata, digamos, mucha, y por derecha, digamos, por hablarlo de alguna manera. Y Cristina no quería las testimoniales. Yo tengo, asesoro a varios intendentes en el conurbano, y yo les decía, no se preocupen por estas testimoniales. Una cosa es que la testimonial venga impulsada desde arriba, como Néstor la quiso impulsar. Yo laburé en esa campaña, por eso te digo, conozco bien lo que pasó. Y otra cosa es cuando sale espontáneamente, que el intendente dice, vamos a jugar acá fuerte, yo no voy a agarrar. No voy a salir de la intendencia para ser concejal, pero necesitamos ganar. Y ganaron, y muy bien. Y cuando se arma la lista, no hay ni un intendente en esa lista.
0: Claro.
1: Y para colmo de males, y esto también hay que decirlo, mira que voy a hablar sin pelos en la lengua, bien, como decía, mejor no recordarlo, el nombre de ese periodista, en el quinto lugar de esa lista estaba Juancito Grabois, que es un excelente militante de los movimientos sociales, lo podemos respetar muchísimo, incluso por su padre, fue compañero mío de la facultad, Pajarito, Roberto Grabois. Sin embargo, esto causó, muchos intendentes jugaron con más tranquilidad. Esto desde el punto de vista práctico, práctico-político. Y desde el punto de vista más macro, la intervención de Estados Unidos, la primera intervención, yo te diría que fue la intervención más importante de Estados Unidos en la política argentina, mucho más que la de Braden.
0: ¿Más?
1: Claro,
0: ¿más?
1: Claro, porque lo que Braden hizo fue operar, nunca habló, operó, vino y armó la Unión Democrática, pero Trump habló.
0: Pero era Braden o Perón, ¿no?
1: Claro, pero eso porque el peronismo lo puso. El peronismo capta rápidamente la consigna. Se puede ser peronista o antiperonista, pero la inteligencia de Perón no la podés discutir. Eso es una realidad política, que agarró esa consigna. Y era Braden o Perón. Pero acá prestaron plata, le dieron un swap, y además Trump habló a los periodistas y le dijo, si no lo votan a Milei, se van a morir de hambre los argentinos porque yo no los voy a ayudar más.
0: ¿Y vos crees que eso influyó claramente?
1: Fue otro factor. Vos tenés que entender, yo siempre, bueno, ahora hace bastante ya que, pero cada vez que doy, no doy más clases sistemáticas, pero voy de vez en cuando a dar alguna clase. Yo le digo, las ciencias políticas son mucho más complejas que las ciencias físicas, químicas. No hay un solo factor. Claro. Es una multiplicidad de factores. En este caso pudimos detectar dos factores. ¿Qué pasó? La imagen de Milei, que estaba en 36, 37%, pega un salto a 48%.
0: Tito, ¿y hoy cómo están las cosas?
1: Está en 34 de vuelta, en 35, 34. Ahí tenés al núcleo duro y la periferia de Milei. El núcleo duro está en el orden del 28%, 29%. Y después hay esto es lo que sería Milei, su imagen, y lo que sería otro dato muy importante, otro indicador muy importante que no hay que perderlo de vista, que es la segmentación política, que los que el 34% son los que se consideran oficialistas.
0: Ajá.
1: Pase lo que pase, son oficialistas.
0: ¿Y ahí que hay? ¿Macristas?
1: Hay de todo.
0: ¿Antiperonistas?
1: Bueno, ese es el factor común. Hay de todo, pero todos los que están ahí adentro, estamos hablando del público, no de... Todo lo que está ahí adentro es todo antiperonismo, pero antiperonismo furioso. Que además el antiperonismo furioso encuentra en Milei un representante mucho mejor que Macri. Macri hoy está afuera porque tiene 70% imagen negativa.
0: Claro.
1: Entonces no, él sabe que no juega.
0: En términos utilizados por ustedes, ¿qué sería? No existe, no está, está fuera de circulación.
1: Es así. Vos tenés 34% de imagen positiva, eso no te garantiza el 34% de los votos, porque no hay una relación directa entre la imagen positiva y la intención de voto, porque vos podés tener de varios imagen positiva y tenés que elegir a uno. Ahora, si vos tenés una imagen negativa mayor a 50%, esto influye notablemente en el no voto. Ahí sí. Claro. Es difícil que vos en una primera vuelta... ¿Vos votaste alguna vez? ¿Alguna vez podés haber votado a alguien que dijiste, bueno, para evitar un mal mayor voy a votar así, voy a votar de otra manera, ¿no? Pero siempre en general votás a alguien que te demostró que iba a poder hacer algo diferente, qué sé yo. Al de la Rúa que la gente votó en el año 99, no fue el de la Rúa que terminó siendo... No, claro. Y vos pensás que de la Rúa, con mucho menos ajuste que este gobierno, acordate, mucho menos ajuste que este gobierno, se fue con 17% de imagen positiva y 80% de imagen negativa. Era un muerto político el día que ese helicóptero arrancó, ¿no?
0: Tito, ¿cómo hace la oposición para aprovechar... o capitalizar esa caída de la imagen del presidente y transformarse de tener reales posibilidades de ganar la elección?
1: La oposición es el peronismo. La única dirigente no peronista que es una de las personas con mejor imagen se llama Miriam Breckman.
0: Pero no le alcanza.
1: Su índice de votabilidad es bajísimo. No le alcanza.
0: En algún momento como que se intentó plantear que podía ser, ¿no?
1: Podía ser otra cosa. Si también te voy a hablar bien crudamente para que se entienda. Si los troscos fueran distintos, si los troscos tuviesen más apertura a la política, podría ser parte de un frente popular antimileísta, si querés llamarlo de alguna manera, pero los troscos son muy cerrados. ¿Qué pasa con Miriam Breckman? Habla muy bien, es muy clara, es muy contundente, y tienen el pasado de que ellos comparten, el que sale electo diputado con su suplente, comparte. Dos años cambia y va al suplente, o sea, tienen otra... Pero no tienen votabilidad. Los únicos que pueden votar, de que pueden ganarle a Milei, es el peronismo, pero hay tres prerequisitos fundamentales, y esto es lo más importante que te voy a decir. Bien. Primero, la unidad.
0: Decirlo es fácil, el problema es cómo, ¿no? Pero está bien, unidad, perfecto.
1: Segundo, democratización. Ajá. No hay garantías en el peronismo, con esta falta de liderazgo, de que el peronismo esté en condiciones, a nivel nacional te estoy hablando, porque, por ejemplo, hay una hipótesis acá en esta provincia que puede haber una interna dentro del peronismo, pero es distinto a nivel nacional. Entonces, si la PASO no existe, muchos posibles candidatos, especialmente que vienen del interior, especialmente candidatos fuertes del interior del norte grande. No te voy a dar nombres, pero para que vayas pensando cuál es el tema. Milei no ganó por la provincia de Buenos Aires las elecciones. Fue el primer presidente desde el 83 en adelante que ganó perdiendo por un punto en el balotaje la provincia de Buenos Aires, y cuando se eligieron diputados y senadores, perdió por 7 puntos la provincia de Buenos Aires, Milei, pero ganó el Norte Grande, cosa que el peronismo nunca lo perdía.
0: Es decir, el peronismo necesita internas para legitimar al candidato.
1: Así es.
0: Que lo represente.
1: Que aparezca un nuevo candidato. Cristina, desde San José 1111, si alguno esté trasnochado habrá pensado que eso se iba a convertir en puerta de hierro, vos te das cuenta que no pasó. Entonces, Cristina se quedó ahí, trata de manejar lo que puede, tiene pocas reuniones porque le han puesto, y yo estoy de acuerdo, una barbaridad. Ponerle la tobillera electrónica es realmente estigmatizante. Pensés lo que pensés de Cristina. Tiene custodia de la Policía Federal por ser una expresidenta. No por vice, porque el vice no tiene, pero ella la va a tener toda la vida esa custodia de la federal, no la va a dejar salir. Pero bueno, esta es la realidad.
0: ¿Y el tercer punto?
1: Y el tercer punto, bueno, y este es el fundamental, la gente está esperando que el peronismo llegue con un proyecto alternativo y antagónico. La gente espera esto, ¿eh?
0: ¿Cuál de estos tres puntos es el más importante y el más difícil de concretar?
1: La unidad.
0: La unidad, claro.
1: La unidad. Porque los otros, viste, como diría un cura, los otros vendrán por añadidura.
0: Claro, pero tienen un candidato fuerte, claramente.
1: Hay uno.
0: Tienen un candidato fuerte.
1: Sí, Kicillof.
0: Que sería un problema no tenerlo.
1: Hoy es el mejor candidato, pero yo me acuerdo de que laburé muchos años en El Salvador cuando Bergoglio era el principal del Salvador, que Bergoglio no era Francisco, ni creía que iba a ser Francisco. El Salvador es una universidad que Bergoglio conozco todo el proceso, y Bergoglio decía en un concilio: el que entra papa sale cardenal.
0: Ajá.
1: Bien,
0: buena.
1: Bueno, ¿no? El que se larga muy temprano a veces corre este riesgo. Y esto lo repetía constantemente Néstor Kirchner, que también entendía bastante las reglas del peronismo. Ese es el candidato. Massa no se larga, no. Yo creo que Massa comete un error político mal asesorado por el catalán Gutiérrez Rubí. Uh-huh. A veces los asesores que vienen del exterior pueden conocer mucho de su país, pero
0: claro.
1: Hay que tener ese feeling nuestro, que somos muy distintos. Y bueno, y lo sabe que, y Kicillof sabe que ese es su talón de Aquiles, y está empezando a recorrer el interior, Kicillof. ¿Por qué? Porque tiene que seducir al Norte Grande. ¿Por qué? Porque Milei ganó por el Norte Grande, no por la provincia de Buenos Aires. El proyecto vendrá después, porque si no hay unidad no hay proyecto.
0: Claro.
1: Y el liderazgo se va a empezar a reconstruir, y después veremos cuando Cristina termine con esto, porque Cristina termina con esto, y que es el juicio que los abogados de Cristina le decían: vos no podés ir presa por este juicio, porque... primero, todo el Estado no es una asociación ilícita. La obra pública tiene un recorrido, los expedientes, que pasan por el Congreso, que pasan por un montón de lugares y terminan, el último que la firma es el jefe de gabinete. El presidente ni ve ese contrato. Ahora, meterla en cana a Cristina por una suposición del juez, que ella como jefa de la banda estaba al tanto, es un poco mucho.
0: Tito, ¿pero esto no se resuelve con un mensaje contundente de Cristina apoyando a Kicillof?
1: Bueno, ahí yo creo que estás hablando políticamente, y para entender este fenómeno vamos a tener que ir a otro término, más en el término de la psicología. ¿Cuál es el problema de Cristina con Kicillof? ¿Por qué Cristina está alejada de Kicillof? Porque Cristina cree que Kicillof es un desagradecido, que Kicillof la traicionó. Y ella, que lo quería como un hijo a Kicillof, mirá lo que te tengo que decir, quizás, que lo apoyó mucho más que al propio Máximo, porque no le vio tanta garra, y lo metió, porque mirá que hay que enfrentarlo a los muchachos del Gran Buenos Aires y decirles: el candidato acá va a ser Axel. ¿Te imaginás un rubiecito de ojos celestes con apellido judío en el conurbano bonaerense? Y ganó la primera, y ganó la segunda vez. Bueno, y ahora tiene que seducir al Norte Grande, y ahora empezó, y está haciendo varios actos. Van a aparecer otros, va a aparecer algún candidato, si hay paso. Para el peronismo, ahora, la lucha que se viene estos días, para que tengas, es... ¿Qué va a pasar con las PASO? Si el gobierno se las lleva a puestas, el peronismo está en un problema, porque ninguno se va a animar a una interna no controlada institucionalmente, porque al no tener liderazgos eso puede ser sangriento.
0: Sí, claro.
1: No digo de que haya tiros, ¿no? Pero...
0: Tito, ¿puede aparecer algún personaje del peronismo por afuera, que no hace tanto ruido ahora, y transformarse en un de lo que fue Kirchner, por ejemplo, en su momento?
1: Bueno, hay varios gobernadores que están ahí en la lista. Hay uno muy especial, uh-huh. se llama Gerardo Zamora, uh-huh. viene del radicalismo, uh-huh. tiene dos partidos, es, como lo llaman en el barrio, es ambidiestro, ajá, políticamente bien. Hablando. Sí, sí, claro. Políticamente sí, hablando. Sí. Tiene un partido que se llama Frente Cívico y Social y otro partido que es Fuerza Patria. En las elecciones pasadas ganó los tres senadores, uh-huh. porque con uno salió primero y se llevó dos, y con él es uno de los senadores, y con el otro ganó el tercero, y todos los diputados de la provincia. O sea, está fuerte. Uh-huh. Si no hay paso, no va a participar. Si no hay paso, no va a participar. Otro es Uñac, que no arranca.
0: No arranca, en algún momento parecía que podía.
1: No. Es, yo, si querés una comparación, Uñac es el de la Sota del 2022, uh-huh. cuando uh-huh. Kirchner uh-huh. estaba ahí y Dualde no le daba bolilla, uh-huh. y como no arrancaba de la Sota, pues primero Reutemann, que vio algo uh-huh. y se fue. Después de la Sota, que no arrancaba. Entonces después Kirchner dijo, Dualde dijo Kirchner, claro. Y bueno, y pasó lo que pasó, porque ahí había que salir segundo, porque, bueno, y ahora viene un tema muy importante que no te dije. El problema que tiene Milei es que tiene un piso alto comparado con otros presidentes, porque 34% es un piso importante, pero tiene un techo, no tiene un techo bajo, claro. Porque el 52% de los argentinos es opositor. No peronista, opositor. Uh-huh. Y hay un 15% que son el fiel de la balanza, que son independientes. Claro. Esta estructura, de alguna manera, tenela bien clara, uh-huh. digo, ¿por qué? Porque se está repitiendo de esta manera aproximada en todo el país. Esto es lo que va a jugar. Esto es muy importante, por ejemplo, y ahora sí, llegando a Chubut, que era lo que a uh-huh. vos te interesaba también, donde hay que ver cómo va a jugar el gobernador, si va a jugar como jugó cuando salió gobernador, como parte del PRO, o va a ser un acuerdo con la Libertad Avanza, o la Libertad Avanza va a aceptar uh-huh. esos acuerdos que viene haciendo de palabra, que no va a presentar candidatos competitivos si les adelantan las elecciones.
0: Esto es clave en lo que va a pasar con Chubut.
1: Exactamente.
0: Si Torres llega a un acuerdo con Milei, o si finalmente no, eso no ocurre.
1: Es una elección posible donde Torres multiplica notablemente su

0: de los trolls, ¿no? Las primeras granjas de trolls, que en Latinoamérica hay granjas por todos lados, nos dimos cuenta que en Bolivia, a Cerimedo, le encontraron una granjita, decían. No, no sabés lo que es esa granja para Bolivia, claro. es una estancia.
1: Tito, lo que me parece, vos sos el que sabés, lo que no puede hacer Torres, me parece, es ir por el medio, porque si va por el medio, ya sabemos cuál fue el resultado de la última elección. Ahí va a estar complicado.
0: Mirá, y ese resultado de la última elección, por eso hablo, es importante y te lo conté, que estaba 35 a 35, tenía, por supuesto, había 12 puntos para el medio. ¿Sabés cuánto sacó el medio? 5.
1: Claro.
0: Esos otros 7 puntos, ¿sabés a dónde fueron? Todos a Milei. Porque los del medio dijeron, esto, yo qué lo voy a votar a estos tipos. A tal punto que en la provincia de Buenos Aires, Fernando Burlando, que es un candidato que no tiene estructura, que va solo por su figura, viste, que es un abogado mediático, que toma casos para ser mediático, ¿sabés a quién más? No entró igual como diputado, pero sacó más votos que Florencio Randazzo.
1: Claro.
0: Florencio Randazzo, que era la joya de la corona de Cristina. Este fue otro que se terminó peleando con Cristina. Este fue otro de los ahijados de Cristina, Florencio Randazzo, que se enojó cuando Cristina no le dio la posibilidad de pelear con Scioli en una interna la candidatura a presidente.
1: Tito, y hablando de Chubut, ¿cómo ves a los candidatos del peronismo de Chubut?
0: Bueno, los candidatos... Están apareciendo nuevas figuras.
1: Acá son Luque y Bowen, no hay.
0: Luque y Bowen. No,
1: Luque y Bowen. Lo Luque demás Bowen. Aparecen. No. Acá es Bowen y Luque.
0: Y Luque, bueno. ¿Qué tiene Luque? Luque va a tener la estructura de una parte de las tribus peronistas, porque supuestamente hay tres tribus peleando en el peronismo. Una que es el kicillofismo, vamos a llamarlo Movimiento del Futuro. Otra que es la de Massa, que está trabajando en esa, está trabajando... No Massa, no, ¿viste que no da la cara?
1: Massa no.
0: Está en las sombras.
1: Es tan sigiloso.
0: Tan sigiloso, viendo a ver qué pasa con su imagen, estudiando eso. Está Michel, está la esposa de Pepe Albistur, Victoria Tolosa Paz... Está el gobernador de Misiones, que se peleó con Rovira. Está Olmos, ese es un armador, ¿eh?
1: Ajá.
0: El ex gordo Olmos, hoy presidente de la Auditoría General de la Nación, está allí. Pero ellos están cerca de Massa. Ellos operan muy cerca de Massa, y Massa opera muy cerca de Cristina.
1: Bien.
0: Una Bien. Cosa así.
1: Sí.
0: Y la otra banda, tribu, vamos a llamarlo más sociológicamente, es Kicillof, que acá en Chubut tiene más cercanía con Bowen.
1: Con Bowen, es así.
0: Bowen representa de alguna manera algo distinto, que uso una palabra sencilla para que la gente, es de alguna manera la renovación. Y Torres representa el peronismo tradicional.
1: Luque
0: representa el peronismo tradicional, tiene muy buenos recursos porque tiene el apoyo de parte del peronismo.
1: Y ese aire de renovación que encarna Bowen, ¿puede ser un elemento fundamental?
0: Puede ser.
1: ¿Clave?
0: Sí, claro. Hay que ver cómo se presenta esta elección y cómo Bowen plantea esta
1: ¿Vos crees que la gente busca un peronismo más renovado?
0: Y la gente está esperando un peronismo renovado, por eso está esperando un modelo. Vos pensás que, por eso yo, lo conozco hace muchos años, soy amigo de Moreno, pero nos peleamos mucho. A mí me pone nervioso Moreno cuando se pone a hablar de las ramas del peronismo y del peronismo. Por ejemplo, ahora, que el peronismo siempre estuvo más cerca de Estados Unidos

0: de Europa, socialdemócrata. Entonces, y ahora para él su principal enemigo es China. Entonces, Kisilov, que está más cerca de China, yo vengo esta semana justamente acá, aprovecho porque trabajo en C5N, cada dos semanas hago una encuesta, que es la que vos ves, que la presentamos con el gato está en China. El gato se fue con un grupo de periodistas que los invitaron a conocer China. Imagínate los chinos cómo están trabajando, ¿no?
1: No, claro.
0: Son muchos y son, digamos, ordenaditos. Está en China. Así que creo que viene por ese lado, así como en su momento Kisilov lo representa también, así como Zamora, que es el que yo te digo... que es un hombre de 62 años, es un hombre joven, si vos decís, para la política, también presenta esa posibilidad de algo nuevo. Pero claro, Kisilov está más lanzado. Los demás están especulando con el segundo factor, que es que haya paso. Entonces, y esto ahora sí es tarea del peronismo legislativo.
1: ¿Vos crees, Tito, que como a nivel nacional es fundamental la interna en Chubut? Y que sean los peronistas los que definan quién es el
0: candidato. Y en este caso que sean los peronistas, ese es el otro problema. Lo que plantean muchos gobernadores del interior es que el peronismo no está en condiciones de hacer una interna abierta, como la que sí hicieron en algún momento en el 88, Cafiero y Menem. Eso fue una interna abierta. Y la ganó Menem, y se la ganó en su propio territorio, donde era gobernador. Y fue una interna, se dieron la mano, y le entregó todo el poder, y tuvo a tal punto que Menem, de esa renovación, que era un viejo, porque Cafiero ya era un hombre grande, pero atrás venían sí todos jóvenes de la renovación, de la edad de Bowen hoy, que era Carlitos Grosso en la ciudad de Buenos Aires, el Chupete Manzano en Mendoza, mira dónde está hoy, uno de los dueños de la energía de este país.
1: Entre otras cosas.
0: Entre otras cosas. Medio comunicación, sí, también. Carlos Grosso, Felipe Solá, toda esa gente que acompañaba terminó la mayor parte cooptada por la figura carismática de Menem, de un gobierno peronista que no fue un clásico gobierno peronista, porque durante toda la convertibilidad fue un gobierno económicamente neoliberal.
1: Tito, ¿hay alguna posibilidad, para cerrar, de que Milei se recupere? ¿O vos crees que va en caída libre y que el peronismo, si se une, si resuelve su problema, el año que viene les gana?
0: A mí me gustan las metáforas. Y yo manejé durante bastante tiempo en C5N la metáfora del árbol y el bosque. Te cierro con esto. El árbol era Adorni. Entonces, la pregunta que vos te tenías que hacer ahí es cómo un tipo como Adorni duró 2 meses y medio en su cargo cuando Milei, cuando había un problema de esta naturaleza, lo cortaba de cuajo. A Giordano, que era el primer director ejecutivo de ANSES, lo echó porque la mujer le votó en contra de la ley de bases en Córdoba. Mira, lo echó a él. ¿Qué tenía que ver? Yo con mi mujer tengo un pacto. Vos decís, es mi mujer. Ella quiere votar a otro, yo no la voy a obligar. Lo echó. ¿Por qué? Porque ellos necesitaban... todos estos grupos y estos partidos de derecha utilizan en la comunicación, y no, con esto no te voy a decir que son nazis, pero utilizan a los 11 principios de la propaganda política de Goebbels. Lo aprenden en Colombia. Lo trajo acá Durán Barba, ese sistema. Entonces, ¿cuál es el sistema? Ellos necesitaban llegar al Mundial, porque pensaban que Argentina iba a salir campeón y ni tenían idea que iba a haber un partido con Inglaterra. Que les hizo un daño terrible. Por eso hoy la gente, por 2 días duró eso en las redes. Ya no hay más conversación, ya la gente no le da bolilla. Entonces, lo fundamental en esta realidad del no sé, perdí el hilo, qué pregunta.
1: No, no, pero íbamos por el lado si podía caer o no podía caer, ¿no? Milei, o si, si esta caída era inevitable y inexorable.
0: Tenemos un piso muy fuerte de 35% que no va a caer. Nosotros creemos que ese es el piso, pero hoy, con un 52% de opositores, la pelota está en la cancha de Milei, y te hablaba de la metáfora, que si vos sacás, si vos talás el árbol, atrás viene el bosque. Y si vos le preguntabas a la gente cuál era su principal preocupación en esos 2 meses y medio, era los sueldos bajos, la falta de trabajo y la corrupción. Pero si vos la repreguntabas y le decías a la gente, con esto termino, y le decías a la gente, ¿qué es lo que más es importante para vos en este momento? ¿La corrupción o la marcha del modelo económico? 2-1, la marcha del modelo económico. Y ahora te hago una pregunta a vos, voy a hacerlo bien psicoanalítico. ¿Vos crees que Milei va a cambiar algo de su modelo económico?
1: No, estoy convencido que no.
0: Bueno, y los árboles mueren de pie. Este es el riesgo que tiene Milei.
1: Tito, muchas gracias por la visita. No. Seguiremos charlando. ¿Te quedás un día más? ¿Cómo?
0: Sí, no, me voy mañana muy temprano, pero te prometo que el próximo viaje...
1: Seguimos charlando.
0: A mí me gustan estas charlas.
1: Tito Backman estuvo con nosotros, analista político, titular del CEOP, Centro de Estudios de Opinión Pública. Nos vamos, porque ya llega Edgardo Lillo con la segunda media hora, la segunda mañana de la radio, con toda la información, la música, las novedades, en el día del aniversario de Rawson.

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1: ¿Y cómo no me iba a quedar para darle la bienvenida a Edgardo Lillo, por favor?
2: Muchas gracias, Esteban Galo. Así es, en el día del cumpleaños de Rawson, estamos aquí para comenzar la mañana en Por el Aire y con toda, con mucha información en vivo. Y por supuesto con la interacción de nuestros móviles y desarrollar otros temas sustanciosos en la mañana. Juega Boca, además, es importante.
1: Sí, juega Boca.
2: Con Sao Paulo 21-30, juega Platense tratando de dar la serie, la vuelta a la serie con Fluminense. Así que tenemos buen fútbol esta noche.
1: Bueno, Edgardo, yo me voy. Llámeme de cualquier cosa. Yo
2: ¿listo?
1: Estoy ahí acá a la vuelta.
2: Sí, siempre.
1: Esteban, me
2: dice. Sí,
1: que
2: listo.
1: Acá.
2: Y usted está, bueno, siempre, está para siempre a las corridas ustedes, sí, exactamente.
1: Bueno, buena mañana.
2: Que la disfrute.
1: A disfrutar.
2: Por supuesto, más allá del frío.
1: Nos están esperando en Birch.
2: Por supuesto.
1: Ya está el viernes a la noche, todo arreglado.
2: Listo, vamos.
1: Lo paso a buscar.
2: Listo, de cabeza.
1: ¿Y quién nos para? ¿Quién nos para? Buen programa, Edgardo.
2: Nos encontramos mañana, Esteban. Gracias.

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El turco Pablito Abdala en la consola, Lucho Baúl de la producción general. Por lo menos así arrancamos y enseguida vamos a tener un móvil en vivo desde Rawson en el aniversario a las 10 y 20 de la mañana en la República Argentina. Estamos en Por el Aire, en Jornada Radio. Se nos vino el frío de golpe, tan de golpe que uno ve la temperatura 3 grados 4 décimas, siente la térmica apenas 7 décimas de grado sobre cero. Compara Buenos Aires, que tiene 16 grados, y uno dice, ¿qué nos pasó? ¿Por qué este frío de locos? De un viaje sin escalas ayer, estaba linda la tarde, estaba agradable, de repente empezó a bajar la temperatura, se nubló el cielo, empezó a llover también, y empezó a hacer un frío terrible que sentimos en estas horas. Viento del sudoeste, de hecho, a 19 kilómetros por hora, que se hace sentir, lógicamente. A ver, dije 7 décimas de grado sobre cero, no. Menos 7 décimas de grado, o sea, 7 décimas de grado bajo cero tenemos a esta hora de la mañana en Trelew. Fíjate que hace una rosca, la humedad del 58%, la presión 1024 decimal, 4 hectopascales. El cielo, algo nublado, está mayormente nublado, está encapotado, está gris, está plomizo en algunos sectores. No digo que tenga ganas de llover, porque por ahí hay un poco más de luz, tal vez en algún lugar encontremos un clarito, pero hace un frío de locos, insisto, a esta hora en Trelew, 3 grados 4 décimas la temperatura, pero la térmica bajo cero. 7 décimas de grado bajo cero.

Esperamos una máxima de apenas 10 grados para esta jornada. Estamos entre las 6 ciudades más frías del país, incluso por debajo de Ushuaia. Benito Moreno en Santa Cruz, 1 grado la temperatura, no tenemos térmica ahí. En Río Gallegos, la capital santacruceña, 1 grado 6 décimas la temperatura, 2 grados 4 décimas bajo cero la térmica. Esquel es la tercera más fría del país, con 2 grados de temperatura, 2 grados 5 décimas bajo cero de térmica, así que Esquel también compite con nosotros con este frío. El Calafate, cerca del glaciar Perito Moreno, tiene 2 grados 2 décimas de temperatura, 9 décimas de grado bajo cero de térmica. Río Grande, Tierra del Fuego, 2 grados 4 décimas de temperatura, 7 décimas de grado bajo cero. Es la térmica, la misma térmica que tenemos en Trelew, donde la temperatura de las 10 de la mañana es de 3 grados 4 décimas. Ushuaia está por encima, con 3 grados 9 décimas de temperatura y 1 grado 3 décimas bajo cero de térmica. Bueno, hace más frío. Si bien tiene mejor temperatura, tiene peor térmica. Así que bueno, estamos entre las ciudades más frías del país, decíamos. La más calurosa es Escuela de Aviación Militar de Córdoba, una localidad cercana a Córdoba, con 19 grados 6 décimas. Córdoba capital tiene 19 grados y en el podio Formosa con 18 grados 9 décimas a esta hora.

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1: Rawson celebra hoy su centésimo, sexagésimo primer aniversario. 161 años de fundación como capital de la provincia del Chubut, y el cronograma de actividades comprendía a las 9 y media de la mañana el acto protocolar, el de siempre, en la capilla Berwick. Y a las 10 y media de la mañana está prevista, porque todavía faltan algunos minutos, la recepción de autoridades y banderas de ceremonia frente al Palacio Municipal, para comenzar a las 11 de la mañana el tradicional desfile cívico-militar sobre la calle Mariano Moreno, desde la avenida 9 de Julio hasta el municipio. A las 5 de la tarde de este martes 15 de septiembre habrá una sesión especial y entrega de reconocimientos a vecinos destacados en el Centro Cultural José Hernández. Así que comenzamos entonces a vivir este cumpleaños número 161 de Rawson, la capital de Chubut.

No puede ser que haya venido tan temprano a desearnos suerte, a engualicharnos en realidad. Osvaldo Castro Ruiz apareció por ahí a desearnos suerte. Toco madera, me agarro a todo lo que haya dando vuelta por ahí, porque no puede ser tan temprano. Un gualicho puso acá el conductor de La Linterna por la tarde. Bien, hoy juega Boca. Boca, como diría Osvaldo, Boca. Juega Boca a las 9:30 de la noche. La revancha, sí, juega con Sao Paulo en Brasil, ¿eh? Va a estar duro, Boca ganó 1-0 en la ida, en la Bombonera, recordemos la semana pasada, y ahora tiene que tratar de hacer valer esa diferencia. Bueno, lo dijo el Vasco en conferencia de prensa, tratemos que no nos hagan goles. Bueno, no dijo tontos, dijo otra palabra, pero en el inicio del partido, después sostener un partido, una serie que va a estar brava. Recordemos entonces, este partido se juega 21:30 en el Estadio Morumbí. Se podrá ver a través de DirecTV Sports. El árbitro designado es el uruguayo Gustavo Tejera. En el VAR estará su compatriota Lodán González. La probable de San Pablo con Rafael, Lucas Ramón, José Sabino, Robert Arboleda y Domingos Duarte. También Iago Amaral, una defensa de 5, que en realidad es una línea de 3 que después se tiene dos laterales volantes que se suman. Marcos Antonio, Pablo Maya, Artur, Jonathan Caleri y Luciano, el equipo de Dorival Junior. Boca con Álvaro Montero, que regresa al equipo. El uruguayo Leandro Lozano, Lautaro Di Lolo y Facundo Herrera, los dos centrales, y Lautaro Blanco por izquierda. En el medio, Santiago Ascacíbar, Leandro Paredes, Milton Delgado. Vuelven Paredes y Delgado al equipo. Vamos a ver cómo están, ¿eh? Porque esto es importante, esta vuelta de los volantes. Alan Velasco sigue siendo titular. Miguel Merentiel y Lionel Flores en el equipo de Arruabarrena. 21:30 se juega este partido y por supuesto lo palpitamos en la web de Jornada.

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10:34, la hora en todo el país. Bueno, nos comunica la cooperativa eléctrica de Trelew que se debió realizar un corte de emergencia del servicio eléctrico para efectuar reparaciones imprevistas en un transformador ubicado en la intersección de 25 de Mayo y Pecoraro, en el centro de la ciudad. Las tareas demandarán una hora y media aproximadamente. Personal técnico se encuentra trabajando en el lugar para normalizar el suministro a la brevedad. Agradecemos su comprensión y pedimos disculpas por las molestias ocasionadas, indica este comunicado de último momento. Bueno, alrededor del mediodía, entonces uno supone que se va a restablecer el servicio. Si se habla de una hora y media de reparación, de lo que demandan las tareas de reparación de este transformador ubicado en 25 de Mayo y Pecoraro de Trelew.

0: 10:36, la hora en todo el país. Lo habíamos adelantado, lo habíamos prometido, la incursión de nuestra compañera María Laura Barcia, seguramente con Maru Pastén, las dos desde el móvil en la capital provincial. Centésimo, sexagésimo primer aniversario, 161 años de la fundación de Rawson. María Laura, ¿cómo estás? Buenos días.
1: Buen día, Edgardo, ¿cómo estás? Feliz aniversario, usted lo ha dicho, 161 años está cumpliendo la capital de la provincia el día de hoy, una jornada en la cual no hay actividad laboral, está feito por lo del aniversario para toda la administración pública y también para la administración municipal, para los centros educativos, y nos encontramos aquí sobre la calle del Palacio Municipal. Está preparada para estar hasta las 11 de la mañana, que será invitar, no sé si ahí escuchás a la banda militar en este caso, que ya está haciendo sus últimos ensayos para lo que será este exigen, porque más existen instituciones de la capital de la provincia, sociales, deportivas, culturales, para acompañar en este aniversario. Las fuerzas que ya se hacen presentes y todos los que están trabajando, ¿no? Detrás de escena también para un acto de estas características. Y muchos vecinos se están entregando algunas banderitas de la República Argentina para acompañar. Algunos que se han venido con el equipo de mate, con la reposera, los niños súper abrigados, Edgardo, las reinas que están presentes también en el día de hoy, y la familia que poco a poco se va acercando para disfrutar de estos 161 años que conmemora la capital de la provincia. Mirá los vecinos, esta imagen qué linda, todos con su bandera aquí, esperando, vamos a ver si podemos charlar un poquito con la gente. Bueno, esperando, buen día, ¿cómo le va? ¿Nacida acá en Rawson, señora?
2: No, yo nací en el interior.
1: En el interior, ¿hace mucho que reside acá en la capital?
2: Sí, hace bastante.
1: Bueno, ¿y hoy como vecina acompañar los festejos?
2: Creo que sí, y en especial a mi hijo.
1: ¿Su hijo va a desfilar?
3: Sí, va a desfilar.
1: ¿A quiénes representan?
3: Nosotros en la escuela de policía.
1: Ajá, bueno, qué orgullo me imagino, ¿no?
3: Sí, porque yo esto creo que lo conozco, yo he trabajado en prensa de gobierno.
1: ¿Yo? Sí. ¡No! No trabajé en prensa de gobierno, trabajé.
3: Yo lo conozco.
1: Puede ser de los medios.
3: Sí, de los medios, sí.
1: Sí.
3: La verdad que es muy encantado. Y bueno, y ojalá que sea muy buena fiesta. Y bueno.
1: 161 años la capital de la provincia. ¿Usted es de acá, de Rawson?
3: Hace 40 años que vivo acá. Sí, ella es mi ciudad.
1: Yo vine... ¿Pero cómo ve Rawson?
3: Muy bueno, muy lindo, muy tranquilo. La gente es muy amable, así que de acá no salgo.
1: Bueno, se queda por acá y hoy a festejar el cumpleaños.
3: A festejar el cumpleaños.
1: Bueno, ¿cómo se llama su hijo el que va a decir?
3: Fabián Prieto.
1: Bueno, muchas gracias. Bueno, acá los vecinos, Edgardo, preparándose también para lo que es este desfile, todos con sus banderas celestes y blancas, la gente que ha traído el equipo de mate, muchos que ya están preparados para disfrutar también de este momento y acompañar, ¿no? A la capital de la provincia, algunos vienen a ver a los familiares, también nos decían que desfilan y que forman parte justamente de estos actos. Algunos hasta se vinieron con la silla, con la reposera, para poder estar más a gusto, más cómodos, y acá están las diferentes instituciones educativas que también formarán parte de este desfile, por supuesto los más chiquitos que se llevan todas las miradas acá, los papás sacando fotos a sus niños y acompañándolos. A ver, ¿nos pueden contar a qué institución representan los chicos?
4: Hola, ¿qué tal? A IMA, Instituto María Auxiliadora.
1: Bueno, qué orgullo, ¿no?
4: Sí, hermoso. Hace un poquito de frío, pero bueno, ellos se adaptan más que nosotros.
1: No hay frío si no hay desfile, esto es así, siempre.
4: Tal cual.
1: Qué importante que es también introducir a los niños dentro de este tipo de actos.
4: La verdad que la escuela está muy presente, inculcando los valores, y sobre todo estos días que son tan especiales, como es la ciudad de Rawson, ¿no? Así que sí, estamos contentos por eso.
1: ¿Pero cómo está la capital de la provincia?
4: Bastante frío, pero hermosa.
1: ¿Contenta de vivir en Rawson?
4: Sí, muy contenta.
1: Bueno, gracias. Bueno, acá acomodando ya, en breve comenzará el acto, se convoca las banderas de ceremonias de las instituciones educativas a acomodarse, ya estamos en lo que es la previa. Hay mucho movimiento dentro de la municipalidad,
5: cerca de las 9:30 de la mañana en la capilla Bringuín se llevó adelante el acto también oficial, y ahora se están ultimando los detalles para lo que será este desfile. Hay un palco destinado a las autoridades, encabezado por el intendente y demás funcionarios. No tenemos funcionarios cercanos como para poder charlar, Edgardo, y que nos cuenten un poco cómo se va a desarrollar el acto en el día de hoy y repasar un poco la historia de la capital de la provincia. Estimamos que todos deben estar en el interior del edificio municipal. Pero sí, aquí ya se está trabajando de cara a lo que será el inicio de este desfile que está pautado para después de las 11 de la mañana. Insisto en esto, miremos un poquito por este lado la cantidad de vecinos que hoy nos están acompañando y que de a poquito se van sumando para acompañar los festejos.
0: Sí, Lau, la actividad comenzó como es habitual, como es tradicional en la Capilla Berwyn, por eso nos imaginamos que los funcionarios están recuperando el frío. Vos me dirás, ¿fueron abrigadas ustedes? Porque desde Trelew se fueron con mucho frío. Me imagino que en Rawson, a orillas del río, también hace bastante frío.
5: Sí, el frío se siente por estas horas. Acá en Rawson salimos muy temprano de Trelew. El frío se hizo sentir. Es uno de los días más fríos estos últimos días del invierno, ya esperando la primavera. Pero insisto en esto, ¿no? Los desfiles cívicos militares generalmente están acompañados de estas bajas temperaturas, del frío, de un chocolate caliente probablemente, de unos buenos mates también, que la gente aprovecha a traer y disfrutar en familia. Por acá hay otra familia, mate por medio, un matecito como para sobrellevar el frío.
6: Sí, obvio, sí, por supuesto.
5: ¿Sos de Rawson?
6: Sí, somos de Rawson, sí, sí.
5: ¿Y vienen a acompañar a alguien que va a desfilar o vienen como vecinos ahí?
6: Venimos a acompañar a la Iglesia Católica. Y bueno, siempre venimos a los desfiles porque nos gusta mucho, nos encanta. Es algo muy de Rawson y muy lindo.
5: Bueno, hoy nos tomamos el día para disfrutar. Bueno, me tomo un matecito, ya le estamos al aire. No te puedo explicar lo bien que me viene. Hoy es un día de descanso. ¿Cómo se celebra el cumpleaños de la capital?
6: No, hoy se trabaja en la tarde. Tenemos la sesión del Consejo Deliberante. Así que bueno, igual, es un día más de trabajo.
5: ¿Cómo ves la capital? ¿Cómo ves Rawson?
6: La verdad que yo amo Rawson. Yo nací en Trelew y me vine en el 2012 a vivir a Rawson, y su paz, la gente, yo no lo cambio por nada.
5: ¿Estás contenta de recibir aquí?
6: Sí, me encanta, me encanta.
5: Bueno, ¿y quiénes se fijan hoy de la Iglesia?
6: Toda la Iglesia Católica representando a la parroquia María Auxiliadora con sus movimientos, sus capillas, todos.
5: Acompañarlos desde este lado.
6: Claro.
5: ¿Vas a desfilar también?
6: No, yo soy comunicadora de la Capilla Sagrada Familia, así que voy a estar del lado a hacer contenido para ellos.
5: Riquísimo, riquísimo el mate.
6: Muchas gracias.
5: Feliz cumpleaños.
6: Gracias, feliz cumpleaños.
5: Gracias. Bueno, un matecito de promedio que viene bien para sobrellevar este frío. Se siente, Edgardo, la baja temperatura. Y bueno, nos vamos a quedar un ratito por acá. De a poco va llegando la gente. Se siente el clima de celebración, de festejo. Me gusta escuchar a esta gente con este sentido de pertenencia, ¿no? Y de representatividad la capital de la provincia, que ha venido, más allá de que para algunos es una jornada laboral, para otros capaz que no, pero están acá justamente para acompañar a Rawson, los chicos de las diferentes escuelas, las fuerzas también que acompañan en este desfile que arrancará a las 11, y es importante recordar que las calles van a permanecer cortadas hasta alrededor de las 2 de la tarde, y después, como nos comentaba esta vecina, también habrá actividad después de las 17 horas en el Centro Cultural, y hay una sesión especial con reconocimientos en el Consejo Deliberante.
0: Sí, sin dudas. No, ese mismo acto me parece que es el de la entrega de reconocimientos, es uno solo, del Consejo en el Centro Cultural. Lo que hay que decir que también están representadas las, hablabas del sentido de pertenencia a Rawson, típico, y están representadas las instituciones eclesiásticas como deportivas, por supuesto, nos imaginamos que también tendrán representación las instituciones con mayor arraigo y otras más noveles, pero bueno, nos preparamos para vivir un desfile y una fiesta bien, bien de la capital provincial.
5: Exactamente, la capital de la provincia del Chubut celebra sus 161 años de vida con muchas actividades que vienen desarrollándose. Bueno, este fin de semana se viene la carrera de crónica también.
0: Sí, exactamente. Edgardo,
5: con los 16 kilómetros entre la capital de la provincia y el balneario capitalino, así que creo que ayer a la noche se difundía la lista de todos los inscriptos, una de las tantas actividades que se han organizado en el marco de este nuevo cumpleaños.
0: Exactamente. Bien, María Laura, te agradecemos. Nos quedamos ahí porque seguramente habrá más repercusiones, seguramente escucharemos algo de los discursos del intendente y de las autoridades provinciales presentes, así que nos quedamos pendientes de lo que ustedes requieran al aire.
5: Seguimos en contacto, que sea una buena jornada. Estuvimos chequeando un poco lo que tiene que ver, aprovecho que estamos Rawson Trelew también, Edgardo, sin mayores novedades en cuanto a lo que tiene que ver con el ámbito policial en el día de hoy, pero ante cualquier otra novedad, pedimos ahí, levantamos la mano para volver a estar en contacto contigo.
0: Por supuesto que sí, el aire de ustedes. Abrazo, hasta luego.
5: Hasta luego.
0: 10:47, la hora en todo el país, María Laura Barcia, nuestro móvil en vivo con Maru Pastén también en las imágenes desde la capital provincial, la postal, la panorámica desde la calle Mariano Moreno, frente a la plaza, frente al municipio, donde ya hay mucha gente, donde ya están las representaciones que van a formar parte de este desfile cívico-militar, la mayoría ya está, digamos, preparada para comenzar esta celebración del 161º aniversario, los 161 años de Rawson Capital.

Tras pie de Madrid ayer en la Primera Nacional, derrota con Defensores del Belgrano, perdía 2-0 al término del primer tiempo. El descuento de Solís le puso suspenso al final. Enzo González, por 2 a los 33 y 38 en una ráfaga, se dejó sorprender Madrid, que jugó sin Claudio Corbalán, lesionado, y sin Marcelo Meli. Dos bajas sensibles. El club, el departamento de prensa del club, había anunciado que los jugadores no habían viajado por cargas físicas, molestias musculares. Y de esta manera Madrid perdió antes del partido jugadores, dos piezas claves. Lo que hay que decir que el segundo de Enzo González fue de penal, como el descuento de Nazareno Solís a los 15 minutos del segundo tiempo. Tuvo más de media hora Madrid para procurar la igualdad, pero no lo logró. De esta manera, entonces, derrota del equipo de Luis García, que ahora debe prepararse para el partido de local del próximo fin de semana ante Racing de Córdoba. Perdió Madrid, entonces, 2-1 con Defensores de Belgrano, el equipo de Núñez, en el cierre de la fecha 29 de la Primera Nacional. Quería ver la tabla, a ver si esto implicó, en el caso de Madrid, alguna pérdida de posición, porque ya había resultados puestos. En todo caso, no pudo seguir escalando. Quedaron mucho más lejos entonces ahora Morón, que imprevistamente saltó a la punta del torneo. Esto sí que era inesperado, porque Morón se puso al día en la tabla, tenía un partido menos. Alcanzó a Ferro con 55 puntos, mejor diferencia de gol para el Gallito. Es una lucha de bandera verde, porque además Godoy Cruz quedó a 6 puntos con 49, Madrid sigue cuarto con 46, la misma cantidad que Almirante Brown de Isidro Casanova. Colón quedó sexto con 45, Estudiantes con 39, Ciudad de Bolívar con 39. Bueno, hay un buen colchón de puntos de los 8 primeros que juegan reducido, porque el noveno tiene 37, está a 9 de Madrid. Es una gran diferencia entonces la de Deportivo Madrid, que por lo menos es muy difícil que pueda llegar al primer lugar de la tabla. Quedó a 9 puntos de los líderes en su grupo, pero sí, lo que está claro, que Madrid, por lo menos con el colchón de puntos que tiene, va a lograr sostenerse en zona de reducido. Lo que se dice de la fecha domingo 20, bueno, esto irá a cambiar en el cronograma. Bueno, la fecha 30 de la Primera Nacional, con Tristán Suárez Atlanta, Morón, Godoy Cruz, el primero con el tercero, Agropecuario con Gimnasia y Tiro, Chacarita con Quilmes, Maipú con Gimnasia de Jujuy, Madrid, como decíamos, con Racing de Córdoba, Colón con los Andes, Chicago con Patronato, Güemes con Midland, San Martín de San Juan con Colegiales, Chaco Forever con Almirante Brown y Central Norte Defensores de Belgrano. No lo veo a Ferro en esta fecha. A ver, me parece que Ferro tiene fecha libre. Entonces, en esta fecha que viene de la Primera Nacional, la fecha 30.

0: Bueno, vamos a saludar a esta hora de la mañana, 10:54, la hora en todo el país, a Ingrid Lucero, la responsable de comunicación del CONICET del CEMPAT, coordinadora de la realización de esta nueva edición del CEMPAT Abierto 2026. Ingrid, Edgardo Lillo, Jornada Radio Entre Leo, el gusto de saludarte.
1: ¿Qué tal? Buenos días, ¿cómo estás?
0: Bueno, bajo el lema Ciencia Argentina para un futuro soberano, bueno, se realiza este nuevo CEMPAT Abierto.
1: Sí, estamos en plenos preparativos para esta nueva edición, después de 3 años de no haber podido hacerlo, así que estamos muy, muy contentos, muy expectantes, y bueno, con todo lo que implica organizar un evento de este tipo, ¿no? De cara abierta a la sociedad, una jornada de día entero, de 10 a 18 horas acá en nuestro CCT, en Puerto Madryn. Donde, bueno, toda buena parte de nuestra comunidad científica propone actividades lúdicas, educativas, para todo tipo de público que tienen que ver con acercar la ciencia a la sociedad, contar historias, contar lo que hacemos en nuestra institución, de qué manera lo hacemos y qué importancia tiene, ¿no? Poder trasladar un poco eso a toda la sociedad, ¿no? La importancia del trabajo que se hace en esta institución tan importante de la Patagonia.
0: Bien, recordemos que será el domingo 27 de septiembre durante toda la jornada con propuestas interactivas, charlas, música en vivo y gastronomía, dos, digamos, también atracciones que, bueno, que seguramente ayornan esta jornada de ciencia, ¿no? En un momento muy delicado, Ingrid, muy delicado.
1: Sí. Totalmente, es una edición muy especial porque, bueno, vos todos sabemos la situación que está atravesando, la coyuntura institucional y política que está padeciendo la ciencia en Argentina. Así que, bueno, redoblamos el esfuerzo porque la verdad que a nivel ánimos no es fácil atravesar toda esta situación. Pero bueno, creemos que vale la pena salir a la cancha, contar lo que hacemos, porque eso de alguna

0: uno avanza, pero si eso no se cuenta, queda en cuatro paredes o en congresos, seminarios académicos, científicos que se hacen en distintos lugares del país y el mundo, pero la sociedad, la gente que no trabaja en este ámbito, no tiene el conocimiento que debería tener sobre estas instituciones, que además son públicas, que son financiadas por el Estado Nacional, así que es muy relevante poder hacer este tipo de iniciativas que además obligan a los profesionales que trabajan aquí a pensar y a cranear propuestas desde otro lugar, ¿no? Que no es desde el lugar académico científico. Tienes que poder contarle desde un nene de 5 años hasta una persona adulta mayor con palabras
1: Sí, hay que
0: entendibles, claro.
1: decodificar, hay que decodificar y co pero
0: Sí.
1: cuando vos hablabas de salir a la cancha, usted juega en Champions League, porque salir a la cancha para un científico es hablar de los ambientes y biodiversidad de la región, de botánica, de arqueología, de paleontología, de geología, de historia, adentrarse en el mundo de ballenas, de las aves playeras, de los flamencos, de cómo se diseña una campaña arqueológica. Bueno, eso es salir a la cancha para ustedes, y es apasionante, ¿no?
0: Sí, la verdad que sí, la verdad que sí. Hay, como vos decías, un montón de temáticas que se abordan, que son súper interesantes, que tienen que ver con nuestra región, con nuestro territorio, con el conocimiento profundo de las especies que habitan, pero también con el conocimiento de las sociedades que nos precedieron, que habitaron este territorio mucho antes que nosotros, que tienen que ver con políticas públicas de, no sé, de planeamiento urbano. O sea, hay multiplicidad de temáticas que la gente va a poder conocer, porque muchas veces piensan en PAT y bueno, estudian las ballenas, los lobos marinos, tenemos como esa, por momentos, ¿no? Esta es una opinión personal, como estamos muy asociados a la biología marina, ¿no? Porque estamos en Puerto Madryn, porque bueno, los animales que tenemos en el mar son carismáticos, tenemos el Monumento Nacional de la Ballena y áreas protegidas en torno a muchos lugares marinos costeros, pero la realidad es que en el CEMPAT los investigadores e investigadoras trabajan mucho más allá de lo que es el mar, trabajan en el territorio de la meseta, trabajan con comunidades originarias, trabajan con autoridades municipales y provinciales y nacionales para poder generar conocimiento que promueva la adopción de políticas públicas que mejoren la calidad de vida de la gente. Así que bueno, en ese sentido va a haber de todo para poder divertirse, conocer, despertar curiosidad y, por qué no, vocaciones científicas en los más chiquitos.
1: ¿Qué es el Jardín Botánico de la Patagonia Extrandina?
0: Qué buena pregunta. Uno piensa, trabaja acá y pensamos que todo el mundo lo sabe y no es así. El Jardín de la Patagonia Extrandina es un espacio que está ubicado en el predio externo a nuestra institución, que es una muestra representativa del ecosistema estepario de nuestra región. Hay plantas nativas que viven en la Patagonia. Y también especies, ¿no? Porque como es un lugar que está a resguardo, también hay como algunas especies nativas, sobre todo muchos aves que visitan el jardín y que es utilizado con fines científicos y educativos o de divulgación científica, ¿no? Entonces, hace unos años se organizó una comisión que dirige el jardín botánico y hacen visitas guiadas a las escuelas, vienen pasantes de universidades, de la Universidad del Chubut, y aprenden a, bueno, cómo es la biología de las plantas que viven en la región, cómo se las puede proteger, y los procesos fisiológicos, no, perdón, estoy diciendo una burra, los procesos, yo no soy bióloga, claro. Soy comunicadora, los procesos que pasan este tipo de plantas que están adaptadas a los ambientes áridos, con pocas lluvias, que todos aquí, los que vivimos aquí sabemos. Así que bueno, no sé si me expliqué bien, pero eso es el jardín botánico.

0: Sí, perfecto. Bueno, y además como la jornada es larga, de 10 a 18, indudablemente en algún momento da hambre y la Galense y Chacra B y G, me parece, son los dos food trucks que van a ofrecer sus productos gastronómicos.
1: Sí, esta edición tiene así como varios condimentos que la hacen diferente a otras ediciones anteriores. Por ejemplo, esto que decías, van a haber food trucks que van a estar disponibles durante toda la jornada para que la gente que se acerque pueda picar algo, tomar algo rico, comer algo rico. También nuestro buffet, el buffet institucional que funciona aquí de lunes a viernes, también va a estar abierto, así que tenemos tres opciones gastronómicas durante todo el día. Y tenemos también música en vivo. Vamos a tener una DJ, que es una investigadora acá de la casa, que bueno, que es música y trabaja como DJ, y va a pasar música en vivo durante algunas horas. Después, hacia el final, el cierre, vamos a tener a la banda local de adolescentes, de estudiantes locales, Fuera de Control, haciendo un show en vivo, afuera en el predio del CCT. Así que bueno, nada, todo eso articulado con la Secretaría de Cultura Municipal. Así que muy, muy contentos. Va a tener como varios condimentos este Zampata Abierto que lo hacen diferente.
0: Y a primera hora la visita de chicos y chicas de varios merenderos al Zempat, también que conozcan.
1: Así es. Ay, qué bueno que me lo recordás. Sí, sí, eso está buenísimo. Ya eso también es algo que venimos haciendo en cada edición y la verdad que está muy bueno porque, a ver, esta es una institución científica y la visitan muchos grupos escolares. Armamos visitas para cuando las escuelas requieren, nos piden, nos solicitan venir acá y conocer la institución y armamos propuestas adaptadas a cada grupo escolar. Pero sabemos que los chicos que viven en los barrios más alejados no tienen cercanía con este tipo de espacios, cercanía en tanto espacial, porque les queda lejos, y cercanía en su cotidianeidad, digamos. Entonces, este tipo de eventos como el Zempat Abierto, lo que tratamos es también que, bueno, poder llegar a esas personas que por ahí todavía viviendo en Puerto Madryn no nos conocen. Y así hemos dispuesto dos micros con la ayuda de la empresa Luar para que vengan a visitarnos durante en ese día, el 27 de septiembre. Así que bueno, nada, se les hace una guiada especial, que van pasando por diferentes actividades y bueno, nada, quedan chochos, la verdad que está buenísimo.
0: Completita jornada. Ingrid, sí. Quedan 12 días, así que lo que haya que comunicar o lo que necesiten, somos materia dispuesta, te agradecemos el contacto.
1: Qué bueno.
0: Estamos en la cuenta regresiva para este Zempat Abierto 2026. Mucho trabajo, me imagino, en estos días, pero pendientes de lo que suceda. Sí.
1: Sí, muchísimo trabajo, pero la verdad que se disfruta y es, bueno, uno está full hasta que llega ese día y ese día es como que, bueno, está buenísimo abrir las puertas, ver la cara de la gente, las sonrisas que los chicos se llevan y la verdad que siempre hemos tenido muy buena aceptación de toda la sociedad, incluso vienen de otras ciudades, de Trelew, de Rawson, porque quieren conocer, porque esto se hace una vez en el año y no todos los años, así que invitamos a toda la comunidad del Valle también que se acerque para vivir un día en un espacio en donde se cocina la ciencia y la tecnología. Bueno. De esta provincia, ¿no?
0: Sí, por supuesto que sí, además son una institución que es el orgullo de toda una región, no solamente de una sola ciudad. Enormemente agradecido, Ingrid, renovamos el contacto, como te decía, si es necesario, si es posible, nos encontramos en cualquier momento.
1: Buenísimo, bueno, los espero si quieren venir ese domingo, las puertas están abiertas para ustedes también.
0: Agradecidos, abrazo fuerte.
1: Bueno. Muchas gracias, muchas, muchas gracias.
0: Escuchábamos a Ingrid de Lucero, la responsable de comunicación del CONICET Zempat, coordinadora y de la realización de esta edición del domingo 27 de septiembre de 10 a 18 en el Zempat Puerto Madryn.
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0: Del álbum Fuerza Natural de 2009 suena Gustavo Cerati en Deja Vu de la mañana de Jornada Radio. Estamos por el aire, 11 y 13. Aquí estamos para compartir toda la actualidad de la provincia. Vamos a saludar a Miguel Mongilardi, el intendente de la localidad de Alto Río Senguer. Edgardo Lillo, Jornada Radio, en Por el Aire. ¿Cómo estás, Miguel? El gusto de saludarte.
1: Buenos días, Edgardo. Buenos días a toda la audiencia de Radio Jornada.
0: Bueno, ¿cómo están hoy? ¿Hace frío? ¿Sienten las temperaturas bajo cero que azotan a la provincia? ¿O ha habido situaciones peores?
1: Mira, en este momento yo me encuentro acá en la capital, en Rawson. Sí. Vine durante el fin de semana, mañana estoy regresando a Río Senguer. Pero hemos seguido teniendo temperaturas bajo cero y con algunas heladas todavía en la zona y hasta algunas neviscas inclusive.
0: Bien, ¿cómo transitaron el invierno? ¿Con el plan calor, con la provisión de leña, con todas las todos los imponderables que por ahí surgen?
1: Por suerte no tuvimos que lamentar ningún inconveniente. Pudimos asistir en lo que está a nuestro alcance a todos los vecinos y los pobladores de la zona, con el acompañamiento tanto desde el Estado municipal como el Estado provincial. Ahora ya saliendo del invierno, generando los preparativos, lo que va a ser, lo que viene la temporada turística, nos vemos envueltos en la comunidad con una situación que no es de ahora, es de larga data, que no como ha sucedido ahora tanto tiempo, pero venimos sufriendo siempre el desabastecimiento de combustible en nuestra zona.
0: Sí, iba a ir un poco, estaba haciendo una introducción para ir al tema en cuestión. Desde hace un mes están sin combustible. A ver, decías que es una situación de larga data. La estación de servicio Alto Río Senguer es una estación que de gestión privada, digamos.
1: Sí, como le llaman, bandera blanca. En su momento Senguer tuvo dos estaciones, pero las dos también de bandera blanca. Luego una cerró, lamentablemente la comunidad es chica para por ahí generar la posibilidad de dos estaciones incluso. En eso también somos conscientes, ¿no es cierto? Lamentablemente en este caso el propietario ha tenido una serie de sucesos que quizás por ahí no sé si está bien hacerlo público, pero bueno, en este sentido, ante la demanda y enojo de la sociedad, a veces hay que aclarar. Yo vengo teniendo diálogo con el propietario, ellos venían con una situación que se le sumó, es solventada por un grupo familiar la estación, ¿no es cierto? Tanto en la administración como en la diaria, y tuvieron problemas de índole de salud en la familia, le llevó a tener un retraso con la parte contable, y bueno, todo eso generó un retraso en la entrega de combustible. Como bien decíamos, ellos son bandera blanca, requieren ciertas exigencias, tanto del proveedor como también con AFIP. Y bueno, esto generó tanto retraso. El día de hoy temprano hablaba con el propietario, con Diego Martínez, y me decía que bueno, estaban terminando todo lo que es trámite administrativo y tiene la certeza que en un 80% ya de decirme que para la semana que viene se podría restablecer ya el suministro de combustible en forma normal.
0: Sí, las exigencias para una estación de servicio, para la provisión de combustible, no es una exigencia de un comercio común, digamos, ¿no? Entonces, a veces son riesgos altos. Es verdad que puede haber un rédito, si bien el rédito, siempre se habla de un rédito en porcentaje muy pequeño, se habla, el negocio está más ligado al volumen, ¿no?
1: Sí, correcto. Y bueno, nosotros en el invierno baja mucho, más allá de que estamos fuertemente enfocados, que también esto a veces es contradictorio, tenemos una apuesta muy fuerte en esta gestión a una salida económica para Río Senguer en lo que es el turismo, ¿no es cierto? Que hay mucho recurso, mucho potencial, pero bueno, hay que llevarlo adelante. Estamos trabajando incluso con la inserción de los privados, porque es la manera, el Estado no puede tampoco hacerse cargo de todo. Y en este camino nos generan estos inconvenientes. La verdad que incluso la zona nuestra es una zona rural de muchos establecimientos ganaderos que empieza ahora la época de los trabajos también y requiere justamente el uso de combustible, ¿no es cierto?
0: Sí, seguro, para todo, para mover los automóviles, para la máquina, para todo, para las máquinas, para todo. En algún momento se habló de la posibilidad de tener una... ¿En algún momento la tuvo Senguer de una estación de servicio, digamos, estatal, no?
1: No, en su momento se había hablado en gestiones anteriores, se llevó adelante varios trabajos para poder poner una Petrochubut. Me acuerdo incluso en la época que estaba el señor Esperón en Petrominera, que fue antes de la pandemia. Después de eso no se continuó y no siguió adelante el trámite. Y bueno, hoy tenemos esta situación. En su momento también un privado se acercó para ver la posibilidad de poner una bandera. Estaba entusiasmado, pero la propia bandera después le denegó esa posibilidad por la cantidad de habitantes que teníamos.
0: Claro. Bien, tiene que ir hasta Río Mayo o hasta José de San Martín. ¿Cuántos les queda para ahí encima? Que sí, bueno, hacen un gasto de combustible, tienen que tener la seguridad que haya combustible en esos lugares, ¿no?
1: Río Mayo 90 kilómetros y San Martín Costa tenemos casi 180 kilómetros. Aparte el riesgo, ¿no es cierto?, también de andar con combustible, que no es recomendado. Inclusive muchos ciudadanos han tenido inconveniente con los controles de gendarmería de que les prohíbe la circulación con los bidones.
0: Además de las condiciones de la ruta, ¿no?
1: Exactamente. Y después, bueno, el tema sanitario, justamente, más allá de que el municipio puede prever la situación de buscar y abastecer, porque la propia logística municipal también así lo requiere, del servicio que damos a la comunidad, también nos preocupa la parte sanitaria, ¿no es cierto?
0: Bien, ¿y cómo se han provisto los vehículos municipales, los vehículos de salud, los vehículos que son de primeros auxilios que tiene o primera necesidad que tiene una localidad?
1: Con tanques de 1.000 litros, ¿no es cierto? Y bueno, agradecer también tanto a las estaciones de servicio de Gobernador Costa que nos han suministrado también este combustible, incluso nos han acercado ellos en forma también privada.
0: En su camión.
1: Así que, sí. Pero el tema es el ciudadano común, ¿no es cierto?, que requiere ya sea una salida hacia Sarmiento, que son 200 kilómetros, o a Comodoro Rivadavia, para los comerciantes lo mismo, o algún turno médico o algo, y bueno, están limitados hoy, ¿no es cierto?
0: Sí, además del rédito que se está perdiendo, ¿no? Porque el hecho de que se cargue combustible todos los días, pero que además vengan visitantes, no solamente turistas, sino los proveedores y todo lo demás, y por ahí algunos por seguridad carga combustible en la localidad, se está perdiendo un rédito, ¿no?
1: Exactamente. Así, bueno, justamente yo estoy en Rawson, mañana tengo una reunión acá en gobierno, igual con el ministro de gobierno, para hablar este tema igual, pero vuelvo a insistir, la estación es blanca, en su momento se habló de la posibilidad de una estación estatal, como decía usted, pero entendamos también que la población no tiene los números necesarios por ahí para que dos estaciones estén funcionando.
0: ¿Cuántos habitantes tiene hoy Alto Río Senger?
1: 2.000 habitantes.
0: 2.000, claro, sí. Es una población acotada, digamos, como el interior provincial. Entonces,
1: Pero bueno, tengamos también en cuenta que el combustible pasa a ser también un servicio, ¿no? Y bueno, en esto se mezcla lo privado con lo estatal y bueno, aparece también a veces no sé si llamarlo por ahí, hace enojar a uno, pero las miserias estas de la política donde todos empiezan a cuestionar y en vez de buscar una salida o un aporte, hacen responsabilizar quizás al gobierno municipal de la falta de abastecimiento de combustible.
0: Bueno, pero fuera de eso, ¿cuál es el parque automotor? ¿Cuántos autos tienen circulando habitualmente?
1: ¿Usted me dice la municipalidad?
0: Sí, la municipalidad, la localidad, uno más o menos tiene estimación de cuándo, si son un centenar de autos. Y
1: el municipio tiene 5 camionetas diariamente, tiene 3, el camión de los residuos, el camión volcador, las 2 máquinas que están en permanente trabajo, ¿no es cierto? Y después, obviamente, todas las instituciones públicas, como es policía, hospital, las ambulancias que continuamente están viajando a Comodoro Rivadavia. Así que es importante el abastecimiento de combustible.
0: Sí, bueno, digamos que para un negocio familiar podría ser redituable, pero hay que estar, como decía intendente, el tema es que a veces hay situaciones personales que escapan incluso a una gestión. ¿Qué otros temas están en agenda para analizar durante su estadía en Rawson, Monchilardi?
1: Bueno, no, después estamos con varias obras que ya empezamos con el plan Galina en Río Senker, por suerte, a pesar de que todavía tenemos temperatura bajo cero, hay trabajos que hemos podido encarar, como es el paseo costero, un sueño muy anhelado para todos los senguerinos, que está relacionado a lo turístico en toda la ribera del Senker. Arrancamos con la primera etapa de 500 metros de adoquinado, para quedar todo iluminado con bancos y como tiene que ser un paseo. El proyecto data casi de 2.000 metros, pero bueno, arrancamos ya con la primera etapa, con unas viviendas sociales. Estamos con un loteo de 78 lotes con servicio, donde ya tenemos también aprobado un barrio de 16 viviendas y 10 viviendas de servicio. Así que bueno, estamos moviéndonos a nivel local con pequeñas obras. Y a su vez también ya se reactivó nuevamente la obra de la represa del Sénger, que es una obra nacional, pero que genera un movimiento en la localidad también, ¿no es cierto?
0: ¿Ya hay movimiento, hay gente trabajando en esa obra?
1: Sí, ya hace 2 semanas que arrancó de vuelta la obra de la SUD. Y después, bueno, estamos con proyectos en carpeta que también dar la posibilidad a Río Sénger a través de inversiones privadas. Estamos con un proyecto acuícola muy, muy importante, que si esto realmente es favorable y prospera, Sénger va a tener la posibilidad de tener 70, 80 puestos de trabajo genuino del ámbito privado, ¿no es cierto?
0: Bien. Bueno, ¿y qué falta para eso?
1: Se está trabajando con Ambiente, con IPA, se está terminando el proyecto por parte de los privados, y bueno, vuelvo a insistir, es una inversión muy, muy grande, estamos hablando de exportar truchas a Japón.
0: Ah, bien. Por eso, justo iba a preguntar eso, digamos, exportación de trucha, ¿de qué variedad de trucha? Ya se sabe.
1: Sí, esta es una trucha de 2,5 kilos. Nosotros alrededor ya de un mes tuvimos una reunión en Buenos Aires con los inversores, con el ministro de Producción, en ese momento estaba todavía Pavón, y la verdad que bueno, ellos adquieren unas propiedades ahí, unos establecimientos a 20 kilómetros de Río Sénger, sobre la ribera del Sénger, y bueno, está este proyecto que obviamente tiene que respetar todas las exigencias ambientales y obviamente el cuidado fundamental del recurso de agua, ¿no es cierto?
0: O sea, ¿estamos hablando del mismo criadero de trucha arcoíris que ya existe en la localidad o es otro
1: No, no,
0: emprendimiento?
1: en la localidad lo único que existe es una unidad educativa de la Escuela Agrotécnica 716. Eso es lo único que hoy está en Sénger, que estaría relacionado con este proyecto porque esa unidad del colegio se podía aggiornar con más tecnología y todo y ser uno de los recursos para proveer de lo que es alevines a esta producción también.
0: Claro. Digamos, es un proveedor de materia prima, digamos.
1: Exacto. Y bueno, es fundamental, sabiendo que tenemos una escuela con orientación agrotécnica, la salida laboral sería espectacular, ¿no es cierto?, para todos los jóvenes y los que ya han egresado, tener la posibilidad de seguir quedándose en su propia localidad con una salida laboral estable.
0: Sí, sería la industria de la localidad, digamos.
1: Sí, no, no, y es un algo muy importante para la provincia de Chubut, inclusive.
0: Sí, sin dudas. Cuando uno habla de exportación y sobre todo a Japón también, hay que prestarle atención. Intendente, le agradecemos el contacto, esperemos que este tema de combustible se solucione, que puedan ir saliendo de esta coyuntura y bueno, y que se vayan cumpliendo todo lo demás, que la verdad que si sale esto, si bueno, si logran intensificar las obras que ya se pusieron en marcha o se reactivaron, le van a dar otra dinámica al pueblo. Le agradecemos el contacto.
1: No, muchísimas gracias a ustedes. Que tenga buen día. Gracias.
0: Abrazo, Miguel Mongilardi, el intendente de Alto Río Sénger.

Bueno, no somos una radio de Córdoba, pero tenemos que hablar del triunfo de Instituto. Ganó el duelo cordobés Estudiante de Río Cuarto y sigue siendo la gloria líder del Grupo A. Pero lo tenemos que hacer porque el error del arquero de Instituto ayer es increíble. Es como cuando te decían, vos sos arquero, tratá de... vos estás para evitar los goles, no para hacértelo. O sea, pelotazo largo, o sea, un remate largo. Y el arquero retrocedió tanto para agarrar la pelota que se metió adentro del arco. Y la pelota le picó un metro adentro. Dios mío, el blooper, qué error grosero. No se dio cuenta. Y cuando le picó la pelota... Dios mío, lo que hizo Lucas Bruera ayer, el arquero de Instituto, el arquero de Estudiantes, en realidad de Estudiantes de Río Cuarto. Estudiantes de Río Cuarto, no el arquero de Instituto. El arquero de Instituto también dio 50 rebotes en el descuento de Estudiantes de Río Cuarto. Los dos arqueros, la verdad, tuvieron una noche tremenda. Diría el Negro Gómez, una serie de rebotes, el gol, el descuento... ayer los arqueros tuvieron una nochecita. Ganó Instituto 2-0. El primer gol se lo hizo el arquero de Estudiantes de Río Cuarto, Lucas Bruera. 2-1 la gloria entonces en el cierre de la fecha de la Liga Profesional de Fútbol. Bueno, aprovechamos el break dispuesto por el señor director de la radio, Esteban Galo, y nos vamos a la pausa.

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0: Bueno, suena un tema muy característico de una publicidad de una marca de arroz. Bueno, lo voy a decir de Mamá Luchetti. Dayana Arroz, claro, este es el tema que utilizaron. Ah, muy buena la agencia de publicidad que hacía, digamos, la marca esta, de esta proveedora de alimentos. Bien, vamos a Rawson, volvemos a Rawson. María Laura Barcia, aniversario de Rawson, 161 años. Vamos a Rawson.
1: Buen día, acá estamos. Seguimos celebrando estos 161 años de la capital de la provincia. La gente que se sigue acercando y en minutos nada más vamos a comenzar con el tradicional desfile cívico-militar. Aquí están los niños que hoy no tienen clases con motivo del acto de celebración, pero vinieron desde muy tempranito. Nombre y colegio te voy a pedir.
2: Hola, ¿qué tal? ¿Cómo le va? Muy bien. Juan Agüero, estoy acá con los chicos representando a la Escuela 20 de acá de la ciudad de Rawson.
1: ¿Habitualmente vienen para los desfiles, para cada aniversario de la capital de la provincia?
2: Sí, estamos... En sí, siempre está institucionalizado que siempre todas las escuelas primarias formen parte de este desfile, recordando lo que es la fundación de nuestra ciudad.
1: ¿Hacen un repaso en la escuela también, justamente ante un aniversario de la capital de la provincia, un poco de la historia de su ciudad?
2: Sí, sí, por supuesto. Siempre se hace un trabajo previo, ¿sí? Semanas o por ahí durante el mes se plantea siempre lo que es una secuencia de actividades en donde recordamos toda la historia de la ciudad, de la provincia. Así que bueno, los chicos siempre saben cómo es la historia de nuestra provincia. Así que bueno, eso.
1: Festejando hoy el cumpleaños, entonces.
2: Sí, festejando y con todas las ganas de desfilar, tan ansiosos los chicos.
1: ¿Están con ganas de desfilar, chicos?
3: Más o menos.
1: Más o menos, porque hace mucho frío.
3: Sí.
1: Sí, no te veo muy abrigado. ¿Y qué pasó?
3: No sé.
1: ¿Eh? Elegimos creer que iba a salir el sol, que iba a estar lindo.
3: Sí.
1: Bueno, qué orgullo y qué responsabilidad portar nada más ni nada menos que la bandera de ceremonias. ¿Qué se siente?
3: Orgullo, ¿no? Sí, orgullo.
1: ¿Muchas horas de estudio para llegar a esto?
3: Sí.
1: Mucha responsabilidad.
3: Sí.
1: ¿Tu nombre?
3: Joel.
1: Bueno, muchas gracias, chicos. Ahí hablando un poquito con los jóvenes y la responsabilidad en este caso de representar a su institución. A ver por aquí, nombre y colegio. Buen día.
4: Estefanía Albornoz, colegio número 776 en Playa Unión.
1: Bueno, ¿qué se siente estar como abanderada, formar parte de este acto?
4: No, la verdad que yo lo disfruto un montón. Ya desde primero que quiero estar en la bandera y lo logré, así que bueno, la verdad que re contenta y orgullosa de compartirlo con ellas.
1: Con tus compañeras.
4: Sí, la verdad que sí, no, una experiencia única.
1: ¿Ustedes cómo lo están viviendo estas chicas?
5: Bien, re lindo, a mí me encanta formar parte de este acto, así que nada, contenta de acá, de estar en este lugar.
1: ¿En la escuela vieron algo respecto a la historia de Rawson para llegar a esta fecha, a lo que tiene que ver con el aniversario?
4: Sí, Lundi dijo que sí.
1: ¿Vieron algo respecto a la historia, lo que tiene que ver con la capital de la provincia?
6: Trabajamos mucho con la historia de acá de Rawson, historia y cultura, más que nada. Así que nada, re contento.
1: Bueno, gracias, chicas. Gracias, felicitaciones. Ahí estaban las chicas contándonos un poco lo que significa para ellas también representar, ¿no?, a sus instituciones educativas. En este acto, en este aniversario 161 años de la capital de la provincia, los más chiquitos también hoy con las banderas y acompañados por sus docentes, y ya hacia un poco más hacia mi derecha las diferentes fuerzas que también están formando parte de este acto que comenzará en minutos nada más. Y vamos a charlar un poco con la gente otra vez, Edgardo, para que nos cuente cómo se vive el vecino Buen Día desde la capital de la provincia, un nuevo aniversario.
7: Re contenta, re feliz de poder participar. Me gusta, me encanta todo esto y me siento re bien acá.
1: Bueno, hoy abrigados para acompañar en los festejos, ¿no?
7: Sí, bastante frío hace, pero bien, feliz, contenta de poder participar acá, estar presente, me gusta.
1: ¿Hay algún familiar que desfile hoy?
7: No, fíjate que hoy no.
1: Solo como vecinos venimos.
7: Sí, sí, solita, bien.
1: Muy bien, bueno, felicitaciones.
7: Bueno, gracias.
1: Y feliz cumpleaños.
7: Sí, también. Por supuesto que sí. Sí, sí. Feliz día, Rawson, sí.
1: Bueno, gracias.
7: Muy bien.
1: Gracias.
7: Buen día.
1: Bueno, buena jornada. Ya en minutos nada más, chicos, comenzará el acto. Las autoridades están en el interior del Palacio Municipal después de lo que fue el acto que estaba previsto también en la capilla a las 9:30 de la mañana, y aquí las instituciones también acompañando en este día. 161 años cumple Rawson. Importante, la calle va a estar cortada. Recuerden, en el día de hoy hasta las 2 de la tarde, 2:30 aproximadamente, en donde luego ya después se reanuda la actividad con total normalidad, pero hoy es un día de asueto para la parte provincial, administración pública provincial y también municipal, porque Rawson está de festejos. Nos quedamos un ratito por acá buscando algún mate, hace mucho frío, así que todo aquel vecino que quiera venir a acompañar los festejos, bien abrigado como para sobrellevar esta fría jornada, pero con la celebración de los 161 años de Rawson.
0: La cobertura de María Laura Barcia y Maru Pastén en la capital provincial en el marco del 161 aniversario de Rawson, un día como hoy, el 15 de septiembre. Bueno, ahí voy a sacar, fue 1926, le sacó, 1870. Después lo hacemos, después lo hacemos. Está bien. 11:42 la hora de la República Argentina. Sigue haciendo frío en Trelew, ¿eh? Enseguida actualizamos los datos del tiempo. 5 grados 6 décimas. Sí, evolucionó de todas maneras la temperatura. Mejoró mucho más la térmica. 2 grados 5 décimas sobre cero. Recordemos que a las 10 de la mañana teníamos una térmica bajo cero, de 7 décimas de grado bajo cero. Bueno, evolucionó la temperatura, indudablemente. Apareció el sol, se despejó el cielo, eso tiene mucho que ver. El cielo entonces ahora algo nublado, el viento del sudoeste a 15 kilómetros por hora, mermó un poco la intensidad también, la humedad del 50%, la visibilidad de plena 30 kilómetros, la presión 1024 decimal cero en hectopascales.

1865, claro, la llegada de los galeses, el mismo año que llegaron los galeses, al poco tiempo, al mes y medio, se fundó Rawson, el capitán Julián, el coronel, el teniente coronel Julián Murga y los colonos galeses fundaron Rawson.

Volvemos a hablar de fútbol. Comienza mañana miércoles la séptima fecha del torneo clausura de la Liga Base del Chubut, que se programó anoche a las 4 de la tarde. Van a jugar mañana Alumni Sec, el invicto y el equipo de puntaje ideal, además último campeón, en cancha de Alumni. Mañana a las 4, en el mismo horario, van a jugar Juan Manuel de Rosas Moreno, pero cambian de localía, van a jugar el Madrid en Moreno. El jueves continúa la fecha a las 15:30, Huracán Deportivo Madrid en cancha de Huracán. A las 4 de la tarde, Alianza con Brown en cancha de Alianza. Y a las 16, la Rivera Germinal en el Tehuelche. Clásico de Rawson, hablando del aniversario de Rawson. Completan el sábado el clásico del Valle en la Villa Deportiva. Van a jugar, lindo partido, Gaiman Dolabón, Libres Racing, Deportivo Roca e Independiente, en esta séptima fecha del torneo clausura de la Liga de Fútbol Valle del Chubut.

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Si no, se va a tomar una coca a esta hora de la mañana. Germán Velasco, no digamos qué más le va a agregar, pero ¿cómo le va, Germán Velasco? El gusto de saludarlo en Comodoro Rivadavia. No me diga que no me está escuchando. ¿Y ahora? ¿Está Germán Velasco? A ver si nos escucha.

0: 11:49, ahora sí nos vamos a Comodoro Rivadavia. Germán, ¿cómo le va?
1: ¿Cómo le va, Jacobo? Buen día, buen martes para todos. Así es, acá estamos hoy, ahora mucho más agradable la jornada. Estaba muy fría por la mañana.
0: Es verdad, como acá en Trelew apareció el sol, evolucionó la temperatura. Ya, ¿cómo está? ¿Está despejado? ¿Está nublado?
1: Está despejado, cielo despejado.
0: Bien. ¿Y la actualidad de Comodoro sigue candente o se van solucionando algunas cosas?
1: Y se van solucionando algunas cosas del transporte de a poquitito, y algunos otros temas que también se van alcanzando la solución.
0: Bien, ¿pusieron al día los choferes que estaban esperando sus sueldos? ¿Incorporaron a todos o hay algunos que todavía están esperando la incorporación al nuevo servicio?
1: Faltan 70, alrededor de 70 que faltan, pero cuando lleguen el resto de las unidades, pero de a poquitito están solucionando este tema, y 70 que van aguardan que lleguen las nuevas unidades para poder pasar a la nueva empresa.
0: Perfecto. Bueno, dígame, cuénteme lo que quiera, bueno, además que juega Boca esta noche.
1: Además que juega Boca, vamos a escuchar Viviana Traversa, ella es de la Dirección de Adultos Mayores, porque este fin de semana va a haber una actividad que tiene relación con el Alzheimer, y en Comodoro Rivadavia, bueno, hay mucha gente mayor, y que, bueno, se interesa en este tipo de actividades, sobre todo, igualmente es abierto a todo público, así que vamos a escuchar lo que ella decía.
2: El sábado 19, a partir de las 16 horas en el auditorium del Centro Cultural, vamos a tener una charla abierta sobre mal de Alzheimer y otras demencias con importantes disertantes como la doctora especialista en neurología Cecilia Jacobsen, la doctora Caterina Milone, que va a hablar de farmacología, y con el equipo de salud mental del Hospital Alvear, y bueno, con un protagonismo también por parte de los adultos mayores que van a realizar un cuadro musical acompañados por el director Miguel Ángel Acosta Rodríguez. En realidad es una jornada pensada para toda la comunidad, porque lo que se van a poner a disposición es todos los nuevos tratamientos, la importancia en la prevención del mal de Alzheimer y el deterioro cognitivo, en los signos que hay que tener en cuenta, y este intercambio que podemos tener entre toda la comunidad en pos de poder trabajar y sumarnos a lo que es esta red mundial que está trabajando sobre la prevención de las demencias y el mal de Alzheimer en particular. Por un lado, a veces son las mismas personas mayores quienes ante cualquier síntoma de pérdida de memoria tienen inmediatamente miedo. Lo mismo sucede con la familia. La familia muchas veces se encuentra desorientada, no sabe a dónde recurrir, no sabe qué tipo de tratamientos puede haber, y a veces también se encuentra totalmente desbordada, ¿no?, ante la atención de las demencias. Por eso lo más importante es conocer, ¿no?, conocer sobre la enfermedad, conocer qué opciones tiene nuestra ciudad para lo que tiene que ver con la contención y el tratamiento.
0: Germán. A ver, Germán.
1: Pasaba Viviana Traversa hablando de esta actividad que se viene para este fin de semana y que tiene que ver con la salud, ¿no?, teniendo en cuenta todo lo que estamos pasando. Y un dato, ¿no? Desde la Dirección de Adultos Mayores de Comodoro dice, Comodoro es una ciudad que tiene mucha gente grande, porque la juventud se va a otros lugares, ¿no? Y dicen, para el 2040, según estudios, se calcula que Comodoro va a tener una población muy alta de adultos mayores de 60, entre 50 y 60 años.
0: Bueno, qué tema, ¿no? Qué tema, porque con todo lo que...
1: Van a faltar lugares, ¿eh?
0: Sí, sí, además con todo el peregrinar en cuanto a la salud de los adultos mayores, ¿no? Lo vivimos a diario también. Y lo conversamos también a diario, ¿no?
1: Sí, sí, lo conversamos a diario también. Un datito más, sigue la inscripción para lo que es nivel inicial y primaria. Y en Comodoro hay muchas escuelas que están quedando, por ejemplo, de 4 primeros grados, solamente para el año que viene van a abrir 2 por falta de chicos. Bueno. Imagínense, ¿eh? Hay mucha preocupación. Dice, nos decían en supervisión de escuela ayer, y para el 2030 calculamos que vamos a tener 8 o 9 chicos por aula y un aula por grado. ¿Cómo vamos? Está complicado, dicen.
0: Realidad social que impacta en todos los órdenes, ¿no?
1: Así es.
0: Bien.
1: Sí, en todos los órdenes. Así que bueno, es lo que está sucediendo en Comodoro en esta zona, una mañana muy tranquilo, mediodía muy tranquilo, y se los vamos contando también.
0: Bueno, no vamos a tener esta noche tranquilidad, ¿eh? Bueno, me parece que sí, no.
1: Va a estar complicado, pero no imposible.
0: Bueno. Le agradezco el contacto, Germán. Te mando un abrazo grande.
1: Muchos van a querer que caigamos, sí, pero no van a poder.
0: Ya vino, vos sabés que Castro Ruiz, que viste que a las 5 de la tarde tiene programa. ¿Sabés a qué hora cayó? Sí. A las 10 de la mañana a decirme suerte.
1: Sí, viejo, ¿no? Viejo mufa.
0: Claro.
1: Viejo mufa.
0: ¿Viste?
1: Nos viejo
0: vino
1: meado,
0: a lechuciar.
1: Que,
0: Nos vino a lechuciar.
1: El viejo meado que vaya a ver River y la Liga Local los fines de semana.
0: Bueno, nos encontramos mañana, Germán. Abrazo.
1: Chau.

Bueno, veo coreografías de patín artístico en Santa Fe, en los Juegos Suramericanos, en los Juegos Ode Sur, que se desarrollan a plenos en la capital santafesina, entonces con las presentaciones, en este caso una patinadora chilena. Enseguida seguramente habrá mayor información sobre otras actividades colectivas de esta competencia que tiene a Santa Fe y al país, por supuesto, en carácter de anfitriones. 11:56, ya venimos en Por el Aire.

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0: 7 minutos, la hora en todo el país. Seguimos por el aire en la mañana de Jornada Radio. Asumió la consola Sergio Coco Salvo a esta hora, como todos los mediodías. Y disfrutamos por lo menos de un celeste que se ha mostrado en estos últimos minutos. Teníamos un cielo cerrado, encapotado, gris, plomizo, y ahora es otra cosa. Si bien el sol está un poco escondido, desaparecido de nuevo, seguramente detrás de alguna nube, pero por lo menos, como decíamos, además evolucionó la temperatura en la última hora. Teníamos además un aumento de un par de grados, mucho más en la sensación térmica, y enseguida vamos a actualizar datos del tiempo de las 12 en Trelew. De todas maneras, esperábamos una máxima de apenas de 10 grados para esta jornada.
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0: Hoy estamos en el marco, estamos en el aniversario 161 de Rawson. Pero también estamos en las puertas de un cumpleaños de una institución tradicional para nosotros, para nuestra zona, para nuestra región, la Sociedad Española, que va a celebrar sus 118 años el próximo domingo 27 de septiembre, y lo hará a las 20 en su templo céntrico, en su templo distintivo como el Teatro Español. Rocío López Puerta, integrante de la Comisión de la Sociedad Española, Edgardo Lillo en Jornada Radio, en Por el Aire, a esta hora te saluda. ¿Cómo estás?
2: Hola, ¿cómo estás? ¿Todo bien?
0: Bueno, me imagino que trabajando a pleno para este nuevo aniversario y para las actividades que planean para estos 118 años.
2: Sí, la verdad que, bueno, trabajando un montón desde siempre, no solo para el aniversario. Un poco lo que le contaba era de que, bueno, a partir del año pasado, que ha cambiado en parte algunos miembros de la comisión, estamos trabajando un montón. Se pintó, se cambiaron las luces, se cambió toda la planta de luces del teatro, que eso es algo que van a poder ver. Los que han ido en este último mes ya vieron las luces nuevas del teatro, pero bueno, si van para el evento de aniversario van a ver toda una planta de luces nueva, de primer nivel, con luces robots. La verdad que estamos re contentos con todo el trabajo que venimos haciendo. Y bueno, ahora preparándonos para el aniversario.
0: ¿Cuánto tiempo llevó este trabajo? ¿Cómo lo fueron planeando? ¿Cómo lo fueron ejecutando, Rocío?
2: El tema prácticamente del aniversario, mira, el año pasado trajimos dos músicos, Carmen Mesa, que ella es española, y Héctor Romero, que es guitarrista acá argentina, pero es un referente de la guitarra flamenca, para el aniversario del año pasado. Y este año quedamos también en contacto con otras profes de la zona, bailadoras de Madryn, bailadoras de Viedma, que han venido para en la Feria de Abril que hicimos este año. Y bueno, medio que de ahí, de la conexión con otras bailadoras, nació la idea de volver a traer músicos para vivir el flamenco como lo más cercano al flamenco tradicional, que es con músicos en vivo. Empezamos a pensar en traer músicos y dijimos, bueno, para el aniversario armamos algo, así que nació la idea de ahí, de poder traer músicos y acercar el flamenco acá a la Patagonia.
0: Yo vuelvo a esta pregunta, a esta curiosidad de cómo empezaron a trabajar en el cambio de luces, cómo fue ese trabajo, cómo lo planearon, porque me imagino que fue digamos un recambio oneroso tratándose de iluminación.
2: Bueno, en realidad, ¿no?, lo venimos pensando hace un montón, porque la planta de luces del teatro era muy vieja, tenía más de 17 años. Entonces, bueno, recaudando dinero, bueno, los Teatro Baila, que solemos hacer, siempre dejan algo de dinero, y invertir. La verdad que fue invertir para hacer un salto de calidad en cuanto a lo que ofrece el teatro como servicio, que es el servicio de iluminación. Hoy es otra cosa totalmente distinta. O sea, los que han ido en estos días, como te digo, se pudieron notar la diferencia. Bueno. Mucho trabajo es, y bueno, invertir en crecimiento.
0: Bueno, en este aniversario las ofertas también, hablabas del flamenco, pero ¿habrá otras ofertas para niños y adultos mayores, como el tango, el folclore, el teatro también?
2: Sí, durante el año hay talleres en las instalaciones. Tenemos, la verdad que este año, el año pasado se sumaron bastantes profes, tenemos ritmos para niños, bueno, tango, como vos decías, hay clásico y árabe, hay teatro, hay narración oral, yo doy flamenco, hay gimnasia y ritmos para adultos. La verdad que se sumaron un montón de actividades este año, por suerte. Así que eso está durante todo el año, los talleres en la institución, que pueden, bueno, entrar a las redes y fijarse lo que hay o nos consultan. Y después para este aniversario en particular, para el show, sí, es de flamenco. Vienen bailadoras de Madryn, de Comodoro y de Viedma, nosotras de acá de Trelew, Jaleo, y los dos músicos que te contaba que vienen de... ellos ahora están en Buenos Aires, pero viven en Portugal. Están de gira acá por la Argentina y, bueno, aprovechamos su gira por la Argentina y los traemos para acá.
0: ¡Uf! Un lujo, digamos.
2: Un lujo, sí, sí, la verdad que sí.
0: Y además, y cuando uno habla de música en vivo y de músicos en vivo, habla de guitarra, ¿de qué más? ¿De qué otra cosa habla?
2: Mira, ellos, bueno, cante, ¿sí? Sí. Ellos cantan, tocan la guitarra y cajón. Así que yo siempre digo lo mismo, no es un espectáculo, porque la gente piensa a veces que el flamenco es como muy de nicho, ¿viste?
0: Sí.
2: Y yo creo que cualquier persona que le guste la música va a disfrutar, porque la verdad que son... unos musicazos, son cualquier persona que toque la guitarra flamenca, viste que es, no sé, uno de los mayores referentes de la guitarra, es Paco de Lucía, sin ir más lejos, que sí. Toca flamenco. Entonces es un espectáculo digno de ver, digamos. O sea, si te gusta la música, tocas la guitarra o estás ligado con la música, les va a gustar el espectáculo.
0: Esto va a ser el propio domingo 27 en el Teatro Español.
2: Sí, a las 20 horas.
0: A las 20. Digamos que es la velada de gala de esta celebración.
2: Sí, es la velada de gala de nuestro aniversario, va a ser el domingo 27 a las 20.
0: Bien, ya, las entradas están ya disponibles en vía electrónica, en las redes sociales, en el teatro.
2: Sí, pueden comunicarse con nosotros, ya sea en nuestras redes o al 284-62-3788, ese es mi teléfono.
0: Bien.
2: Y si no, en Belgrano 226, en Jugar, Regalos con Onda, ahí también se venden las entradas.
0: Bien, perfecto.
2: Y tienen varias, salen 15,000 pesos anticipadas.
0: ¿Y qué otras actividades están planeadas o podrían ser posibles en este aniversario, fuera del teatro y de las actividades tan intensas que tienen a lo largo del año?
2: Bueno, ahora por el aniversario tenemos que terminar de cerrarlo bien, pero el sábado también va a haber algo con las colectividades en la plaza, que bueno, nos tenemos que terminar de reunir con ellos para terminar de cerrar este evento del sábado. Y después estuvimos también con muchas actividades, estuvimos hace poquito haciendo una cena con el San David y el Centro Vasco, el 20 de agosto fue una cena de raíces que estuvimos haciendo con ellos, hicimos la Feria de Abril este año, ahora en noviembre vamos a tener que hacer otra feria, no va a ser Feria de Abril, no va a ser como una feria flamenca, pero sí una feria allá en el predio. Entonces, la verdad que estamos como siempre tratando de movernos con muchas actividades. Los teatro bailes también los organizamos desde la institución. Así que siempre estamos haciendo cosas.
0: Hablaba del predio. Siempre funciona el salón de la Sociedad Española, que es otro punto distintivo que tiene la institución.
2: Sí, sí, el salón se alquila siempre para cumpleaños, casamientos y esas cosas. Bueno, ahora estamos cada vez más incitando a los socios a que pueden usar las parrillas también, viste que nosotros atrás de donde está el salón que todos conocen es el de fiestas. Atrás hay un sector de parrillas que está súper lindo, que esos los socios también lo pueden usar sin ningún problema. Para que viene el verano, está divino.
0: Sí, sí, digamos, como una posibilidad incluso del fin de semana, no esperar hasta el verano, un día agradable lo pueden hacer, ¿o no?
2: Súper lindo está ahora, aparte está muy arbolado, entonces se ataja un montón el viento, la verdad que está súper bonito.
0: Bien, perfecto, entonces. Así que, laburando a full para este cumpleaños número 118, que se va a festejar el domingo, no sé si te quedó por agregar algo más.
2: No, creo que no, domingo 27 a las 20 horas, si quieren ver flamenco, música en vivo, bailadoras, la verdad que va a estar re bueno. Bueno, esto, ojalá que nos puedan acompañar, también es una forma de seguir fomentando que se traigan espectáculos, porque esto medio que lo hacemos entre todos, nosotros traemos la idea y la propuesta, pero digamos, la gente ojalá que acompañe para que podamos seguir trayendo músicos y este tipo de movidas.
0: Sí, y sin duda es que el teatro español es un nicho de espectáculos. ¿Cómo ha sido el año en ese sentido,
2: Laos? La verdad que es súper bien, estamos recontentos en el aspecto que este año, después de la pandemia, fue liquidadora, yo creo, para un montón de gente, y entre ellos todo lo que fue espectáculo fue bastante complicado, no solo para nosotros como teatro, sino para, imagino, los productores, los actores, claro, o los que viven de ese negocio, fue bastante complicado. Pero este año fue un año de mucho espectáculo. Es más, creo que a partir de ahora no quedan sábados disponibles en el teatro, siempre va a haber algo. Les recomiendo que entren ya sea a nuestras redes, que son sociedad-española-tw. Ahí nosotros tratamos de compartir siempre lo que hay en cartelera, pero un año de mucho espectáculo, por suerte. Lindas obras vinieron, lindos músicos, estuvo muy bueno. Mucha gente de acá también, está presentándose mucha gente local en el teatro.
0: Sí, nos alegramos muchísimo porque, digamos, es que, como decíamos, no es un nicho, es un templo cultural de nuestra ciudad, es un lugar distintivo, es un lugar de todos los trelewenses. Así que bueno, esperemos que también en esta celebración reluzca más que nunca. Rocío López Puerta, te agradezco el contacto.
2: Bueno, no, gracias a ustedes, muchas gracias por la difusión.
0: Hablamos con la integrante de la Comisión de la Sociedad Española de Trelew, Rocío López Puerta, a propósito de lo inminente en los 118 años de la institución el próximo domingo 27 de septiembre.

0: Cosas Imposibles de Gustavo Cerati, del álbum Siempre Soy de 2002. Si un amor cayó del cielo, nunca pierdo la oportunidad, dice Cerati. Así que, bien, escuchamos buena música con Coco Salvo en la consola. 12 horas 20 minutos de este mediodía en la República Argentina, de este martes 15 de septiembre, aniversario 161 de Rawson. Pero ahora nos vamos a la más linda, orillas del Golfo Nuevo, a Puerto Madryn. ¿Cómo va, Mario Gajero?
1: ¿Cómo te va, Edgardo? Buen mediodía para vos y para toda la audiencia. 9 grados de temperatura tenemos aquí en Puerto Madryn, ahora con un poco de sol, aunque bastante nubosidad también que se va observando en una mañana muy fría que hemos tenido en la ciudad del Golfo, afortunadamente ya sin viento y esperando que cambie un poquito, el viento se posicione en el norte para que comience a subir la temperatura nuevamente en Puerto Madryn. Dos datos antes de escuchar el audio. Ha finalizado hace algunos minutos la comisión de gobierno del Consejo Deliberante. Mañana a las 9 va a ser la sesión ordinaria del cuerpo. A esta hora todavía no está el despacho favorable por el tema de Uber, la denominación o tema de aplicaciones aquí en Puerto Madryn. Se ha fijado para el miércoles a las 8 de la mañana una nueva reunión justamente para tocar este tema. Al parecer, el oficialismo o quienes impulsan el proyecto están muy justito con los votos. Ya hay 4 personas que han dicho que no van a estar acompañando este proyecto, así que estaremos atentos. Final abierto, por lo menos hasta mañana, previo a lo que va a ser la sesión del Consejo Deliberante. Por otra parte, para agendar para el fin de semana, porque Puerto Madryn se va a estar llevando adelante el segundo encuentro de productores vitivinícolas aquí de la provincia del Chubut. El año pasado se concretó la primera edición con muy buenos resultados y en este caso con una propuesta que conjuga lo que tiene que ver al sector empresarial, lo productivo y también el turismo. Vamos a compartir parte de la conferencia de prensa donde se anunció justamente este segundo encuentro.
2: Estamos acá presentes en Camada, en la usina, para hacer el lanzamiento del segundo encuentro de productores vitivinícolas de la provincia del Chubut. Trabajo que lo hacemos articulado con el sector público, el sector privado. Desde el sector público estamos desde producción y turismo, y del sector privado en la Camada, Arcova, lo que es el grupo que nuclea las agencias de viaje, los gastronómicos. Por supuesto también presente uno de los productores nuestros que va a ser de anfitrión el día viernes en la apertura de lo que es la segunda edición. Vemos como importante que la actividad turística, digamos, somos la ciudad más importante en volumen de actividad turística. Se llevó a cabo la edición del año pasado. Entendemos de que todos los territorios están trabajando con la identidad gastronómica. Entendemos que el tema de los vinos es importantísimo para nuestro sector gastronómico, para la experiencia del turismo. Y como así lo entendieron todas las instituciones, vieron como algo óptimo repetir esta edición, ser la segunda, y siempre a medida que las ediciones se van ampliando, se van mejorando, lo que le vamos a acercar a los 14 bodegas que van a estar presentes en este encuentro es acceso al financiamiento, algunas reuniones de capacitación, la apertura en la finca Caballo Blanco el día viernes, y después el sábado algo más abierto al público del punto de vista de lo que sería a las 8 de la noche la degustación que se va a hacer de todas las bodegas con, digamos, los representantes de las bodegas presentes contando un poco el portfolio de productos que ofrecen. A eso le hemos sumado, además de las capacitaciones y el acceso al financiamiento, algo que es importantísimo para los productores, que es una ronda de negocios, específicamente poder vender parte del producto que ofrecen, y creemos que lo interesante de esto es que estos productos locales de la provincia estén en los menús, en las cartas de los sectores gastronómicos. Tiene que ver un poco con este trabajo que venimos haciendo con turismo del sello Madryn. En este caso tenemos 2 productores locales, pero bueno, lo que buscamos es justamente esto de vincular la experiencia los bienes con los servicios locales y trabajar de forma colaborativa, que es como de la forma como funciona, digamos, en esta ciudad tan atractivo cuando se plantea un desarrollo de estos y todas las instituciones se suman de forma mancomunada.
0: Mario.
1: Allí justamente parte de esa conferencia de prensa de esta actividad que se va a estar concretando aquí el fin de semana en Puerto Madryn, así que una buena posibilidad para conocer todo lo que tiene que ver a la gama de los vinos que ofrece la provincia del Chubut todo el fin de semana con esta alternativa. Así que como para que esa gente también para disfrutar un fin de semana que al parecer va a venir con buen clima aquí en nuestra ciudad.
0: Bien, ¿cómo está Madryn hasta ahora?
1: Ahora está lindo. La verdad estuvo muy frío, te diría hasta las 11 de la mañana. De hecho, nosotros estuvimos cubriendo allí marcha en reclamo de justicia a las 9 y media de la mañana en la zona de Avenida Roque, 28 de julio, y realmente el frío se hacía sentir, es como que por momentos bajaba mucho la temperatura. Ahora andamos prácticamente en los 10 grados que se espera para hoy, claro. Pero como está el solcito, así que va acompañando, ya no tenemos brisa, así que está agradable. Lo que sí, hay algunas nubes todavía dando vuelta, porque ayer a la tardecita comenzó a caer una pequeña lluvia que fue más persistente en la noche y parte de la madrugada, y eso hizo que tuviéramos este cambio tan repentino que se dio ayer a media tarde, tipo 7:30, giró el viento, se puso del sur y hubo un cambio brusco de temperatura, se puso frío, y ahora ya, bueno, esperando que nuevamente vuelva a rotar el viento hacia el norte, porque mañana se hablan de algunos pronósticos de hasta 23 grados.
0: Sí, efectivamente, y pasó lo mismo aquí en Trelew más temprano. De repente estábamos disfrutando de una tarde primaveral y se empezó a nublar, se puso frío, cambió el viento, apareció la lluvia y cambiaron totalmente las condiciones. Hubo que abrigarse porque si no, mamita, qué frío se había puesto. Te agradezco enormemente el contacto, como siempre, Mario, te mando un abrazo.
1: Abrazo y buena jornada.
0: Mario Bajero, nuestro móvil desde Puerto Madryn, a esta hora en Por el Aire, en Jornada Radio. 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El sanjuanino de 21 años, Mateo Kalejman, o Kaleiman, logró la medalla de oro en la especialidad de contrarreloj de ciclismo individual. Lo acaba de concretar hace algunos minutos, tiempo de 58 minutos, 58 segundos, 56 centésimas para cubrir 48 kilómetros en la ruta nacional número 34 desde Rafaela. Es la ruta que llega a Rafaela, que es la sede del ciclismo de estos Juegos Odesur, a un promedio superior incluso a los 50 kilómetros por hora. Un gran ritmo de Kalejman para ganar la medalla de oro en la especialidad contrarreloj del ciclismo individual de estos Juegos Odesur.

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Copa Libertadores este martes, Platense recibe a Fluminense de Brasil por la vuelta de los cuartos de final con el objetivo de dar vuelta a la serie y meterse entre los cuatro mejores de América, una misión difícil, pero no imposible. El partido a las 19 en el Estadio Ciudad de Vicente López se podrá ver a través de Telefe, Fox Sports y Disney Premium. El árbitro designado fue el chileno Cristian Garay, mientras que en el VAR estará su compatriota Juan Sepúlveda, la probable de Platense, con Juan Pablo Cosani, héroe en otras series, Agustín Lagos, Ignacio Vázquez, Mateo Mendía y Tomás Silva, Guido Mainero, Pablo Ferreira, Martín Barrios y Gastón Toñi, Bruno Sepúlveda y Nicolás Retamar, del equipo del Titán Martín Palermo. En Fluminense, Fabio en el arco, Guga, Thiago Silva, Julián Millán y René Hércules, Mateus Martinelli, mirá los nombres de Fluminense, Kevin Serna, Paulo Enrique Ganso, Jefferson Soteldo y Hulk, el equipo de Marcao.

Me voy a meter en una, pero me voy a meter igual, ¿eh? 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

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Todavía no, no. Pensé que tenía alguna... Me estaba haciendo alguna seña de cordillera o de algo parecido, no. Enseguida vamos a tener algún contacto en el final de Por el Aire de este martes 15 de septiembre en Jornada Radio.

0: Y ahora sí, 1:20 de la tarde, o 12:40 del mediodía, me voy a Esquel. Los saludo a mi colega cobostero, Juan Martín Cáncaro Di Carlo, en la ciudad cordillerana. Juan Martín, buenos días.
1: Muy buenos días, Jacobo, muy buen mediodía para todos. 9 grados la temperatura en Esquel, cielo bastante despejado, bueno, esperando 14 de máximo para hoy. Ayer tuvimos una muy linda tarde en cuanto a la temperatura y, bueno, como hemos comentado, así viene toda esta semana, recién para el fin de, con un descenso bastante marcado de la temperatura, así que una agradable semana pre-primavera y, bueno, con información para compartir. Con más repercusiones en lo político de la designación de Gastón Escobar como coordinador director de juntas vecinales del municipio, porque si bien no es la primera persona vinculada al justicialismo, afiliada al peronismo que asume en el gabinete de Taceta, sí es tal vez el primero que estaba activamente trabajando con un candidato que, bueno, fue opositor a Taceta en las elecciones del 2023 y sigue construyendo un proyecto, según nos menciona, para el año próximo. Hablamos de Juan Manuel Peralta, además el presidente del Consejo de Localidad del PJ. Peralta nos hablaba, ¿no?, del aprecio que le tiene Escobar, de que le, en cierta manera le dolió porque lo consideraba importante para su armado del año próximo. Pero de todas formas aseguró que, bueno, desde la capacidad es una persona muy formada para ocupar un cargo como el que ha sido designado en juntas vecinales. Pero bueno, nos hablaba Peralta de este ruido político que se armó en cuanto a la designación de Escobar. Lo escuchamos.
2: Gastón es una persona que formaba parte de mi equipo, de mi confianza, y bueno, obviamente que me dolió, pero en el sentido del aprecio que yo tengo por él, digamos, ¿no? En ese sentido, Gastón era una de las personas con las que veníamos construyendo un proyecto de alternativa para la ciudad de Esquel, un proyecto político distinto al que hoy gobierna, y él, al tomar esta decisión, que es una decisión personal, que yo se la respeto, obviamente, porque cada persona conoce y sabe, digamos, de sus acciones y, bueno, toma ese tipo de decisiones, no la veo compatible con que siga siendo parte de mi espacio político, digamos. La situación de Gastón tampoco era una situación muy, muy cómoda. Él estaba, digamos, atravesando ya hace varios meses una situación laboral compleja, sin trabajo en esta época, que, bueno, lamentablemente, digamos, muchas personas estamos sufriendo, ¿no?, las políticas libertarias de Milei. Y en ese sentido, lo puedo llegar a entender, pero sí, sin lugar a dudas de que es una pérdida, pero tampoco es algo tan significante en cuanto a lo que es el proyecto general que estamos trabajando. O sea, somos muchísimas personas, esta hoja se da vuelta rápido y se continúa y se avanza, y el rol que ocupaba Gastón lo ocupa otra persona, y nada, a meterle para adelante y a seguir trabajando en este proyecto de alternativa para Esquel, donde claramente que lo que está sucediendo hoy en nuestra ciudad no tiene nada que ver con lo que desde el peronismo queremos que suceda. Obviamente que no hay que comparar, siempre las personas y la situación son muy distintas, pero sí, tuve una situación similar, y más allá de valorar y de reconocer, digamos, ¿no?, lo que son esos ofrecimientos, yo estoy trabajando en una, como decía recién, en un proyecto que es alternativa a lo que está pasando en Esquel. Y es un proyecto político muy distinto, y de alguna manera no congenia con lo que el intendente tiene en su cabeza respecto al turismo. Entonces, aceptar un lugar solo por un cargo, la verdad que no era para mí razonable, y tampoco era razonable no serle leal a mis principios, ¿no?, a mis convicciones, a poder, digamos, representar lo que el justicialismo pregona, ¿no?, en el sentido principalmente más social, y haciendo foco principalmente en lo que es la sustentabilidad, y en ese sentido, nada, creo que fui honesto con mis principios al no aceptar ese lugar, pensando principalmente en ser coherente con mi ideología, ser coherente con lo que en el 2023 planteamos y ser coherente con lo que le vamos a proponer a la ciudadanía de Esquel, de la Cordillera y de Chubut en el 2027.
0: Juan Martín.
1: Bien, Juan Peralta, presidente del Consejo de Localidad del PJ, candidato a intendente en 2023, uno supone que candidato en 2027 también, veremos si interna mediante o no. Hablando sobre la designación de Escobar, sobre la situación también similar que él vivió, porque mencionaba que Taceta le ofreció hacerse cargo del área de turismo en su momento, pensando en el armado político para el 2027, entienden desde el peronismo también, al menos así lo expresó Juan Peralta, que es una movida pensando también en las elecciones la que ha hecho Taceta designándolo a Escobar, pero bueno, repercusiones que siguen llegando.
0: Perfecto, Juan Martín, gracias por el contacto. ¿Está frío, Esquel? ¿Mejoró, evolucionó el tiempo en la mañana? ¿Cómo está?
1: No, está agradable, como te decía, 9 grados de temperatura ahora, esperando 14 para dentro de un rato, para la tarde, no en el transcurso de la tarde, y en general con jornadas bastante agradables toda la semana.
0: Te agradecemos, ahora sí el contacto, un abrazo.
1: Hasta luego.
0: Juan Martín Cácaro y Carlos, nuestro móvil. No le pregunté por el resultado de Boca esta noche, la verdad estuve muy corto. Bueno, decíamos, Juan Martín Cácaro y Carlos, a esta hora, en Esquel, por el aire, en Jornada Radio.

Un informe de las últimas horas que no debería sorprender, pero que impacta, ¿no? La pobreza en la Argentina habría crecido en el primer semestre del año, cayendo bajo esa condición 1.700.000 personas más. O sea, este gobierno generó 1.700.000 pobres más, rompió con tres periodos de baja seguidos, de acuerdo a estimaciones privadas, estimaciones de consultoras privadas. Una consultora, la Ex Quanti, elaborada en base a datos del INDEC, reveló que con el avance de los primeros seis meses del año, la cantidad de personas afectadas por este flagelo alcanzaría 15,1 millones de personas. El cambio de tendencia ya se había empezado a vislumbrar en el último trimestre del año pasado y se habría reafirmado en la primera mitad de este 2026. Bueno, se habría, no, está claramente afirmado en la realidad de todos los días. De esta manera, el país habría sumado 2,9 millones de pobres entre octubre de 2025 y junio de este año. Bueno, la pérdida de empleo, bueno, todas las complicaciones que vemos, y lo vemos en una provincia como esta, que es una provincia rica, bueno, los puestos que se perdieron en el petróleo y los que, bueno, nosotros vemos incluso la realidad comercial, la dinámica de nuestras ciudades, digamos, es bastante visible. Al puntualizar en el impacto de la suba, la consultora remarcó que el incremento de pobres ha sido lo suficientemente importante como para eclipsar la caída que se había producido en dos de los tres semestres en que se redujo desde el extremo ocurrido a inicios de 2024. Asimismo, advirtió que hoy día la pobreza semestral alcanza niveles más altos que los mostrados no solo en el último semestre, sino inclusive los alcanzados hace un año, trazando un panorama preocupante para el gobierno, que asegura haber sacado de la pobreza a 14 millones de argentinos. Bueno, parece que alguien está mintiendo, la consultora o el gobierno. En la misma línea, desde Ex Quanti señalaron que los niveles de pobreza en el semestre también evidencian un deterioro de crecimiento que alcanza niveles similares a lo ocurrido cuando se generó la crisis durante el gobierno del presidente Mauricio Macri, y la pobreza comenzó a subir aceleradamente luego de haber llegado a los niveles más bajos de la última década, y alertó que hoy día la pobreza semestral está a los niveles en los que dejó el presidente Macri luego de la estampida que le precedió al fin de su mandato. En paralelo, el Knockout de Pobreza de la Universidad Torcuato Di Tella, una de las universidades privadas, proyectó una tasa de 31,6% para el primer semestre de 2026, igualando el dato del mismo periodo del año pasado, contra el 28,2% del último semestre de 2025 y 31,6% de un año atrás. O sea, la pobreza, el nivel de pobreza viene siendo sostenido, está igual o peor. En tanto que el Observatorio de la Deuda Social Argentina de la Universidad Católica Argentina, la UCA, en base a datos del INDEC, también coincidió en que la pobreza aumentó y estimó que se ubicó en un 30% durante los primeros tres meses de 2026. El índice oficial de pobreza del primer semestre será informado por el Instituto Nacional de Estadística y Censos, el INDEC, el próximo jueves 24 de septiembre. Anteriormente, el organismo reveló que en 2025 el país terminó con 28,2% de pobres, lo que representa a 8,5% millones de personas. Bueno, este último dato de la consultora, insisto, la consultora se llama Ex Quanti, habla de 15 millones de personas pobres, no de 8 millones. Así que bueno, hay una diferencia sustancial. Veremos cuál es el informe del INDEC del próximo 24 de septiembre, que sería no este jueves que viene, sino el de la semana próxima.

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Esta tarde en Tiempo Deportivo a partir de las 15 con Coco Salvo en la continuidad de la consola. Vamos a hablar de la derrota de Madrid ayer, vamos a hablar de básquetbol, vamos a hablar de la séptima fecha que se programó anoche en la Liga de Fútbol Base del Chubut. Por supuesto que de paso vamos a hablar de Boca y vamos a hablar con nuestros móviles que seguramente tendrán información. Vamos a proyectar lo que viene ya en el segundo día de la semana en Tiempo Deportivo a partir de las 3 de la tarde. 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

Antes, Pablo Abdala, Luchito Bauldi en la producción general, interactuaron nuestros móviles desde temprano, María Laura Barcia y Maru Pastén con el aniversario de Rawson. También escuchamos a Germán Velasco en Comodoro Rivadavia, Mario Gajero en Puerto Madryn y a Juan Martín Cángaro Di Carlo en Esquel. En Por el Aire, en Jornada Radio, nos encontramos mañana a las 10 de la mañana.

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0: Hola, hola, hola, ¿cómo están? ¿Cómo les va? ¿Cómo van viviendo esta jornada de día martes 15 de septiembre del año 2026? Bienvenidos a un nuevo programa de Antes que sea tarde por Jornada Radio en toda la provincia del Chubut, a lo largo y ancho del territorio provincial, en las 14 repetidoras que tiene Jornada y que también día a día van sumándose cada vez más personas en distintos lugares, no solamente de Chubut, sino también del mundo, a través de la web de Jornada, diariojornada.com.ar, y a través del canal de YouTube, porque estamos en vivo por YouTube también, desde la calle, desde Alem y San Martín. Acá estamos, en vivo desde Comodoro Rivadavia para todo el mundo hasta las 15 horas, hora Argentina. Así que, bienvenidos a todos. Mi nombre es Germán y estoy junto a Ramiro y junto a Adrián Chiquirrúa, bueno, informándolo y compartiendo un poco de música y hablando de todo un poco. Chiqui, buenas tardes.
1: ¿Cómo va eso? Intentando, ¿no? Intentando. No me digan que no vuelvo a intentar.
0: Empezamos quizás uno sí, intentando arrancar con visitas justamente a la radio.
1: Sí.
0: Que bueno, pensé que no estaba más en el país.
1: ¿No?
0: No, pero bueno, me sorprendí. Lo que hace la industria.
1: Y bueno, ahora arranca todo.
0: Ahora,
1: vamos para arriba ahora.
0: Ahora arranca todo, pero también de cara al año que viene, sobre todo. Uh-huh. Pero bueno, acá estamos en un nuevo programa.
1: 8 grados 6 en la ciudad de Comodoro Rivadavia, 6 grados 2.
0: Qué frío que hacía hoy a la mañana.
1: Hoy a la mañana está muy frío. Muy frío. Al solcito estaba lindo, ¿eh? Al solcito está muy lindo.
0: Depende de la hora igual.
1: Depende, sí, el momento. La mínima hoy fue de menos 2 grados. Che, estaba viendo las proyecciones para el viernes.
0: Uf.
1: Ya hay proyecciones que te están hablando de 20 grados el viernes.
0: ¡Epa! Comodoro, ¿eh? Pará, y el lunes arranca la primavera, ¿eh?
1: Y sábado y domingo lluvia.
0: Sí.
1: Hermoso. Cancha rápida el domingo.
0: Eso lo vi. Fecha libre tenemos.
1: Fecha libre, justo te toca.
0: Fecha libre tenemos.
1: No, viste, hay bastantes cuestiones de cara a la proyección. Mañana se esperan 18 grados también, ¿eh?
0: Epa,
1: linda jornada,
0: linda
1: para
0: jornada.
1: Cortar la semana, jueves 14 grados y para este viernes se espera, algunos te dicen entre 18 y otros te dicen 20 grados.
0: Ajá, bueno, buena temperatura, muy lindo lo que se viene, a ver, sí tenés razón, el viernes a 20 grados, el sábado 14 con lluvia, dice, el domingo ya baja un montón, domingo y lunes lluvia, uh-huh. Y 8 la máxima,
1: uh-huh.
0: Y después, bueno, vamos en aumento. A ver. Ah, no, lluvia también. Pensé que era nieve.
1: ¿Viste?
0: No, viste.
1: Todo puede pasar.
0: Todo puede pasar. Es tan loco el tiempo que quizás en primavera podemos tener nieve. Bueno, ¿cuántas veces tuvimos nieve en el mes de noviembre, no? En Comodoro también y en los alrededores. Bueno, una jornada, como decíamos hoy, 15 de septiembre. Una jornada donde, dentro de todo, en Comodoro Rivadavia es tranquilo, ¿eh? A comparación de los últimos días.
1: Uh-huh.
0: Bastante tranquilo, bastante el tránsito normal. De a poquitito se va normalizando el tema del transporte público.
1: Uh-huh.
0: Pero también hay una situación que es los trabajadores que quedaron sin poder pasar al grupo MR.
1: Uh-huh.
0: Porque para mañana están convocando algunos... desde algunos trabajadores a que, bueno, hacer un reclamo, porque dicen de que hay compromisos que no se asumieron, que quedaron aquellos que quedaron afuera del grupo MR o que tienen que esperar que, por ejemplo, lleguen las nuevas unidades, que son alrededor de 26, todavía hay compromisos que no se han asumido y están preocupados. Entonces, mañana van a brindar una conferencia de prensa a las 10 de la mañana en la calle Grecia, aquí en Comodoro Rivadavia, y el compromiso. La empresa mantiene el compromiso que para diciembre va a traer las unidades restantes,
1: uh-huh.
0: Para completar la flota con 121 unidades. Pero, bueno, los trabajadores están preocupados. Pasan los meses, este es el segundo mes.
1: Claro, eso te iba a preguntar, ¿cuánto era el plazo establecido?
0: Tres meses, en 90 días.
1: Uh-huh.
0: En el mes de octubre tiene que llegar, pero bueno, la incertidumbre también va porque la empresa Solbus, a través de las redes sociales, abrió su cuenta para recibir currículum.
1: Claro.
0: A trabajadores en distintos sectores, ya sea chofer, para administrativo, para mecánico, para lavar los colectivos, bueno, de todo un poco. Abriendo el abanico para otras personas de la ciudad también, ¿no? Uh-huh. que quizás no tienen trabajo y tienen la posibilidad de sumarse a la empresa. Luego, bueno, decidirá la empresa si le suma o no y qué cantidad. Pero están preocupados estos 70 trabajadores que aguardan tener una respuesta por parte de la empresa MR.
1: También otra de las grandes cuestiones, cambiando de tema, que ha ocurrido y que por lo menos hoy en la mañana llamó bastante la atención. 6 días pasaron de este accidente donde murió un hombre en el camino Roque González.
0: Sí.
1: Y todavía no ha podido ser identificado. Parece que más allá de los cruces y que en su momento hubo una confirmación por parte de un fiscal...
0: El jefe fiscal.
1: Sobre que había sido identificado y demás. Finalmente hoy, lo que se habló, lo que habló el jefe de la unidad regional, Cristian Mulero, es que todavía no hay una confirmación respecto al paradero de la identidad, o sea, de la misma identidad de la víctima, que continúa siendo una incógnita, que siguen trabajando para establecer y poder definir quién era el hombre. Lo que también habló sobre, que no hay ningún sistema biométrico hoy funcionando que pueda... acelerar todo este proceso. No, el hombre no tenía ninguna documentación.
0: Tampoco.
1: Al momento del hecho, la gente de búsqueda de personas y de investigaciones está haciendo un montón de averiguaciones para intentar identificarlo. Y tampoco hubo ningún familiar ni ninguna persona que fuese
0: a
1: hacer una denuncia o a reclamar de que desapareció algún pariente que encaje con eso, con ese perfil. Pero de igual manera, confirmaron desde la policía que se trataba de una persona en situación de calle que frecuentaba la zona, y bueno, en base a eso ya están ahí pensando. Por eso, hoy mismo, desde la policía Mulero, realizó un pedido público a todos los vecinos aquí de Comodoro, de que si notaste la ausencia de algún vecino o alguna persona que esté en situación de calle en los últimos días, o que lo hayas visto dando vueltas por la zona del camino Roque González en esa fecha, que des un aviso al 101 o a la comisaría más cercana para ver si se puede dar con el paradero. Los datos que se saben es que tendría entre 65 y 70 años aproximadamente, y bueno, todavía esta investigación continúa centrada al 100% en intentar determinar esta identidad.
0: Bueno, también en las últimas horas, hoy hablábamos temprano igual de las distintas desapariciones de personas o búsqueda de paraderos. En este caso, la de un joven de 19 años que habría dejado una carta a algún familiar y se retiró de Comodoro, y el temor estaba en que tomó una decisión drástica, ¿no? La gente de búsqueda de personas salió a su búsqueda y se da cuenta que en Comodoro Rivadavia no estaba. Van a la terminal de ómnibus, al mirar las cámaras de seguridad, se dan cuenta también que había pagado un boleto para irse en colectivo rumbo a la ciudad de Neuquén. Pero, según la información recabada por búsqueda de personas de Comodoro Rivadavia, este joven que vivía con su padre tendría como destino la provincia de Mendoza, donde allí reside su mamá. Pero él dijo, no, voy donde un amigo en Neuquén, dando la dirección del amigo, el teléfono, con quien se comunicaron, pero el destino final de esto sería Mendoza, para estar con su mamá.
1: Ajá.
0: Como es mayor de edad, no lo obligan a regresar a Comodoro, pero él tiene que dejar plasmado de que va rumbo hacia Neuquén, o que va por voluntad propia, ¿no? Porque la familia estaba muy preocupada, una tía fue quien denunció,
1: claro.
0: La policía que comienza la investigación. Recordemos que cuando pasan este tipo de casos, estamos a muy poco de cumplir un año de la desaparición de Juan y Pedro, uno de los casos más resonantes de Comodoro de los últimos años en materia de desaparición de personas. Comodoro que tiene un número muy alto de desapariciones. Desde niños, jóvenes, adultos mayores, parejas, y bueno, esta situación se da en que ahora, denuncia que se realice o cualquier comentario igual, interviene enseguida la división para poder dar con el paradero de aquellos que su familia están buscando por de alguna u otra manera. Así que, además de este joven encontrado, 3 mujeres en las últimas 72 horas fueron halladas en buen estado de salud. Una de 37 años que se fue de su vivienda, necesitaba un tiempo para ella, dijo, y sus hijos se preocuparon y dieron aviso a un familiar y allí a la policía y búsqueda de personas. El segundo de una joven de 27 años que una amiga dice, che, hace una semana que la voy a ver y no está. Estoy preocupado, preocupada, porque la vi la última vez en el centro. Y cada vez que voy, no está, no está, no está. Empezaron a buscar y parece que hubo un error de comunicación entre las amigas. Uh-huh. Porque esta amiga se fue con una pareja que conoció a la ciudad de Pico Truncado. Y había un error de comunicación entre amigas. Nunca se contaron, parece, lo que estaba sucediendo. Que el amor habría llegado a esta joven.
1: Habría tocado su puerta.
0: Y sí. Y es por eso que se trasladó hasta la ciudad de Pico Truncado. Y el tercer caso es el de una joven, 17 años, que de muy chica viene, bueno, siendo cada vez más nombrada al momento de la desaparición. Uh-huh. Ella está en un lugar, la están acompañando, le están brindando la atención necesaria y demás, pero cuando tiene la oportunidad, porque no está presa ahí, sino que está recibiendo asistencia y demás, cuando tiene la oportunidad se escapa. Y allí empieza la preocupación y la búsqueda también. Fue encontrada en la Plaza Carlos Gardel, del barrio 9 de Julio, pero lo bueno es que las tres mujeres y el joven que fue hallado en Puerto Madryn, todos en buen estado de salud.
1: Uh-huh. 13:30 en todo el territorio nacional, día soleado aquí en Comodoro Rivadavia, de poquito va levantando la temperatura y nosotros nos vamos a la primera tanda de este, ¿qué es hoy? Martes, ¿no?
0: Martes 15 de septiembre.
1: Martes 15 de septiembre. Enseguida volvemos.

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0: República Argentina y seguimos en Antes que sea tarde por Jornada Radio. Llegó el momento que muchos están esperando y esperan cada día, porque llegó el momento de lo siguiente.
1: A lo que yo vine fue a esto.
2: A traer los virales como todos los días. Bastante, bastante movido estuvo todo el tema de redes y medios en las últimas horas. Creo que en Twitter lo que más se ha visto es este audio de Milei hablando sobre para qué crear más puestos de trabajo. Escúchenlo.
3: Digamos, o sea, ¿qué, se lo pongo con un caso ridículo? ¿Qué pasa si la cantidad de gente, la economía está constante? Digamos, la tasa de natalidad igualada a la tasa de mortalidad. Digo, ¿que voy a crear puestos de trabajo si la gente no, la cantidad de gente no cambia? ¿De qué están hablando? O sea, gobernar es generar bienestar. Es decir, bajar la inflación, hacer que crezca la economía, que mejore los salarios reales y que haya menos pobre y menos indigente. Dicho sea de paso, digamos, o sea, ¿qué?
2: Tranquilo. Hay algo en medio de todo esto que se llama movimientos migratorios. Se supone que eso es un Estado que constitucionalmente está abierto a recibir gente de cualquier lugar del mundo que desee ser argentina, uh-huh. Y que quiera venir a prosperar, puede venir a hacerlo. O sea, constitucionalmente lo avalamos como país. Después hay lecturas de gente que sí, que no, que blanco, que negro y bla, bla, bla. Pero es un pequeño valor, ¿no? Después, ¿cómo no vas a generar otras posibilidades de trabajo? Uh-huh. ¿Cómo no vas a...? En Europa se dan un montón de casos de países que piden mano de obra calificada a otros países. O sea, como por ejemplo, no sé, muchos chicos que son de... O gente que es de acá, por ejemplo, que le dice, che, no, para ir a vivir, no sé, en Milán están necesitando ingenieros. Bueno, y hay alguien que se le dijo, che, y si voy, pruebo suerte desde acá. Bueno, ingeniero recibido, va, prueba, y se va con laburo. Lo ideal, yo creo que tendría que ser el punto ideal, más allá de, bueno, sí que crezca el salario real y todo lo que vos querés, que es necesario, uh-huh. Porque es completamente necesario, sí. También la generación de laburo, o sea, siempre es bueno que se busque laburo y tener la posibilidad de también uno decidir, ¿no? De dónde puede llegar a laburar. Ahí hay es uno de los grandes cruces de las últimas horas en lo que es Twitter, este audio de Milei. En segundo lugar, no sé si te pusiste a leer sobre el caso de Ezequiel Agüero. Ezequiel Agüero, sí. Cantante, si no me equivoco, él fue vocalista de Los Leales. En su momento, ¿no? Él, junto a su familia, están abriendo en Berazategui un restaurante, una parrilla y demás, donde ofrecían 14 puestos de laburo.
0: Ajá.
2: ¿No? 14 puestos de laburo, cocineros, mozos, bacheros, coperos, encargados de salón y demás. Lo que se necesita para hacer un lugar gastronómico. Y hoy en la mañana charló con la gente de Futurock porque, bueno, la fila finalmente se volvió viral porque para esos 14 puestos de laburo hubo una fila de más de 5 cuadras de gente. Y, bueno, hablaba de él sobre el tema del salario por medio y demás. Una convocatoria que él pensaba que iba a ser mucho más corta, comenzó a las 10 de la mañana ayer y duró más de 10 horas la convocatoria de gente. Y esto fue lo que dijo él hoy en la mañana con la gente de Futurock.
4: Y nosotros empezamos puntualmente a las 10, como dijimos que íbamos a arrancar. Había gente de las 5 de la mañana, por lo que nos decían a medida que iban sentándose. Y la última persona la atendí también a las 8 y 10 de la noche.
5: 8 y 10 de la noche. Y en esa espera, ¿con qué historias se encontraron? ¿Hay algo que les haya quedado de todo? Me imagino lo que les han contado, ¿no? Justo yo ayer veía el caso de una enfermera, por ejemplo, que trabajaba sábado, domingo y feriados, y decía, bueno, soy profesional, trabajo de enfermera en el hospital, pero en la semana estoy dispuesta a tomar cualquier trabajo para tener un ingreso adicional.
4: No, a ver, a mí me tocó puntualmente una docente de primera instancia, en la cual le pregunté cuál era el puesto que venía a trabajar, buscar de empleo, y me dijo de bachera, de limpieza, pero siendo una docente. Entonces, estamos en una, como decimos nosotros, hay una rueda económica que no funciona, y al no funcionar esa rueda económica, se complican estas cosas, que la clase media, la trabajadora, sale a buscar otro empleo, porque tampoco le alcanza lo que tiene mensualmente. y nosotros empezamos puntualmente a las 10.
2: Esto es lo que plantea Ezequiel Agüero, ¿no? Un emprendedor, una familia emprendedora que está apostando a abrir un local gastronómico y empezando a también reflejar esta realidad que muchos charlan siempre de la necesidad de tener otros laburos y demás, de tener dos, tres laburos.
0: Y que acá, por ejemplo, en Comodoro o en Chubut, vemos mucho que hay gente que son mujeres o hombres que son docentes, pero que tienen que salir a buscar fuera del horario de clases, hacer otra actividad para tener un ingreso de dinero, ¿no? Quizá a muchos llama la atención, pero acá en esta zona lo estamos viendo hoy muy seguido.
2: En la misma línea, quien está buscando meterse en otra actividad, y con esta te rompo la Matrix, Gladys La Bomba Tucumana, ¿me escuchan?
0: No.
6: Se dediquen a ayudar a la gente, que se dediquen a laburar, a que las veamos. Eso. Yo sí me voy a dedicar a la política en mi provincia y voy a trabajar para el justicialismo, porque yo soy justicialista y me hago recargo. Justicialista, no otras cosas. Justicialista de Eva y de Perón. Tengo esos principios y empatizo con esa... tengo esa ideología, ¿no? Justicia social. Sí voy a trabajar con... el ministro, voy a hablarle al ministro de mi provincia, que es Darío Montero, y voy a hablar con el señor Jaldo, que es mi gobernador, para decirle que cuenten conmigo para lo que necesiten, que yo los voy a apoyar y voy a hacer de todo por mi gente de Tucumán. Nada más eso, lo único.
7: Gracias.
6: Este besito es para las dos diputadas impresentables que tenemos.
7: Chau, chau.
6: Dediquen a ayudar a la gente. Que se, dediquen...
2: se suma, ¿eh?
0: Bueno, se suma.
2: Se suma de la Isla Bomba Tucumana. No descarten la posibilidad de que el año que viene la puedan ver los tucumanos en alguna lista.
0: Guarda, ¿eh?
2: Pegadita ahí.
0: Ya empezamos a meternos en modo...
2: Hay gente que se está tirando la pileta mal. Hay otros que están especulando hasta el último minuto. Qué es lo que va a pasar, ¿no? Si va a haber paso, no va a haber paso, si va a haber esto, va a haber lo otro. Pero ya hay gente que se está sumando directamente a la pelea y que quiere estar.
0: De a poquitito.
2: De a poquitito. También, en el mismo lugar, escuché esta frase en que hablaron sobre por qué cayó la industria y la construcción en los últimos meses.
8: Espectacular que crezca el agro, la industria, la minería, la inteligencia artificial. Ahora, cuando vos ves que según INDEC cae un 5% a la construcción, que es la 1 para un montón de gente, y la industria, tenés que prender alguna alarmita amarilla y decir, che,
9: déjame hay algo comentar que... algo sobre ese dato. Sobre el dato de construcción y de industria. Primero, en el caso de la construcción, tuviste el niño más fuerte de la historia y fue uno de los julios más fuertes.
10: Eso hacía Alberto.
9: No, pero te explico. Junio. En junio la construcción creció 4% interanual y la industria 2% interanual. La caída tan fuerte de un mes al otro tiene explicación por factores estacionales. Si esa tendencia se sostiene de forma sistemática, ahí sí podemos hablar de una caída. Pero tuviste 3 días donde jugó la selección argentina en la semana. Un día que iba a ser asueto y que finalmente no lo fue. La cuestión climática, un aumento muy fuerte del costo de la energía por las importaciones de gas licuado en el invierno. Entonces,
8: espectacular que crezca el agro, la industria.
2: El dato de no creció la construcción y la industria por los 3 días de entre semana que jugó Argentina en el Mundial. Me parece como que, che, dale, 3 días son.
0: Son 3 días.
2: Tampoco es que son
0: Tampoco
2: días.
0: Fueron 3 días seguidos.
2: Claro.
0: Fueron uno contra Inglaterra, uno.
2: Claro. Con Egipto fue
0: con
2: otro.
0: Con Egipto otro, dos. Semana...
2: Y con Polonia.
0: Semana de por medio y con...
2: Polonia fue, no, no Austria. Austria fue.
0: Con Austria.
2: Pensé que era Polonia.
0: Con Austria.
2: Claro. En fase de grupos. Pero bueno, esos 3 días no te van a mover un indicador. Me parece, ¿eh? No lo sé.
0: Quizás no para sé. Eso sí.
2: Y aparte, digamos que...
0: Es como cuando hace falta... ¿Qué te van a hacer por faltar 3 días en la escuela?
2: Claro.
0: ¿No? No te va a cambiar la nota y quizás sí.
2: Y quizás sí.
0: Hay que ver. Son datos y datos, ¿no?
2: Pero bueno, en último lugar, Toto Caputo estuvo dando una conferencia, por supuesto, y siempre picante, siempre picante y siempre disruptivo en muchas cuestiones. El gobierno siempre se caracterizó por alejarse de China y acercarse a Estados Unidos, desde un principio, ¿no? Desde épocas de campaña ya hablaban de eso. Hay flores de Toto Caputo hacia China y cómo es lo que, según él, está haciendo el gobierno para crecer.
11: Cambien Shenzhen por Argentina y es exactamente lo que estamos haciendo. Cualquier coincidencia con lo que estamos haciendo no es pura casualidad. O sea, lo único que habría que agregarle a lo que dijo es que esto funcionó en China y en cualquier país que lo haya hecho. ¿Sí? Y es lo que estamos haciendo acá, no estamos reinventando la rueda, estamos simplemente aplicando lo que sabemos que funcionó en todos lados del mundo, y es, digamos, la primera vez que se aplica, porque es la primera vez que tenemos un presidente que tiene el coraje de llevar estas políticas a cabo, ¿no? Cambien Jensen por Argentina, y es exacto.
2: Principios de cómo nos estamos acercando a un modelo medio chino como para intentar progresar. Sí. Es como que, bueno, me parece que va un poquito por fuera de del punto de base.
0: Fue la política que el gobierno de Milei igual siempre
2: criticó.
0: Criticó, ¿no? La relación, el diálogo, el acercamiento con China. Uh-huh. Y las políticas ni hablar tampoco. Así que, bueno, pero bueno, van buscándole la vuelta para poder ver la forma de poder salir adelante.
2: Si también arranca o no arranca.
0: Si arranca, claro, pues ya vamos para el último año y en este momento, bueno, parece que China es lo más cercano.
2: Y ya no podés esperar a ver si arranca o no arranca. Tiene que arrancar. Estás obligado a que arranque.
0: Tener los últimos meses
2: seguir,
0: para arrancar.
2: ¿No? Si claro. Quieres seguir.
0: Correcto.
2: Pero correcto. Bueno, esos han sido los virales de la jornada de hoy.
0: Esos fueron los virales del día de hoy, de la mano de Adrián Chiquirrúa. 13:54 en toda la República Argentina. Hacemos un breve repaso de lo que está sucediendo y de lo principal, la tapa principal de diariojornada.com.ar. Allí se pueden informar durante todo el día, las 24 horas. Y vamos a la tapa principal de Jornada. En Sarmiento, 11 años de prisión por abuso sexual y estupro. El Máximo Tribunal de Justicia de Chubut ratificó la sentencia contra Nelson Gabriel Jalú, condenado por 4 hechos cometidos entre julio del 2023 y julio del 2024. El fallo había sido dictado mediante un procedimiento de juicio abreviado y contempla una condena de cumplimiento efectivo. El Máximo Tribunal de la Justicia de la provincia de Chubut confirmó la sentencia contra Nelson Gabriel Jalú, condenado a 11 años de prisión de efectivo cumplimiento por considerarlo autor penalmente responsable de 2 hechos de abuso sexual y 2 de estupro cometidos en un contexto de violencia de género en la ciudad de Sarmiento. Es parte de la tapa principal de lo que tiene a esta hora la web de Jornada. Entre Leu, le robaron de la vereda el piano a un profesor de música.
2: Hay que chorearse un piano,
0: Hay que chorearse un piano, O sea, un piano de cola. Es así, el robo ocurrió este lunes y el pesado instrumento musical se encontraba en la vereda a la espera que lo retire el nuevo dueño. Lo había comprado otra persona, ¡tac!, puso toda la tutuca. ¿Y qué pasó? Se lo llevó otro sin poner nada. Pero unos descuidistas se lo llevaron primero, dice Jornada. Adrián Jara es profesor de música de Trelew y denunció en sus redes sociales que el robo de su piano de su propiedad, que por cuestiones de mudanza ya lo había vendido otra persona y tenían que retirarlo. Pero el insólito hecho ocurrió sobre calle Alberdi de Trelew, donde funcionaba una biblioteca. Y por cuestiones de mudanza, Jara dejó el piano que ya había vendido sobre la vereda del inmueble a la espera de que el nuevo propietario pase a retirarlo. Para el asombro justamente de quien vendía el piano, recibió la noticia de que el pesado instrumento musical fue cargado en una camioneta Ford Ranger color blanca por 4 hombres y se retiraron del lugar. Tranqui, Esto sucedió entre Leu Chubut, en la avenida Alberdi. Inmediatamente el profesor de música no dudó y usó sus redes sociales advirtiendo a la población de abstenerse de comprar un piano ya que era robado. En la misma aportó fotos para mostrar bien el bien sustraído por los oportunistas, y además Jara también hizo la denuncia policial donde aportó datos del vehículo en cuestión. Así que había estado vendiendo un piano, apareció el comprador, lo tenía en la vereda para que lo vayan a buscar y se lo terminaron robando.
2: Uh-huh. Ey, hay que robarse un piano.
0: Hay que robarse. Tenés que tener polenta para entre 4 cargar el piano y llevártelo a la camioneta.
2: Sí. También continuando en lo que es Trelew, un caso de ayer por la tarde, un hombre que que denunció que cuando paseaba con su perro en la zona del aeropuerto viejo de Trelew, un pitbull los atacó. Su perro terminó internado y él terminó herido con bastante sangre en sus manos. Vio a lo lejos, según lo que dijo al dueño de este pitbull, que no intervino y ahora lo está buscando. Precisamente Carlos Coliwinca, un vecino de Trelew, y publicó en su cuenta de Facebook que fue víctima de este ataque junto a su perro ayer a las 18 horas. Dijo que el perro era de color beige, tenía pechera azul, su dueño tenía una campera negra y roja. Y bueno, él plantea que lamentablemente el perro quedó internado, él con puntos en la mano. y dijo, quiero creer.

0: jornada. Y también una de las grandes noticias de la provincia en las últimas horas, este hecho que ocurrió en un colectivo en Puerto Madryn, donde a un hombre se le cayó un termo en el colectivo, un colectivo de larga distancia, terminó quemando a un bebé de 6 meses, y parece que va a terminar imputado este joven de 26 años por el delito de lesiones graves y culposas, luego que este bebé de 6 meses terminase con quemaduras después de caerle agua caliente en un colectivo que se dirigía hacia Viedma. Todo esto pasó precisamente en Puerto Madryn, cuando este hombre intentó subir al colectivo a bordo con su equipo de mate. Parece que el termo en ese momento se cayó y estaba abierto y se derramó el agua sobre este nene que viajaba en brazos de su madre, según señaló una gacetilla de fiscalía. Por estas quemaduras, el niño terminó siendo trasladado, internado, para recibir atención médica. Actualmente, según el último parte médico, está estable. Y mañana, hoy se desarrollaría lo que es la audiencia.
1: Bueno, tremendo, y terrible lo que sucedió. Ahora, aguardar la audiencia, pero tremendo lo que sucede, ¿no? Sí. Cuando uno va llevando agua caliente o algún tipo de accidente de este tipo, donde sobre todo hay involucrados niños, ¿no? Que un niño que iba en brazos de su madre. 14 horas en toda la Argentina. Vamos a una nueva pausa y ya volvemos.

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0: 14 y 18 toda la República Argentina y en Comodoro se intensifican las tareas de reacondicionamiento en espacios públicos de cara a la llegada de la primavera. Guarda,
1: se
0: viene la primavera el día lunes y en Comodoro ya lo saben, porque se avanza a paso firme con la creación del paseo recreativo en la calle Huergo del barrio Máximo Abasolo. Está quedando muy lindo eso, ¿eh? Además de la puesta en valor de playones deportivos, la reparación de garitas de colectivo y la limpieza preventiva de pluviales. Recordemos, no es para meter temor ni nada, que se dice que la primavera va a ser con mucha lluvia.
1: Claro, por todo el fenómeno del Niño.
0: Claro, aunque acá dijeron, no, pase tranqui, no vamos a generar temor porque no va a ser muy fuerte como en otros lugares del país, pero hay que estar preparados. Es por eso que se están llevando adelante distintas tareas, entre ellas el desarrollo del paseo recreativo compuesto por 4 bulevares de la calle Huergo en el barrio Máximo Abasolo, obra que ya tiene un 80% de ejecución, y también incluye el cementado de veredas internas, la posterior instalación de mobiliario urbano y trabajos de forestación con árboles, arbustos y césped. ¿Qué serían arbustos? Autóctona acá, o sea, bien, va y lo saco del cerro y voy y lo planto, algo así, ¿no?
1: Puede llegar a ser, ¿eh?
0: ¿Sí?
1: Puede llegar a ser.
0: ¿Cómo está en el paseo costero? Que reemplazaron, claro, reemplazaron palmeras por arbustos de la zona. Bueno, está bueno. Así que bueno, también está el playón de deportivo de la calle Código 476 del barrio Abel Amaya, que también va en avance, tareas de conservación en el parque de kilómetro 8 y reacondicionamiento en la plaza del barrio Mariano Moreno de kilómetro 3. Al mismo tiempo, en paralelo, las cuadrillas realizan reparación, soldadura, pintura de garitas del transporte público de pasajeros y también se mantienen tareas preventivas de los pluviales a cielo abierto de zona norte y zona sur de Comodoro de cara a la llegada de la primavera 2026.
1: Estamos hablando de todo lo que es el fenómeno del Niño,
0: sí,
1: ¿no? De muchas cuestiones que vienen sobre el tema de las excesivas lluvias y demás. Todo el proceso de la evolución del Niño durante este año, bueno, mantiene vigilancia no solamente aquí en Argentina, sino en todos los lugares del mundo.
0: Sí.
1: Y uno de los lugares de nuestro país que está teniendo bastante, bastante precaución respecto al tema es toda la zona del litoral, ¿viste? Parece que, bueno, ya se está hablando que en esa zona va a haber muchas más precipitaciones muy superiores a lo habitual, y parece que se espera que el río Paraná pueda llegar a tener crecidas por este super niño, comparándolo con la histórica crecida de 1983. En un estudio que hicieron en 24 ciudades costeras, en algunos puntos, estiman de que podrían haber crecidas entre 20 centímetros y 1,20 m superior a lo tomado en distintas referencias, en distintos países y demás. Además de esto, ¿no? Como un dato que también viene de la mano, por supuesto, como todo río viene con un cauce de muchos, muchos kilómetros, y hubo una apertura de lo que es el vertedero de Itaipú, que es básicamente una represa. Se tomó la decisión de abrir estas compuertas, y dicen que, bueno, que es una buena señal para ir siguiendo en ese sentido, porque, bueno, parece que el volumen del agua está superando la capacidad de las turbinas y demás en esa zona, necesita liberar ese excedente de agua mediante su vertedero, por eso se espera que en los próximos días haya una crecida en lo que es la zona de la cuenca alta de lo que es el Paraná, pero hay cuestiones en el medio que toda esta previsión de lluvias, sumado a los ya altos volúmenes de agua que hay, cuestiones como que hay gente que se pone en alerta y distintos temas como, por ejemplo, la necesidad de ir analizando la intensidad, la duración y la distribución de las próximas precipitaciones en lo que es la región. Se esperan, hoy por hoy, que hay niveles medianos y altos en distintos ríos de la zona. Por ejemplo, también el caso del tramo Entre Ríos del río Uruguay, que se encuentra en niveles medios y altos. Y bueno, que las distintas represas estarían trabajando en ese sentido. Y bueno, de cara a la proyección de una temporada de lluvias tan picante y demás, si bien no hay un pronóstico oficial que significa que hayan alturas que las que hablábamos, ¿no? De 1,20 m y demás, que se vayan a registrar, ya se están trabajando en un escenario estimativo condicionado por un montón de variables meteorológicas e hidrológicas en lo que es la cuenca del Paraná. Y bueno, por las dudas ya empiezan a charlar con los vecinos y charlar con distintos espacios para empezar a proyectar en el peor de los casos qué es lo que podría llegar a suceder y estar precavidos para cualquier cosa.
0: Bueno, por eso mismo en Comodoro están precavidos. Porque uno había rumores de varias formas, ¿no? De lluvias, ¿no? Intensas, no intensas, pero en Comodoro Rivadavia están precavidos. También tenemos que contar de que en Comodoro comenzó el plan de moratoria tributaria para pequeños contribuyentes y empresas también. Este programa está ofreciendo un alivio fiscal escalonado que alcanza una quita del 90% de intereses para quienes realicen el pago al contado antes del 30 de septiembre. Hay que ver la deuda y quién tiene la moneda para pagarla.
1: Por supuesto. ¿No?
0: Un 90%. Los contribuyentes también pueden optar por planes de financiación. Epa, está difícil,
1: costó,
0: ¿eh?
1: Costó.
0: De hasta 48 cuotas con beneficios adicionales si se utilizan tarjetas de crédito de bancos con convenio. Así que la municipalidad, llevando adelante este programa, que en alguna oportunidad Luis Perea lo comentó acá en este programa.
1: Claro, cuando solo era una propuesta.
0: Una propuesta. Y también, en la jornada de ayer contábamos lo que sucedió en la municipalidad, ¿no? Que compartimos las declaraciones de Fernando Stoch. El municipio después emitió un comunicado aclarando que lo que ocurrió ayer no fue ni allanamiento ni orden judicial, solamente que fueron a retirar los expedientes que estaban a disposición de la justicia por parte de la Secretaría de Infraestructura. Bueno, mucha actividad en Comodoro Rivadavia de limpiezas, de forestación también, qué achada que le pegaron a los arbolitos de Avenida Kennedy desde Estados Unidos hasta Polonia.
1: Claro.
0: Van en ese tramo. Ahora habría que ir avanzando un poquito más, ¿no? Pero qué achadita linda le pegaron. Por lo menos ahora
1: es temporada, ¿no? De sí, seguro. Yo sí. No estoy metido en tema, pero me parece
0: yo
1: que es temporada.
0: Yo tengo entendido que la temporada es de mayo a agosto. Sobre todo para los frutales. Pero no sé si en septiembre.
1: En septiembre tú fuiste mía.
0: Produce algo, ¿no? Que se poden, ¿no? Los árboles. Pero bueno, ojalá que vuelvan. Pero era importante, porque quienes transitaban por Avenida Kennedy estaban alertando de que la situación era complicada a la hora de caminar de noche.
1: Ajá.
0: Porque las luminarias se habían tapado por la altura de los árboles. Entonces había cierto temor de comerciantes, de quienes van a comprar, de los chicos que salen de las escuelas.
1: Claro.
0: Este es en el tramo. Es
1: zona de mucho tránsito.
0: Mucho tránsito. En el tramo de Estados Unidos y Polonia. Estamos hablando de la escuela 52 hasta la escuela 172. Un tramo de 3-4 cuadras que separa una institución con otra. Así que bueno, igual está muy bien que se lleven adelante las tareas.
1: Por supuesto. También otro tema que se ha hablado hoy en la mañana aquí en Radio Jornada y que está trabajado en la web de Diario Jornada. Sengar está sin combustible hace un mes. Parece que, bueno, con toda esta situación de comenzó con todo lo que es el tema de la falta de nafta, sí. Y con el correr de las semanas también terminó alcanzando el gasoil. Hay vecinos que están viajando a Río Mayo y a otras localidades y recurren a bidones, están administrando sus reservas para incluso para poder trabajar o incluso trasladarse. Muchos reclamos de vecinos, primero fueron publicaciones aisladas en redes sociales preguntando a ver quién podría vender algunos litros, cuándo llegarían nuevamente los combustibles a la estación, quién viajaba a Río Mayo y poder regresar con un bidón. Todo esto se fue prolongando y hoy ya no está solo limitado a la nafta, sino que parece que los reportes hoy por hoy de la estación de servicio enmarcan que no hay ningún tipo de combustible. Los distintos partes que han sido difundidos a lo largo de este mes continuaban apareciendo distintos pedidos entre los vecinos. Desde el 22 de agosto ya la estación figuraba sin combustible. Durante septiembre volvió a aparecer en esta condición. Y bueno, todo este tema un mes después sigue afectando a quienes dependen de un vehículo para trabajar, trasladarse por cuestiones familiares, recorrer grandes distancias que separan al casco urbano de los establecimientos rurales. También en el campo, bueno, las consecuencias pueden ser mucho, mucho mayores también. Y bueno, toda esta situación, esta incomodidad, por así decirlo, de tener que viajar a otra localidad para poder cargar combustible, plantea muchas dificultades para, por ejemplo, no sé, el uso de tractores, grupos electrógenos y demás en distintas tareas rurales. En la previa de lo que es la temporada de esquila también, para la gente del campo, con mayor movimiento de vehículos, con trabajadores, maquinaria en distintos establecimientos ubicados a varios kilómetros de la realidad, te pone en una situación de jaque. Y bueno, sumado a esto, otra de las grandes problemáticas, más allá del traslado y demás, es el tema de el transporte de la nafta, ¿no? El combustible, el de usarlo en recipientes adecuados, bajo determinadas condiciones de seguridad.
0: Sí.
1: Vecinos señalaron que algunos conductores han tenido inconvenientes con los controles de gendarmería por la manera que trasladan el combustible, y también, bueno, necesitan resolver toda esta situación que se está gestando en Río Senger. Parece que toda la situación responde a un cuadro de la familia que es propietaria de la estación de servicio, según se hablaba. Y bueno, y ojalá que se pueda resolver pronto, más allá de cuestiones administrativas y cuestiones personales de la familia que administra la estación de servicio, para que, bueno, la ciudad completa de Senger, sí, pueda empezar a moverse de nuevo con un bien que es tan necesario como el combustible.
0: Sí, sí, y también, bueno, de cara a la temporada que se viene, ¿no? Uh-huh. Porque viene la primavera, los días lindos, se acerca el verano, y si empezamos con estos problemitas ahora, vamos a estar complicados, ¿no? No solamente para Senger, sino para el resto de la provincia de Chubut. 14:30 en toda la República Argentina. Qué manera de venir gente hoy, ¿eh?
1: Sí. Hoy está el molinete a pleno.
0: Hoy se ve que el guardia de seguridad está almorzando o algo, ¿no? Porque está de venir gente. Una alegría verla nuevamente. Pensé que estaba en Europa, no sé por dónde andaría. Vamos a la última pausa y ya volvemos en Antes que sea tarde.

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0: tarde por Jornada Radio. Hoy por la mañana estuvimos en diálogo con René Villarroel, hermano de Nino, que, bueno, en las últimas horas denunciaba que personas ajenas, desconocidas, ingresaron a la vivienda de su hermano y que, bueno, habrían aprovechado que la vivienda está sola, forzaron la cerradura, ingresaron al lugar y estuvieron comiendo en el lugar, en el comedor de la casa de que era de Nino, y lo que estuvieron revolviendo algunas cosas y se encontraron con una lata de sardina, fue lo que dijo René, y que la cual la compartieron entre todas las personas que estaban en el lugar. No saben si son del barrio, si son personas ajenas, lejanas del lugar, pero está la preocupación, ¿no? Mientras siguen trabajando en la investigación de la muerte de este hombre en marzo del 2026, allí en kilómetro 5, y por el cual hay un detenido. Vamos a escuchar las declaraciones de René Villarroel hace algunos minutos nomás, aquí en Comodoro.
1: Bueno, nos encontramos con la noticia de que el día de ayer a la tarde, yo que el día domingo estuve en la casa, estuve sentado ahí, bueno, y se ve que esperaron que yo me vaya y entraron en horas de la noche, supongo, porque, ¿cómo se llama?, en la puerta de entrada estaba forzada. Y bueno, lo que pude encontrar fue de que habían comido algo en una de las mesas que estaban ahí, una lata de sardina que tenía mi hermano, que tiene esas cosas que tenía siempre ahí. Y bueno, y después no pudo hacer más nada porque no hay luz, pero no vi ningún otro movimiento dentro del domicilio.
2: ¿Cómo ingresaron?
1: Forzando la puerta principal. Forzaron y se ve que ahora, bueno, tengo que hablar con los vecinos si alguno tiene cámara o algo de estilo, porque yo creo que capaz que debe alguna cámara, pero bueno, es como yo le decía a unos compañeros de ustedes anteriormente, de que lamentablemente ellos ven que yo voy día por medio y bueno, no son capaces de agarrar y preguntarme, señor, ¿no me puede dar un pedazo de pan, no me puede dar algo? Que yo no me niego, pero bueno, se ve que están mal acostumbrados.
0: ¿Pudieron hacer la denuncia, hablar con la policía?
1: Sí. En el mismo día de ayer a la tarde, es más, tengo que agradecer a la policía porque ni 5 minutos tardaron que estuvieron presentes la gente de la policía, creo que la general Mosconi.
3: En esto, bueno, imagino también el llamado a los vecinos para que colaboren en caso de ver movimientos extraños, esta comunicación, ¿no?, con la policía.
1: Bueno, mira, yo en ese sentido no puedo hablarte mucho, ¿viste? Porque en un momento dado la gente de la Unión Vecinal había hablado también en su momento. Y bueno, ¿viste? Es como es todo. Están dando un día sí, un día no, y bueno. Pero más de eso no te puedo decir porque no hablé con la gente de la Unión Vecinal en su momento. Así que, digamos, estamos a la espera, una palabra.
0: René, ¿han notado el faltante de algún elemento? ¿Se han provocado más daños aún?
1: No, por suerte no. Han entrado, se ve que entraron ahí nomás y anduvieron manoseando algo. Y bueno, encontraron la lata de sardina y se ve que tenían hambre y bueno, aprovecharon.
3: ¿Cómo sigue la causa? ¿Tuvieron alguna novedad?
1: Bueno, mirá, yo lo que estoy esperando, que creo que el fiscal nos va a volver a llamar, porque creo que él nos dijo de que este mes se juntaba con otro juez para ver la causa y para ver cómo sigue todo, pero él decía de que teníamos que esperar porque se tienen que evaluar todas las causas y el informe final de los forenses, que criterio de él, dice que no es muy alentador el criterio de los forenses porque en cierta manera me dijo que estaba muy mal todo el cuerpo de mi hermano.
2: Bueno, René, disculpa.
0: Bueno, así pasaba, ¿no? René Villarroel hablando de esta situación vivida en la vivienda de su hermano. Y bueno, pidiendo la colaboración de los vecinos. Si ven a alguien dando vuelta también por kilómetro 5, ahora, bueno, hay que reforzar esta cerradura, evitar y ver la forma de que no se sigan metiendo, ingresando, ¿no? a la vivienda de su hermano porque hay una causa judicial en el medio. 14:52 en toda la Argentina. Nosotros ya en los últimos minutos de antes que sea tarde, este 15 de septiembre de 2026, en los controles Ramiro Saldaño, Adrián Ruba acompañándome, quien les habla es Germán Velasco. Mañana volveremos con más información, con música y también con todos los virales que trae día a día Chiqui. Que tengan todos buena jornada, buen martes, cuídense, abríguense, los que nos escuchan en cualquier lugar de la provincia del Chubut, si hace frío, lluvia, nieve, viento, lo que sea, cuídense y mañana, si Dios quiere, nos encontramos de vuelta en un nuevo programa. Que tengan todos buena jornada. Chau.

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Suena Erasure para comenzar Tiempo Deportivo 15-10 de este martes 15 de septiembre de 2026. Aquí estamos, se despejó el cielo bastante más de lo que teníamos esta mañana, ni hablar este mediodía. En realidad, el cielo despejado, pero bueno, veremos si la temperatura ha evolucionado favorablemente. Teníamos, íbamos a alcanzar una máxima de 10 grados para esta jornada. El frío se iba a quedar hasta que viniera un viento del frente norte y volviera a cambiar las cosas drásticamente, porque se hablaba, o se habla, de que mañana vamos a tener una temperatura de por lo menos 21 grados de máxima. Sí, después del frío de hoy, que tuvimos que andar, o tenemos que andar todos encamperados y abrigados, y haber sacado los guantes y todo lo demás, después de eso, mañana vamos a tener otra primavera.

Juega Boca esta noche, sí, juega Boca a las 21:30 en el Morumbí, Boca, con el regreso del Chelito Delgado, también, por supuesto, aparece en la formación titular, y un equipo que indudablemente está consolidado sin Aranda, que lógicamente es una baja sensible en este equipo. Y mientras dicen, Boca buscaba otro volante de contención como último refuerzo. Incluso se hablaba de Javi Saralegui, que está préstamo en Tigre, etcétera, etcétera. Álvaro Montero en el arco, Leandro Lozano el uruguayo, Lautaro Lilolo, para mí todavía no termina de conformar el uruguayo. Lautaro Di Lolo, Facundo Herrera y Lautaro Blanco. Blanco no sale, es el único que no sale del equipo nunca. Santiago Ascacíbar, Leandro Paredes y Milton Delgado, Alan Velasco, Miguel Merentiel, el goleador infalible, el uruguayo, y Leonel Flores, el chico que también atraviesa un gran momento en el equipo del Vasco, Rodolfo Arruabarrena. En San Pablo, Rafael, Lucas Ramón, José Sabino, Robert Arboleda, Domingos Duarte y Iago Amaral, Marcos Antonio, Pablo Maya, Arthur, Jonathan Caleri y Luciano en el equipo de Dorival Junior. Dirige Gustavo Tejera al uruguayo, en el bar otro uruguayo, Leodán González. 21:30 en el Morumbí, lo vemos por DirecTV Sports y también lo podemos ver por otras señales como ESPN. El árbitro, decíamos, designado es Gustavo Tejera. Así que, bueno, veremos. Boca ganó con gol de Merentiel, 1-0 en la ida en la Bombonera. Partido difícil, Sao Paulo le manejó el primer tiempo sin crearle demasiadas situaciones. Parece, o de visitante, un equipo tibio y resoluto, pero bueno, vamos a ver en el Morumbí, va a ser otra cosa esta noche, va a estar duro. Sao Paulo-Boca, el partido de vuelta de los cuartos de final de la Copa Sudamericana.

si está difícil para Boca, ni te cuento Platense con Fluminense. Platense que tiene que hacer la épica, darlo vuelta después de haber perdido precisamente de visitante 2-0 con Fluminense. 2-0, un 0-2 que tiene que revertir esta noche a las 19 en el Estadio Ciudad de Vicente López. Partido que se podrá ver por Telefe, Fox y Disney Premium. El árbitro designado Cristian Garay. En el VAR otro chileno, Juan Sepúlveda. Partido de cuartos de final de la Copa Libertadores. Platense y su probable formación con Juan Pablo Cosani, Agustín Lagos, Ignacio Vázquez, Mateos Mendía y Tomás Silva, Guido Mainero, Pablo Ferreira, Martín Barros y Gastón Toñi, Bruno Sepúlveda y Nicolás Retamar, el equipo de Martín Palermo. En Fluminense, Fabio en el arco, Guga, Thiago Silva, Julián Millán y René, Hércules, Mateos Martinelli, Kevin Serna, Paulo Enrique Ganso, Jefferson Soteldo y Hulk, el equipo de Marcao. Vaya nombres que tiene Fluminense, varios ex internacionales, tipos muy experimentados en el equipo brasileño que busca el pasaporte a semifinales después de haber ganado en la ida como local 2-0.

Juegos OD Sur, lindo partido del vóley playa, ni más ni menos que Argentina-Brasil. Las chicas argentinas y Gigliarda Abdala, que me parece que perdieron este punto, estaban empatando 1-1, me parece que lo perdieron. Bueno, las brasileñas en vóley playa siempre candidatas, y sí, Solberg Silva ganan 5-2, ni más ni menos, con un par de puntos, las brasileñas enseguida marcaron diferencia. ¡Oh, te matan a palo! Indudablemente recién ese remate que le sacó la mano a Gigliasa, una de las jugadoras argentinas que forma parte de esta dupla del vóley playa Juegos OD Sur en Santa Fe.

torneo clausura de la Liga del Valle. Mañana comenzará la séptima fecha de acuerdo a la programación que se confeccionó anoche en la reunión habitual de la Liga. Bueno, tendremos dos partidos mañana, tres el jueves. Esto por el compromiso de los torneos, de los equipos de la Liga en los torneos federales. Y el sábado el Clásico del Valle. Se completa la fecha con un partido realmente atractivo en la Villa Deportiva. Empieza mañana el Madryn, Alumni Sec, el único equipo que tiene puntaje ideal. Jugó 6, ganó 6, con 15 goles a favor y solo 3 en contra. El Sec es el actual campeón. Es un torneo de todos contra todos a una sola ronda. Atención con esto, aunque si bien Madryn quedó, está a 2 puntos, Germinal está a 4, Dolabón está a 5, pero atención que es un torneo que enfrenta a todos los equipos entre sí. Ya estamos llegando a la mitad y el SEC ha sacado, digamos, ha tenido una racha impensada. También mañana a las 4 de la tarde, con localía invertida, Juan Manuel de Rosa, JJ Moreno, pero en cancha de Moreno, el Madryn. No se juega en el Polideportivo del Barrio Sur, donde generalmente Rosas es local. El jueves a las 15:30, Huracán con Deportivo Madryn en cancha de Huracán en el José Morat. A las 4 de la tarde, Alianza Guillermo Brown en el barrio Fontana Oeste de Madryn, en cancha de Alianza. Y a las 4 de la tarde, el Clásico de Rawson en el Tehuelche. Ya confirmado el árbitro, Caleb Braco, para La Ribera Germinal. Y el sábado, decíamos a las 4 de la tarde, completan la fecha en la Villa Deportiva. Gaiman Dolabo en el Green Team, como lo ha bautizado nuestro compañero Francisco Caputo, al equipo de Jaime Giordanella. Dolabo entonces con mejores expectativas. Gaiman tiene 9 puntos, está sexto en la tabla, con un partido menos. Así que debería, o está obligado, tiene mayores obligaciones de lograr un buen resultado el sábado a las 4 cuando se enfrente con Dolabo en el Clásico del Valle en la Villa Deportiva. Racing, Deportivo Roca e Independiente, los tres equipos que van a quedar libres en la primera división de esta séptima fecha del torneo clausura de la Liga de Fútbol Valle del Chubut.

Después vamos a hablar con protagonistas de la derrota de Madrid sobre defensores de Belgrano ayer en Núñez 2-1, perdía 2-0 los goles en una ráfaga. De esto vamos a hablar. Madrid recibió 2 goles en 5 minutos. A los 33 Enzo González y después Enzo González de penal, o sea, sintió el impacto de la apertura del marcador Madrid, un equipo que además antes de jugar había perdido 2 piezas claves como Marcelo Meli y Claudio Corbalán. El parte de prensa indicaba que no habían viajado los jugadores por sobrecargas musculares, indudablemente arrastraban algunas lesiones. El cuerpo técnico decidió dejarlos al margen de este partido y creía que Madrid sintió, no vi el partido, pero que sintió, digamos, la ausencia de Corbalán y también el armado de Meli, un jugador clave en la generación de fútbol. Nazareno Solís, a los 15 minutos de penal, anotó el descuento para Madrid, que tuvo más de media hora para buscar el empate, pero que no lo consiguió. Con estos resultados, Madrid sigue cuarto en el grupo, pero el tema es que se alejó del líder Morón. Madrid quedó con 46, la misma cantidad de puntos que Almirante Brown de Isidro Casanova, que empató con Ferro 0-0 en la fecha. Morón logró un triunfo valioso en Córdoba ante el rival que enfrentará Madrid en la fecha próxima, Racing de Córdoba. Le ganó Morón de visitante por 2-1 en uno de los partidos del domingo. Recordemos en la fecha que comenzó el viernes pasado, Gimnasia y Tiro Tristán Suárez 0-0, Atlanta Güemes 2-0, Colegiales a Chicago 1-0, también por el otro grupo San Telmo de visitante a All Boys. No, este es el grupo de Madrid, San Telmo y All Boys. All Boys, que está es uno de los equipos comprometidos, aunque hoy, bueno, está zafando de la zona roja, pero por apenas un punto. San Miguel con 30 y Acassuso con 23 son los equipos que hoy descenderían. Bueno, San Telmo mismo y All Boys tienen 31, o sea que San Telmo tenía 28 y se puso en la misma línea que All Boys y Central Norte de Salta. Almagro y Maipú 2-0, Ciudad de Bolívar y Central Norte 0-0, Quilmes a San Martín de San Juan 1-0, el domingo Los Andes y San Miguel 1-1, Almirante Brown y Ferro 0-0, no hubo goles. Estudiantes le ganó a Casuso 1-0, Patronato y Temperley 0-0, Gimnasia de Jujuy y Atlético Rafaela 2-1, Mitre y Chaco Forever 0-0, decíamos, Racing de Córdoba perdió con Morón de local 1-2, Midland le ganó a Chacarita 1-0, ¡ay, Chacarita! A ver, Chacarita en zona de descenso directo, con 27 puntos, 4 más que Güemes, Patronato ya se fue a 30, el presente de Chacarita es increíble. Godoy Cruz a Colón de Santa Fe 2-0, otro de los resultados resonantes, el triunfo de los mendocinos. San Martín de Tucumán goleó a Agropecuario 3-0 y ayer decíamos, Defensores de Belgrano le ganó a Madrid 2-1. La fecha que viene, la 30, va a enfrentar a Tristán Suárez y Atlanta. Bueno, todos los partidos están por ahora diseñados el domingo a las 15. O 15:30, 16:30, 17, todos el domingo. Me parece que esto se va a modificar. Morón con Godoy Cruz, atención, partidazo en el nuevo Francisco Urbano. Aquí alguien puede haber una pérdida de puntos, si hay un empate conviene a los equipos que vienen detrás. Agropecuario, Gimnasia y Tiro, Chacarita con Quilmes, un clásico del ascenso en este momento de Chacarita. Maipú con Gimnasia de Jujuy, también lindo partido. Maipú está entre los equipos de reducido en el otro grupo. Madrid con Racing de Córdoba, sería el domingo a las 16, está puesto así, pero puede ser en cualquier momento. Colón Los Andes, Chicago con Patronato de Paraná, Güemes de Santiago del Estero con Midland, San Martín en San Juan con Colegiales, Chaco Forever en Resistencia con Almirante Brown de Isidro Casanova y Central Norte de Salta con Defensores de Belgrano. Son los partidos que conforman la fecha 30 de la Primera Nacional.

Bien, recordemos que esta noche por Copa Sudamericana, además de Boca Sao Paulo, Sao Paulo Boca en el Morumbí, Juan Vasco da Gama, Independiente Santa Fe, la revancha a las 19. En Colombia igualaron 0-0. Recordemos que Independiente Santa Fe venía de eliminar a River en octavos de final por penales. Y en el partido de ida de cuartos de final en Colombia igualaron 0-0. Ahora se define la serie también en Brasil. Así que bueno, y el rival de acá salen, creo, los rivales. Voy a ver la llave de Sudamericana. El rival de, me parece que estos dos sí, se van a enfrentar efectivamente en semifinales. El ganador de estas llaves, los ganadores de estas llaves, si pasa Boca va a jugar con el ganador de Independiente Santa Fe y Vasco da Gama, así que... y por el otro lado, Mineiro y Santos. Santos ganó la ida 2-0. Y Cienciano, el equipo peruano, con Montevideo City Torque, el equipo uruguayo que mañana juega de local la revancha. Tiene que dar una vuelta el 2-0 de Perú. Lo mismo que Mineiro, que perdió con Santos en la ida 2-0. Así que bueno, del otro lado también pueden jugar. Hoy jugarían Santos y Cienciano de Perú en el otro cruce de semifinales. Y en este cruce, hoy jugarían Boca y hay que ver, Independiente Santa Fe y Vasco da Gama, porque el resultado del primer partido fue 0-0. Así que está todo por decirse esta noche se define una llave, se define, podría ser Boca y Vasco da Gama, y mañana se define el otro cruce de semifinales.

Recordemos que el próximo sábado, en el marco del 161º aniversario de Rawson, 161 años de Rawson, se corre por primera vez la corrida internacional de crónica en Rawson, 16 kilómetros de Rawson a Playa Unión y de vuelta, entonces el recorrido principal y también una prueba complementaria de 6 kilómetros. Así que esto va a ocurrir el sábado en el marco de los 161 años de Rawson.

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Los Pet Shop Boys suenan a esta hora en Tiempo Deportivo, 15:37 minutos. Qué realidades muy distintas del mismo deporte, ¿no? Por un lado, las chicas de vóley playa que se encontraron con una pared, Brasil. No le pudieron meter una pelota. Las brasileñas fueron aumentando los puntos bloqueando nomás. Y en cambio, las Panteras ya ganan un 7-0 y 12-4 sobre Paraguay. O sea, son dos selecciones distintas, dos deportes diferentes. Vamos a ver si las chicas argentinas pueden reaccionar en este segundo set con las brasileñas, que las sacaron a pasear en el primero, le ganaron muy bien. Y ahora ya le ganaron uno y están las brasileñas 13-9 en el segundo. O sea que ya están que la despachan también en el segundo. Y las Panteras también están que despachan a las paraguayas. Les queda de todas maneras este segundo set y un tercero a las Panteras. Así que bueno, son realidades muy diferentes. ¿Qué pasó con ese punto? Otro punto para Brasil de Solver Silva en el vóley playa. Le ganan a Giglias Abdala 14-9 en el segundo. Ya le ganaron el primero, le ganaron bien 1-0.

Bueno, recordemos que el 25 de septiembre, estamos hablando de sábado a las 21, está prevista la realización de Aguante Corazón que hay boxeo, edición 17, con una nueva presentación estelar y ha tenido continuidad y están buscando CBR Patagonia Promociones, el Papa, viernes 25, ¿por qué dije sábado? Lo tengo acá, viernes 25. Viernes 25 a las 21, entonces, tratándose de Playa Unión y el Gimnasio de Héroes de Malvinas, generalmente se realizan los viernes. Jessica Dayana, la nena Leiva, del Club de Boxeo Rawson, con Victoria Manuela Romero, de Junín, de la provincia de Buenos Aires. La pelea profesional femenina. Las entradas anticipadas, 12.000 pesos, ellas se pueden adquirir. Y 15.000 pesos en boletería. Imaginamos además que esto va a ser dentro de un festival que contendrá también varias peleas amateur, como ya sucedió y viene sucediendo en las veladas anteriores. Y también veíamos otra cartelera o otra posibilidad de cartelera para octubre, pero bueno, está bien. En principio nos vamos a focalizar y vamos a tratar de ver esto. A ver, viernes 17 de octubre, también, boxeo profesional, Aguante Corazón. Bueno, esto no, esto se ve que fue del año pasado, porque era, o les quedó un flyer del año pasado, y se hablaba también de la presentación de claro. Había una comparación. El año pasado, el 17 de octubre, en una cartelera de Aguante Corazón que hay boxeo, pelearon Dylan el Distinto Navarro también, y en la misma cartelera Jessica la Nena Leiva. Y este año, un año después, se hace una comparación. La Nena Leiva, que ha tenido continuidad en este último año, como decíamos, se enfrentará a Victoria Manuela Romero, que es la peleadora bonaerense de Junín. Así que, bueno, viernes 25, a partir de las 21, la cartelera en el Gimnasio Héroes de Malvinas, de Playa Unión.

0: Bueno, después del récord mundial en los 21 kilómetros de Buenos Aires, el próximo domingo se corre el maratón de Buenos Aires. Si bien nuestros maratonistas están pensando más en otros maratones internacionales, bueno, el domingo hay enormes expectativas porque además este maratón también tiene muchísima convocatoria. En algún momento llegó a tener, bueno, 17.000 corredores están inscriptos ya para el medio maratón de Buenos Aires. Tiene récord de inscriptos. Recordemos que, por ejemplo, cuando nos tocó en 2024 fueron 14.000. Ya se sumaron otros 3.000 más, increíble. Con la largada por tandas u ola de corredores, de acuerdo a los tiempos que declare cada uno, se larga por grupos, algunos prefieren largar más adelante, declaran un tiempo superior, largan más adelante, otros prefieren largar más atrás, declaran un tiempo menor. Bueno, echa la ley, echa la trampa. El retiro de kits se realizará durante viernes y sábado en Parque Sarmiento, como siempre ocurre. Y bueno, una gran cantidad de competidores y por supuesto competidores de relieve internacional y de primer nivel mundial en el Maratón de Buenos Aires el próximo domingo a partir de las 7 de la mañana. Y hablando de relieve internacional, me voy a Comodoro Rivadavia. ¿Cómo le va, Javier Bender?
1: ¿Cómo le va, Eduardo Lillo? Acá estábamos a las corridas, pero estábamos acá en una tarde que ha salido el sol, se ha despejado, pero sigue la temperatura media fresca. No se quiere ir el invierno del todo.
0: No, no, pero es un tiempo de locos porque además mañana va a volver la primavera. Para Trelew, por ejemplo, se anuncian 21 grados de máxima para mañana, cuando hoy teníamos una máxima que no superaba los 10 grados. Bueno, estos vaivenes de la temperatura que además nos generan problemas en los bronquios, hay que andar, hoy andás abrigado, mañana te tenés que desabrigar, etcétera. Es complicado.
1: Exactamente, complicado. Complicado cómo están algunos equipos de Comodoro que transitan el torneo regional, ¿no? Por el caso Huracán, que no levanta cabeza, no hay caso, ¿eh? Empató 1-1 con Radatili el fin de semana, tuvo un penal para ganarlo, el paraguayo Vega se la atajó de manera extraordinaria. Hay unas imágenes de un penalazo que no le cobran a Radatili, que es increíble. Árbitro de Trelew,
0: igual. Sí, muy cuestionado, muy cuestionado, me llama la atención, a ver, y mucho más cuando las acusaciones son muy severas de ingresar en algunas dinámicas que uno no quisiera, pero muy cuestionado Santiago Bandic, ¿eh? Para mí es un árbitro muy joven, pero muy cuestionado,
1: ¿eh? Sí, además, por lo que me contaban los muchachos, con un antecedente reciente, ¿no? Echó 5 jugadores en el torneo local a Roca de Rawson, ¿no? Lo del sábado de la Madriguera, la verdad es que un papelón, un escándalo.
0: Sí, bueno, lo cierto es que parece que a Newbery lo siguieran favoreciendo y bueno, y Huracán por sí solo se perjudica tampoco. Tampoco es que lo perjudican, se perjudica por sí solo porque encima si no jugás tan bien y cuando tenés una chance la desaprovechás y bueno.
1: Sí, lo de Huracán es increíble, es como que, no sé, pone un circo y le crecen los enanos. Usa la metáfora, pero futbolísticamente más o menos así. Además que su mejor jugador, el goleador del torneo, el colombiano Oscar Castro, quien hizo 15 goles en el torneo local, tuvo 2 fechas en el clásico, de manera que no estuvo con Radatili y no va a estar con la calle. Y el otro día con Radatili termina poniendo muchos pibitos que yo nunca había visto. Eso habla un poco de la actualidad que tiene Huracán, ¿no? Pues si vos son pibes que ya tienen rodaje, que ya vienen jugando, vos decís, bueno, Ciro Barrionuevo jugó algunos partidos, no sé, Thiago Fernández viene jugando de 3, pero no, aparecieron pibitos que uno no tiene en el radar, entonces digo, bueno, si Huracán tiene este plantel, ¿qué queda para el resto, no?
0: No, además, exactamente, el torneo regional, si bien es un escalón apenas por encima de la liga, porque las ligas están fuertes, bueno, te exige otra cosa igual. Son partidos de otro nivel mental al menos, o nivel emocional, no sé si tanto futbolístico, pero emocional y mental es otra exigencia. Y la verdad que usar a los pibes es como un banco de pruebas, que no está mal tampoco, no está mal, pero no es para salir de la, o sea, es para salir de la coyuntura, salir de la situación, de la urgencia, pero no para buscar resultados, Javi.
1: Sí, exactamente, es así, es para salir de la urgencia, como bien decís. Los que no están contentos para nada son los de Arratiri, que se sintieron un poco perjudicados también, ¿no? Porque hay una jugada que no sé si la van a poder ver en las redes, se viralizó en las redes sociales, y el arquero de Huracán sale tarde, se lo lleva puesto el delantero de Arratiri, es un penalazo, y siga. Encima hay una situación rara del árbitro que amaga que va a cobrar, la mira la juez de línea, ve a hincado Huracán y como que se mete la mano en el bolsillo, o sea, no lo quiso cobrar. Todo lo contrario a Bandín, que salió pero desesperado a comprarlo, corriendo a lo tonta y a lo loca para cobrarlo de una manera desesperada, pero no, muy malo los arbitrajes, y no solo malos, yo insisto con esto, para mí no creo que sean árbitros malos porque arbitran en ligas competitivas, no son de la Cera, de Caleta Libia, son de la Liga del Valle, que entiendo que es competitiva, son árbitros jóvenes, en buen estado, están cerca de la jugada, para mí yo me permito pensar que hay otra cosa, como mínimo deshonesto, como mínimo.
0: Sí, sin dudas que hay mucha tela para cortar los arbitrajes.
1: Yo hace muy poco voy a hacer un poquito de quilombo, ya que está muy tranquila la tarde, ¿qué le parece si hacemos un poquito de quilombo para despertarnos un poco?
0: ¿Qué pasó?
1: ¿Usted no se acuerda en marzo algún audio que se filtró de un tal Juan Cruz Sainz, periodista de Río Gallegos que trabaja en Crónica TV, que en algún momento estuvo apuntado por acusaciones demasiadas turbias y demás? ¿Se acuerda? ¿Sabe quién le habló?
0: La verdad, no demasiado, pero siga con el relato.
1: Bueno, un periodista muy conocido que trabaja en Crónica TV, que estuvo ahora hace muy poco ligado a un equipo de Santa Cruz. Bueno, se filtraron unos audios de este muchacho contando en primera persona cómo es la gimnasia de comprar árbitros y haciendo la comparación con que cuando uno se engolosina con comprar árbitros es como ir al casino, es como ser un ludópata, es una cosa que no podés parar de hacerla, y lo cuenta con una naturalidad que vos decís, qué parte oscura que tiene el fútbol, es increíble. Bueno, ahí después, si quiero le comparto, porque el audio se filtró, está por todos lados el audio. Lo que pasa es que es de marzo, por ahí tal vez no tenía tanto interés en marzo, y ahora a la luz de estos penales locos y cosas locas que se cobran, me parece que toma mucho más relevancia, pero ahí está el audio de una persona contando en primera persona la gimnasia de cómo es el circuito de comprar árbitros.
0: Sí, a ver, y a esto se suman las apuestas. Y a esto se suman las apuestas. El tema apuestas generan mayor turbidez a esto. Porque
1: sí,
0: uno.
1: Las apuestas es más para el fútbol profesional, me parece, ¿no? A este nivel regional, local, no hay mucha casa de apuestas. Acá me parece que es. Creo que es corrupción lisa y llanamente, ¿eh?
0: Sí, puede ser. Puede ser que en este sentido tengas razón. Hay una diferencia también.
1: Vos me decís el clásico Manchester City con el Manchester United. ¿Vos viste el gol que hace Haaland? ¿Lo pudiste ver?
0: No, ya no lo veo, sinceramente. Lo que sí vi anoche, el gol que se comió el arquero de Estudiantes de Río Cuarto. ¿Qué vos decís? Para un cacho, disimularlo, ¿lo viste? El gol que se hizo Bruer anoche, se metió con la pelota dentro del arco y todo. O sea,
1: se metió
0: dentro del arco y metió la pelota dentro del arco. O sea, es difícil que un arquero del fútbol profesional no se dé cuenta de eso. Pero sobre todas las cosas, a mí lo que me llama poderosamente la atención es cómo se reiteran las expulsiones en los primeros 15 minutos de partido. Y encima después se enojan los jugadores, pero escuchame una cosa, es alevoso cómo se hacen echar a algunos jugadores. No lo pueden disimular. Sí. O sea, bueno, si es verdad que es diferente.
1: Lo he visto en partidos de Primera Nacional.
0: Sí.
1: He estado en la cancha y lo he visto.
0: Sí, sí. ¿Te acordás? Bueno, que
1: ahí ya estamos hablando de fútbol profesional y tiene más lógica esto, no estoy justificando para nada, pero digo, tiene lógica que haya alguna tendencia ligada a las apuestas deportivas, pero después en lo que es en el fútbol amateur, me parece que no sé si tiene mucho que ver con las apuestas deportivas, parece que hay otros intereses que juegan en otros intereses que tienen más que ver con la corrupción directamente. Te cuento rápidamente lo del Manchester United con el Manchester City, porque es una cosa de locos. Estamos hablando de la mejor liga del mundo, la Premier, con el mejor sistema de VAR del mundo, la tecnología máxima de la elite, de la elite, de la elite. Bueno, jugada por izquierda del Manchester City, centro de Guardiola, Enzo Fernández, flamante incorporación del City, se arroja en palomita por el punto de penal, alcanza a rozar la pelota con la frente, 1 metro en upside, Enzo Fernández. Aparece por el segundo palo como un tren Haaland, habilitado para mí Haaland, y define para el gol del City. El partido se para, se va a revisar, se está revisando la jugada, todo. Todos piensan que lo van a anular porque vos ves la jugada y Enzo Fernández está 1 metro adelantado. Lo convalidan al gol. Y acá es donde viene la parte más loca de todo eso. ¿Vos te acordás del Martin Televín de sí. Macalla y Araujo?
2: Sí.
1: En esa época era muy novedoso el Televín. Bueno, yo tengo que el Televín era, no sé, un mecanismo avanzado extremo al lado de la imagen que mostró el VAR de la Premier. Lo sacan la imagen a Enzo Fernández y solo aparece Haaland habilitado. O sea, entiendo que el argumento del VAR de la Premier es que Enzo Fernández no participa de la jugada, lo cual es un desconocimiento total o va a hacerte el boludo directamente, porque ¿cómo no va a participar de la jugada si te tiran palomita y la roza con la frente? Es un escándalo. Y si esto pasa en la Premier, que es la mejor liga del mundo con toda la tecnología, ¿qué queda para el resto? Terminado el partido, Licha Martínez, el gran defensor argentino de Manchester United, quien salió lesionado sí. de manera rara para mí en la final contra España, al igual que Cuti Romero, bueno, declaró y dijo, es increíble el gol que cobrar, el VAR no puede cobrar esto, Enzo Fernández está 1 metro adelantado, lo dice el mismo Licha Martínez.
0: Sí, y bueno, ¿qué va a ser? O sea, es vergüenza ajena, da vergüenza ajena. Bueno, ¿qué pasó? ¿Se nos fue Bender? Se nos fue Bender, me parece. Sí, se nos fue Bender del aire, enseguida retomamos. A ver, ¿están jugando, van a jugar las Leonas con Uruguay? ¿Puede ser en los Juegos de Sur? Sí, veo que tenemos una nueva presentación. A ver, bueno, vuelvo con vos, Javi.
3: ¿Se había cortado?
0: Sí, por supuesto, se había cortado.

0: parece un culebrón, pero hay un entramado, no sé, de corrupción, que ya a veces se sabe, se conoce, incluso se conoce en los clubes a veces, y es como que está todo a la vista y nadie hace nada, ¿no? Nadie hace nada,
1: Sí,
0: pero...
1: y es una falta de respeto al que paga la entrada, al que va a la cancha, al futbolero de verdad, al socio del club, al que ama el deporte, al periodista que va a trabajar, a todo. Es
0: Sí.
1: una falta de respeto a todo el entorno futbolero. Yo no sé si se alcanzó a escuchar la parte que conté de la, del premium, del VAR de la Premier.
0: Sí, todo eso, sí. Sí,
1: Bueno,
0: lo...
1: yo quiero usar un término que es indigencia cognitiva, que creo que es lo que se está viviendo hoy, es el fenómeno mundial que se está viviendo.
0: Sí.
1: Porque no podés ver una jugada con tus propios ojos que está a 1 metro en offside y después el VAR te la quiere modificar en tus propias narices. Entonces, estamos viviendo un nivel de eso, de indigencia cognitiva.
0: Bueno,
1: Te están mintiendo en la propia cara.
0: pero apareció el otro día con el partido de River también. Está bien el jugador de Atlético Tucumán que te levanta, por eso digo que ahí empezás a sospechar que te pone la patada en la cabeza, el botín en la cabeza, en la cara, casi le arranca la cara al jugador de River. Es una roja indiscutible. Pero después el de River se desliza de la manera que se desliza, va el uruguayo a hacer una falta que es de roja directa y ni siquiera llaman al VAR, o sea, quedan expuestos, o sea, son muy cínicos en la manera de dirigir. Hay un nivel de cinismo y de descaro, digamos, es increíble, porque ahora, ¿para qué tenés el VAR? Y ni siquiera lo van a usar, ni siquiera quieren
1: No,
0: mostrar la
1: y te digo
0: imagen,
1: más,
0: ¿no?
1: y te digo más, se filtró el audio de los que estaban en el VAR, no sé si lo pudiste
0: Sí,
1: escuchar.
0: no lo escuché tampoco.
1: Bueno, te lo resumo rápidamente. Los muchachos del VAR, hay un señor y una señorita, y el señor le dice a la señorita, no, no, no, toca pelota, toca primero pelota, toca lo que toca pelota, ¿no? O sea, toca pelota, pero después barre todo, barre
0: Sí.
1: de pierna, todo, es
0: Nada.
1: imprudencia, es jugada, es falta, claramente. De mínimo tarjeta amarilla y probable roja.
0: No, un poco que me podría quedar con esta frase de Juan Pablo Barsky, que los árbitros no cobran este tipo de faltas porque no le duelen las patadas a ellos y sí le duelen los insultos, pero ya va más allá de eso. Es un digamos, es un descaro de justificar, digamos, una acción, no querer cobrar, digamos, o no querer expulsar a un jugador, no toca pelota, pero ¿qué estás viendo? Como vos decís, a ver, pero ¿qué estás viendo vos? Estás en otro partido, en otra cosa. Así que bueno, la verdad
1: Mira,
0: que...
1: haciendo un paralelismo con la coyuntura actual de la Argentina, es como que Milei un día diga que se confiese admirador de Margaret Thatcher, que diga que los que apoyan la causa en Malvinas son, ¿cómo fue que dijo? Que tienen una sola neurona, usó otra palabra.
0: Sí.
1: Y después, a los 2 minutos, dice que las Malvinas son argentinas. O sea, una burla al pueblo argentino, básicamente.
0: Sí, bueno.
1: Porque decir que las Malvinas son argentinas es lo que dice cualquier profesor de escuela un 2 de abril. No, no debería sorprender a nadie. Sorprende que lo diga el tipo que hasta hace 2 minutos era admirador de Margaret Thatcher.
0: Bien, sí, vivimos de incoherencias en incoherencias. Bien, Javi, no sé si hay algo más para agregar, la verdad que no. No tuvimos novedades del
1: Sí.
0: entrevistado.
1: Sí, mañana se completan los partidos de la primera fecha del Zonal Clausura, que comenzó con algunos resultados que se dieron el domingo. Estuve en el empate entre Petro y La Calle 1-1. Sarmiento le ganó 2-1 en la última Palazzo. Arrancó bien el equipo de Chaca, allá en el Pampa Saldúa. Victoria de Saavedra también, buena victoria de Saavedra, 3-0 ante Portugués. Y mañana van a completar Newell y Usma en La Madriguera. Radatili Diadema, allá en la Villa Balnearia, y me queda Huracán La Prida, que vaya a saber Dios dónde hace de local Huracán, porque entiendo que en el estadio no va a poder hacer, porque lo van a cuidar para el fin de semana. Hay que ver si la habilita en el césped sintético Huracán, o si saldrá a alquilar cancha como lo hizo la última fecha en La Prida. ¿Cambiará lo que haría con La Prida? Bueno, eso seguramente lo va a disponer la liga en un ratito.
0: Bien, perfecto. Ahora sí, gracias por todo este análisis, Javi. Te mando un abrazo.
1: Abrazo grande para todos.
0: Javier Bender, nuestro móvil desde Comodoro Rivadavia, a esta hora en Tiempo Deportivo. Dicho sea de paso, digo que en 10 minutos, le quedan menos de 10 minutos al partido, al primer cuarto entre las Leonas y Uruguay. Las Leonas están sometiendo a las uruguayas, aunque bueno.

hay un equipo alternativo, el argentino tiene delanteras, no son las que jugaron el Mundial, y por ahí sobran demasiado la situación, por eso las Leonas lo están ganando Uruguay, pero lo merecen. En los primeros pasajes de este partido, la segunda fecha, la segunda presentación de las Leonas en los Juegos Odesur.

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Qué clásico de Oldfield es Todo es amor. All the love, todo es amor, precisamente.

Las Leonas no pueden definir el partido ante Uruguay. Otro córner corto, otro desvío y no logran acertar al arco. La verdad es que menos puntería que con las neerlandesas, pero bueno, es otro equipo, me parece. Es un equipo totalmente alternativo el que está utilizando Argentina en estos Juegos de Sur, contrariamente a la base titular del Mundial que se consagró por tercera vez en Países Bajos. Otra salida fallida de Uruguay, bueno, sí, y da la sensación que incluso es un equipo juvenil, que tiene que recorrer otro tipo de camino al equipo principal de las Leonas, pero de todas maneras hay un dominio absoluto, ya abrumador en Santa Fe. Por ahora Argentina y Uruguay, hockey sobre césped femenino en los Juegos de Sur, segunda fecha, 0-0.

0: Será como ayer, será mejor tal vez. Los saludo a Agustín Ruiz en Puerto Madryn. Agus, ¿cómo te va? Buenas tardes.
1: ¿Qué tal, Edgardo? Bueno, buenas tardes para vos, para toda la audiencia. ¿Cómo andan por ahí? Buen martes.
0: Muy bien, ¿cómo está Madryn? ¿Se despejó un poco? ¿Sigue haciendo frío?
1: Sí, un poco se despejó, ya estamos con una linda temperatura, a poco, bueno, saliendo un poco del frío este que va y viene, ¿no? Pero preparar un lindo día acá en la ciudad.
0: Qué buena frase, con este frío que va y viene. La verdad, compro porque es así, tal cual lo ha dicho Ruiz. Bien, un poco el que va y viene el resultado es Madryn, aunque venía de una gran racha y ayer se frenó, ¿no?
1: Sí, bueno, venía una buena racha Madryn, después de varios partidos sin perder. De todas maneras, bueno, como visitante quizás es la segunda derrota consecutiva, pero bueno, como local venía haciendo la verdad que muy buen papel, teniendo buenos resultados, estando en la parte superior de la tabla, pero bueno, yo en sede desde Belgrano, un partido en el que bueno, Madryn termina perdiendo 2-1, yéndose al descanso con una diferencia de 2 goles abajo.
0: Agus, tenemos problemas en tu comunicación, se te pierde bueno, demasiado. A ver, Agus, me parece que lo perdimos y claro, lo perdíamos porque teníamos muchos inconvenientes. Probamos de nuevo. A ver, lo saludo a Camilo Machado mientras tanto. Camilo, Edgardo Lillo, Jornada Radio Trelew, ¿cómo estás?
2: Hola, sí, ¿cómo te va? Muy buenas tardes.
0: Bien. Bueno, una derrota que obliga, digamos, a barajar y dar de nuevo. De todas maneras, es lógico suponer que se puede perder de visitante. Lástima a veces, Camilo, me parece la manera, ¿no? Que te conviertan 2 goles en 5 minutos. Bueno, desatenciones o cuestiones en las que seguramente hay que trabajar, ¿no?
2: Sí, obviamente, más que nada porque por cómo se dio el partido, no, me parece que fue un partido, sabíamos que íbamos a ver un partido bastante reñido, pero bueno, me parece que el árbitro influyó bastante en lo que fue la decisión del partido, pero bueno, es un golpe duro para nosotros, pero bueno, hay que seguir, esto es así, hay que levantarse, tenemos 2 partidos de local ahora y bueno, a ver si nos podemos levantar.
0: Bien, te va a saludar Agustín Ruiz desde Puerto Madryn, Agus, y te recuperamos al aire. Agus. No, no hay caso. Bueno, sigo con vos, Camilo. ¿El equipo crees que jugó como venía jugando o no?
2: Nos costó agarrar el rumbo del partido a los primeros minutos. Ahí fue donde ellos aprovecharon, nos dieron esos 2 batacazos que la verdad fue un balazo de agua fría, pero como te digo, creo que con el 1-0 estaba bien, pero fue cuando pitó el penal, ahí me parece que se desordenó un poco el partido, pero como te digo, esto hay que verlo, nosotros también cometimos errores, como todo equipo, no somos un equipo perfecto, pero como te digo, ahora toca tragar veneno, preparar en la semana, hay que corregir los errores que tuvimos en este partido y no volver a cometer para seguir sumando en lo que es la tabla para la primera final, porque ese es el deseo de nosotros.
0: Bien, sí, no han perdido posiciones, se mantienen cuarto más allá del empate de Almirante Brown de Isidro Casanova, y eso es importante, ¿no? Mantener el lugar en la tabla hoy por hoy, más allá de que ganó Brown y se le fue, ganó Morón y se le fue un poquito.
2: Sí, pero bueno, nosotros sabíamos, estábamos al tanto de los otros resultados, pero bueno, no, nosotros teníamos una tarea que era ganar, pero bueno, lastimosamente no se pudo. Creo que ganando podíamos haber sacudido bastante la tabla, pero bueno, no se dio, como te digo, sabíamos que iba a ser un partido así, viste, un partido bastante reñido, un poquito trabado, pero bueno, también el árbitro no te ayuda en ciertas decisiones. Pero como te digo, este fútbol hay que seguir y como te digo, nosotros sabemos que tenemos un gran equipo para sacar esto adelante y sabemos que podemos seguir cosechando puntos.
0: Ahora sí, lo sumamos, Agustín. Agus, ¿estás ahí?
1: Bien, ahora sí, ¿me escuchan?
0: Sí, sí, perfecto. Te sumamos bien a la charla.
1: Bueno, Cami, nada, te saludo desde acá. Bueno, consultarte si sentís que se volvieron que se podrían haber traído algo más que un punto, teniendo en cuenta de que segundo tiempo, bueno, después del gol de penal, tuvieron varias chances, si bien fue un partido de ida y vuelta, pero sentís que se pudieron haber traído algo por lo menos de Núñez.
2: Sí, creo que sí. Nosotros lo primordial era conseguir la victoria porque, como decía recién, sabíamos que con la victoria podíamos sacudir bastante la tabla. Pero bueno, sí, te venís con el sabor amargo de que fue un partido bastante trabado, que tranquilamente puede haber terminado en empate. Pero como comentaba recién, hubo ciertas decisiones arbitrales que, bueno, que favorecía más al local, que me parece que hasta hubo una patada que le pegan a Fede Recalde que me parece que era tranquilamente para roja, pero bueno, esto es así, esto es fútbol, a veces te favorece, a veces no, pero bueno, hoy ya tocó estar del otro lado, pero bueno, tranquilo, sabemos que tenemos un gran equipo y que podemos sacar esto adelante.
3: Bien, y en lo personal, digo, venís sumando bastantes minutos como titular desde la llegada de el nuevo entrenador, ¿te ha tenido en la consideración? ¿Cómo te venís sintiendo vos en lo personal?
2: No, en la persona bien. Sé que esto es una competencia sana, sabemos, como te digo recién, sabemos que hay muchos jugadores, muy jugadores de jerarquía, muy jugadores buenos, sabemos que cualquiera está para jugar, entonces como que uno hay que tratar de aprovechar los minutos que te da Luis. Bueno, en mi caso, ya sea de volante por afuera, como extremo, como un doble 5 que el otro día terminó jugando doble 5, trato de aprovechar todo lo que me hizo Luis, todo lo que necesita el equipo, así que hay que dar predisposición, pero contento porque uno suma minutos y es lo que uno quiere.
0: ¿Te sentís mejor físicamente?
2: Sí, obvio, creo que rítmicamente también te da un toque bastante anímico, entrar al ritmo, al estar ahí siempre, o el entrar siempre cuando me toca, así que creo que eso te genera bastante confianza y también te mejora en todos los aspectos, ¿no? Físicamente, mentalmente, muchas cosas.
3: Cami, por la diferencia que hay de puntos hoy con Morón y Ferro, que si bien parece lejana, pero también teniendo en cuenta cómo es la categoría, ¿no? Que es bastante pareja, bueno, todavía tienen que enfrentar a Ferro, ¿no? Que no es un detalle menor, pero ¿sentís que todavía están con posibilidades de llegar al primer puesto?
2: Sí, obvio, creo que no, creo que uno mira la tabla y estamos ahí, como digo, lastimosamente este partido era un partido que podía sacudir mucho la tabla, pero bueno, sabemos que dejamos pasar una posibilidad. Pero bueno, sí, nosotros nos sentimos con confianza, sabemos que esto es fútbol, que uno nunca sabe. Ferro al principio creo que le sacaba una ventaja de 12 puntos, 15 puntos a los que lo perseguían y ahora está de segundo, así que esto es fútbol, no se sabe lo que va a pasar hasta la última fecha. Quedan cruces todavía bastante importantes y creo que hay que aprovechar, como digo, nosotros tenemos que importarnos entre nosotros mismos, enfocarnos en los partidos que vienen, sacar buenos puntos y bueno, aprovechar los descuidos de los rivales, ¿no?
0: ¿Cuánto les pesó, si les pesó, las ausencias? Porque me parece que son dos piezas claves en el medio de Marcelo Meli y en el fondo de Claudio Corbalán, que quedaron desafectados, bueno, por lo menos la comunicación llegó a pocas horas antes del partido.
2: No, sí, yo creo que son jugadores que son de jerarquía, de mucha trayectoria, cada uno cumple un rol acá en este equipo, porque cuando no están se hacen falta, bueno, lo mismo, también estaba afuera, hay muchos lesionados, Facu Giacopuzzi también, que creo que hace falta, se les nota por la ausencia de todo, y bueno, estamos hablando de jugadores que son de calidad, que le dan un peso importante al equipo, obviamente que se les hace notar esto cuando no están, pero como tío, tratamos de suplantarlo de la mejor manera, siempre estar bien, pero ojalá lo podamos tener a todo de vuelta para este fin de semana que viene o para el otro, lo más pronto posible, porque acá nos ayudamos todos con todos.
3: Cami, qué importante van a ser los partidos como locales, ¿no? En esta recta final. Bueno, ahora tienen dos, ante Racing de Córdoba, Central Norte. Así que imagino que son dos partidos vitales para seguir obviamente con las aspiraciones de pelea del torneo, ¿no?
2: No, claro, sí, van a ser partidos, obviamente que ningún equipo viene acá a regalarte nada, vienen todos, cada uno se está jugando lo suyo. Pero como te digo, nosotros tenemos que salir a hacer nuestro trabajo, que es lo que es sumar, ganar primeramente, así que van a ser unos partidos duros, teñidos, como todos de esta categoría. Pero bueno, nosotros tenemos que preparar una buena semana, sabiendo que nos jugamos muchas cosas, así que ojalá llegue el fin de semana y, que podamos conseguir un gran resultado también.
0: Si te dan a elegir hoy, Camilo, ¿jugás más por afuera o jugás más interior?
2: No, obviamente que más por afuera. Yo siempre me he caracterizado por ser un jugador más por afuera, el uno contra uno. Así que bueno, pero como te digo, a veces se necesita jugar interior, así que uno siempre está predispuesto, obviamente que no es tener lo primordial de uno, pero como te digo, esto es un equipo y hay que estar para cuando se necesite.
0: Abus.
3: Bien, Cami, bueno, te hago la última de mi parte. Bueno, viendo un poco lo que resta del torneo, ¿qué, además de Ferro, ¿qué rival sentís que le puede llegar a generar algún problema? ¿O son todos más o menos iguales, digamos?
2: No, acá no hay que subestimar ningún rival, creo que son todos iguales. Por ejemplo, nosotros nos tocamos jugar el partido pasado contra Defensor de Belgrano, que también sabemos que se está jugando muchas cosas, y sin embargo está en partido. A veces lo que uno menos piensa son los que más hacen partido, ¿viste? Esto es así, esto es fútbol, son todos iguales, acá no hay que subestimar a nadie. Todos tratan de hacer un gran partido, de mostrar lo que tienen, sus armas, así que, como te digo, son todos los partidos duros, sea el equipo que sea, a nosotros somos los que tenemos que hacernos más fuertes que los demás para poder dejar el partido adelante.
0: Bien, creo que hemos evacuado todas nuestras consultas. Te agradecemos enormemente y esperemos que salga un buen partido con Racing de Córdoba. Bueno, los dos próximos de local, me parece que, como decíamos, es importantísimo. Ustedes han hecho de una localía, digamos, una verdadera fortaleza y me parece que hay que seguir en esa senda, ¿no?
2: No, sí, obvio. Como te digo, nosotros sabemos lo que nos viene por delante, así que sabemos el equipo que tenemos, el grupo que tenemos y sabemos que podemos darle vuelta a la página rápido y poder conseguir lo que nosotros queremos, que es jugar la primer final. Así que bueno, muchísimas gracias por lo bueno de ser, y bueno, estaremos acá en contacto.
0: Agus. Bien, te mando un abrazo, Camilo, muchas gracias por el contacto. No sé si estás ahí, Agustín.
3: Sí, estoy acá, pero justo se tenía el celular en silencio. No, también decirle lo mismo a Camilo, también felicitarlo, que sé que recientemente, hace poquito tiempo, fue papá, así que también felicitarlo por eso, así que se amplió la familia, así que muy contento también por esa noticia. Y bueno, desearle lo mejor para lo que viene y para Madrid también, ¿no?
0: Bien, perfecto. Madrid, ¿qué se sabe del partido Madrid todavía? Porque no se han dado a conocer demasiados detalles de la fecha en cuanto a la programación. ¿Qué se sabe?
3: Domingo a las 4, próximo partido de Madrid contra Racing de Córdoba. Así que bueno, dos partidos como locales que va a tener el Aurinegro por delante ante Racing de Córdoba y ante Central Norte de Salta.
0: ¿Y qué va
3: a visitar a Ferro?
0: Ah, mirá vos.
3: Así que ese es el gran partido que va a tener Madrid seguramente en dos o tres
0: semanas.
3: Sí,
0: igual primero hay que ganar de local, los dos de local, porque son dos partidos, obviamente, dentro de todo ganables, pero bueno, hay que ganarlos. ¿Qué va a pasar con Brown entonces? Porque Brown tiene que cerrar la reválida de local, ¿no?
3: Claro, cierra la reválida local ante FADEP.
0: De Mendoza.
3: La última fecha, exactamente. La última fecha para Brown, por lo menos del año, básicamente. Si bien tiene chances matemáticas de clasificar, teniendo en cuenta la diferencia de gol que tiene y que también va a tener que convertir varios goles para lograr la clasificación y además de esperar otros resultados, puede llegar a ser el último partido del año para Brown. Así que la verdad que le van a quedar 5 o 6 meses por delante, bueno, sin competencia. Bueno, todo obviamente por el resultado adverso que se le dio el pasado fin de semana.
0: De todas maneras, ya llegó el alivio. Me parece que el equipo estuvo gran parte comprimido por esta... cuando vos tenés un objetivo y de repente te encontrás con el otro, que es tratar de asegurar la categoría, todo se vuelve más cuesta arriba. Siempre te lo dicen los que luchan la permanencia. A veces es más difícil luchar la permanencia que el título, ¿no? Por toda la presión que eso te genera, ¿no?
3: No, obviamente que bueno, ya por lo menos Brown ya pudo cumplir con asegurar la permanencia, obviamente que estaba la ilusión de la clasificación, pero bueno, dependía también del resultado del pasado fin de semana, que fue derrota 1-0 ante Germinal, así que bueno, obviamente ahora el panorama le quedó de otra manera, por lo menos con el objetivo de haber asegurado la permanencia, pero bueno, sin la posibilidad quizás de avanzar una nueva instancia.
0: Perfecto, Abus, te agradezco el contacto, lo vamos a renovar mañana, no, tenemos fútbol local mañana, así que vamos a conversar de eso. Abrazo.
3: Abrazo, hasta mañana.
0: Llegamos al filo de las 4:30 de la tarde en la República Argentina. 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

Quedan 4 minutos 50 segundos para finalizar el segundo cuarto, el primer tiempo del partido de Juegos Odesur del Grupo A entre las Leonas y las Cimarronas, así se llama el seleccionado de hockey femenino sobre césped de Uruguay. Ganan las Leonas 1-0. Bien, Juan, en una baldosa en el área de las uruguayas. Es muy difícil entrarles ahora porque las uruguayas, tal cual un equipo de fútbol del país oriental, se agrupan muy bien, son muy agarridas, es un, digamos, lo llevan en los genes, se defienden muchísimo y generan muy pocos espacios. Y la verdad que por ahí a las Leonas en algún sentido le falta resolución. No tiene el equipo la misma categoría que el equipo del Mundial, que el primer equipo mundialista, y entonces falta un toque de velocidad y un toque de definición, ¿no? De desequilibrio personal. Pero de todas maneras, al partido lo domina Argentina y lo gana 1-0.

0: Qué buen tema que elegimos en el sur de la ciudad, se llama este tema de La Mancha de Rolando, para presentar a nuestro compañero amigo Maxi Fernández. Si no le gusta La Mancha, me paro del estudio y me voy, Maxi Fernández.
1: No, cómo no me va a gustar. Buenas tardes, Edgardo, para la audiencia también y para todo el equipo allí en Trelew. Es una buena banda de rock nacional, ¿no?
0: Bien, hablando de banda y buena banda y de equipos, segundo gol de las Leonas ante las Uruguayas en los Juegos del Sur. Estamos mirando el partido 2-0. Lo aprovecho que estoy con usted. Las Leonas le ganan a las Cimarronas 2-0. Ahora nos vamos a meter en el deporte esquelense, en el deporte cordillerano, en realidad, en el fútbol. Y el segundo empate de Fontana de Trevilli en el regional amateur, ¿quién lo diría?
1: Sí, exactamente, segundo empate como visitante. En este caso, el Ficture marcó que nuevamente tenía que viajar Fontana el último fin de semana. Lo había hecho el anterior a Villa Langostura con un con dos partidos muy diferentes, porque en Villa Langostura Fontana perdía 2-0 y lo empató sobre el final, lo empató en los últimos minutos, yendo para adelante, con un equipo que había sido superior durante muchos trazos del partido, pero el último domingo fue muy superior a Puerto Moreno, de San Carlos de Bariloche, y en el Municipal se jugó al mediodía este partido, y consiguió un empate que le sabe a poco, te diría, por las situaciones de goles generadas y creadas por Fontana. El último domingo se podría haber traído los 3 puntos, pero lo importante, creo yo, para el equipo de Trevelin, para Daniel Monsalvo, y seguramente es haber sumado, ¿no? Haber sumado en este caso de a uno por lo menos, pero para haberse traído algo de Bariloche es importante para lo que viene para Fontana.
0: Bien, vamos a hablar con uno de sus protagonistas, con Sebastián Barrera. Si te parece, lo saludamos.
1: Perfecto, lo saludamos entonces. Sebas, ¿cómo estás? Buenas tardes para vos. Te escuchan los chicos entre Leu, toda la provincia, a través de la radio. ¿Cómo estás? Y bueno, obviamente felicitaciones por el partido del otro día, tu asistencia y este buen momento que estás teniendo en Fontana.
2: Hola Maxi, buenas tardes a la audiencia y buenas tardes a todos. Sí, la verdad que por ahí un poquito sabor amargo, sinceramente, como veníamos con los chicos charlando, quizá hubiese sido más que un punto. La idea era traernos los 3 para lógicamente forzar otro punto para cuando se juegue de vuelta, ahora que juego el fin de la vuelta, pero bueno, lamentablemente no nos quedamos ahí, no queremos decir que fue un mal resultado, al contrario, pero lógicamente creo que merecíamos un poquito más de lo que analizamos con el grupo, ¿no?
1: Esa sensación se da después de lo que fue, creo yo, me parece, el empate, el último rato contra Cruz del Sur de allí en Villa Langostura, y casi todo el partido el otro día en Bariloche se lo empatan. Está bien que esto es fútbol, no hay que hacer los goles, pero se lo empatan en una jugada parada y en una jugada bastante polémica también.
2: Bueno, yo recién lo que le estaba comunicando era el último partido, lógicamente que el anterior con Cruz del Sur fue un levante anímico importante, y lógicamente de ir perdiendo un 2-0, que hablando de Cruz del Sur, a empatarlo, fue una sensación hermosa, lógicamente, porque fuimos por el empate, quizás un poquito más nos va para la victoria, lo podríamos haber perdido por goleada, pero bueno, esto es fútbol, como dijimos, y lógicamente, hablando de este domingo, creo que las sensaciones fueron al revés ahora, porque nos merecíamos traer los 3 puntos, que la verdad que habíamos hecho mérito, habíamos hecho el trabajo, y lógicamente lo que pasó en el gol de ellos, poco voy a hablar, ya sabemos lo que vivimos y nada, tendríamos que haber convertido, pero bueno, esto es fútbol, es así, nos tocó que pegó en un palo y salió en este último partido, y bueno, iremos a buscar este fin de vuelta los 3 puntos, más allá de que Estudiantes es un gran equipo, como club, como puerto, pero bueno, ya ha quedado evidenciado que tenemos potencial. Estos pibes no se rinden hasta el último momento y bueno, lógicamente hay que rescatar eso.
0: Seba, precisamente, ¿no? La sensación después de la derrota en casa de que iba a ser cuesta arriba el torneo, estos dos últimos partidos le generan otras sensaciones precisamente, ¿no? De que son competitivos, de que, bueno, los partidos hay que jugarlos, de que depende de las circunstancias, de que a veces uno tiene que saber aprovechar los momentos del partido, como lo aprovecharon en el partido con Cruz del Sur, que iban perdiendo 2-0, no lo pudieron definir en el último. O sea, es un torneo muy competitivo, muy equilibrado este.
2: Claro, creo que todos estamos a la expectativa, no solamente nosotros como equipo y grupo, porque también hay refuerzos del otro equipo, y la verdad que nos llevamos de la mejor y como tiene que ser, un gran grupo que se armó con el cuerpo técnico a la cabeza. Y bueno, lógicamente estaba el morbo a ver qué iba a pasar, qué podía suceder, y como yo creo que le decía a los chicos, como los más grandes, Tito también, hay que soltarse, lógicamente, ver cómo quizá cómo no va a salir o si comete algo. No, esta clase de torneo está para eso, lógicamente, soltarse, cometer errores si hay que cometerlo, pero bueno, después de fútbol, son 11 contra 11 y lógicamente ves que se puede un poquito más, y así, bueno, y creo que se fueron soltando no solamente los chicos, sino nosotros también como grandes, para ir por más, y creo que ahí está el tema de la base en el sentido para poder terminar la partida y quizás con la sensación esa que estaba diciendo vos de que dé un poquito más, quedó demostrado en el último partido, lógicamente que nos venimos con un sabor amargo porque quizás y creemos y confiamos que nos merecíamos los 3 puntos. Bueno, vuelvo a repetir, pegó en el tal y salió en esta vez, y bueno, trataremos de buscar el próximo domingo, que lógicamente va a ser un partido difícil, pero como digo, nada imposible, y con esta gana que tienen estos chicos, lógicamente las situaciones buenas van a estar.
0: ¿Qué crees, hablando de soltarse, que puede pesar un poco más la localía o hay que olvidarse de eso?
2: No, yo creo que por ahí quizás al estar jugando visitante, por ahí no es tanta la presión, creo yo, ¿no? Pero también tiene su buena virtud de jugar de local, porque está con tu gente, tu familia, la cancha, es otro el partido. Creería yo que, lógicamente, jugando con tu gente cambia un montón en lo primordial para bien. Después, bueno, lógicamente el resultado pasa por otro lado, porque somos ahí los que estamos, los 11 más los que están afuera y los que quedaron fuera de la lista, estamos todos empujando para que nos salga bien a nuestro compañero, a uno mismo, y bueno, que salga el partido como lo plantearon en la semana, porque cambia, no tiene un viaje en el medio, descansa en casa, y bueno, lógicamente eso por ahí tiene un plus al que jugar de visitante, ¿no? Porque vos de visitante querías rescatar algo, y cuando te quedás con esa sensación de que más allá de rescatar un punto o una buena sensación para lo que viene, quizás nosotros nos unimos con el trago amargo de podernos haber traído los 3 puntos, porque sinceramente creo que lo merecimos.
1: Maxi. Sebastián, y el panorama con respecto a este panorama, justamente al partido del domingo con respecto a jugar de visitante y cerrar el torneo con 2 de local, me parece que va a ser una actuación clave el fin de semana con respecto a lo que se viene, ¿no? Porque después, está bien, 2 partidos en casa, vos lo nombraste recién, tiene un plus siempre jugar en casa, pero con respecto al fixture, me parece que, como se dio la cosa, traerse algo de Bariloche el domingo para cerrar en casa las últimas 2 fechas sería lo ideal, ¿no?
2: Creo que sí, lógicamente, ya lo dije recién, el domingo fue claro, o fue esa sensación de poder no haber traído los 3 puntos. Lógicamente, vuelvo a repetir, es fútbol, hasta que no se termine, y por ahí quizás si no metes en un arco, te lo metes en el otro, y son de esta clase de torneo que te hacen en los partidos así, ¿no? Poder decir que ya quizás tener el 1-0, no, hay que terminar cerrando bien el 1-0, y por ahí con una mala jugada o una mala fortuna te terminan empatando, y bueno, lamentablemente pasó este fin de... Pero sigo recalcando que este equipo dejó o sigue dejando muestra de confianza, muestra de querer seguir, de querer meter más para adelante, de querer sumar, que es lo más importante en estos torneos. Por ahí quizá vos vas a decir, no, a ver qué hacemos, un buen papel o no quedar como como el último, pero no, al contrario, la verdad que vuelvo a repetir que era una palabra que dije, que estos chicos empezaron a soltar, empezaron a sacar el morbo del costado y empezaron a jugar, a agruparse. Creo que estos torneos son los que te muestran la grandeza que tiene cada pibe, que hasta, no sé, creo que lo había nombrado a Juancito, el central que tenemos nosotros, la verdad que me sorprendió, y juega como que si tuviera ya un par de años en primera y un pibe de 15, y lógicamente esas son sensaciones que quizás estos torneos te dan esa grandeza, ¿no? Para poder soltarte y saber que recién tenido sos un pibe y jugar de esa manera te demuestra que tienen ganas de estar y tienen ganas de defender la camiseta.
0: En lo futbolístico, ¿qué cambió? ¿La circulación, agruparse mejor, como vos decías, la tendencia, la confianza, achican mejor en los espacios? ¿Qué cambió?
2: La confianza, creo que la confianza con el que tenía al lado, lógicamente hay algunos refuerzos y nos conocemos ya todos acá, lógicamente, la confianza, la que le genera a tu compañero, que confíe en vos, que tenga la potestad de decirte si te equivocas, como uno como grande se equivoca, también el escuchar, que tengan esa confianza de decir, bueno, le puedo decir algo y me va a escuchar, por más que quizá esté errado o no, y después si yo me equivoco lo mismo. Creo que eso es lo que va logrando partido a partido, fortalecer más el grupo y lógicamente del equipo, porque después también tenemos que jugar, lógico. Pero estaba mirando el gol que hicimos y fue una jugada linda, hermosa, y bueno, lógicamente quizás no te das cuenta o en el momento no lo tenés tan empapado como si estuviera jugando un campeonato entero o medio campeonato, y la verdad que esto se va puliendo partido a partido, todos los partidos son difíciles, y ahora queda este afuera de casa, y bueno, esperemos que logramos, vamos a ir por los 3 puntos, lógicamente, vamos a ir por los 3 puntos, y si se logra rescatar los 3 puntos, que sería un golazo, y si no, traernos algo, como ha pasado estos últimos 2 partidos.
0: Bien, perfecto. ¿Cómo estaba la cancha, Mariloche? El estadio municipal. ¿Cómo estaba el piso del estadio municipal?
2: La verdad que el estadio siempre hermoso, lindo jugar. Siempre me ha tocado, gracias a Dios, jugar muchos partidos con Belgrano y lógicamente volver al Galil es hermoso, más allá de que no se ve verde como tiene que ser, porque todavía estamos en invierno. Siempre es hermoso volver a jugar y la verdad que no había excusa para jugar en Bariloche, así que vuelvo a decir lo mismo, no hice gustado traer los 3 puntos, pero bueno, es así, es fútbol y el domingo tengo revancha de hoy.
0: Maxi.
1: No, agradecerle a Sebastián y obviamente para lo que queda de este torneo, estas 3 fechas, van a tener alguna baja, ¿no?, el fin de semana, Sebastián, con respecto a algunos jugadores que seguramente irán a jugar al torneo de futsal. ¿Ya tienen esa comunicación?
2: Sí, lo tenemos en claro, fuimos claros en el sentido. Yo soy una de las personas que por ahí me voy a ir a Mendoza con el campo, porque ya lo teníamos pactado, ya lo tenía hablado con ellos, y creo que eso es lo que habíamos hablado con Dani, con el DT, porque justo me agarró, en lo personal me agarró de viaje, volviendo de vacaciones, y bueno, te voy a repetir, en lo personal tenía ganas de sumarme, agradezco a Belgrano que me dio el pase, aunque sea para jugar ahora el tema del torneo federal, y bueno, lógicamente quedamos hablado en eso. Me dan ganas de quedarme porque la verdad que, vuelvo a repetir, las sensaciones son muy buenas, y creo que igual, más allá de que no tenemos algunos jugadores, los chicos que por ahí no le ha tocado jugar todo el partido o ha jugado poco, yo sé que lo van a hacer bien porque el grupo está firme, está bien, y lógicamente van a ir por los 3 puntos que es lo que anhelamos y que creo que quizás ahora sentimos que lo merecemos, pero bueno, paso a paso, lógicamente, y bueno, tener un gran rival que es Estudiante, y lógicamente que no la va a ser difícil, pero menos nosotros, así que vamos a ir por los 3 puntos.
0: Agradecido. Gracias. Abrazo, Sebastián.
2: Bueno, muchísimas gracias. Déjame agradecer a toda la audiencia, a la gente de Kell, lógicamente, a la de Trevelli, y bueno, a la familia que nos está apoyando en todo momento.
0: Maxi.
3: Ahí está, un abrazo grande para Sebastián, el agradecimiento. Una de las personas, no se lo dijimos obviamente, pero lo sabe, uno de los más experimentados que tiene este Fontana de Trevelin, uno de los refuerzos. Él hablaba, yo se lo pregunté porque creo que lo sabía, lo tenía como información, pero el fin de semana comienza la división de honor en Mendoza. Estamos hablando de futsal, del mejor futsal en cuanto a la Confederación Argentina. Bueno, aquí es que él tendrá a Del Campo y a Buenú. Allí está Sebastián, allí está el Chiqui Di Princio, entre otros. Va a tener algunas bajas sensibles el domingo, me parece, pero ya estaba arreglado de antemano en este fútbol amateur que esto, ¿no? Que uno tiene que jugar un torneo en un lado y si ya se comprometió o ya había dado su palabra. Bueno, ocurre esto, el fútbol nuestro es el que tenemos aquí y bueno, va a pasar esto el fin de semana. Fontana va a perder a algunos jugadores por la división de honor masculina que arranca el día domingo, si no me equivoco. Sí, el día domingo en Mendoza será toda una semana el torneo, así que los chicos deberán viajar seguramente entre viernes y sábados.
0: Te agradezco enormemente el contacto, Maxi, te mando un abrazo, nos encontramos mañana.
3: Un placer, nos reencontramos con más información deportiva. Chau, chau.
0: Maxi Fernández, a esta hora en Tiempo Deportivo, en el cierre, se viene ya el equipo de La Linterna con Osvaldo Castro Ruiz, con Laurita Morán, con Laura Pérez, con César Castro, que llegará en cualquier momento. Y nosotros en Tiempo Deportivo nos encontramos mañana a las 3 de la tarde. Gracias.

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0: Las 5 de la tarde con 4 minutos, bienvenidos a La Linterna, los vamos a acompañar con información y con música hasta las 20, como siempre, desde el 91.5 de frecuencia modulada, Jornada Radio, aquí en Trelew y en Comodoro Rivadavia, recordamos 99.1 en frecuencia modulada, estamos en Puerto Madryn y en 102.1 estamos allí en Esquel y también estamos en otras localidades de nuestro interior chubutense y hacia todo el mundo desde www.diariojornada.com.ar, donde pueden acceder al audio o también al video del streaming de Jornada Radio por YouTube, el habitual, digamos, repaso de todas nuestras formas de conexión con ustedes, en una tarde soleada, totalmente despejado ahora, un día que estuvo bastante frío en el arranque, bueno, pasó bastante de todo hoy, creo que bien patagónico podemos definirlo a este día, y bueno, ahora vamos a aprovechar una mini primavera para después cuando llegue la primavera, desaparece la primavera, es más o menos así, medio complicadito, pero ya lo van a entender, Hola Laura Morán.
1: ¿Cómo andan?
0: Muy bien. ¿Todo bien?
1: Bueno, la verdad a mí me sorprendió este día, porque si vamos al caso, a no ser por la temperatura máxima, fue más estable hoy que ayer.
0: La tarde.
1: Exacto. Sí. Mirá qué lindo. Después de las 2 de la tarde se puso así, o de la 1. Mejoró, salió el sol. A diferencia de ayer que bajaba y bueno, y seguía lloviendo, lloviznando, una cosa.
0: Y nos fuimos con un frío ayer. Terrible anoche fue.
1: Terrible. Y bueno, y ahora de hecho estaba observando los datos actuales entre Trelew, que bueno, en realidad corresponden todavía a las 4 de la tarde, ¿no? Pero superamos la máxima porque la máxima estaba prevista en 10 grados y estamos en 11.2. Así que bien, el solcito ayuda un montón. Ya con eso nos conformamos. Algo de viento, fíjate que ahora prácticamente no tenemos, es muy poco. Está muy bonita la tarde, fresca, sí, pero está muy bonita la tarde. Bueno, a ver qué indica el servicio meteorológico para hoy, para esta noche. Dice que va a seguir así, despejado, lo que queda del día. Mirá qué brilloso el sol, muy bonita la avenida. Muy lindo. Hoy cuando nos estemos yendo vamos a estar en 6 grados aproximadamente y con 3 grados de térmica tan solo. Y a última hora, otra vez, va a ser una noche fría, 4 grados.

0: Una térmica de 1 grado a última hora, ya despidiéndose este martes. ¿Qué va a pasar mañana? Bueno, va a cambiar un montón. La temperatura 22 se espera para mañana de máxima, pero ojo, porque mañana el viento va a decir presente. Sí, la mínima será de 4, algo flojita, sí, pero después va a repuntar un montón. Pero el viento se va a hacer sentir, será viento norte gran parte del día, se va a hacer sentir desde la madrugada, ya vamos a sentir las ráfagas. Mañana tipo 5 de la mañana, capaz que alguno escucha algunas ráfagas. A las 8 de la mañana, cuando la mayoría estemos saliendo al colegio o al trabajo, se van a sentir las ráfagas de hasta 48 kilómetros. Y así, se va a mantener, va a ir y va a venir, pero todo el día. Así que esa es la mala, ¿no? La buena es que se viene una linda temperatura, pero la mala es que el viento acompañará. El jueves baja el viento, va a calmar un montón el viento. Poquito la temperatura va a bajar también, pero 20 de máxima, así que va a estar muy bonito. Y a mí el viernes ahora me está marcando 25 grados, así que, bueno, vamos a ver qué dicen después el oficial, el privado, si se ponen de acuerdo. Por ahora el oficial está medio lerdo, está complicado para acceder, pero bueno, el privado dice 25/26
1: el día viernes. 26 dice el mío.
0: Sí, exacto, y bueno, y un poquito.
1: Es un día de verano con 26 grados.
0: ¡Ay, no! ¿Cómo vamos a venir hoy con campera y el viernes con cortos?
1: El tema es que muchos ya, o muchas, las he escuchado, que ya empezaron a guardar toda la ropa de invierno. Empiezan a archivar alguna ropa, digamos. Todavía no, porque la primavera no va a arrancar tampoco tan primavera.
0: No, tal cual. Lo dijimos ayer. Es más, aumentó la expectativa de lluvia para el lunes. Ayer daba 1,5 milímetros.
1: Horrible el lunes.
0: Y hoy me da 3,5 milímetros para el lunes con 14 de máxima y viento. O sea, nada que
1: ver.
0: Yo
1: tengo menos de máxima, ¿eh?
0: ¿Sí? Yo tengo 14 por ahora, ¿no? Pero bueno, ya te digo.
1: 10 tiene.
0: Es mucha diferencia.
1: 46% de probabilidad de que a la mañana esté con chubascos y bastante ventoso.
0: Sí, sí.
1: Horrible. Nada de picnic, no vayan preparando mucho el picnic al aire libre porque...
0: Y tampoco lo pueden preparar el domingo porque el domingo va a haber ráfagas de 63 kilómetros, más allá de que la temperatura...
1: Yo no tengo eso todavía.
0: Bueno, y el sábado muy bonito, el sábado va a ser el día,
1: Del fin de semana, sí.
0: El sábado, ya se los dije ayer, el sábado va a ser el día, a diferencia de la semana, el fin de semana pasado, que fue el domingo, bueno, ahora les voy tirando ahí...
1: El problema es que todos no pueden el sábado.
0: Claro. El empleado de comercio se le complica por ahí, ¿no? Pero bueno, el que pueda, que disfrute porque el domingo va a estar distinto. Al menos yo tengo algo de viento. Ojalá no sea así. Ojalá sea durante la madrugada y después vaya mermando. ¿Sabes qué? Se va a poner terrible. Pero bueno, así vienen las condiciones en estos días. Ya desde mañana y al menos hasta el domingo inclusive, olvídense de las temperaturas bajo cero. Y acuérdense que se vienen días que van a superar los 20 grados desde mañana y hasta el domingo 20 de septiembre. Se comunican con la linterna a través de WhatsApp al 280-426-6319, 280-426-6319, y a través de YouTube, si nos están mirando, también pueden escribir, pueden acceder a @ Diario Jornada Chubut.
1: Bueno, está Laura Pérez en la puesta al aire y musicalización, como siempre. Está César Castro en producción. Nosotros arrancamos, el gobierno hizo ya el presupuesto 2027, lo envió, el ministro de Economía lo presentó en la mesa política y los primeros números para el proyecto que van a enviar al Congreso. Recuerden que el año pasado el presidente eligió una cadena nacional para presentar el presupuesto 2026. Y bueno, se ve que no quedó muy conforme porque este año no repitió la cadena nacional, que debió haber sido hoy si es que volvía con ese ímpetu. El año pasado también el presupuesto que se presentó preveía una inflación del 10% para este año y ya nos vamos a ir al 30% aproximadamente a fin de año. O sea que el error que dio esa proyección ya... está claro que el 10% quedó hace ya varios meses atrás cumplido. Lo que de alguna manera venía diciendo el gobierno era que íbamos a llegar en agosto, estamos en septiembre, en agosto era 0 punto y pico de inflación, era lo que prometían,
0: sí,
1: ¿no?
0: Sí, sí.
1: Erradicar la inflación y ya para agosto de este año, ¿no? Esto lo decía el presidente enfáticamente sobre fines del año pasado, que íbamos a hacer posible desde, digamos, la realidad del gobierno, la inflación de cero punto y pico. Bueno, parece que en el 2027 tampoco lo prevé el gobierno que se pueda llegar a eso, porque la estimación de inflación que está haciendo para 2027, el presupuesto es del 21,1%. Así que el año que viene tampoco es que el gobierno va a lograr, digamos, pulverizar la inflación. La va a mantener claramente en raya porque la perspectiva, bueno, este año previó 10, vamos a rondar el 30, para el año que viene prevé el 21,1, o sea, prevé el doble, poco más del doble de inflación que lo que prevía para este año, ¿no? Y un crecimiento del 4%. El gobierno proyecta para el 2027 un dólar en 1.728 pesos. Reitero, son datos de la mesa política donde el ministro de Economía volcó hoy este anticipo de lo que es el proyecto de presupuesto 2027, crecimiento del 4%. Trataron también el resto de la agenda legislativa hoy en la reunión del gabinete político y anunciaron que el proyecto de ley de defensa, así se va a llamar, ley de defensa de la soberanía nacional, ingresará finalmente la semana que viene. Ya pasó bastante tiempo de la cadena nacional de Javier Milei haciendo el anuncio de que iba a haber un paquete de medidas, sanciones, etcétera, etcétera. Bueno, recién la semana que viene enviarían al Congreso la Ley de Defensa de Soberanía Nacional. Caputo habló hoy y dijo en la reunión que el presupuesto fue delineado con los principales preceptos libertarios. Resultado fiscal positivo, superávit en la línea financiera. El gobierno destacó que de concretarse será la primera vez que se logren 4 años consecutivos de superávit en la línea financiera sin estar el país en default, pero hecho pelota, ¿no? La industria, el comercio, el consumo, eso no importa. El objetivo del gobierno es llegar a superávit en los 4 años de ejercicio. Eso es lo que dice Caputo, que el gobierno, de concretarse esta estimación del presupuesto 2027, será la primera vez que se logren 4 años consecutivos de superávit en la línea financiera sin estar el país en default. Se esperan exportaciones para el próximo año, muy optimista el cálculo, 130 mil millones de dólares y un balance comercial de bienes y servicios favorable superior a los 15 mil millones de dólares. Bueno, claro, el año que viene debería estar ya en plenitud lo que es la exportación o grandes volúmenes de exportación de lo que produce Vaca Muerta. Bueno, el presupuesto 2027 ingresa hoy a la Cámara de Diputados y será el primer proyecto de estas características que el gobierno de Javier Milei deberá defender con la mirada puesta en 2027 cuando lo trate el Congreso. Como decíamos, a diferencia de años anteriores, no está prevista una presentación especial del presidente ni una cadena nacional para anunciar la iniciativa. La reunión se hizo hoy, como es habitual, en el despacho del jefe de gabinete Diego Santilli. El encuentro fue encabezado no por Javier Milei, sino por Karina Milei.
0: En el ámbito provincial, Esquel, porque se va a tratar un aumento de tarifas en taxis y en remises también, el Consejo Deliberante de la ciudad tiene en tratamiento el pedido de aumento en las tarifas por parte de taxistas y de remiseros también. Va a ser mañana, donde se va a reunir la Comisión de Transporte para seguir analizando la conformación del nuevo cuadro tarifario. Como el viernes habrá sesión ordinaria, bueno, los ediles lo que procuran es tener despacho del tema para incorporarlo al orden del día y que esté a consideración en lo que es la reunión del Melipal. Pero no es seguro que salga la ordenanza porque no se ponen de acuerdo ahí en algunos detalles remiseros y taxistas, inclusive hay distintos puntos de vista entre concejales también. Así que para plasmar el despacho, el mismo debe tener 3 firmas y por estas horas está medio difícil que eso pueda suceder. No se sabe qué porcentaje van a subir las tarifas para los usuarios, pero teniendo en cuenta que el trabajo de estos servicios ha disminuido, algunos dueños de unidades opinan que ajustar los precios provocaría una mayor merma en los viajes. Entonces, bueno, otros están buscando variantes para que el impacto no sea tanto en el bolsillo de los pasajeros, sobre todo. Entonces, bueno, hay un tema y hasta se plantea, de hecho, que solo se modifique el valor de la bajada de bandera, en el caso de los taxis, sin cambiar el costo de la ficha por cada 100 metros que recorren. Entonces, bueno, siempre buscando aliviar a los usuarios, a los pasajeros. Otras opiniones, principalmente de usuarios, bueno, es que el minuto de espera, dice la gente, es un abuso en la incidencia del costo del viaje final. Así que, bueno, veremos qué pasa. Van a tratar el nuevo aumento. La Comisión del Transporte va a intentar mañana consensuar este despacho para ponerlo a votación en la sesión del viernes con los precios actualizados. Pero hay ahí unas opiniones encontradas, está medio difícil que se pueda llegar a la ordenanza.
1: Destaca allí diariojornada.com.ar, Sarmiento, 11 años de prisión por abuso sexual y estupro. El Máximo Tribunal de Justicia de Chubut ratificó la sentencia contra Nelson Gabriel Jalú, condenado por 4 hechos cometidos entre julio de 2023 y julio de 2024. El fallo había sido dictado mediante un procedimiento de juicio abreviado y contempla una pena de cumplimiento efectivo, dice la información que destaca nuestro portal. El Máximo Tribunal de Justicia de Chubut confirmó la sentencia contra Nelson Gabriel Jalú, condenado a 11 años de prisión de efectivo cumplimiento por considerarlo autor penalmente responsable de 2 hechos de abuso sexual y 2 de estupro cometidos en un contexto de violencia de género. La resolución fue adoptada luego del control realizado por el órgano judicial sobre el acuerdo alcanzado entre las partes para la aplicación del procedimiento de juicio abreviado. En ese marco, los magistrados verificaron que el consentimiento prestado por el imputado hubiera sido libre e informado y analizaron los fundamentos de la acusación, la calificación legal de los hechos y la pena acordada. Durante el proceso también se tuvo en cuenta la participación de la progenitora de la niña víctima. De acuerdo con lo informado por la asesoría de familia, la mujer conoció los alcances del Instituto de Juicio Abreviado, manifestó su consentimiento respecto de la sanción penal acordada. Hechos que ocurrieron, reiteramos, entre julio de 2023 y julio de 2024, y según la investigación llevada adelante por la fiscal Rita Barrio Nuevo, las agresiones sexuales provocaron un grave perjuicio en la salud de la víctima. El 26 de mayo de este año se llevó adelante la instancia judicial en la que se trató la aplicación del procedimiento abreviado para Jalú, quien tenía 33 años al momento del juicio. Luego de escuchar los fundamentos expuestos por la Fiscalía para la utilización de este mecanismo, el juez Ariel Quiroga homologó el acuerdo y dictó la condena de 11 años de prisión de cumplimiento efectivo. La decisión del Máximo Tribunal Provincial ratificó posteriormente la sentencia al considerar que se encontraban cumplidos los requisitos necesarios para la aplicación del procedimiento y que tanto la acusación como la calificación jurídica y la pena acordada se encontraban debidamente fundamentadas. Se reitera un hecho en la localidad de Sarmiento. Termina siendo confirmado por el Máximo Tribunal de Justicia de Chubut la condena a Nelson Gabriel Jalú a 11 años de prisión de efectivo cumplimiento por abuso sexual y estupro.
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1: Bueno, uno a veces cree que ya está todo, que está todo resuelto, que ya las cosas que suceden, digamos, no tienen demasiadas sorpresas, pero esta vez se llevaron hasta un piano, se robaron un piano. Estaba en la vereda el piano. ¿Qué hacía en la vereda el piano? Bueno, estaba esperando que lo vengan a retirar al piano.
0: Claro, deben haber pensado que lo dejaron. Viste que mucha gente deja cosas para que se las lleven en las veredas. Y habrá dicho, venga.
1: Pero no es fácil subir el piano.
0: No.
1: Y además, bueno, había una flor de camioneta que se...
0: Claro.
1: Se fue a buscar el piano.
0: ¿Y que la habrán encontrado en la camioneta?
1: No sé cómo es el tema. La verdad que es raro, ¿no? Es muy raro esto que sucedió, pero bueno. Adrián Jara, profesor de música de Trelew, denunció en sus redes sociales el robo de un piano de su propiedad que por cuestiones de mudanza ya lo había vendido a otra persona y tenía que retirarlo. Qué tema, ¿no? Porque vos ya habías vendido el piano.
0: Lo sacó para que lo pase a retirar el nuevo propietario.
1: No llegó. En realidad lo que dice que esto, bueno, ocurre en la calle Alberdi de Trelew, donde funcionaba una biblioteca. Claro. Y que por cuestiones de mudanza, Jara dejó el piano que ya había vendido sobre la vereda del inmueble a la espera que el nuevo propietario pase a retirarlo. Para su asombro, Jara recibió la noticia de que el pesado instrumento musical fue cargado en una camioneta Ford Ranger de color blanca por 4 hombres. Inmediatamente el profesor de música usó sus redes advirtiendo a la población de abstenerse de comprar un piano, ya que era robado. En las mismas publicaciones aportó fotos para mostrar el bien sustraído por los oportunistas. Jara también hizo la denuncia policial y aportó datos del vehículo en cuestión. Esto se puede ver allí en diariojornada.com.ar. El piano, lindo piano.
0: Hermoso, hermoso piano.
1: Bueno.
0: Pero para mí fue una... Para mí fue lo que te digo. Lo han dejado ahí. Mucha gente hace eso. Yo anteayer pasé...
1: No, pero Laura, se ve la camioneta con 3 personas, me parece, ¿no? Con 2 o 3 personas.
0: No, está bien. Pero a lo que voy es mucha gente pasa, ve 2 sillones en la vereda.
1: Ay, vos decís, un amigo que tiene una camioneta y venía a ayudarme,
0: claro,
1: y te lo llevas.
0: Mucha gente hace
1: eso. Pero no
0: eso.
1: Golpeás a ver si... Pues un piano es raro en la vereda.
0: Es muy
1: extraño.
0: No es una
1: mesa, es un piano.
0: Ahora,
1: que además estaba en excelente estado.
0: Para que llegue la camioneta tuvo que haber pasado un buen tiempo, que avisaron primero. O sea, a lo que voy es eso. ¿Cuánto tiempo habrá estado para que se...? Vos fíjate el tiempo que le llevó además subirlo. Yo creo que viene por ahí. Han dicho, ay, no lo quieren más. Me lo llevo. Pero bueno, ahora hay que devolverlo, más vale.
1: ¿Eso es robo?
0: Y si,
1: hurto.
0: Si lo devuelven, no. Porque,
1: no,
0: claro,
1: hurto, eso es hurto. Por robo sí, no, porque robo tiene que ser con arma.
0: Yo he dejado, hubo hurto. He dejado cosas para que se lleven en mi casa, siempre con rótulos.
1: Bueno, avisamos.
0: ¿No?
1: Sí,
0: una milanesa. La gente, fíjate simplemente en los containers. Cuando vos dejás un container y lo llenás, te lo vacían.
1: No, eso es cierto. O te lo revuelven.
0: ¿Sí?
1: Si encuentran algo.
0: Siempre
1: algo
0: a alguien le va a servir algo que a vos ya no te sirve. Un pedazo de madera, un pedazo de asiento. En serio, un marco de algo. Para mí viene por haber. Uy, che, tiraron un piano. Y bueno, vamos a buscarlo. Y bueno.
1: Pero tuve una logística, claro, antes que vaya otro.
0: Lo que a mí
1: una
0: me
1: logística
0: es
1: muy rápida,
0: claro,
1: no sé, armar todo eso.
0: Y
1: ¿no?
0: Lleva un tiempo. Un tiempo lleva. O sea que no fue enseguida, digamos. Por eso me da la sensación de que no fue para mí, ¿eh? Pero bueno, ahora hay que devolverlo ya. Ya se enteró todo Trelew, ¿no?
1: Deberían. Claro, exactamente, deberían ahora.
0: Sí, ya está. Claro.
1: Deberían devolverlo. Bueno, y si es que cometieron ese error.
0: Sí. Sí, sí.
1: Porque, bueno, esa camioneta no debe ser difícil localizarla.
0: Claro,
1: tampoco,
0: por eso te
1: ¿no?
0: digo, quedó muy escrachada por la cámara, ¿no? Así. Además, no, por lo que vi yo no se lo ve muy, muy desesperado por irse. Ni trabajaron tranquilos a eso.
1: Claro,
0: también,
1: es que,
0: ¿no?
1: Es que era... Además había que levantarlo con mucho cuidado y dejarlo para que no se estropeara, ¿no?
0: Es un instrumento muy valioso.
1: ¿Cuánto cuesta un piano? ¿Cuánta plata debe costar un piano? Ya, no va ni idea, ¿no?
0: Porque
1: una
0: que
1: guitarra.
0: Aparezca, por
1: ¿cuánto
0: favor?
1: Cuesta una guitarra? Ni idea. Son esas cosas que a veces uno no maneja habitualmente, ¿no? Es la marca.
0: Es la marca.
1: La marca,
0: claro,
1: es muy buena. Marshall,
0: marca.
1: Me dice Laura Pérez, que sabe de piano.
0: Y de guitarrear también sabe.
1: ¿Cómo de guitarra?
0: No,
1: también.
0: De guitarras también sabe. Hablando de música, se fueron los chicos, Osvaldo, se fue la orquesta, se fueron todos. Qué bonito, partieron al Colón. ¿Junto a quién?
1: A Joel.
0: A Joel. El hombre cordillerano, otro que sabe de música.
1: Ese se sube a todos los colectivos, ¿eh?
0: Ese sí que le gusta la guitarra. Y bueno, y deben ir metacato, ¿no? Calculo. Fue hoy, ¿eh? Los niños, los adolescentes, los jóvenes que componen la orquesta. Son un montón. Infanto Juvenil del Barrinta partieron a Buenos Aires desde aquí, desde Trelew.
1: Hay 2 micros, ¿no?
0: Claro, sí. Hay 2 colectivos. Ay, qué linda experiencia. Bueno, recordemos que este viernes se van a presentar en el Teatro Colón, para que Chubut tenga aún más representatividad. Convocaron, de hecho, al cantante o al cantautor, como quieran decirle, a Joel, al querido Joel Hernández desde el Maitén. Así que bueno, también los acompaña y a lo largo de la trayectoria, recordemos que la agrupación se consolidó como un verdadero, lo dijo la profe, ¿no? El otro día, Mariana, ¿no? Semillero de músicos. Esto es un semillero de músicos, decía la profe Mariana, o directora. Algunos de sus integrantes continuaron, de hecho, los estudios en el Instituto 805. Vos sabés que en mi programa, en Estación Clásicos, el año pasado vinieron unos jovencitos que armaron una banda, que de hecho están estudiando música ahora, y salieron de la orquesta del Barrio Inta. Aprendieron a tocar instrumentos en la orquesta del Barrio Inta. Están muy orgullosos por ese paso, de hecho, ¿eh? Y bueno, como te digo, formaron sus propios grupos, surgieron profesionales, licenciados, directores también, que pasaron a conducir ya las orquestas de Trelew y también de alguna localidad cercana. Va a celebrar estos 25 años entonces, porque están de aniversario, y está integrada, recordemos, por más de 60 músicos entre 5 y 20 años, que van semanalmente a los ensayos, ahí en la Escuela 207, y es una propuesta que permite que los chicos, tanto niños como los jóvenes, se inicien desde muy temprana edad a la formación musical y, sobre todo, gratuitamente los instrumentos, claro, ¿no? A sus hogares, porque ellos se los pueden llevar para ensayar y practicar, además del aprendizaje artístico, el espacio que promueve valores, sobre todo, el trabajo en equipo, lo que tiene que ver con el respeto, la escucha, la disciplina, no, es fantástico. Así que bueno, seguramente ya mañana estarán llegando y nos vamos a ir enterando a través de las redes sociales y el viernes harán la presentación.
1: La hora 17:28 en toda la República Argentina. Bueno, hoy estuvo haciendo su habitual conferencia de prensa el vocero Ravier. No aportó demasiado hoy en la conferencia de prensa, porque bueno, se midió, vieron que habitualmente venían ya varias conferencias donde metía la pata un poco el vocero. No tiene claramente el estilo de Adorni, es otra cosa totalmente distinta. Por momentos aburre un poco, no lee mucho, no se sale de un libreto que tiene preparado. Y además es bastante lo que han hecho la mayoría de los gobiernos, ¿no? Mucho relato en lo que tiene que ver con relato y agregados de que está todo bien, está todo bárbaro y mira las cosas que hemos hecho, etcétera, etcétera. Hoy le volvieron a preguntar en la conferencia de prensa dónde está el oro del Banco Central, que sigue siendo para muchos una incógnita. Y Ravier dijo, no puedo hablar por la entidad, se excusó con el hecho de que el Banco Central es un ente autárquico, entonces no puede hablar de ese tema. Porque hay dudas. El presidente del Banco Central en el Congreso hace unos días atrás dijo que parte de ese oro está en Suiza. Pero también, bueno, se habla, pero no creen muchos de que esté todo en Suiza, sino que también esté en Londres o distribuido entre Londres y Suiza. Bueno, hoy Ravier dijo que no podía hablar por la entidad. También le preguntaron por algunas cuestiones judiciales y también dijo que no se iba a referir a esos temas. O sea, no hubo mucha respuesta de Ravier, y en la parte donde hizo los enunciados, obviamente volvió a manifestar por dónde va el gobierno en la cuestión Malvinas, que es lo que vamos a escuchar ahora.
2: Las novedades relacionadas con la cartera de Relaciones Exteriores. La semana pasada mencioné algo que para nuestro gobierno es una convicción irrenunciable. Por historia y por derecho, las Islas Malvinas, Georgias del Sur y Sandwich del Sur son argentinas. Recordamos la ocupación británica que data de 1833 e insistimos sobre el pedido de la ONU de no realizar acciones unilaterales sobre el territorio hasta que se resuelva la controversia, un llamado que los británicos han desoído. En este marco mencionamos todas las herramientas diplomáticas, económicas, judiciales y legales que nuestro gobierno está llevando adelante para defender la soberanía argentina sobre las Islas Malvinas. Entre ellas se destacan las denuncias penales a distintas empresas petroleras presentadas la semana pasada por el canciller Pablo Quirno junto al procurador del Tesoro, Sebastián Amerio. En este sentido, queremos anunciarles que se presentarán nuevas denuncias contra empresas que estarían desarrollando actividades ilegales de exploración y explotación de hidrocarburos en violación de la ley 26.659 que prohíbe la actividad petrolera en la plataforma continental argentina sin autorización. Se va a ampliar la denuncia judicial presentada la semana pasada para que alcance a otras compañías. El Gobierno Nacional continuará utilizando todos los medios que tenga a su disposición para sancionar e impedir que empresas o particulares desarrollen actividades que vulneren los derechos y la soberanía de la Argentina sobre las islas. Por otro lado, quiero remarcar algunos hechos sobre la base naval integrada que se construirá en Tierra del Fuego. La base va a incorporar diversas funciones logísticas relevantes. Por un lado, será un punto logístico estratégico para la proyección argentina al Atlántico Sur, que permitirá vigilar y controlar mejor nuestros recursos naturales y nuestra soberanía. También brindará apoyo a la logística desplegada en la Antártida. Va a proveer a nuestro país protección naval y aérea con un avión de patrulla marítima P-3 Orion y los nuevos aviones F-16. Por otro lado, la base va a traer beneficios económicos. Contará con muelles comerciales y civiles que desarrollarán una región donde hoy los buques sufren demoras para amarrar debido a la falta de capacidad. Además, desempeñará un papel importante en la protección de los objetivos estratégicos en el sur del país como Vaca Muerta. Por último, otra novedad importante es la creación del sistema de articulación de la política exterior en el ámbito de la Cancillería. Su objetivo es implementar mecanismos de información, coordinación y asesoramiento para actividades estatales relacionadas a la política exterior argentina. La recuperación del ejercicio pleno de la soberanía sobre las Islas Malvinas y del Atlántico Sur exige una acción coordinada que integre dimensiones diplomáticas, jurídicas y políticas.
1: Bueno, ahí estaba el vocero Radier haciendo, bueno, estos anuncios vinculados con la cuestión Malvinas. Hoy se supo que el fiscal federal Carlos Stornelli avanza con la investigación penal contra las empresas que buscan desarrollar proyectos de exploración y explotación de petróleo en nuestras Malvinas, y ha puesto el fiscal el foco en sus directivos. La causa, obviamente, está iniciada a partir de una denuncia del gobierno de Javier Milei. El fiscal Stornelli requirió investigar a los responsables de las empresas Navitas Petroleum de Israel y Rockhopper del Reino Unido, las dos compañías vinculadas al proyecto que se conoce como Sea Lion, es el nombre. Recordamos que este proyecto de sacar petróleo de nuestras Malvinas está ubicado, como habíamos dicho en algún momento del programa, en días anteriores, a unos 200 kilómetros, 220 kilómetros al norte de nuestras Malvinas. El planteo del fiscal Stornelli apunta a determinar la eventual responsabilidad de los directivos de estas dos empresas, la israelí y la británica, que participaron de las decisiones relacionadas con las actividades hidrocarburíferas que el gobierno considera ilegales por desarrollarse sin autorización de Argentina. La investigación del fiscal Stornelli no se limitará a determinar qué empresas participan de los proyectos. El fiscal también busca establecer quiénes intervinieron en las decisiones, qué sociedades fueron utilizadas y cuál fue el circuito económico detrás de las operaciones. Pero bueno, mientras el gobierno sigue sumando al listado más empresas y personas, hoy también desde Londres el gobierno del Reino Unido publicó una guía para proteger a las empresas que se encuentran en las Malvinas de las sanciones establecidas por el gobierno argentino. En el documento, Hacer negocios con las Islas Malvinas, publicado en el sitio oficial de la administración del gobierno de Reino Unido, incentivaron a las compañías a trabajar en las islas y hablaron de actividad económica legítima en el archipiélago. En el texto también argumentaron que la Argentina no tiene jurisdicción para aplicar la ley en las islas. Esto es lo que emana de este documento del gobierno británico publicado hoy. El gobierno del Reino Unido apoya, dice, toda actividad económica legítima en las Islas Malvinas y celebra el continuo interés y la participación del sector privado en las islas. La publicación de la guía ocurre un día después de que Reino Unido anunciara que renovará sus aviones de guerra para reforzar la seguridad del archipiélago. Sus cuatro aeronaves, que serán reemplazadas con radar de última generación y tecnología avanzada, es la que utilizan la OTAN, o para la OTAN, o por la OTAN, allí en Europa. La guía está destinada a empresas y particulares que buscan realizar negocios o otra actividad económica en el archipiélago, suministrar bienes o servicios a las islas, o que están involucradas de alguna manera, directa o indirectamente, en el desarrollo de la economía local, incluida la explotación de los recursos naturales.
0: 11 grados, temperatura actual, entre Leu ligeramente nublado, buena visibilidad, poquito viento, viento norte a 19 kilómetros. Hoy el sol se ocultará 19 con 11 minutos y lo vamos a ver hasta el último minuto, porque no se va a nublar. Mirá qué bonita que está la tarde, se ha despejado el viento norte, además muy poquita humedad tenemos. Y bueno, 11 grados a esta hora, la temperatura en la City.
1: ¿Sabes qué pasaba hace dos meses exactamente?
0: 15.
1: Hace dos meses, ¿qué pasaba? Dos meses nada más.
0: Julio.
1: Dos meses nada más.
0: Nada más.
1: Y nada menos.
0: ¿Cómo? Un triunfo. Muy importante.
1: Sí.
0: Ay, qué emoción.
1: Ya que estamos hablando de Malvinas.
0: Ay, sí.
1: Hace hoy dos meses.
0: Era miércoles.
1: Le ganábamos a Inglaterra 2-1.
0: Sí, sí.
1: Hace dos meses, nada más, parece que hubiera pasado una...
0: No, era miércoles, bueno... No.
1: Era día de semana, sí, seguro, pero no me acuerdo qué día exactamente.
0: Sí, señor,
1: hay que ir al calendario para fijarse, pero bueno, nada más, o sea, uno a veces ni toma noción de las cosas, dice, dos meses, uno pensara que esto hubiese ocurrido mucho más, hace mucho más tiempo.
0: Sí. Sí,
1: es la sensación que yo tengo, no sé, la que tiene cada uno que nos escucha, digamos, ¿no? Pero da esa sensación de que hubiese pasado más tiempo. Pero hoy hace dos meses que le ganábamos a Inglaterra 2-1. Hace dos meses que los muchachos tiraban el trapo
0: a
1: la cancha.
0: Y se destapaba, pero...
1: Claro, y nosotros no nos podíamos creer lo que estábamos viendo en el partido después de este gobierno que ahora obviamente cambió de opinión. Pero que horas antes del partido, la ministra Monteoliva de Seguridad les pedía a los hinchas que no llevaran ninguna insignia de Malvinas en ninguna prenda, nada, que, bueno, los tatuajes era imposible taparlos, ¿no? Pero...
0: Y se la rebuscaron, bueno, y lo lograron.
1: Y
0: lo
1: llegó el trapo, armaron, ¿no? Llegó el trapo que se ha convertido en un... Ahora es el trapo...
0: Es remera.
1: Sí, además hay muchos equipos de acá que juegan acá, en ligas de acá, que ya lo han hecho y se suelen
0: con
1: sacar...
0: Con esa tipografía.
1: Claro, se sacan fotos con ese... Porque además fue una tipografía muy simple, muy criolla.
0: Muy de calle, claro.
1: Muy criolla, muy de calle. Sí. Exacto, de calle. Me gusta eso, es una tipografía de calle.
0: De calle.
1: ¿Eh? Bueno, a dos meses hoy de la victoria que la verdad que nos hinchó el corazón, el pecho, nos dejó, pero... ¿Con qué ganas festejamos, sí. ¿Con qué ganas festejamos?
0: Pumimos
1: ese
0: al
1: partido?
0: Alma, realmente.
1: Exactamente. Sí. Bueno, 17:40 la hora en toda la República Argentina. Nos vamos a la pausa.
0: ¿Qué escuchamos hoy?
1: Hoy música
0: latina.
1: En idioma español.
0: Ah, bueno.
1: En idioma español. Así que bueno, vamos a ir por ese lado. Un mixture.
0: Dale.
1: Sí. Sí, sí.
0: Sí, me gusta.
1: Alguna cosita. Por ahí en algunas tiende a un poquito más movida y después entramos en algo más lento. Bueno, pausa y ya volvemos.
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0: 17:49, pasaba recién Miranda, ya lo sabía.
1: Bueno, seguimos con 11 grados todavía, ligeramente nublado. Qué bonita tarde. Ahora se siente un poquito más el viento, un poquito más. Algunas ráfagas que aparecen, porque estaba muy calmo y de hecho es viento norte. Y bueno, buena visibilidad. 19:11 o con 11 minutos se va a ocultar el sol. Mañana, recordemos, una máxima de 22 es lo que indica el servicio meteorológico, al menos el privado. La mínima será de 4, así que vamos a arrancar bastante bien. El tema es que el viento va a decir presente, algunas ráfagas que alcanzarían mañana los 56 kilómetros por hora. Después vamos a especificar bien, sobre todo en qué momento, pero ya desde la madrugada se va a sentir, se va a hacer sentir el viento.
0: En línea está Germán Lagos, que es el responsable del área de tránsito en la municipalidad de Trelew. Germán, buenas tardes, ¿cómo le va?
2: ¿Qué tal, Osvaldo? Buenas tardes para el equipo de la radio y para la audiencia.
0: Bueno, el tema que nos convoca es las bicicletas. ¿Se vio, se vio y se ve todavía, digamos, una gran concentración? Particularmente fue el domingo, ¿no? Creo que llegaron a secuestrar algunas bicicletas por algunas maniobras en la Plaza Independencia, Germán.
2: Sí, en nuestra ciudad existe una ordenanza desde el año 2005, la ordenanza 95-98, que prohíbe el uso o la circulación de bicicletas en las plazas públicas y entre otras cosas, ¿no? Y autoriza al personal de tránsito municipal y al personal de la policía de la provincia de Chubut a secuestrar las bicicletas en los casos de donde se detecte la circulación dentro de plazas, donde se detecte la circulación en contramano o realizando maniobras peligrosas o cruzando semáforos en rojo. Nosotros desde el municipio, desde el invierno, que estamos realizando distintas campañas con la cuestión de las bicicletas. Primero se realizaron campañas de prevención en relación al uso de la bicicleta en horarios nocturnos, promoviendo el uso de chalecos, de casco, de luces reglamentarias en las bicicletas, de ojos de gato. Y ahora, que está finalizando el invierno, estamos prestando mayor atención, porque la ciudadanía así lo demanda, en el uso de los espacios públicos. Es así que primero, inicialmente, la Guardia Urbana estuvo realizando tareas de prevención en la Plaza Independencia, específicamente con los chicos que van a andar en bicicleta y realizan maniobras peligrosas dentro de la plaza, advirtiéndoles que esta actividad está prohibida por la ordenanza. Se les ofreció un espacio en cercanías de la Laguna Chiquichano y se viene hablando con los chicos desde hace aproximadamente 2 meses. Lamentablemente, este diálogo no ha tenido buena repercusión, ya que la plaza sigue siendo objeto de uso de parte de grupos de jóvenes que realizan maniobras o acrobacias dentro de la plaza. Hacen maniobras, por ejemplo, como Willy, salen de la plaza hacia la calle haciendo Willy, lo cual constituye un peligro para ellos, para los automovilistas y para la gente que va a disfrutar de la plaza. Entonces, este fin de semana empezamos a aplicar la ordenanza de la manera más rigurosa que lo prevé, que es secuestrando algunas bicicletas, ya que la ordenanza sí lo autoriza y lo hemos hecho y lo vamos a seguir haciendo.
0: Claro. Sí, yo particularmente el domingo a la tarde pasé por la plaza, bueno, fue después del evento de la orquesta de Barrio Inta, ¿no? Y estaba con mucha cantidad de bicicletas y prácticamente invadidos varios sectores de la plaza, ¿no? Y con estas maniobras que usted dice, Germán, que son ciertamente riesgosas, tanto porque la mayoría son adolescentes, ¿no?, que están arriba de las bicicletas, son riesgosas para ellos y también obviamente para los que peatones o automovilistas, ¿no?, que se pueden ver sorprendidos y sin posibilidad de maniobrar, o en el caso de los peatones, ser embestidos, ¿no?
2: Tal cual, es así como usted lo dice, y el municipio es responsable de resguardar la seguridad, en este caso, de los más vulnerables. Imagínese, en la plaza pública hay gente mayor que pasea o chicos de corta edad. Usted imagínese nomás, ojalá no ocurra nunca, de que un chico de estos en bicicleta atropelle a un anciano y le produzca una fractura. es un problema muy grave, o que uno de estos chicos salga hacia la calle haciendo bully y lo atropelle un vehículo y sufra consecuencias en su humanidad. Nosotros somos responsables en parte, son responsables los chicos, son responsables los padres, pero nosotros como autoridad competente también somos responsables y tenemos que hacernos cargo de esa responsabilidad, y es lo que no nos ha encomendado el intendente.
0: O sea, ¿ustedes secuestraron las bicicletas? ¿Eran menores los que estaban a cargo de las bicicletas o estaban manejando las bicicletas?
2: Eran menores los que estaban a cargo de la bicicleta y se puso todos los antecedentes a consideración del juez municipal de faltas.
0: ¿Cómo es el procedimiento ahí? ¿Se hace un acta? ¿Cómo es el tema ahí?
2: Se hace un acta de infracción y se hace un acta del retiro de la bicicleta, donde constan las condiciones en las cuales se encuentra la bicicleta al momento de ser retenida. La bicicleta queda a resguardo en el depósito municipal. A primera hora del día hábil siguiente se manda todo al juez de falta y los padres tendrán que ir al juez de falta a reclamar la bicicleta.
0: ¿Ya se aplicaron multas, Germán?
2: Se elaboraron tres actas de infracción y bueno, ahora está todo en manos del juez de falta. La verdad que desconozco después las resoluciones que habrá tomado.
0: Claro, ¿son las primeras infracciones que se han aplicado entonces?
2: Son las primeras, porque tratamos de evitarlo, como les decía, hace dos meses que tratamos de concientizar a los chicos del peligro y de la prohibición que existe. Se les ofreció el espacio que les decía en la cercanías de la Laguna Chiquichano, pero bueno, no hemos tenido la respuesta que esperábamos de parte de los chicos. Ojalá y con esto empiecen a tomar conciencia de ellos y los padres para evitar este tipo de circunstancias, porque no es lo que nosotros deseamos tampoco. No queríamos llegar a esto, pero lamentablemente tenemos que aplicar la ordenanza.
1: Claro, pero además tiene que ver con un orden, porque la verdad que es un desorden, es un caos que se provoca en el mismo centro. De hecho, muchas veces resulta como una provocación por parte de los chicos entre los automovilistas, ¿no? Como, pasan como provocándote, como tratando, ¿no?, de crear algo. Ni hablar de lo que son cascos. ¿Cómo se comporta el ciudadano entre Leu con el casco en la bicicleta?
2: Y se está usando cada vez más el casco. Nosotros de a poquito vamos concientizando a la gente. Estamos en la Dirección de Tránsito dando charlas al respecto a todas las personas que van a conducir, a sacar su licencia de conducir. Dentro de las charlas se están incorporando las cuestiones de la bicicleta, y los inspectores también están dialogando con la gente que circula en bicicleta, y el casco se está utilizando cada vez más. Afortunadamente el municipio tiene una campaña y va a proveer de cascos a todos los empleados municipales que usan bicicleta como medio de movilidad. Así que en ese sentido estamos trabajando bien, y esperemos que para el próximo invierno podamos hacer que toda la gente que usa bicicleta, todos, no solo los empleados municipales, tengan por lo menos el casco, un chaleco reflectario y algunas luces en la bicicleta para evitar siniestros de tránsito.
0: Sí, bueno, eso de noche es tremendo, la cantidad de bicicletas sin ese tipo de
1: elementos. Y contramano, digamos, también, ¿no?
2: Tal cual. Y bueno, en la cuestión de las plazas no podemos mirar para otro lado. Bueno, usted lo sabe, yo soy retirado de la policía, estuve 30 años en la policía. Conozco, afortunadamente tuve la suerte de conocer casi toda la provincia, y puedo asegurar que la plaza de Trelew y la plaza de Trevelin son las plazas más hermosas que hay en la provincia. Y es una lástima que no podamos utilizarlas todos con tranquilidad, porque hay un grupo de chicos que pretende usarla de pista de acrobacia. Y no podemos permitirlo, la verdad es así. Si permitimos esto, después tenemos que permitir que jueguen al fútbol, y la verdad que la plaza es de todos y hay lugares para hacer este tipo de actividad. El municipio lo ha ofrecido y espero que lleguemos a buen término con esto.
0: Claro. El tema parece cuando los jóvenes o estos adolescentes se juntan, como que se potencian, ¿no?
1: Sí,
0: había un grupo muy numeroso el domingo que estaba circulando en la zona céntrica. Ahora, entonces, usted habla, Germán, del invierno, pero digo, hoy, si hay un agente de tránsito y ve a una persona que está en bicicleta o circulando en bicicleta a contramano, puede hacer lo mismo, es decir, pararlo, secuestrar la bicicleta o está en contramano.
2: Tal cual, la ordenanza permite que se retenga la bicicleta, por circular en plazas públicas, por circular en contramano, cruzar semáforos en rojo o realizar maniobras peligrosas. Uh-huh. Los inspectores están instruidos al respecto. No es nuestra intención ser o perjudicar al ciudadano, pero obviamente que vamos a velar por el bienestar general.
0: Claro. O sea, ¿por ahora son las plazas o ya también van a empezar a secuestrar en la vía pública?
2: No, si constatamos que hay una persona que circula en contramano o cruza el semáforo en rojo y pone en riesgo la transitabilidad, obviamente que vamos a proceder como la ordenanza lo manda y vamos a secuestrar la bicicleta.
0: Claro. ¿Y ustedes disponen de inspectores para el caso de las plazas los fines de semana también?
2: Como la ordenanza lo manda y vamos a secuestrar la bicicleta.
0: Claro. ¿Y ustedes disponen de inspectores para el caso de las plazas los fines de semana también?
2: No lo estábamos haciendo porque confiábamos en que los ciclistas iban a acatar las indicaciones, pero a partir de ahora ya vamos a empezar a destinar inspectores de tránsito también para el cuidado de las plazas.
0: Claro. Bueno, a ellos se les había destinado el lugar donde se iba a hacer el natatorio, ¿no? ¿Eso está ya habilitado?
2: Hay un sector ahí que está habilitado, que se les ofreció incluso dejarles una guardia permanente de la guardia urbana para cuidarlos a los chicos, que nadie los vaya a molestar, tal cual como se hizo en el skate park, que también empezó así de esa manera, se los fue sacando de a poco de las plazas y se les dio ese lugar en el skate park. Hoy cuenta con un skate park que está en buenas condiciones y tiene una vigilancia permanente de la Guardia Urbana. Bueno, lo mismo se le ofreció a los chicos de la bicicleta y espero que con el paso del tiempo se vayan yendo para ese lugar y va a ser más seguro para ellos y va a ser más seguro para las personas que quieran disfrutar de las plazas.
1: ¿Le puedo cambiar de tema? Poquito, algo. El otro día fui a renovar la licencia de conducir, hablábamos con los profesionales y todo lo que implica, que es un

0: es un trámite corto, lleva media mañana nada más. Pero, ¿cómo está la situación, Germán? ¿Se puede tramitar la renovación de la licencia nacional de conducir a través de la aplicación Mi Argentina? ¿O todavía no? ¿Todavía faltan algunas cosas para definir?
1: No, hoy por hoy, afortunadamente, hay dos opciones para tramitar la renovación de la licencia nacional de conducir.

0: vía online. Pero como usted dijo, también es un trámite bastante breve, si lo va a hacer a la dirección de tránsito, no le lleva más de 1 o 2 horas, y por ahí tiene suerte, no hay gente, es un trámite bastante sencillo.
1: Y en el trámite online después te viene, ¿la licencia te la mandan por correo o cómo es el tema ahí?
0: No. El trámite online le da el mismo formulario que le damos nosotros, tiene que ir, finalizando el trámite online ya queda habilitado para la aplicación de Argentina, y si usted quiere tener el plástico también, va a la dirección de tránsito, lo paga y se lo lleva.
2: Uh-huh. Es digital, no es físico.
1: Pero podés ir a tránsito y retirar el plástico.
0: Claro. Tal cual.
1: Es así.
2: Claro, uh-huh. Sí, sí.
1: ¿Cuánto está hoy el trámite?
0: Para la licencia de una persona menor de 65 años... que le sirve por 5 años, el plástico sale 39 mil pesos.
1: Bien, correcto. Y
0: los jubilados, el precio es de 13 mil pesos, pero bueno, le sirve un año, solamente hay que renovarlo anualmente.
1: Claro. Germán, y hasta hace poco una de las habituales, en los controles que se hacen los fines de semana, se advertía mucho el vencimiento, que mucha gente está con la licencia vencida, ¿no? ¿Eso sigue siendo así estadísticamente? ¿Mucha gente con la licencia vencida?
0: Sí, las faltas que más se detectan son la falta de seguro y la licencia vencida o falta de licencia. Esas dos infracciones son las que más se detectan, y es una estadística que se sostiene mes a mes. Y sí, es cierto, como dice usted, son dos cuestiones que por ahí la gente no las revisa. La gran mayoría de los casos es así, la gente por ahí en el control se da cuenta que tiene la licencia vencida y, bueno, lamentablemente se encuentra con esa sorpresa, pero es más que nada un descuido de la gente que una intención de vulnerar la ley.
2: Claro. Nosotros en las rutas de aquí, de la zona, podemos transitar con Mi Argentina, con la licencia de Mi Argentina, sin tener que necesidad de tener la física.
0: Sí, la licencia
2: es tan válida como la física.
0: La aplicación Mi Argentina, que tiene distintas documentaciones, es válida en todo el país y tiene la ventaja de que no necesita tener internet para poder exhibirla. Usted va a viajar a un lugar donde no hay internet, la puede abrir antes de salir, activarla para que la aplicación se renueve, se actualice, y después puede mostrarla en cualquier lugar, aunque no haya internet, y le va a servir igual.
2: ¿Y lo que es seguro y patente también
0: se hace? También se carga en la aplicación Argentina. Bien. Sí, sí, sí.
2: O sea que ya no se exige. Pues en algún momento había ahí como una controversia, que sí, que no, depende quién te paraba. Esa era otra. ¿Y la cédula azul? ¿Qué pasó con la cédula azul? Ya no más, ¿no?
0: La cédula azul ya quedó sin desactivada, claro. Totalmente desactivada. Y bueno, la aplicación Argentina, sí, también, si bien por ahí hubo alguna controversia, el Consejo Deliberante dictó una ordenanza donde establece que en la ciudad de Trelew está aceptada la digitalización.
1: Claro. ¿Y el scoring?
0: El scoring también es algo que nunca se terminó de aplicar en nuestra provincia.
1: Claro. Uh-huh.
0: De todos modos, le hablo de la experiencia que tuve en la Agencia Provincial de Seguridad Vial, que asistíamos a los congresos. Los casos en donde la persona quedaba sin puntos, que son los 20 puntos que queda inicialmente, eran muy casos muy muy puntuales. La verdad que creo que el scoring no tuvo el resultado que se esperaba al momento de implementarlo.
1: Claro. Bueno, hemos hablado de los autos, de las bicicletas, y nos podemos dejar de lado las motos, ¿no? Que es un parque automotor, que un parque, digamos, que de motos que va aumentando constantemente, que también hay mucha actividad de las aplicaciones, ¿no?
0: Sí, la presencia de motos en la vía pública es cada vez más importante. Nosotros lo notamos también en la gente que va a obtener licencia para conducir motos, y es una tendencia que se da a nivel mundial, especialmente en los países de Asia y América Latina, donde baja por ahí la venta de vehículos de tipo sedán o camionetas y sube la venta de motocicletas.
1: Uh-huh. Ah, bueno, acá proliferan las motos sin los espejos, es un peligro realmente.
0: En el caso de las motos es una de las faltas más recurrentes, la falta de espejos, y por ahí, bueno, como le decía, la documentación

0: Siempre. En el caso de las motos, la falta de espejo es la infracción más recurrente.
1: Claro. O sea, no andar con espejo se hace infracción.
0: Sí, porque el espejo aparte es muy importante para el motociclista.
1: No, digo porque, mire, sí. Acá enfrente yo hay una moto estacionada de una aplicación y está sin los espejos. O sea, es tremenda la cantidad de motos que hay sin espejo, Germán. Creo que no van a terminar de hacer multa por varios meses si empiezan, digamos, ¿no?
0: Los controles así lo reflejan. Una gran cantidad de motociclistas que circulan sin espejos. Yo estoy haciendo memoria, pero creo que en el mes de agosto se detectaron alrededor de 30 infracciones por falta de espejos.
1: Claro.
2: Y ahora lo que está de moda son las bicis eléctricas.
1: Claro,
2: ¿Hay legislación
1: sobre eso? El monopatín eléctrico.
2: La bici eléctrica.
1: ¿Hay ordenanzas sobre eso o no?
0: A la bicicleta eléctrica y a los vehículos eléctricos, por ahora le competen las mismas circunstancias que a la bicicleta común, tracción a sangre. Así que ellos están dentro de las prohibiciones que establecen las ordenanzas para ese tipo de vehículos.
1: Bien.
2: ¿Y dónde se estaciona una bici eléctrica? ¿Dónde la estaciono?
0: Es una cuestión que va a tener que manejarla como si fuera un vehículo de tracción a sangre.
2: Claro.
0: Y de todos modos el municipio se encuentra trabajando en la instalación de paradores para motocicletas en la zona céntrica. Yo calculo que esto, bueno, ya estoy metiéndome en otra área, pero se está trabajando en eso. Yo calculo que antes de fin de año vamos a tener algunos paradores y la gente que utiliza bicicletas eléctricas va a poder estacionar en esos lugares también.
1: Bueno. Claro, como en las ciudades grandes, lugares.
2: Claro, es otro orden.
1: En una porción de la esquina, entre la esquina, siempre se destina para ese tipo de vehículos. Bien, Germán, no lo molestamos más. Gracias por estos minutos, es muy amable.
0: Bueno, gracias a ustedes por el contacto, que tengan buenas tardes.
1: Hasta luego. Germán Lagos, atención, el fin de semana se secuestraron tres bicicletas. Tres bicicletas y fueron bastante generosos porque había...
2: Sí.
1: Como digo, los chicos se potencian. Uno dice, bueno, se están divirtiendo, está todo bien, pero bueno, generan riesgo porque lo están haciendo en una plaza como en la Plaza Independencia, donde el domingo, por las condiciones del clima, había muchísima gente. Y efectivamente, en moto se llama Willy, pero en bicicleta le dicen caballito, me parece.
2: ¿Ah,
1: que
2: sí?
1: Sí. Esa maniobra que es parecida al...
2: Le sigo diciendo Willy.
1: Sí, bueno, pero creo que hay una diferencia ahí, porque como no es moto, sino es bicicleta...
2: El otro día aparecían los bicivoladores, cuando... ¿Te acordás de los bicivoladores? Sí. Año 80 y pico. Terrible.
1: Pero acá, sin cascos.
2: No, olvídate, claro. Por eso. Es un tema, y cómo pasan entre... Lo que yo le decía a Germán, ¿no? Pasan entre los vehículos a modo de provocación, porque son niños...
1: Claro.
2: Entonces uno no puede hacer nada, no puedes discutir, no te puedes enojar.
1: No respetan el semáforo.
2: Claro, entonces es un peligro para ellos, sobre todo.
1: Nos ha pasado acá en la esquina, digamos, ¿no? En la esquina acá de Fontana y Paraguay. Mm. Cuando queremos cruzar, bueno, los autos se detienen por el semáforo. Igual tenés que mirar porque si viene una bicicleta, generalmente no respeta el semáforo.
2: No.
1: Si encuentra, digamos, la vía para seguir su paso, no respeta el semáforo. Bueno, bicicletas a contramano, el inspector de tránsito también puede secuestrar la bicicleta. Es la ordenanza 9598 del 2005. Estamos en el 2026. Empezó a aplicarse ya ahora con secuestro de bicicletas en Trelew. 18:11 la hora en todo el país. Ya tenemos un... cementerio de autos, de motos secuestradas allá. Ahora vamos a tener uno.
2: Bicicletas.
1: De bicicletas también. No sé cuál será el valor de las multas. Eso, claro, no lo maneja el municipio, sino lo tiene que aplicar el juez de faltas. Habría que ver cuál es la multa, porque, bueno, cuánto sale la multa para que tengan en cuenta, si le secuestran la bicicleta, cuánto le va a costar recuperarla, digamos, ¿no?
2: Si va a valer más la multa o la bicicleta.
1: Sí, también la factura.
2: ¿Será?
1: De compra.
2: ¿Y quién tiene? Yo mi bicicleta, qué sé yo, hace cuántos años la compré, no tengo la factura.
1: Tienes que justificar el origen de la bicicleta. ¿Cuál es el origen de la bicicleta?
2: Me la regalaron. No, bueno, no creo.
1: El que te la regala también te tiene que dar la factura. Claro.
2: Pero es para... es mía, la bicicleta es mía.
1: Habría que patentarlas, ¿no?
2: No, no de muy idea. Ah, vos preguntaste no, por el idea. Preguntaste por el costo.
1: Sí. Bueno, pero el monopatín o...
2: Es que todavía no hay legislación, bueno, ¿ves? Por eso se está trabajando.
1: Bueno, en tema de bicicleta, supongo que el que invierte se quedó con la factura siempre, porque si se tiene algún problema, se la roban algo, después tenés que ir a hacer... Cuando haces la denuncia, tenés la factura.
2: Yo tengo 3 bicicletas y tengo ninguna factura de las...
1: Hay bicicletas que cuestan 2 millones.
2: Sí, estamos hablando de...
1: Más de 2 millones también.
2: Vos preguntaste el valor del carnet de conducir. La renovación. Sí. Bueno, él te dio el valor de lo que sale el trámite en la municipalidad.
1: Sí, no lo entendí.
2: El total, aproximado, 80.000.
1: Claro, por
2: redondito,
1: eso. Por eso hay mucha gente que cuando tiene que renovar el carnet le cuesta un...
2: Sumando los médicos, sí, el tema de antecedentes, que es llenar el formulario, ir, venir, es cortito el trámite, como él decía, te lleva nada, pero bueno, en total, sumando, son 80.000 pesos.
1: 80.000 pesos, sí. ¿Para obtenerla o para renovar?
2: Para renovar. No sé si obtenerla será el mismo valor, la verdad no sé.
1: Sí, pero, sí, es el mismo.
2: Pero
1: sí.
2: Bueno, renovación yo lo hice el claro. Viernes y sí.
1: 80.000 pesos para renovar la licencia de conducir. Bueno, 18 con...
2: Ahora tengo que vender la bicicleta.
1: Minutos, ahora, en todo el país.
2: ¿Qué mando mensaje, Laurita?
1: Nueva pausa.
2: Espere, que me están retando porque no leo mensaje.
1: Vamos a leer mensaje.
2: Hace muchos años, dice este mensaje, se pagaba la tasa de patentamiento municipal de la bicicleta. Era obligatorio. Muy bueno el programa, un fiel oyente, dice María.
1: Bueno, muchas gracias,
2: Mira vos.
1: Sí, de hecho hay lugares, yo recuerdo, donde se patentaban las bicicletas, no acá, pero estoy hablando de otros lugares, ¿no?
2: Bueno, y después alguien que dice no se ven los agentes, solo en 2 o 3 cuadras del centro, nada más.
1: ¿Es? Claro.
2: Claro, y sí, si nos abrimos un poco más, ¿sabes qué? Claro, sí. Sí, generalmente se controla mucho la parte céntrica, ¿no? Claro.
1: Sí. Por eso yo le preguntaba por esta intervención del fin de semana, porque
2: exacto.
1: Generalmente el sábado y domingo no vas a encontrar, no vas a ver, salvo en los operativos que se hacen en forma conjunta,
2: claro.
1: Donde interviene la policía, la Agencia Provincial de Seguridad Vial, pero bueno, hay una disposición de empezar a cumplir con la ordenanza sobre el tema de bicicletas. Y bueno, más allá de que no se trata de pensar que tengo que cumplir porque me pueden secuestrar la bicicleta y me va a salir una moneda, digamos, o capaz que no la pueda recuperar la bicicleta por el valor de la multa, ¿no? Espero que no sea así, porque a veces para muchos la bicicleta claramente es una herramienta de trabajo, pero bueno, hay que comportarse como se debe, digamos, también, ¿no?
2: Y es cuidar la propia vida,
1: claro,
2: ¿no?
1: Exactamente, porque vamos a circular en contramano, y algunos dicen, no, porque me ven, porque, no sé, porque tienen, siempre hay una explicación de por qué van en contramano, digamos, ¿no? Pero bueno, sí, no... Pero viste que a veces cuando vos le preguntas, che, ¿por qué andas en contra? No, porque viste que voy en contra del auto, entonces el auto me ve, no sé. Tienen explicaciones que te dan que obviamente no tienen ningún asidero más allá de lo que la persona dice que circula de esa manera por tal cosa. Pero la verdad que lo mismo es para resguardar la vida, no estamos hablando ya de pagar la multa, es para resguardar la vida a la hora nocturna. Si no tiene luz la bicicleta o no llevan un chaleco o no llevan alguna prenda, algo que permita verlos un poco con claridad, porque lamentablemente hay muchos sectores de la ciudad totalmente poco bien iluminados, sí. Muchos sectores oscuros, incluso en la zona céntrica, no sí. Todas las calles están bien iluminadas. Bueno, nos vamos a la pausa, 18 con 16 minutos, ya regresamos.

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0: La hora 18:24, Nicky Jam y Enrique Iglesias, El Perdón.
1: Me encantan porque son viejitos, pero no tan viejitos.
0: Claro.
1: Y tienen re lindo ritmo. Fue una de esas seguidillas de temas que han pegado, viste, sobre todo en el verano, no sé,
0: sí,
1: qué lindos.
0: En esta interpretación en español, pero también está una versión en inglés. Y un mix también.
1: No sabías qué elegir.
0: No, hay una actuación donde empiezan en inglés, pero en un momento también se pasan al español.
1: Ah, mira, esa no la tengo.
0: Y porque hay en YouTube, lo que por ahí ves son capturas de recitales en vivo.
1: Ah, claro.
0: Entonces, por ahí en un vivo mezclaron inglés con español, así. Bueno, pero la versión de recién era íntegramente en español. Bien, avanzamos una tarde realmente hermosa, así fresca, pero muy linda, muy bonita, porque el viento no jode como jodió ayer, porque la verdad que ayer jodió bastante el viento.
1: Nunca te escucho decir esa palabra.
0: Pero viste, cuando salimos ayer a las 8,
1: no, pero además
0: te golpeaba la cara y además te la enfriaba bastante, digamos.
1: ¿Sabés qué hice yo anoche? Uh-huh. Salí a caminar.
0: Está bien.
1: Contra viento, lluvia y frío.
0: Es muy lindo
1: frío.
0: Eso, es muy lindo.
1: Me tapé las orejas y salí a una caminata.
0: Me encanta eso.
1: 30 minutos, no, claro. Mucho más, porque bueno, hay que descansar en algún momento, ¿no? Pero Estaba frío, para andar. Porque por un momento llovinaba otro poquito, paraba, hasta que calmó. Y el viento, sobre todo, calmó después, en un momento. Tengo una noticia que tiene que ver con la música cortita, así, algo de color. Y que a nosotros, sobre todo a nosotros dos, nos infla el corazón, ¿no? Porque Noel Gallagher es el... quien fue integrante de Oasis, ¿no? Noel Gallagher de Oasis. Bueno, se volvieron a reunir los muchachos en algún momento y anduvieron por aquí, por Argentina, el año pasado. Dice que la noticia dice que Noel Gallagher de Oasis ha elegido el segundo show en River del año 2025, el del año pasado, pero el segundo, como el mejor de su gira mundial.
0: ¿Qué tal,
1: Tremendo, La verdad que los ingleses, viste que son duros, son bastante difíciles. Ya de por sí los hermanos Gallagher sí tienen un temperamento medio complicado. Bueno, y el idilio entre Oasis y el público argentino sumó un nuevo capítulo histórico, dice la noticia. En una entrevista concedida a una radio británica, Talksport, así se llama, Noel Gallagher, uno de los integrantes, no dudó en señalar que el recital del 16 de noviembre del año pasado en el estadio de River Plate fue el punto culminante de su gira Live número 25, que ha marcado el regreso de la banda, porque recordemos que estuvieron 16 años separados. Bueno, se volvieron a reunir y salieron de gira, se reconciliaron los parientes y salieron de gira. Entonces, dijo él textualmente: es uno de los conciertos que ninguno de nosotros olvidará, había que estar allí, afirmó Noel Gallagher sobre la segunda fecha del grupo en Núñez. Además dedicó palabras de admiración para la multitud. Dice: sé que la gente no quiere oírlo después de la Copa del Mundo, pero esa gente de ese país, en ese estadio, son gente enviada del cielo. Esa es la información que dice Noel Gallagher. El guiño al público local que se produjo en el marco de este anuncio.
0: ¿Dónde fue el recital?
1: A eso quería llegar. O sea, tuvo mucho que ver dónde es, ¿o no? No es lo mismo en el hipódromo de Palermo que en River. No es lo mismo en Vélez que en River. Mm. No es lo mismo en otra cancha que en River.
0: Ya no hacen, ya ni ya.
1: ¿Vos decís?
0: Salió del circuito ya.
1: ¿Estás fuera del circuito?
0: Está fuera del circuito yo.
1: Bueno, no sé.
0: ¿Cuánto hace que no hacen un recital ahí?
1: No sé, ¿quién hizo el último recital ahí?
0: No sé, Luis Miguel estuvo una vez.
1: ¿Ah, sí?
0: Sí.
1: Luis Miguel vino a Trelew.
0: Claro.
1: A ver. Y nosotros, claro, ¿no? El último grosso. Bueno, no sé, ¿se acuerdan de Coldplay que hizo cuántos?
0: Sí, maravilloso. Bueno, y
1: los Piojos creo que hicieron, ¿no? O que volvieron ahí, se reunieron y hicieron.
0: Erban.
1: Sí, no, impresionante. Bueno, la nena de Argentina,
0: María Becerra.
1: Nuestra Becerra, que me parece
0: que vuelve ahora.
1: Vuelve. Está preparándose. ¿Sí?
0: Exactamente, sí.
1: Bueno, hay que terminar el techo.
0: Y hay otra británica también, ¿no? Estuvo hace poco.
1: No sé, yo ya la, ahí ya me pierdo, salgo.
0: No hubo
1: de...
0: otra hace poco que bueno, ya lo vamos, ya lo vamos a...
1: Pero una notita ahí de color, ¿no?
0: Claro,
1: y que tiene que ver. A ver, son los ingleses, ¿no? Que vienen, que reconocen, que han llegado al país, que destacan el público argentino, muy eufórico. Y bueno, la verdad, el segundo River que hicieron el año pasado dicen que fue el mejor de su gira mundial. Así que no es para menos. Y han reconocido, han sabido reconocer, ¿no? Cómo es el público.
0: Dua Lipa.
1: Ah, Dua Lipa.
0: Dua Lipa.
1: Qué grosa esa joven, ¿eh?
0: Claro.
1: Qué grosa.
0: Bueno, cantante británica también, por eso te digo. Y estuvo en noviembre del año pasado.
1: Ah, no me acordaba, ¿ves?
0: En el Monumental. Bueno, el lugar ya elegido, ¿no? Y además mundialmente famoso, porque si además lo reconocen así,
1: ¿cómo?
0: Ni hablar. Bueno, 18:30 la hora en todo el país. Una destacada en diariojornada.com.ar que es un golpe duro, porque estamos hablando de una pesquera en Puerto Madryn que despidió a 27 trabajadores. La empresa cesanteó a 27 personas. Afirman que pueden mantener su plantilla de trabajadores entre las temporadas de aguas nacionales y provinciales. Un reclamo del Sindicato de Trabajadores de Industrias de la Alimentación que conduce Luis Núñez. Un nuevo conflicto se generó en la planta pesquera Estrella Patagónica, ubicada en el Parque Pesquero de Puerto Madryn. La firma envió 27 telegramas de despido a trabajadores efectivos bajo el argumento que no pueden sostener la actividad durante el parate que se genera entre las temporadas de pesca de aguas nacionales y de provincia. Ante ello se realizó un reclamo pacífico en los portones de ingreso a la planta pesquera, donde mujeres y hombres cesanteados realizaron la quema de neumáticos. Además, se dio intervención a la Secretaría de Trabajo, que se acercó a constatar el conflicto, donde se espera que se declare la conciliación obligatoria. La patronal envió los telegramas de cesación del vínculo laboral el 11 de septiembre, o sea, el viernes pasado, donde se aduce a cuestiones operativas y de imposibilidad económica, prescinde de sus servicios a partir del día de la fecha, dice el telegrama. Junto a ello, la empresa afirma que se debe avanzar en esa decisión para alcanzar un equilibrio funcional y económico que garantice su continuidad y el mantenimiento de los puestos de trabajo durante las dos temporadas. Esto en la actualidad no se podría concretar y ante ello toma la determinación de cesantear a 27 personas. José Díaz, que es dirigente del Sindicato de la Alimentación, explicó que las cartas documentos son sin motivo, son despidos sin causa, agregando que hoy concurrieron a la planta con el fin de dialogar y allí tuvieron como respuesta que fuera de las temporadas de nación y de provincia no pueden mantener la plantilla de trabajadores porque no trabajan. Nosotros decimos que no es un tema nuestro. Si ellos no trabajan fuera de temporada es porque ellos deciden no hacerlo, no porque sea un tema de la gente o porque la gente no quiera laburar. La gente lo que quiere es laburar todo el año. La carta de documento señala que la liquidación final con indemnización de ley y la certificación de servicios y remuneraciones estarán a disposición en los plazos y condiciones legales. No consigna montos ni una fecha específica de pago. Tampoco acredita que los trabajadores ya hayan cobrado. Por ahora se aguarda en la cartera laboral provincial, se dicte la conciliación obligatoria que las partes acatarían para comenzar a negociar, pero con el estado de situación previo a la recepción de los telegramas de despidos. Siempre sigue
1: en pie. Ha bajado un poquito la temperatura, entre los 10 grados a esta hora, no tenemos térmica, pero bueno, es muy poco igual lo que bajó, ¿eh? Arrancamos con 11 y estamos en 10 grados, después un poquito más abajo está Puerto Madryn, que según el registro oficial están con 7 grados 8 décimas allí en Puerto Madryn, pero tienen térmica, 4 grados 6 indica el Servicio Meteorológico para Madryn. Comodoro Rivadavia, 7 grados 6 y con una térmica de 3 grados 3, anuncia el Servicio Meteorológico. Bueno, y me falta Esquel, que bueno, por cuestiones de horario calculo todavía no. ¡Ah, no! Está más arriba. ¿Qué le pasa a Esquel? Claro, con razón no lo encontraba. 13 grados 2. Nos supera a todos, ¿eh? Esquel, 13 grados 2 décimas a esta hora, la temperatura en Esquel. Sorprende, ¿eh? Bueno, ¿y qué va a pasar? el resto de la semana, ¿no? Por allí, por la cordillera. De hecho, hoy era la máxima 13 grados en Esquel y se ha cumplido realmente. Mañana, máxima de 11, mínima de 4. No se esperan, por lo que veo, no se esperan temperaturas bajo cero por estos días en la cordillera. Viene un poquito de lluvia acercándose el fin de semana. Mañana, por ejemplo, en Esquel y alrededores, estará parcialmente nublado, máxima de 11, mínima de 4 y ventoso. Estará ventoso, hasta 62 kilómetros el viento. El jueves a Esquel le espera una máxima de 15, mirá qué agradable, y sin viento. Varias nubes, o sea, van a predominar las nubes, pero no va a haber viento y va a ser una temperatura espectacular, 15 grados. El viernes un poquito de lluvia le espera a Esquel, mínima de 3, máxima de 13, con viento. El sábado 5 milímetros, se espera, no se esperan nevadas, se esperan solo lluvias. 5 milímetros para Esquel el día sábado, con una máxima de 16 y poco viento. Y el domingo otro poquito de agua, 2 milímetros y una máxima de 11, un poco ventoso. Y el lunes, el día de la primavera, van a tener viento, hasta 60 kilómetros las ráfagas, mínima de 2, máxima de 9 en Esquel y mayormente nublado.
0: Habló Miguel Monchilardi, el intendente de Río Senguel, en Jornada Radio, porque la localidad está desabastecida de todo tipo de combustibles. Estamos hablando de una localidad muy importante, que además apuesta obviamente al turismo. De hecho, tiene allí el lago La Plata, tiene atractivos turísticos increíbles, pero el principal problema, obviamente, no es solamente por la cuestión turística, sino también para aquellos que viven allí en Río Senguel y tienen que desplazarse. No están muy cerca de otra estación de servicio, tienen que hacer unos cuantos kilómetros para abastecerse. Miguel Mongilardi, el intendente de Río Senguel, y el problema de la falta de combustibles.
2: Por suerte no tuvimos que lamentar ningún inconveniente, pudimos asistir en lo que está a nuestro alcance a todos los vecinos y los pobladores de la zona, con el acompañamiento tanto del Estado municipal como el Estado provincial. Y bueno, ahora ya saliendo del invierno, generando los preparativos, lo que va a ser, lo que viene la temporada turística, nos vemos envueltos en la comunidad con una situación que no es de ahora, es de larga data, que no como ha sucedido ahora tanto tiempo, pero venimos sufriendo siempre el desabastecimiento de combustible en nuestra zona. Sí, como le llaman, bandera blanca. En su momento Senguel tuvo dos estaciones, pero las dos también de bandera blanca. Luego una cerró, lamentablemente la comunidad es chica para por ahí generar la posibilidad de dos estaciones incluso. En eso también somos conscientes, ¿no es cierto? Pero bueno, lamentablemente en este caso el propietario ha tenido una serie de sucesos que quizás por ahí no... No sé si está bien hacerlo público, pero bueno, en este sentido, ante la demanda y enojo de la sociedad, a veces hay que aclarar. Yo vengo teniendo diálogo con el propietario. Ellos venían con una situación que se le sumó, es solventada por un grupo familiar la estación, ¿no es cierto? Tanto en la administración como en la diaria. Y tuvieron problemas de índole de salud en la familia. Le llevó a tener un retraso con la parte contable y bueno, todo eso generó un retraso en la entrega de combustible. Como bien decíamos, ellos son bandera blanca, requieren ciertas exigencias, tanto del proveedor como también con AFIP. Y bueno, esto generó tanto retraso. El día de hoy temprano hablaba con el propietario, con Diego Martínez, y me decía que bueno, estaban terminando todo lo que es trámite administrativo y tiene la certeza que en un 80% ya de decirme que para la semana que viene se podría restablecer ya el suministro de combustible en forma normal. Estamos fuertemente enfocados, que también esto a veces es contradictorio, tenemos una apuesta muy fuerte en esta gestión a una salida económica para Río Senguel en lo que es el turismo, ¿no es cierto? Que hay mucho recurso, mucho potencial, pero bueno, hay que llevarlo adelante, estamos trabajando incluso con la inserción de los privados, porque es la manera, el Estado no puede tampoco hacerse cargo de todo. Y bueno, y en este camino nos generan estos inconvenientes. La verdad que incluso la zona nuestra es una zona rural de muchos establecimientos ganaderos que empieza ahora la época de los trabajos también y requiere justamente el uso de combustible, ¿no es cierto? No, en su momento se había hablado en gestiones anteriores, se llevó adelante varios trabajos para poder poner una Petrochubut. Me acuerdo incluso en la época que estaba el señor Esperón en Petrominera. que fue antes de la pandemia. Después de eso no se continuó y no siguió adelante el trámite. Y bueno, hoy tenemos esta situación. En su momento también un privado se acercó para ver la posibilidad de poner una bandera. Estaba entusiasmado, pero la propia bandera después le denegó esa posibilidad por la cantidad de habitantes que teníamos.
3: Claro. Bien, tiene que ir hasta Río Mayo o hasta José de San Martín. ¿Cuántos les queda para ahí encima? Que sí, hacen un gasto de combustible, tienen que tener la seguridad que haya combustible en esos lugares, ¿no?
2: Río Mayo 90 kilómetros y San Martín Costa tenemos casi 180 kilómetros. Aparte el riesgo, ¿no es cierto?, también de andar con combustible, que no es recomendado. Inclusive muchos ciudadanos han tenido inconveniente con los controles de gendarmería, de que les prohíbe la circulación con los bidones.
3: Además de las condiciones de la ruta, ¿no?
2: Exactamente. Y después, bueno, el tema sanitario, justamente, más allá de que el municipio puede prever la situación de buscar y abastecer, porque la propia logística municipal también así lo requiere, el servicio que damos a la comunidad, también nos preocupa la parte sanitaria, ¿no es cierto? Con tanques de 1.000 litros, ¿no es cierto? Y bueno, agradecer también tanto a las estaciones de servicio de Gobernador Costa, que nos han suministrado también este combustible, incluso nos han acercado ellos en forma también privada.
3: En su camión.
2: Así que, sí. Pero el tema es el ciudadano común, ¿no es cierto?, que requiere ya sea una salida hacia Sarmiento, que son 200 kilómetros, o a Comodoro Rivadavia, para los comerciantes lo mismo, o algún turno médico o algo, y bueno, están limitados hoy, no sé.
0: Bueno, ahí es donde siempre lo mismo, ¿no? La necesidad de la presencia del Estado. Efectivamente hubo una red en su momento que se fue construyendo de las estaciones de servicio que pertenecen a Petrominera, que es una sociedad del Estado, y que le dio combustible y certeza de combustible a muchas localidades del interior. Estamos hablando de Telsen, de Paso del Sapo, de Gangán, del dique Ameguino, incluso, que hay una estación modular, no es una estación convencional, sino es una modular, pero que también cumple ese rol. Bueno, este mismo problema que tiene Senger lo tiene desde hace muchos años Las Plumas. Las Plumas también pasó exactamente lo mismo, ¿no? Es una localidad pequeña donde obviamente un emprendimiento privado de venta de combustible, y además, bueno, por las características de los tramos, ¿no? Generalmente el que sale de Trelew hacia la cordillera trata de, no sé, hacer paradas intermedias, una sola, para poder llegar hasta Esquel sin tener que hacer más paradas, ¿eh? Y a veces elige Los Altares o Paso de Indios, y por ahí obviamente no estaba Las Plumas, que es la que está a 200 kilómetros, porque por ahí no hay necesidad de recargar combustible a solo 200 kilómetros del trayecto. Pero bueno, también es muy necesario que Las Plumas cuente con una estación de servicio. Y hace años que desde el sector privado o quien tenía la estación de servicio, que era un privado, evidentemente no le cerraron los números y en algún momento entró en conflicto. Y después también hay ciertas inspecciones que hay que cumplir con la habilitación de una estación de servicio, que una vez que se cierra, después reabrirla no es nada fácil ni nada sencillo. Así que bueno, esperemos que Senger pueda resolverlo, y yo creo que Las Plumas también debería tener o debería contar, no sé si Petrominera ya paró y no quiere volver a hacer o abrir nuevas estaciones de servicio, porque tendrá sus razones o sus motivos, pero bueno, Petrominera, no sabemos mucho de la vida de Petrominera. Está en Comodoro Rivadavia la sede de Petrominera, pero las Petro Chubut, así se llama, ¿no? Son conocidas como Petro Chubut. 18:43 la hora, nos tenemos que ir a una nueva pausa, Laura.
1: Bueno.
0: Ahora empezó el viento, mira, empezó a moverse.
1: Qué vientito que aparece. Recordemos que se va a sentir mañana, mañana lo vamos a sentir, y sobre todo en la madrugada, así que probablemente a la noche algo de viento.
0: Pero mañana con 23 grados no podemos quejar de nada.
1: Ojalá. Siempre ahí se puede quejar uno. veremos.
0: Nos vamos a la pausa, ya volvemos.
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0: Si me ves llorar, la canción de Cristian Castro.
1: Casi lloro, ¿eh? Ay, me emocioné cuando la escuché. Hace mucho, me había olvidado de esta canción. Qué bonita.
0: Hasta que aparece Castro Ruiz y
1: se apareciste tú, claro.
0: De las canciones que se olvidan.
1: El baúl de los recuerdos de Castro Ruiz ahí empezó a sacar del fondo.
0: Sí,
1: qué bonito.
0: A mí,
1: qué bonito.
0: Estaba escuchándola el fin de semana, estuve escuchándola esta canción. Dije, bueno, vamos a incluirla. En la playlist de la semana.
1: Sí, sorprendió porque me quedé ahí como... No me acordaba que existía.
0: No, yo te digo que yo tampoco, ¿eh? Es más, cuando en la primera parte me sonaba, pero no estaba muy convencido y después sí me acordé de la canción.
1: Muy bien, 10.
0: Bueno, tenemos mañana, mejora el clima de mañana hasta el sábado. El domingo está ahí, el domingo.
1: Sí, no. A mí todavía me marca... Linda temperatura. Ahora me está marcando lluvia para el domingo,
0: sí,
1: ¿eh?
0: Sí, yo tengo chubascos.
1: Sí.
0: Con pero 17 bueno. de máxima para el domingo.
1: ¡Uy! ¡Qué diferencia con el mío!
0: Sí.
1: ¿Quién pagó más? ¿Quién pagó menos? No sé.
0: Vamos a ver si hay alguna actualización y ahora cambia.
1: Viste que siempre se va actualizando. El mío se actualiza claro. Por lo menos dos veces al día. Así que
0: pero
1: bueno.
0: Hoy cuando hablábamos al comienzo... Bueno, mira, me bajó el sábado. No, el sábado se mantiene en 22.
1: Bien. ¿Y el lunes qué te dice el 21?
0: Y el domingo está en 18.
1: Ah, yo tengo 22 para el lunes. Hay diferencia. ¿Y el lunes?
0: El lunes 10.
1: Claro, 9, 10. Bueno, ahí se, claro. van, ahí se van acomodando, ¿ves?
0: Y la perspectiva de lluvia del domingo sigue siendo baja, ¿eh? 25%. La del lunes a la mañana es alta porque estamos en 52% de probabilidad. Así que bueno, el día de la primavera, de primavera, no va a tener nada. Máxima de 10 si se dan chubascos a la mañana. Viento de 33 kilómetros por hora, no, horrible, horrendo. El día de primavera va a ser un día horrible, la verdad que no viene bien. La semana que viene va a estar bastante inestable y con temperaturas que no van a ser muy altas y un día con 19 grados. Bueno, pero pensemos en disfrutar. No sé, el viernes con 26 grados.
1: Bueno, hagamos el picnic el viernes.
0: Se adelanta el picnic
1: claro.
0: para el viernes. El viernes ya muchos chicos se van a instalar en la playa.
1: Por cuestiones de fuerza mayor. Sigue yendo a la playa la
0: se
1: gente.
0: Se juntan los que tienen.
1: El productor me asusta por ahí.
0: No.
1: Ay, Dios,
0: claro,
1: porque viene con información.
0: Bien,
1: ay, Dios. Estuvo estudiando.
0: Tenemos, gracias César Castro, nuestro productor.
1: Muy bien.
0: Esmerado, estamos acá. Esta es la ordenanza de las bicicletas.
1: Uy,
0: que está desde el 2005, está esta
1: Mirá.
0: Ordenanza. Y recordamos que se empezaron a hacer algunas rondas para concientizar y decidieron ya a partir del domingo secuestrar bicicletas. Se secuestraron 3 bicicletas en la Plaza Independencia. Atento a los padres porque esto ya merece un tratamiento familiar.
1: Claro, portarse bien, sí, porque generalmente el que paga, ¿quién
0: sí.
1: es? Papá o mamá, claro.
0: Bueno, ¿qué dice? Autorízase a los inspectores de tránsito municipales y o policiales a proceder ante la detección de cualquiera de las siguientes faltas. Circular por la vereda. Circular en contramano, con la bici, con la bici. Cruzar con semáforos en rojo y circular sin luces reglamentarias. La bicicleta tiene que tener luces reglamentarias. Ni bien, ¿te la entregan con luces la bicicleta? No.
1: No, le tenés que comprar una lucecita.
0: ¿No? Sí.
1: Ah, los ojos pero no claro. son luces, son ojos de gato. Bueno, no sé.
0: Y antes venía el dínamo, ¿no? Era el dínamo para...
1: ¿Para qué?
0: Para que tenga batería y luz.
1: Claro,
0: mirá. Vos vas pedaleando y se va cargando la batería.
1: Generador.
0: El dínamo.
1: Generás. Mirá, no
0: vamos a hacer vamos a traer una bicicleta acá, vamos a hacer una clase práctica de bicicleta acá.
1: Sí, sí.
0: Bueno.
1: Con un inspector.
0: Bueno, cruzar con semáforos en rojo y circular
1: bien.
0: Sin luces reglamentarias. Secuestrar las bicicletas. O sea,
1: autorícese.
0: Circular por la claro. vereda. Que eso sería lo en la plaza, ¿no? También, bueno, en cualquier vereda, no solamente en la plaza, en cualquier vereda. Circular por la vereda. Circular en contramano.
1: Sí.
0: Cruzar con semáforos en rojo y circular sin luces reglamentarias. está la ordenanza permite secuestrar las bicicletas, labrándose el respectivo acta de infracción, individualizando a su conductor y consignando sus datos como en toda infracción de tránsito, procediéndose al retiro de dicho ciclo rodado de la vía pública y al depósito en el corralón municipal, donde personal allí afectado deberá, en presencia del imputado, colocarle un precinto de seguridad y el número del mismo consignarlo en el acta citada, cuya copia deberá ser entregada al conductor a efectos de su presentación ante el Tribunal de Faltas. Le secuestran la bicicleta, hay un acta y el infractor con esa acta va luego al Tribunal de Faltas. La actuación deberá ser elevada al Tribunal de Faltas a los efectos de juzgamiento previo retiro de la bicicleta por un mayor de 21. O sea que si le secuestran a un menor de 21, che, con 18 años tienen que ir uno mayor de 21 a retirarte la bicicleta.
1: ¡Qué vergüenza!
0: ¿Eh? Tal vez hay que adecuar mayor. Un poquito acá las
1: capaz,
0: cosas, ¿no?
1: Capaz, claro, hay que actualizar claro,
0: acá,
1: probablemente,
0: ¿no?
1: Sí.
0: Mayor de 21, ¿quién deberá justificar la tenencia? ¡Apa! El que va a retirar la bicicleta debe justificar la tenencia o propiedad de la misma.
1: Ah. No.
0: Se abonará el total o parte de la multa, la cual, según la falta de que se trate, podrá variar entre 0,3 y 4 módulos municipales. Bueno, acá tenemos que hacer un cálculo, ¿no? ¿Cuánto está un módulo municipal? No lo conocemos. Bueno, acá hay de cómo se tiene que hacer el acta. ¿Qué
1: 0,0 de alcohol en bicicleta? Sí. Ah, eso no lo especifica acá, ¿eh?
0: ¿Y cómo vas a andar en pedo arriba de la bicicleta? No podés andar borracho arriba de la...
1: Mucho menos. Bueno, era una pregunta retórica, no era para contestar. Yo también he visto varios intentando volver. No, niños no, claro, señores. Yo también he visto señores volviendo o tratando de volver. Pero no, tiene el no, obviamente, era una pregunta.
0: Pero no está...
1: No está especificado,
0: ¿eh? No está especificado.
1: Ojo.
0: Mirá, queda terminantemente prohibido a los ciclistas circular con falta de frenos, con falta de luces y ojos de gato en circulación nocturna. O sea, si no tienen luces... No tienen ojos de gato, está prohibido circular en horas nocturnas. Lo dice la ordenanza, ¿eh? Circular en forma paralela, debiendo hacerlo uno detrás del otro. Atento, porque esto también pasa bastante, ¿eh? Salen varios, digamos, ¿no? Circular en forma paralela, debiendo hacerlo uno detrás del otro. Cruzar las bocacalles a gran velocidad, está prohibido hacerlo a marcha lenta. Tomarse de otro vehículo que está en marcha. Efectuar carreras en las calles, parques y paseos sin la autorización municipal.

0: para trasladar a los...
1: El bebé debería ir con un casco también, o el nene debe ir con un casco también.
0: La criatura debe ir, pero en el caño no corresponde.
1: Claro, yo creo que esta ordenanza va a requerir de alguna actualización.
0: Actualización, sí. Sí, sí.
1: Claro, acá dice, circular llevando a otra persona con excepción de que cuenten con asiento auxiliar.
0: Ahí está, ahí
1: está aclarado.
0: Está aclarado. Y casco, obviamente.
1: Exactamente. Bueno, acá dice, circular por aceras de las calles y avenidas y por las veredas y caminos interiores de las plazas, parques y paseos públicos, con excepción de los menores de 12 años. Los de 12 pueden. Los de 12 pueden. Bueno, los chiquititos, viste, a veces salen a pasear con las bicicletas con rueditas.
0: Claro.
1: Las primeras bicicletas, ¿no? Bueno, no está permitido circular sin tomarse del manubrio. Viste que vos te haces el canchero y decís, mirá,
0: re banana.
1: Yo pedaleo, me pongo las manos...
0: ¿Pero van con el celular o algo?
1: Claro, y sigo pedaleando y voy...
0: No,
1: ¿Quién no hizo alguna vez eso, Laura?
0: A mí no me sale.
1: ¿No te sale?
0: No, nunca me salió. No,
1: bueno, a mí tampoco ahora me saldría, pero en su momento sí.
0: Prefiero resguardar el comedor. Está más caro que la muerte.
1: Atención, porque también está la prohibición de girar a la izquierda. Los lugares donde... Por ejemplo, acá en la Avenida Fontana, que hay lugares donde no está permitido girar a la izquierda, las bicicletas tampoco tienen que hacerlo. Bueno, no respetar los semáforos, etcétera, etcétera. Bueno,
0: ya saben, ¿eh?
1: Acá tenemos, debe haber alguna otra parte que ya la vamos a ir mirando, porque empezaron a secuestrar bicicletas en Trelew. Hay una ordenanza del 2005.
0: Estoy preocupada porque no tengo la factura de mi bicicleta. Tengo casco, señor, tengo ojo de gato,
1: Vas a tener que ir a un escribano. Vas a tener que ir a un escribano público.
0: Pero mira. No, yo con esta cara, claro, ni me preguntan, me la sacan directamente.
1: ¿Vas a un escribano público? Y claro, armás un acta donde el escribano tiene que dar fe de lo que vos decís.
0: No, pero si yo me porto bien, ¿por qué me la van a secuestrar? Si yo hago todo bien, no me la deberían secuestrar.
1: Claro, exactamente,
0: Claro.
1: Además, vos sos una
0: en un operativo no me van a parar por la bicicleta, César, no.
1: Salvo que no estés con...
0: Salvo que yo esté haciendo todo esto que no corresponde. Me voy a portar bien, así no me sacan la bici.
1: Bueno, en Playa Unión el lunes, chubascos matinales en un porcentaje muy alto, el lunes, día de primavera, 60%. Para Playa Unión el lunes, chubascos matinales, viento de 36 kilómetros sud-sudoeste. O sea, horrible. Y una máxima de 10 grados en Playa Unión para el día de la primavera. O sea, picnic, ni hablar por la tarde. Igual es un día laborable, ¿no? Es un día... atento, porque el lunes, por ejemplo... es el Día del Trabajador de Sanidad.
0: Ah, tenés razón.
1: Así que hay sectores que van a tener un fin de semana
0: largo.
1: Con un día más.
0: Sí, señor.
1: Un fin de semana largo van a tener, Día de la Sanidad, porque el 21 es el Día de la Primavera, es el Día del Estudiante, es el Día del Fotógrafo, Laura Pérez.
0: Bueno, hay que traer
1: algo. El lunes. Es el Día de la Sanidad y hay más,
0: ¿Sí?
1: Hay más celebración, ¿No es el día del jubilado también, el 21 de septiembre?
0: Ah, puede ser. Porque
1: me parece.
0: Ya se hizo el abuelazo el fin de semana, así que puede ser.
1: Creo que sí, que puede ser que sea. Yo sé que hay otras celebraciones también el 21. Día de la primavera, día del estudiante, día de la sanidad, día del fotógrafo y hay algo más debe andar por ahí, seguramente ya va a surgir. Del artista plástico también. Bueno, tenemos muchos artistas plásticos.
0: Acá sí. Sí, sí.
1: Así que, bueno.
0: Bueno. Veremos.
1: ¿Del jubilado no?
0: No me aparece a mí.
1: ¿No? Bueno.
0: Pero ya lo voy a buscar.
1: Equivocado. Será otro día.
0: A mí entonces también me suena, sobre todo porque este fin de semana se hizo el abuelazo, que generalmente tiene que ver
1: tal
0: con
1: vez me
0: esta
1: equivoqué,
0: fecha, ¿no?
1: No es. ¿El día del profesor no es?
0: No, el 17 de febrero es. De septiembre.
1: De septiembre.
0: Sí.
1: O sea. Bueno, hay mucho para recordar entonces, en lo que es el 21, donde el clima, reiteramos, en la playa, probabilidad de 60% de chubascos a la mañana, viento de 36 kilómetros y una temperatura máxima de 10 grados.
0: El día anterior es el día del jubilado, el 20.
1: El 20 es el día del jubilado.
0: Sí, bueno, señor.
1: Muy bien, yo sabía que andaba ahí, Le pegué en el...

0: En el poste, en el palo. Claro,
1: exactamente, ahí, muy cerquita, muy cerquita.
0: Pero bueno, el tema de la sanidad es muy amplio, así que va a haber mucha gente que no va a trabajar. Y después, el otro fin de semana siguiente, recordamos, el lunes 28, se va a celebrar el Día del Empleado de Comercio, que es el 26, que se traslada al lunes 28, día no laborable para los empleados de comercio.
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0: Acá tenía.
1: ¿Qué tenías?
0: Yo, viste que hay fiestas de todo tipo, digamos.
1: Sí,
0: ¿no?
1: Me encantan.
0: Te encantan las
1: fiestas.
0: Sí,
1: sí, sí, hay que. Open mind. A ver.
0: Cada cual hace la fiesta.
1: ¿Qué quiere?
0: Que más le parece, digamos.
1: Y que lo
0: ¿no?
1: representa. A ver.
0: Bueno, hoy estaba mirando los diarios a la mañana de distintos lugares del país y apareció. Se viene la elección de la reina. ¿La reina de qué te parece? La reina.
1: ¿Es algo de comida?
0: Algo de comida, sí.
1: La reina de.
0: Difícil que lo vaya. Yo no, jamás se me había ocurrido que alguien hacía una fiesta así, iban a elegir la reina del guiso recalentado.
1: No, bueno, sí, en esta época, ¿sabes no, que sí?
0: Mirá, buscalo, Florencio Varela. Buscá ahí, Florencio Varela.
1: ¿Cómo va a ser? Ahora, ¿por qué no lo dejaron ahí del guiso pero, nomás? ¿Por qué tiene que ser recalentado?
0: Porque es más rico el guiso recalentado.
1: ¿Cómo?
0: ¿No?
1: Y en esta crisis que estamos atravesando, ¿sabes qué?
0: Claro. Bueno, fíjate, Florencio Varela, creo que es ahora, en estos días debe venir, ¿eh?
1: La reina del guiso recalentado.
0: Del guiso recalentado. Yo cuando leí.
1: Se puede disparar para cualquier lado.
0: Yo vi, estaba en la tapa de un diario ahí regional y yo
1: qué
0: dije.
1: ¡Qué genial!
0: ¿Qué es esto? ¿Qué es esto? Bueno, ahí supe, porque la verdad que era una fiesta que yo no la tenía. Se va a hacer en octubre, creo que se hace.
1: 27 de octubre.
0: Ah, bueno. ¿Eh? Bueno, dice, es uno de los platos más queridos de la mesa argentina. El guiso recalentado.
1: ¡Qué genial!
0: Así que bueno, ¿cómo no va a haber una fiesta del guiso recalentado?
1: O sea que tiene que ser del día de ayer.
0: Claro.
1: El día anterior.
0: Y esta debe ser, ya debe tener su historia esta fiesta, no debe ser de ahora.
1: A ver.
0: ¿Okay? Así que bueno, ya es más, ese día en Florencio Varela ya le están pidiendo a los vecinos que van a poder ir con el tupper
1: y claro
0: para retirar una porción gratuita de guiso recalentado.
1: No puede ser fresco, tiene que ser el día anterior.
0: Tiene que ser el guiso recalentado.
1: Claro, si no, no tiene gracia.
0: Claro. Acá dice, un sabor, ese sabor que se consigue después de pasar una noche en la heladera.
1: No, no tiene antecedente esto.
0: Ah, no, es la primera
1: es
0: vez.
1: Nueva.
0: Ah, es la primera vez que la van a hacer, con razón, sí, sí. Yo no la tenía, ¿no?
1: No, claro, por eso es.
0: Bueno, bueno. Y además, dice que están convocando a aquellos que vayan a preparar el guiso. Especialmente se valora la capacidad de recalentar sin que se pegue
1: claro.
0: La olla.
1: Claro, porque suele quemarse abajo.
0: Es una técnica esa, ¿cómo haces eso?
1: Ahora el guiso.
0: ¿Cuál es el tip para que no se
1: bajito,
0: te pegue?
1: Bajito.
0: ¿Bajito? ¿Y agua, algo?
1: Yo le pongo un poquito de agua.
0: Un chorrito
1: sí,
0: de agua.
1: Sí, un poquito de agua y voy cuidando que no se me queme.
0: No aceite, agua.
1: No.
0: Agua.
1: Agua.
0: Bueno.
1: Ah, no sé que lo calienten en el microondas.
0: Acá dice manejo de la cuchara de madera. Manejo de la cuchara de madera.
1: Las preguntas que hacen.
0: Bueno,
1: ¿para qué te metiste ahí?
0: Y
1: bueno, ahora,
0: y pero es que a mí me llamaba mucho la atención, ¿no? Pero sí, la verdad que el guiso recalentado es riquísimo.
1: Ay, a mí me encanta.
0: Por ese lado.
1: Ahora, pero viste que no especifica qué tipo de guiso.
0: Y bueno, pero eso.
1: ¿Viste? Claro. Es un guiso, pero no te dices de qué, ni no hay mucho requisito.
0: No, no. Pero sí tener las técnicas del guiso recalentado.
1: Claro.
0: Porque es un guiso que lo tienen que hacer el día anterior, guardarlo en la heladera. Y va a haber porciones gratuitas para que la gente retire guiso recalentado.
1: Sí, la verdad es que somos increíbles, ¿eh? Tenemos la capacidad de inventar.
0: Hay que felicitar a la gente de Florencio Varela, que pensó en algo muy original.
1: Se durmió Dolabón ahí.
0: Muy original.
1: Se durmió Dolabón.
0: Vamos a ver si algún canal porteño se acerca ahí a Florencio Varela a fines de octubre y podemos ver ¿Qué tal esos guisos recalentados?
1: Me encanta, me encanta, qué bueno.
0: Nos vamos a la pausa. 19:12, una recalentada y volvemos.

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0: dueto de David Bisbal y Juan Luis Guerra, con una canción que obviamente ha hecho muy popular otro artista, ¿no? Si no te hubiera sido.
1: Pero es de Marco Antonio, ¿no? Escribió Marco Antonio.
0: No sé si la canción es de Marco Antonio, pero que la ha hecho popular, sí.
1: Uy, ahora me surgió la duda. Uh-huh. Creo que sí. Sí, ahora voy a buscar.
0: Es autor e intérprete.
1: Sí, viste que él escribe para tantos artistas, claro. Para tantas artistas.
0: Yo no, por ahí como no reparo mucho en.
1: Ay, cómo
0: en
1: me
0: la
1: gusta
0: autoría.
1: A mí Marco Antonio Solís.
0: Sí,
1: hay
0: sí,
1: una
0: sí.
1: canción que te voy a pedir uh-huh. para la próxima semana de Marco Antonio. Es lenta, ¿eh?
0: Sí, sí.
1: Que se llama Tres Semanas. Tremenda, hermosa, hermosa canción que habla sobre que se terminó la relación y hace tres semanas que él viene transitando esa situación.
0: Bien.
1: Ya no suena el teléfono, o sea, ya contesta el teléfono de otra forma porque ya no espera su llamada. No, hermosa, o sea, triste letra, pues se trata de aceptar y de soltar. Es muy linda, no sé de qué año, debe ser del 2018, 17, es viejita. Pero es preciosa, tres semanas.
0: Bien, habló en Jornada Radio Pablo Durán, que es el presidente de la Cámara de Comercio de Trevelin. El tema tiene que ver, obviamente, con la marcha de la temporada turística. Todos sabemos que se acerca octubre y es un punto de inflexión para los números del año, para el sector turístico. La temporada de invierno arrojó un pobre balance en general. Salvo algún destino, como pasó con Bariloche, lo hemos hablado. Igual Bariloche tuvo menos gente que el invierno pasado, a pesar de que tuvo mucha más nieve, pero a nivel de turistas nacionales hubo menos. Lo que pasa es que en Bariloche se pudo, de alguna manera, equilibrar esa falta de turistas nacionales con muchos que vinieron particularmente de Brasil y de países limítrofes a aprovechar la gran cantidad de nieve de Catedral. Pero bueno, Pablo Durán es el presidente de la Cámara de Comercio de Trevelin y así hacía el balance por Jornada Radio.
2: Hay que ser claros en este sentido, pero sí nosotros entendemos de que si las vías de comunicación no están en condiciones, si tenemos pocos vuelos, si tenemos las rutas como las tenemos, de hecho, también yo hace 4 o 5 días atrás fui hasta Rawson, y lo pude comprobar, ¿no? El estado calamitoso en el que está la ruta 25, yo creo que pocas veces se vio. Es la principal ruta que nos comunica con la costa. Y también nosotros, históricamente esto fue así, ¿no? Sobre todo los fines de semana largos, si bien eso ha mermado, pero siempre gente de la costa o de Comodoro Rivadavia se acerca. Hasta nuestra localidad, Esquel, Trevelin, la zona, la región, la comarca, pero en el estado en el que están las rutas, yo creo que la gente, el que puede en estos momentos poner su situación económica, el que lo puede hacer, estoy seguro que lo piensa y decide hasta no venir,
3: claro.
2: Justamente por eso, ¿no?
3: Claro, claro. Sí, claro, porque
2: muchísimo, porque Tulipanes para nosotros, turísticamente, creo que es el producto que más impacta, no solamente en Trevelin, impacta en Trevelin, en Esquel, en Bolsón. Hay paquetes que se venden desde Bariloche también, pero la realidad es que las rutas nuestras, no solamente la 25, ¿no? Sino la ruta 40, también el tramo de ruta 40 y después lo que sigue, creo que es ruta 26 hasta Comodoro Rivadavia también, está en un estado bastante deplorable, ¿no?
3: Sí, sí. Claro, es muy difícil darle impulso a la actividad con el estado en que se encuentran las rutas y la principal línea de comunicación, vínculo de comunicación está como está, es muy difícil para un sector que además viene golpeado por otros factores, Pablo, también, ¿no?
2: Claro, esto que te decía, la caída en el poder adquisitivo de gran parte de la población, sobre todo en las provincias de la Patagonia, donde la presencia del Estado es tan importante, pero todos sabemos también que la merma que han tenido los salarios de los empleados estatales, que en su mayoría nosotros nuestra economía se mueve justamente por los salarios de los empleados estatales, esa merma ha hecho también que se resienta mucho, sobre todo la ocupación turística en los principales meses, que es verano. Bueno, nosotros el año pasado tuvimos esta catástrofe que fueron los incendios acá en el parque y en la comarca también, que eso nos perjudicó muchísimo. Pero si a eso encima le sumamos esta merma en el poder adquisitivo de los argentinos, más el estado en el que están las rutas, evidentemente no vamos a poder salir nunca. Es decir, el horizonte es muy, muy lejano. Y lo que a veces indigna es que los impuestos se siguen pagando. El impuesto al combustible creo que representa entre un 30 y un 40% del litro de combustible. En eso incide el impuesto al combustible, que hoy recauda el gobierno nacional. No se dejó de cobrar. No se hizo un solo kilómetro de ruta nacional o no se están reparando, pero este impuesto se sigue cobrando. Entonces, eso también un poco no entendemos, ¿no? Es decir, bueno, supuestamente este gobierno venía a terminar con la corrupción en la obra pública, que está perfecto, pero no solamente no está haciendo obra pública, sino que siguen cobrando los impuestos o siguen recaudando, y nadie sabe hacia dónde van esos fondos, ¿no? Esto todavía es mucho más preocupante.
3: Pablo, ¿y cómo se ha resentido la actividad turística en la región? ¿Cómo ha impactado? No sé si hay porcentajes, números que den cuenta de cómo están las cosas.
2: Sí, mirá, esta pasada temporada de invierno, si no me equivoco, el porcentaje de ocupación, no sé si llegó al 30% en la región cordillerana, en la temporada invernal. Si uno lo compara con los años que veníamos teniendo desde la salida de la pandemia a la fecha, es catastrófico, la caída es catastrófica.
3: Claro.
2: Son varios factores, te repito, yo creo que el principal es la pérdida de poder adquisitivo. Estamos muy caros en dólares, por eso el que puede hoy, el que su situación económica le da como para tomarse las vacaciones, prefiere irse a otros países, por ejemplo Brasil. Creo que Brasil ha sido uno de los puntos de acá, de Sudamérica, más elegido por los argentinos, y esto tiene que ver con los precios, pero no tiene que ver con que el prestador turístico o el del dueño del restaurante o el dueño del supermercado no baja los precios. No, la realidad es que a nosotros es imposible poder ser competitivo en cualquier rubro cuando tenés costos tan elevados.
3: Sí, claro.
2: Costos,
3: claro,
2: en la producción, el aumento en la energía eléctrica, el aumento en el gas, ha sido tremendo y se sigue dando con la contrapartida de que encima la recaudación sigue cayendo. A ver, cuando uno ve la recaudación solamente de IVA, lo que ha mermado la recaudación de IVA para el gobierno nacional, está claro que el impacto está relacionado justamente a esto, ¿no? A la baja de consumo por la pérdida de poder adquisitivo. No solamente en el sector público, en el sector privado también está pasando, ¿no?
3: Sí, sí, sí.
2: Te doy un ejemplo. El otro día irá un informe de la construcción, lo que viene cayendo la construcción en general, ya no la construcción pública, ¿no? De la que siempre sostuvo el Estado. La construcción en el sector privado también ha caído, y ha caído entre un 25 y 30% en el último año.
3: Sí, sí.
2: Son datos muy preocupantes, porque lo que nosotros veníamos viendo desde la Cámara es que uno de los rubros que siempre venían sosteniendo un poco la economía era justamente el rubro de la construcción. Bueno, eso hoy ya desapareció prácticamente.
0: Bueno, ahí estaba lo que decía Pablo Durán, que es el presidente de la Cámara de Comercio de Trevelin, ya con, bueno, preocupante situación para el sector turístico, ¿no? Una merma importantísima y una muy baja ocupación es lo que está dejando esta temporada de invierno. Bueno, ahora tiene la zona, particularmente Trevelin, en octubre, la posibilidad de tener una mejora en las prestaciones del sector turístico, teniendo en cuenta que es el sector que recibe en octubre fuerte promoción de uno de sus, de los tantos atractivos que tiene, ¿no? Particularmente el tema de tulipanes, pero fuera de eso, hay otros productos muy, hay narcisos también, hay un campo de narcisos también.
1: Qué lindo.
0: Sí, en la ruta 17, la que va de Trevelin a Corcovado.
1: Claro,
0: bueno, también sí. hay un campo de narcisos, no solamente de tulipanes. Y después viene la otra flor también que tiene Trevelin, con otro campo más chico. Ahora se me fue el nombre del otro producto que también tiene Trevelin, ¿eh? 19:32 la hora en todo el país. Ha llegado la noche ya de este martes.
1: Se nos vino, sí señor, se nos vino. Bueno, a esta hora lo que marca el servicio meteorológico, o al menos marcaba en el horario anterior, era 10 grados, pero ya la térmica se notaba un poquito más abajo, así que debe estar actualizando en este momento, bastante más abajo, es lo que indica el servicio meteorológico. 8 grados 4 y tenemos térmica de 5 grados, señoras y señores. Entre el 8.4, entonces, ya casi cerrando el programa, o al menos llegando a las 8, 8 grados 4 con 5 grados de térmica. Un poco más abajo viene Madryn, con 6 grados 8 y una térmica de 3 grados, una décima es lo que indica el servicio meteorológico. Es que él sigue más arriba que no. Esta no es otro planeta, es otro planeta. 12 grados 4 en Esquel a esta hora. Mira qué diferencia, es bastante más arriba. Bueno, y todavía resta actualizar Comodoro Rivadavia.
0: Los abogados de Cristina Kirchner presentaron hoy una nueva prueba para revertir la condena por el caso Vialidad y piden un recurso de revisión. Los abogados Carlos Beraldi, Rafael Balín y Javier Borrego calificaron de falsa la acusación y exhibieron una planilla oficial de gastos de Vialidad para demostrar que no se habría favorecido a Lázaro Báez. El reclamo también será presentado en Naciones Unidas. Más de un mes después de la presentación realizada ante el Comité de Derechos Humanos de Naciones Unidas por la condena en la causa Vialidad, los abogados de Cristina Kirchner, Carlos Alberto Beraldi, Rafael Balín y Javier Borrego ofrecieron hoy una conferencia de prensa en un hotel porteño donde anunciaron el hallazgo de nueva prueba en la causa Vialidad y anticiparon que presentarán un recurso de revisión para suspender o eliminar la condena a la expresidenta. La sentencia a Cristina es injusta y la imputación fue absolutamente falsa, dijo Beraldi al comenzar su exposición. Nunca dejamos de investigar y de buscar las medidas de prueba. El 6 de agosto de este año, en el marco de la causa que se llama Los Cuadernos, una causa también armada contra Cristina Kirchner, compareció un testigo convocado por la Fiscalía, un técnico que se desempeña en la dirección de Vialidad. Era una base de datos en la que aparecía cómo se habían gastado los fondos del fideicomiso por el que habían acusado a Cristina. ¿Qué encontramos?, dijo Beraldi, que cuando se hablaba de la utilización de los fondos a Vialidad por el artículo 54, se hizo una inversión de 2.000 millones de dólares. A Lázaro Báez se le había asignado el 1%, 0,85% para ser más exacto, entre el 29 de enero de 2009 y el 10 de diciembre de 2015. La información demuestra que lo que se había dicho en la sentencia es falso, argumentó Beraldi y agregó, frente a este hallazgo, llevamos la prueba a Naciones Unidas. Luego tomó la palabra el abogado brasileño Balín, que defendió a Lula en su país. Esta prueba, dijo, marca un giro decisivo en el caso. No hay ningún fundamento fáctico para condenarla, dijo, y precisó un ranking de empresas que fueron destinatarias de los fondos de Vialidad durante el periodo investigado. Según el gráfico al que accedió la prensa, el grupo Austral de Lázaro Báez recibió apenas el 0,85%. Estos datos ponen a la acusación en una contradicción radical e insostenible. Son datos del órgano de Vialidad que demuestran que ese grupo empresario, el de Lázaro Báez, tuvo una participación mínima, señaló Balín, el abogado brasileño. Por último, tomó la palabra el abogado español Borrego, que dijo que se condenó a Cristina porque estorbaba. El abogado español además cuestionó el párrafo de la inhabilitación perpetua para ocupar cargos públicos. Le dedicaron apenas 11 líneas. Querían quitar de la escena política a una expresidenta, dijo el abogado. Esto tiene tres vías: el Comité Internacional de Derechos Humanos, una vía de revisión y una vía interna para terminar con la injusticia contra la expresidenta, concluyó. Beraldi es el abogado que llevó la defensa. de Cristina en la causa Vialidad, mientras que Balín y Borrego se sumaron recientemente al equipo de abogados en tren de encarar la presentación ante el Comité de Derechos Humanos de la Organización de Naciones Unidas. Nuestro propósito es que esta condena caiga, que Cristina quede en libertad y que reanude su actividad política. Iremos paso a paso, dijo Veraldi y agregó, frente a estas nuevas pruebas, estamos en condiciones de que un tribunal de justicia pueda suspender los efectos de esta condena. Cristina sabe que esto puede demorar un tiempo, aclaró Veraldi. Con la comunicación individual presentada el 29 de julio pasado, la exmandataria apunta a mantener viva la posibilidad de convertirse en una alternativa electoral para las presidenciales de 2027 en medio de la cruda interna que atraviesa el peronismo. En rigor, una de las medidas cautelares presentadas ante el organismo internacional por estos abogados reclama que se le levante a Cristina la inhabilitación para poder competir el año próximo. Cristina Kirchner fue condenada en el caso Vialidad a 6 años de prisión, que cumple de forma domiciliaria, como sabemos, en el departamento de San José 1111, y a la inhabilitación perpetua para ejercer cargos públicos. La condena quedó firme en junio de 2025, cuando la Corte Suprema rechazó la última queja de la defensa. Hora 19:38, última pausa y ya volvemos para la parte final.
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0: Cerrábamos musicalmente con Sergio Dalma, Se empieza nuevamente. Y a esta hora se está desarrollando en la seccional Trelew del Sindicato Regional de Luz y Fuerza de la Patagonia este lanzamiento de Diálogos para el Desarrollo. Está siendo transmitido esto por Jornada Medios a través de su canal de stream en YouTube. Está hablando Juan Carlos Smith, el reconocido sindicalista a nivel nacional. Esto es en Pasaje Portugal 1152. Escuchamos a Smith.
1: Entonces, el orden de prioridades de la política. No hay que renegar de Malvina por todo esto, pero tampoco hay que renegar con eso, porque a estos están acá adentro y podemos hacer cosas por ello. No sé si me explico qué es lo que quiero decir. Es decir, me parece que el desafío del peronismo tiene que ver con esas cuestiones. Nosotros no podemos tener los problemas estructurales que tenemos acerca de cuestiones básicas, que la gente pueda tener acceso a la salud, a una mejor educación y que pueda comer, y que pueda morfar. Tres cosas que no son tan difíciles desde el punto de vista por la riqueza que tiene este país. Y esto no lo vamos a resolver exportando más, esto lo vamos a resolver industrializándonos, por supuesto, y teniendo una mejor distribución de la torta, de la moneda. De esa manera, yo espero que el peronismo asuma esta discusión. Para eso tienen que llegar los mejores. Yo todavía no veo en la línea de llegada a los mejores. Esta es la verdad.
2: Muy bien.
0: Está Carlos Baúl de moderador.
2: Vamos a empezar a cerrar esta charla. Es muy interesante, obviamente podría. Tengo más preguntas, más
0: tópicos. Junto con el sindicalista Juan Carlos Smith está el economista Carlos Leiva.
2: No lo dije al principio, pero nos están viendo a través del canal de YouTube de Jornada Medios, otro chivo, perdón, el corazoncito tira, así que le queríamos agradecer también esta charla por toda la gente que no pudo venir acá y que lo puede estar viendo en este momento por internet. Un balance, Carlitos, de esta charla. Yo, como te conozco hace mucho tiempo, sé que no sos pesimista, sos extremadamente de los barrios porteños, lo conocemos como Carlitos. Yo sé que no sos un pesimista, sos un extremadamente crítico y a veces extremadamente realista, y que aún en la crítica obviamente se puede, sé que en el fondo tenés esperanza de un cambio. Mirá, un balance de este diálogo.
3: Yo creo que lo que dijo recién Juan Carlos me parece crucial, y lo relaciono con el último discurso de Milei. Como todos ustedes recuerdan, se puso muy nacional. Una aclaración entre paréntesis: siendo presidente de la nación, se hizo ciudadano italiano. Repito, siendo presidente de la nación, se hizo ciudadano italiano. Así que muy nacionalista no debe ser, me suena, ¿no? Pero en fin, pero eso es aparte. Cuando él hace ese discurso, dice bla bla bla, dice: esta causa nacional nos debe unir a todos los argentinos. Lo que acaba de decir Juan Carlos es que hay otras causas nacionales mucho más urgentes que Malvinas, lo cual no quiere decir que uno renuncie a Malvinas, pero por ejemplo la pobreza es una causa nacional que debería unir a todos los argentinos. ¿Cómo corno hacemos para terminar con el flagelo de la pobreza? Porque alguna vez habíamos terminado con ella. En los años 70 era el 4% de la población, 800.000 personas, hoy son 16 millones. Se multiplicó por 20 el número de personas pobres y el número de habitantes se multiplicó por 2. Notable. Fuimos una fábrica de pobres en 50 años. ¿Cómo hacemos para parar eso? Estados Unidos, cuando termina Kennedy y asume el otro presidente, que no recuerdo cómo se llamaba, decreta la guerra contra la pobreza en Estados Unidos. Bueno, nosotros también necesitamos una guerra contra la pobreza, tal vez no contra Malvinas, pero sí contra la pobreza, urgente, es una causa nacional. Deberíamos unirnos todos en todo eso. Una causa nacional por la educación. Fuimos un país en que la escuela primaria de la década del 40 equivale a la formación del estudiante secundario de hoy. El primario del 40 equivale a la formación tipo de la escuela secundaria de hoy. Bueno, es una guerra contra la ignorancia. Tenemos que hacer una guerra porque con pobres e ignorantes es muy difícil crecer. Entonces, esas son causas nacionales. Y, por supuesto, las demás, las que bien ha renunciado Juan Carlos, que para los peronistas es la justicia social, la soberanía política y la independencia económica. Pero les aclaro que es una causa nacional bastante anterior a Perón, y que después de Perón muchos abandonaron. Pero la verdad que es anterior a Perón, porque es una causa nacional de los argentinos. Los argentinos siempre pensamos en términos de justicia a lo largo de los siglos. En el año 1813, le decretamos la libertad de los vientres. Hemos tenido posiciones internacionales extraordinarias, Saavedra Lamas, diciendo que la guerra no da derechos. Así que en eso hay una tradición nacional, que el peronismo la cumplió también, pero no es excluyente. Y no lo digo para criticar a los peronistas, sino para decir, señores, tenemos mucho más en común una vez que dejamos nombres y apellidos. Y eso nos debe convocar, creo yo, hacia un futuro que empiece por estas dos cosas que me parecen prioritarias: la pobreza y la educación. Sin esas dos pies con los que empezó esta patria, es imposible levantar vuelo.
0: Bueno, muy claro siempre, Carlos Leiva, el economista, que es uno de los panelistas, junto con Juan Carlos Smith, de esto que se está desarrollando ya en la parte final, pero que además está on demand, porque es un producto que está en jornada stream, así que en cualquier momento después que concluya se lo puede ver. Se habló de muchos temas muy interesantes, estuve en algún momento escuchando, porque obviamente estamos conduciendo, así que no podíamos hacer todo a la vez, pero algunos tramos realmente muy interesantes de esto que se llama Diálogos para el Desarrollo, que se está realizando allí en la seccional Trelew del Sindicato Luz y Fuerza de la Patagonia, allí en la calle Portugal. La propuesta reúne hoy a dos reconocidos referentes de la vida pública argentina, como son Carlos Leiva y Juan Carlos Smith. En el caso de Leiva, vinculado al mundo de la economía y empresarial, y en el caso de Smith, activo conocedor del movimiento obrero. Así que bueno, está ahí el nuestro compañero Carlitos Baúl, de Charlie, haciendo de moderador de esta primera parte de estos diálogos. Bueno, estamos llegando al final, había algo pendiente.
4: Claro, bueno, ayer contabas vos sobre el final del programa, la noticia, respecto de lo que sucedía aquí en Puerto Madryn, que volcó agua caliente en un colectivo y quemó a su bebé de 6 meses y que quedó en terapia intensiva. Este bebé de 6 meses que sufrió graves quemaduras por el derrame de agua caliente de un termo dentro de un colectivo que viajaba desde Madryn hacia Viedma, bueno, permanece internado en terapia intensiva. El papá, nosotros ahí tenemos el flyer para compartir, su papá, que se llama Natán Matías Fernández, el papá del bebé, que se llama Lorenzo, el bebé está desempleado, no tiene sustento para los días que deben quedarse en la ciudad, pero tampoco tienen certeza sobre las necesidades que van a tener el bebé Lorenzo durante la recuperación. Dice, la verdad es que estoy necesitando una mano enorme, expresaba su papá a través de las redes. Debido a la inexacta cantidad de días que el hombre deberá permanecer junto a su bebé, quien está internado en el hospital Andrés Isola bajo control médico y en condición estable, eso sí hay que decirlo, bueno, la familia del menor solicita ayuda para afrontar la estadía y su recuperación. La colaboración fue solicitada a través de las redes sociales, ahí estamos viendo el flyer, si nos están siguiendo a través de YouTube, por los papás. Para ello, Fernández publicó el alias. El alias es LA, con mayúscula, punto Alvear, punto 16. Reitero, LA, punto Alvear, punto 16, correspondiente a una cuenta del Banco Macro que está a su nombre, para recibir aportes. En el mensaje pidió apoyo para permanecer junto a su bebé, junto a su hijito. Hoy con Lolito internados acá necesitamos de su ayuda. Así que bueno, si podemos colaborar de padres a padres o de abuelos a padres, bueno, debemos entender, ¿no?, la situación que debe estar atravesando este papá con este bebé. Reitero entonces el alias LA.alvear.16, Banco Macro, a nombre de Natán Matías Fernández.
0: Bueno, sobre este tema, allí en diariojornada.com.ar se dice que el bebé está herido en el tórax, el cuello, el abdomen y una pierna. Terrible el accidente este, que bueno, el joven de 26 fue imputado del delito de lesiones graves culposas luego de que el bebé de 6 meses sufriera quemaduras al caerle el agua caliente de un termo dentro de un colectivo que se dirigía a Viedma. No obstante, continuará el proceso en libertad. Esto ocurrió ayer, recordamos. El papá del bebé intentó subir a bordo un equipo de mate. En ese momento el termo se habría caído, provocando el derrame de agua caliente sobre el bebé que viajaba en brazos de su madre. A raíz de las quemaduras sufridas, el niño debió ser trasladado e internado. El parte médico dice que se encuentra estable, presentando quemaduras en el tórax, en el cuello, en el abdomen y en una de sus piernas. Bueno, completábamos la información de esa manera, con esta precisión sobre las heridas que tiene el bebé. Esperemos que se recupere pronto, ¿eh? Nos estamos yendo ya. Gracias a Laura Pérez por la puesta al aire y musicalización, ¿eh? César Castro en producción, Joaquín Álvarez en redes, ¿eh? El señor Pablo Abdala no lo vimos.
4: Sí, yo lo vi. Lo vi.
0: Estuvo bueno. Sí, muy sigilosamente. Atravesó para ver que estaba todo bien técnicamente, que no.
4: Sí, estaba todo bien.
0: Porque además estamos con la reina de los botones y de las perillas y de.
4: Qué feo que te dije. La reina de los botones. ¿Por qué? Hablando de botones, mirá, entraron acá de todos juntos los botones.
0: Bueno, che, que.
4: ¿Cómo le vas a decir así a Laurita Pérez?
0: Sí, perdón, sí, porque hay una foto ochentosa de Laura Morán.
4: ¡Eh! ¡No!
0: Esa soy. Cuando salía a la vía pública descontrolada Laura Morán.
4: ¡Ey! Me está
0: pidiendo. Y la infraccionaban.
4: No. ¿Qué me falta? La factura del triciclo. No. Esa soy, bueno, yo, es cierto que soy yo, pero me falta el casco y la factura.
0: Estaba en infracción total vos.
4: Pero mirá, además la cara de mala, como si se fuera a asustar el hombre, ¿no? Pero bueno, me voy a tener que poner en regla ahora, voy a tener que ir a salir a buscar la factura de mi bicicleta.
0: Bueno, no, gracias Laura Morán.
4: No sé si vengo mañana,
0: gracias,
4: no sé
0: por
4: si
0: tu
4: estoy
0: humor.
4: Indignada con este bullying que me están haciendo,
0: Gracias, Laura Morán, la reina del budín de mandarina, ya que estamos.
4: Aprovechamos el de paso.
0: No, ¿qué guiso revuelto? Recalentado es. El guiso recalentado.
4: ¿Qué le habrán dicho a Laura que salió con eso?
0: Que la pasen muy bien. Ya viene Omar Pastén, que está acá en los pasillos, ¿eh? Ya viene Omar Pastén con toda la actualidad del automovilismo, producción de Mariana Pastén. Nosotros mañana a las 5 de la tarde aquí en Jornada Radio. Chau, hasta mañana.

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¿Qué tal? ¿Cómo les va? Muy, pero muy buenas noches. Bienvenido a este programa de día martes. Bueno, analizando obviamente lo que ha entregado el finde como Rivadavia. Estaremos con detalles seguramente de las clasificaciones que por otro lado ya fueron confirmadas hoy martes por parte de la Federación Chubutense de Automovilismo. Se confirmaron las clasificaciones del Patagónico, del Austral, del Gol y del 1100. Falta seguramente algún análisis por parte del comisario deportivo para ya oficializar la final y todo lo que entregó el fin de semana, desde los entrenamientos hasta la final de la monomarca Reos. Es la única categoría que falta seguramente por terminar de analizar, mirar videos y tomar algún tipo de determinación al respecto de algunas maniobras que han sucedido en la pista y que seguramente se tendrán en cuenta para poder resolver y por otro lado ya dar a conocer la final, exclusivamente la que falta, de la monomarca R12. Bueno, hoy charlaremos con varios pilotos, estaremos obviamente hablando de lo que ha generado, lo que ha dejado Comodoro Rivadavia para lo que fue la séptima del campeonato, y será un gran momento de análisis de varios pilotos, algunos que pudieron subir a lo más alto del podio, otros que pelearon carreras y que terminaron con un buen resultado deportivo el fin de semana. Bueno, como todos los días, Laura Pérez nos acompaña en los controles centrales de la radio, Mariana en la producción general. Nosotros nos vamos a ir presentando, Laurita, comercialmente, de esta manera.

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2: Comenzamos a recorrer la palabra, ¿no?, de los que pasaron el fin de semana por Comodoro Rivadavia. Estaba programada la nota con el piloto, pero no tuvimos la suerte de ubicarlos, así que es el contacto ahora que vamos a tener. Con quien trabaja sobre ese auto, sobre los motores de ese auto. Bueno, creo que el gran momento de laburo previo que hace es importante para que su hijo pueda disfrutar lo suyo dentro de la monomarca Gol, y lo hizo el fin de semana de la mejor manera, con un tercer escalón del podio que pudo lograr Agustín. Lo tenemos a su padre, Adrián Montesino. ¿Cómo te vas? Buenas noches, ¿cómo estás?
3: Buenas noches, ¿cómo estamos? Ya voy descansando un poco temprano.
2: Bueno, ya estamos en la casa.
3: Sí, ya estamos en la casa, está muy frío, estaba trabajando con un árbol de leva, tratando de desarrollar algo nuevo para Agustín, para el auto de él, y bueno, sentí mucho frío y me vine a casa.
2: Claro, hay que aprovechar cuando hay tiempo, pero cuando aparece este frío es mejor estar en casa calentito, ya pensando en la cena con la familia, y está bueno también tener este momento de descanso, Adrián.
3: Sí, porque la verdad que el lunes arrancamos a laburar temprano, así que esta semana no hicimos ese tipo de receso que hacemos siempre para descansar uno o dos días. Claro. Tuvimos que arrancar con Agustín el lunes temprano con nuestra actividad, así que bueno, está todo difícil y no podemos estar perder un día de laburo, ¿no? Hay que laburar todos los días.
2: Exactamente, porque encima de que está difícil la situación económica, la laboral, no solamente en Comodoro, en la provincia, sino en la Argentina, hay que aprovechar cuando uno tiene trabajo de poder hacerlo, entregarlo, bueno, en el caso tuyo, desarrollar seguramente elementos de competición y muchas veces de calle para que se pueda continuar con lo privado y con lo personal. Pero si nos metemos en esto, que es la competición, con esta categoría que vemos en escena, bueno, el fin de semana la peleó, la luchó, y bueno, pudo hacer Agustín, tu hijo, un gran podio para lo que entregaba la séptima fecha. Adrián.
3: Sí, la verdad que habíamos arrancado un viernes complicadísimo.
2: Complicado, sí, señor.
3: Sí, yo había hecho un par de cambios en el chasis y no hubo caso, yo me había puesto encaprichoso, quería que ande de esa manera. Bueno, de hecho no vino el equipo El Pájaro, así que estuvimos en comunicación por teléfono con él y volvimos todo para atrás y pusimos los valores que él nos guía siempre, y bueno, el auto, la verdad que el sábado mostró que ya se habían caminado de vuelta.
2: Bueno, vos fíjate, y recién hablabas del trabajo, el caso puntual de Rubén El Pájaro Ferrer, que tenía varios autos, bueno, no pudo ir con ningún auto este fin de semana a Comodoro. Fíjate lo difícil que está la situación en lo laboral también, Adrián, de persona que conoces, que hacen el trabajo en función del automovilismo deportivo.
3: Y sí, yo antes a mí no me quedaban motores y ahora estuve con Agustín nomás. Y
2: te sobran los motores.
3: Y claro, viste, está para la verdad, para todo está así, sí, para señor. Todo está difícil, así que bueno, esperemos que algún día se acomode un poco esto y así todos participan, viste, que le ponen a los que les gusta el automovilismo, corren igual.
2: Exactamente. De hecho, queda reflejado en el parque del fin de semana, que si bien mermó en cuanto a la cantidad, fue importante los que se acercaron para esta fecha. Como vos comentabas, buscando el rumbo en tu auto, en el de Agustín, para decirlo con propiedad, se trabajó mucho, apareció por ahí quizás esa comunicación y ese consejo del Pájaro Ferrer para enderezar un poco el rumbo y bueno, empezar a recorrer el sábado de otra manera lo que era la clasificación, la serie que entregó Agustín, y bueno, de la mejor manera encaminó el domingo con la final, Adrián.
3: Sí, lo que pasa que bueno, el Pájaro está con el equipo de él, con nosotros, desde que arrancamos principio de año, así que él tiene sería el setup del auto, ya lo conoce completo, y esto, la verdad, esta categoría está muy difícil.
2: Claro.
3: Nosotros con los kilos atrás, el auto se sintió, yo creí que hoy un debutante tenía que poner los kilos de los que vienen primero del campeonato, y no es así, corren liviano, así que se cuesta correr. Bueno, y tengo a Lautaro que está siempre con nosotros y bueno, le puso el empeño todo el fin de semana con los datos que nos dio el Pájaro, así que con la ayuda de él y con otro chico más que nos fue a ayudar, lo sacamos adelante, sí, pero bueno, se nota hoy por hoy en esta categoría que hay que trabajar mucho.
2: Exactamente, una categoría que te exige el fecha a fecha, el tránsito en cada escenario que recorre nuestro automovilismo, sea el largo o el corto, de Comodoro o Trelew, siempre te propone en lo previo de que se trabaje mucho, Adrián, y eso sucedió con el auto de Agustín, que dio un salto importante, digo, de lo que pudiste transitar el viernes, lo que pasó el sábado y la carrera final del domingo.
3: Sí, imagínate que el viernes estábamos como 14.
2: Claro.
3: Tuvimos que cambiar de espiral, amortiguadores, cambiar todo. Y el otro día el motor se encontró solo, o sea, la verdad hoy creo que una parte importante es el chasis.
2: Seguro.
3: Un auto para llevarlo ahí con los 60 kilos que tiene arriba, para que tenga ritmo, para que el motor pueda desarrollarse, necesitas que el auto se comporte de muy buena manera. Y bueno, Agustín, lo bueno que se da cuenta rápido de lo que hace el auto, el balance, lo que hacía el auto, que perdíamos un balance en el trayecto de la curva veloces, porque este circuito hace veloces, perdíamos ahí. Así que bueno, Agustín se dio cuenta, tuvo la comunicación con el pájaro y lo pudimos resolver. Así que teníamos una alegría, fue un fin de semana, en lo mío particular, estuve muy conforme de lo que pasó. Agustín pudo pelear la punta ahí con Renzo, que es un piloto a nivel nacional, y lindo, estuvo muy bueno porque bueno, sabemos lo que nos cuesta, sabemos que el auto está pesado y sabemos la categoría que es, ¿no? Esta categoría, la verdad que del primero al último son autos competitivos y los pilotos van todos fuertes.
2: Exactamente. Vos hablabas, obviamente, del trabajo previo, de esto de ir mejorando en el fecha a fecha, en el trazado que te toca correr. En el caso puntual tuyo, como recién lo confirmás y lo hemos charlado durante el fin de semana, nosotros en la transmisión de la radio, se trabaja en el día a día, pero por ahí se empiojan las cosas o se complican, para decirlo con propiedad, y bueno, hay que meterle horas, por ahí dar vuelta a un auto completo, porque lo que pusiste en pista no funcionó, y vos recién decías, sacar amortiguadores. Bueno, un montón de elementos de la suspensión que los tuvieron que cambiar, si no se llegaba al funcionamiento del auto.
3: No, y hoy imagínate que está, ponele a medio segundo y podés estar 14, 15, o sea, no peleás la punta, no, hoy sí o sí tenés que estar cerquita en los tiempos como para poder hacer una serie buena y acomodarte para una final, ¿no? Y encima tuvimos una serie única.
2: Claro.
3: Así que bueno, la hizo muy bien Agustín, que salió segundo. Así que nada, la verdad que fue un fin de semana redondito, sumamos muchos puntos, o sea, aprovechó muy bien el fin de semana Agustín con mucha tranquilidad y pensando en sumar los puntos, ¿viste?
2: ¿Vos decís que hizo las cosas bien Agustín?
3: Sí, esta carrera la verdad que se lo dije, y bueno, siempre es como todo, ¿no? Por algo, el segundo campeonato que está peleando tiene tantos campeonatos ganados tan chiquitos, así que no es porque sea mi hijo, pero bueno. Tiene experiencia en esto y bueno, yo le tengo fe que salen las cosas bien, podemos pelearlo hasta fin de año.
2: Para mí no hizo las cosas bien, para mí, en lo personal. Y sí,
3: no pagó el asado.
2: Bueno, eso ni hablar, no le conozco la plata, Agustín. Vamos a empezar por ahí, la plata no se la conozco, Agustín.
3: Claro.
2: Que lo tenemos en línea, lo tenemos en línea, Agustín. ¿Cómo te va? Buenas noches, piloto de la monomarca Gol Agustín Montesino, ¿cómo va?
4: ¿Qué tal? Buenas noches. ¿Todo bien? ¿Todo tranquilo?
2: Bueno, tenemos que llamar a tu padre, como siempre. ¿Quién salva las papas cuando las papas queman? ¿Quién aparece? Papá.
4: Así es, así es.
2: Ajá. ¿Es así, como yo digo? ¿El que salva las papas es papá?
4: Así es. Bueno. Sí, en algunos casos
2: en algunos casos no, en el 99,9% de los casos el que salva las papas del fuego siempre es el padre o la madre.
4: Sí, así es, bueno. así es.
2: Bueno, Agustín, un gusto de saludarte, estamos hablando con Adrián obviamente, y él hablaba del compromiso el fin de semana, de haber dado vuelta a un auto, de haber ido de menor a mayor en un viernes que no funcionó, con el contacto obviamente con el pájaro Ferrer, bueno, apuntar a lo que te tocó el fin de una serie única, que la pudiste correr, fuiste inteligente, fuiste rápido, apostaste al ritmo, que fue lo que te permitió el domingo también estar ahí adelante.
4: Sí, la verdad que sí, venimos una buena fecha, pudimos sumar bastante en relación al campeonato, se dio una buena carrera. El sábado hicimos una serie muy muy linda, estuvo muy buena, muy rápida, largamos sexto, no pudimos acomodar segundo. Y bueno, el domingo en la largada se me empachó un poco de auto, no sé si fue por un tema de cómo lo quise largar o pasó algo, pero se empachó y limpió después llegando el curvón del mar. Eso hizo que me superen varios igual de los autos. Pero bueno, después nos pudimos recuperar y teníamos un gran ritmo y pudimos ir avanzando posición y bueno, para llevarme un tercer puesto que nos sirve un montón.
2: Exactamente. Bueno, estamos viendo imágenes de la final de la monomarca. Como fuiste a medida que fue pasando la carrera, fuiste apuntalándote para ir en busca de la punta, bueno, en una categoría sumamente difícil, te encontraste obviamente ya desde 50% de carrera en adelante de la final del domingo, con el puntero del campeonato, y tener la chance de poder seguramente ir a buscarlo, de hacer una gran maniobra, quedarte con esa posición que fue importante, la tercera que luego te lleva al campeonato el fin de semana, al tercer puesto el fin de semana.
4: Sí, la verdad que sí, que bueno, en la final, como te digo, cuando largué me falló y me pasaron varios autos, pues pudimos superar. En un momento, bueno, habíamos como segundo, habíamos podido pasar a Renzo, pero bueno, él después me volvió a pasar y decidí guardar un poco para, en relación al campeonato, sé que él no está peleando nada con los puntos y demás, entonces preferí no atacar y bueno, se me vinieron igualmente encima Marián y Delía, así que tuve que cuidarme de ellos. Pero bueno, sí, se dio una linda carrera, teníamos un buen auto, tal vez algunas cositas no se dieron como para poder pelear la punta en su totalidad, pero confiamos que tenemos un buen auto y entre luego vamos a poder andar bien.
2: Ojalá que sea de esa manera. El contacto contigo para el compromiso de la ciudad de Trelew, que es fecha doble. El gusto de saludarte. Te estoy despidiendo, Agustín, porque también voy a cerrar el contacto con tu padre. Tengo un nuevo compromiso radial a esta altura de la tarde-noche. Así que simplemente gracias por estar en Puesta a Punto, por explicar a la audiencia de la radio ese podio que estamos viendo. Con Benjamín Conti, con Renzo Blota y con Agustín Montesino, que van levantando los brazos para festejarlo el fin de semana. Así que abrazo grande, Agustín, como siempre, un gran gusto.
4: Bueno, muchas gracias por el contacto. Te mando un saludo a vos y a toda la audiencia y a mi viejo que está ahí en Niña. Un saludo, hasta luego.
2: Gracias por todo, Agustín Montesino. Y bueno, para vos, Adrián, viste que, como digo yo, ¿quién salva las papas? ¿Cómo pasa?
3: Viste, pero me manda saludos, viste, como si no me vería todo el día.
2: Claro, manda saludos, ¿para qué? Lo que tiene que hacer es trabajar, claro. En vez de mandar saludos, trabajar. Eso es lo que tiene, claro, que hacer Agustín, ¿o no?
3: Sí, pero guarda que yo recién me estaba riendo porque vos estás hablando, Agustín, está la madre acá, y esa, guarda que con esa no se jode, con el nene no se jode.
2: Está bien, pero yo a la mamá de Agustín la conozco, compartimos asado con, claro, ella. Claro, no creo que se enoje conmigo.
3: Sí, vos sabés, viste, cómo es.
2: Bueno.
3: Con el nene...
2: Veo quién manda en la casa.
3: Y vos ya hemos estado, ¿viste? Y vos ya sabés cómo es el tema.
2: Exactamente. No hablemos mucho porque si no, va a oscurecer. Si nos metemos en ese...
3: No que tengo que comer ahora.
2: Claro, por eso te digo. No hablemos más nada. Che, saludo a la señora. Como siempre, un gran gusto. Adriancito, nos veremos en la previa. No pudimos charlar el fin de semana. Yo anduve muy ocupado con lo mío. Vos también con lo tuyo. No pudimos compartir ese mate habitual, esa charla que hacemos contigo. Así que nos debemos esa charla para el compromiso del Mar y Valle, que tenemos fecha doble.
3: Bueno, saludo y abrazo a toda la gente allá del Valle y a todos los amigos que tenemos.
2: Gracias por todo. Ahí estaba, Adrián Montesino y Agustín Montesino, personas de nuestro automovilismo que trabajan en función de lo que hacen por la monomarca Gol. Momento de pausa, nos vamos a ir rapidito porque ya tenemos otro contacto en línea para poder charlar con un ganador del fin de semana en Comodoro Rivadavia.
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2: Y ayer fue uno de los invitados al programa de nuestro streaming del día lunes, y hoy es el momento de poder saludarlo a través de la radio. Bueno, esto de estar en todos los programas y tener la chance de hablar con él, que es un amigo, el hecho de estar en contacto con él siempre es un gran gusto, y nos trajo algún obsequio de uno de sus auspiciantes, así que bueno, siempre muy gustoso de tenerlo en el streaming y de compartir momentos en la radio. Le damos la bienvenida ahora vamos a ver la carita. Con anteojitos. Lo tiene que usar anteojos, claro, porque si no, no ve, no nos ve a nosotros. Así que siempre es un gran gusto de saludarlo.
5: ¿Lo saco?
2: No te lo saco.
5: Veo bien.
2: Por eso te digo, ponételos, que la verdad que te quedan muy lindos los anteojos. Medio, para mi gusto, medios grandes. Pero bueno, en gusto no hay nada escrito. Amigo Mariano Ayub, ganador el fin de semana de la monomarca M5. ¿Cómo estamos, Mariano? Buenas noches, ¿cómo estás?
5: Hola, Omar, ¿cómo te va? Buenas noches. Bueno, siempre agradecido de que me llame. Porque me invitaste al streaming, bueno, a todos los programas que vas haciendo. Como siempre te digo, a vos y a tu equipo, gracias por nada, por la confianza, e invitarnos y charlar un rato siempre.
2: Exactamente, es muy lindo, porque el público que nos sigue, Mariano, los quiere escuchar a ustedes, que son los que hacen el automovilismo, los que trabajan en función del automovilismo y los que tienen el resultado. Nosotros somos simplemente un nexo y siempre cuando charlamos con los que nos escuchan todos los días, te dicen, che, Omar, ¿qué pasó con fulano, con mengano, con sultano? ¿Cómo fue la carrera de este? ¿Cómo fue la carrera? Ellos preguntan, y para eso están ustedes, que son los que explican, que en este caso te vamos a dar la derecha para que le expliques a la audiencia de la radio. Ayer lo hicimos con el streaming, pero claro, son dos programas completamente distintos. Que le expliques a la gente de la radio cómo se fue dando el fin de semana para vos con el resultado ideal, que es llevarse la victoria el fin de semana en Comodoro.
5: Sí, Omar, bueno, habíamos hablado un poco. El viernes nosotros cuando tiramos el auto a la pista,
2: Sí, señor.
5: ya nos dimos cuenta en las tandas que estábamos muy firmes. Quedamos segundo y tercero en las tres tandas, a una, dos décimas de
2: Nada.
5: Santiago, ganada, cerquita de Santiago, que hoy es el referente de la categoría. En
2: Sí,
5: este año es
2: en
5: el
2: este
5: referente.
2: campeonato, claro.
5: En este campeonato ganó cuatro carreras, así que es el referente. Pudimos tirar con él. Nos molestamos un poquito y hicimos unas vueltas con él para medirnos y nos dimos cuenta que estábamos a la altura de su auto, de su manejo. Así que bueno, a partir de ahí ya estábamos muy confiados. Después pasó el viernes, llegó el sábado, clasificamos sexto, tal vez porque no tuvimos, o sea, fue una muy buena clasificación en realidad, pero podíamos haber estado un poquito más adelante. Se dio así, la clasificación del 1100 pasa,
2: Sí, ni hablar.
5: hubo un roce, quedamos relegados, quedamos con Martín Muñoz los dos solos, y tiramos los dos solos, una vuelta y media hicimos, y bueno, pudimos sacar ese tiempo y mucho más no se pudo hacer. Pero bueno, después ya confiados con eso, porque ya largábamos la serie en una buena posición, que era tercero,
2: Claro.
5: y ahí es más salir a buscar todo el fin de semana.
2: Bueno, ahí
5: La
2: estamos.
5: serie.
2: Sí.
5: Te escucho, no,
2: No,
5: la
2: no, no, no. Si
5: serie.
2: te escucho yo a vos, te escucho a vos.
5: La serie sabíamos que teníamos un auto ganador, nada, y salimos a pelearla del
2: Sí.
5: primer momento. Nos pusimos, pasamos de tercero, llegamos a ponernos primero, después nos volvieron a pasar, y en las últimas dos vueltas, con un poco de estrategia y cuidando un poco, pudimos llevarnos
2: O más
5: la serie del
2: rápida.
5: sábado, y la más
2: Exactamente.
5: rápida encima.
2: Exactamente, la más rápida, lo que te permitió largar en punta con esta final que estamos viendo en escena, con esta categoría numerosa que se presentó en Comodoro, bueno, con estrategia que se va dando, con vueltas que ustedes van transitando en ese lugar tan lindo que es el ingreso a la Viborita en Comodoro, con el tránsito en La Chicana, bueno, una carrera muy linda y en el caso tuyo de menor a mayor, Mariano.
5: Sí, en realidad largamos en primera posición.
2: Sí, señor.
5: Ya a la segunda vuelta nos pasaron cuatro coches, quedamos quinto. Se suele dar eso en el
2: Sí,
5: 1100, más en los
2: claro.
5: circuitos largos. Pero bueno, de ahí en más, volver a remontar, no esperar y volver a remontar rápidamente. En dos o tres vueltas ya estábamos ubicados segundo,
2: Claro.
5: atrás del gringo. Y nada. Somos amigos con el gringo y nada, empezamos a tirar juntos, fuimos para adelante, hasta que en algún momento me puse en punta y pudimos hacer con el gringo una diferencia. Habíamos hecho
2: Sí, una luz
5: una
2: grande.
5: diferencia, una
2: Sí.
5: luz grande habíamos
2: Sí,
5: hecho.
2: sí.
5: Ya estábamos en la mitad de la carrera, bueno, y pasa lo del accidente de Juan, que
2: Tal
5: logramos
2: cual.
5: ayer. Una lástima que se le, bueno, por suerte él está bien, pero se le rompió
2: Sí.
5: todo el auto.
2: El auto no sirve más.
5: No sirve más, pero bueno, por lo menos él estará bien. Ayer hablé de vuelta a la
2: Seguro.
5: tarde. Y después de ahí, bueno, no largamos mal la punta, porque
2: Claro.
5: largamos de vuelta primero, después de la bandera roja, medio lamentándonos, porque de venir haciendo una carrera ya separarnos, que es bastante difícil,
2: Claro.
5: volver a relanzar de vuelta, pero bueno, pudimos, la verdad que pudimos mantener las siete vueltas que corrimos, no, seis vueltas fueron.
2: Seis.
5: Como la segunda final fueron seis vueltas, las seis vueltas la verdad que pudimos estar adelante y la pudimos defender, y más que nada defenderla la última vuelta, que es siempre
2: Sí,
5: la
2: la más
5: vuelta
2: difícil.
5: de. Exacto, la más
2: Exacto.
5: difícil.
2: La más difícil.
5: Y llegar a la bandera cuadro, ¿no? primero, que era lo que estábamos buscando, con un gran fin de semana, ganando la serie. Bueno, llevarnos casi todos los puntos posibles, menos
2: Sí,
5: el de la
2: el de
5: pole.
2: la pole, claro.
5: Menos el de la pole, nos llevamos los otros 36 puntos que había en juego, así que.
2: Sí, señor.
5: Bueno, nada, muy contentos para casa, nos volvimos.
2: Bueno, esto habla un poco del gran trabajo de Bustos, que es tu motorista, es el que te asiste, obviamente con tu viejo que te acompaña, y bueno, ese trabajo se hace siempre en lo previo a cada carrera, te ha permitido disfrutar como vos lo fuiste explicando cronológicamente lo que te tocó vivir el fin de semana. Y en un podio que indudablemente te permite seguramente disfrutar de esta parte del campeonato, tener la chance de subirte con Martín Jones, que también hizo su carrera, terminó segundo, primer podio para Agustín Villa, este piloto marinense que también pudo disfrutarlo. Bueno, un podio muy lindo, por otro lado muy emotivo, por lo que vos comentabas cuando charlabas con nosotros en la transmisión de la radio. Bueno, homenaje obviamente a la familia Nogales, en especial a su esposa. Bueno, todo lo que llevó para vos un fin de semana obviamente cargado de emociones, Mariano.
5: Sí, la verdad que sí, fue un fin de semana cargado de emociones. Ayer decía que seguramente la Steffi desde arriba empujaba el auto en la contrarrecta cuando íbamos a la última vuelta. Así que bueno, pudimos, para mí, cargado de emociones, y pudimos como regalarle este.
2: Sí, señor.
5: Si bien la carrera es mía, es un sabor propio, pero es como regalarle esta victoria, ¿no? Así que bueno, nada, como decís vos, también en el podio terminamos Martín peleando la última vuelta. Faltó un poquito, faltando una vuelta y media estaba el gringo también. Después, en una maniobra, se enredó un poquito y quedó un poquito más atrás. Hubiera sido, para mí, entender un podio ideal. Obviamente que los tres queríamos ganar.
2: Por supuesto.
5: ¿Sí? Pero bueno, hubiera sido un podio ideal. Así que bueno, nada, de ahí en más, volvernos a casa disfrutando. Hablamos con Dani, disfrutamos. Ahora ya, bueno, esta semana un poco cargados de trabajo, porque siempre que hay carrera uno deja de lado un poco el tema del trabajo para poder ir a correr, y siempre que volvemos en la primera semana siempre está media cargada con el trabajo, medio complejo para poder resolver todo.
2: Bueno, Marianito, es un gusto. Me tengo que ir a la pausa de la hora 20:30. Nos pasamos algunos minutitos. Simplemente gracias. Volver a felicitarte, como lo hicimos ayer en nuestro programa streaming. Así que lo mejor para lo que viene. Tres fechas por transitar y se cierra un nuevo campeonato. Así que nosotros contentos también de verte en lo más alto del podio, que hacía mucho que no lo hacías. Y uno sabe del esfuerzo que haces, de las ganas que le pones, y siempre pase lo que pase. En lo previo a cada final sos de ponerle muchas ganas y obviamente todo para que salga una gran carrera, y este fin de semana sucedió eso, así que simplemente gracias, Mariano.
5: Gracias, Omar, como siempre te digo, por dejar estar acá, dejar expresarnos y contar un poco la pasión que vivimos, y déjame agradecerle que no le he agradecido mucho realmente a Enriquito Bustos,
2: Enrique,
5: por todo el fin de semana que emocionante que tuvimos, y a mi tío Carlos que trabaja con él allá. Porque nada, hemos trabajado antes de esta carrera y las otras, y ahora estamos trabajando para más, para un motor nuevo que me va a llegar para la próxima, así que nada, siempre trabajando para mejorar.
2: Ojalá que sea así y que te toque mucho festejo más en lo que queda de este campeonato. Mariano, un gustazo enorme, gracias por estar en Puesta a Punto.
5: Gracias, Omar, y gracias a nada, mandar saludos a toda tu audiencia que es muy grande. Gracias.
2: Gracias por todo. Ahí estaba Mariano Ayub, el ganador el fin de semana de la monomarca M100. Pasó, como ocurrió ayer en el streaming, por los micrófonos de Puesta a Punto. Momento de pausa, no se vaya, queda mucho más para analizar y para charlar con los protagonistas del automovilismo.
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0: Continuamos con esta propuesta de día martes, claro, charlando con los protagonistas que tuvo el deporte motor el fin de semana en Comodoro Rivadavia. Momento en que la comunicación nos lleva a la provincia de Santa Cruz, a la ciudad de Las Heras, para poder saludar a quien tuvo la chance el fin de semana de hacer una gran carrera, fundamentalmente el domingo, ¿no? Más allá de las series del sábado, y tener la chance de subir al podio por primera vez en esta categoría. Agustín Baima, ¿cómo te va? Buenas noches, felicitaciones.
1: Hola, buenas noches. Bueno, muchas gracias.
0: Bueno, un gusto de saludarte, Agustín. Y bueno, un fin de semana soñado para vos, con pocas carreras en la categoría. Bueno, esto de incorporarte, gracias a tu viejo, a la divisional, tener la chance de meterte en esta divisional R12, que es una categoría muy competitiva, numerosa, con pilotos experimentados. Bueno, tener la chance de correrles de igual a igual el fin de semana con un gran auto, obviamente, ¿no?
1: Sí, la verdad que, bueno, tuve un poquito de suerte, ¿no? Lo de la última vuelta.
0: Seguro. Pero
1: la verdad que ya veníamos desde todo el fin, desde el viernes, ya estábamos lógicos con los tiempos, estábamos cerca, estábamos ahí tercero, cuarto, y la verdad que estuvimos todo el
0: fin de semana. Claro, estuviste siempre en los primeros lugares, pero la carrera se dio de esa forma, enredada, entretenida carrera para el espectador, para el público en general, y para ustedes también, que tuvieron que esquivar muchos autos, no entrar en refriegas, que era lo más importante para vos, digo, en estos primeros pasos que hacen la monomarca de 12.
1: Sí, la verdad que, bueno, fue una carrera, en mi parte, bastante tranquila, ¿no? Las primeras vueltas.
0: Claro.
1: Yo largué puesto 12 por un problema en la serie que no pude avanzar, ¿no? Quedé puesto 6. Y nada, esa primera vuelta de la final fue tratar de no chocar, de no entrar en quilombos y de ir para adelante, ¿no?
0: Exactamente, tratar de ir superando autos a medida que se iba transitando esta final, que estamos viendo a través de nuestras imágenes de lo que sucedía el fin de semana. Bueno, carrera con mucha refriega, con muchos toques, autos que han quedado dañados, que quedaron fuera de competencia, pero bueno, había que ir avanzando, ser prolijo más que nada, Agustín, en función de poder ir superando autos a lo largo de las 14 vueltas.
1: Sí, la verdad que esta categoría es bastante chapa-chapa, ¿no?
0: Sí.
1: Y siempre en las últimas dos o tres vueltas donde se viene todo el desastre, ¿no?
0: Claro, bueno, porque cada uno va buscando su lugarcito en la pista y va tratando de ir superando autos para hacer y buscar el mejor resultado, que fue lo que te pasó a vos también.
1: Claro, yo justo, bueno, en la última vuelta creo que venía puesto 7, me parece, y nada, veo como adelante está Christensen, bueno, acá Campano, todo eso, y tienen un toque, se van afuera, yo paso entre la tierra, todo así,
0: claro.
1: Y cuando paso por la viborita veo que está Marchicano, está Panquilto, están todos cruzados, y pasé de suerte, ¿no?
0: Exactamente, bueno, como pasaste vos también pasó Sebastián Marchicano, que se llevó la victoria, también pasó Franco Alochi, también pasó Javier Casas, digo, pilotos experimentados, y el caso de Casas, y bueno, tuviste vos también la chance de sortear esos toques y bueno, esas maniobras desafortunadas que hubo en la parte final de la carrera.
1: Sí, la verdad que bueno, con Casas, Campanas, todo eso veníamos desde atrás, o sea, veníamos tirando y
0: sí.
1: La verdad que bastante bien corrimos, ¿no? No hubo roce, no hubo toque, nada, cuando nos teníamos que pasar nos pasábamos, y la verdad que bastante bien la carrera de mi parte, yo
0: sí,
1: no tuve ni un roce, ni un aguayón, nada en el auto.
0: Exactamente, así, eso es producto, Agustín, de la forma también en que vos vas corriendo, pero que además te ibas cuidando de todos estos toques que estamos viendo ahora a través de nuestro programa en vivo, de maniobras que por ahí no salieron como pretendían los pilotos, y bueno, aparecen por ahí esos idas de pista y esos encontronazos que vos pudiste sortear y que te permitió subir a este podio que era, me parece a mí, ¿no, Agustín? Impensado, digo, de poder festejarlo, no porque no tengas el auto, sino por la cantidad de pilotos de jerarquía que tenía delante tuyo cuando se largaba la final.
1: Sí, la verdad que, bueno, como bien decía, esta categoría hay fácil 15 autos que
0: Claro.
1: pueden ganar. Es también una cuestión de suerte, ¿no? Yo la verdad que desde el viernes que estaba ahí cerca en los tiempos, yo ya estaba conforme. O sea,
0: Claro, claro, claro.
1: yo nunca pensé que iba a poder hacer podio. Yo ya con terminar dentro de los 10, de
0: Claro.
1: los 5, yo ya estaba feliz, ¿no? Y bueno, y tuve la suerte de hacer podio, ¿no?
0: Exactamente. Bueno, eso es parte también, del automovilismo, esto que vos comentás, ¿no? De hacer una carrera inteligente, pero en definitiva también de tener la chance de llegar a pelear ahí arriba, de tener la posibilidad de buscar lo tuyo y bueno, apareció el fin de semana, algo que va a quedar indudablemente en tu retina y que te va a permitir tener la chance de seguir pensando en lo que queda de este campeonato, porque creo que vas a tener la chance de estar en la doble fecha de Trelew, de cerrar el campeonato en Comodoro. Digo, bueno, primeros pasos que te permiten tener este resultado y que indudablemente te empujará a vos y a tu padre Federico y a tu tío Luca de seguir trabajando para entregarte lo mejor en lo que queda del campeonato.
1: Sí, la verdad que este resultado nos sirve bastante, ¿no? Porque nosotros venimos de hace años, de
0: Sí,
1: hace
0: sí.
1: mucho tiempo, tratando, intentando, y nunca se podía dar, ¿no? De
0: Claro.
1: poder pelear adelante, de si no era una rueda era el motor, si no era el motor era el auto, los frenos, y nunca podíamos estar bien, ¿no? Y esto fue como un desahogo de toda la bronca que teníamos de hace años, ¿no? Y también por parte mía de yo nunca saber si era el auto, si hasta podría ser yo también
0: Claro,
1: el.
0: claro.
1: Y bueno, ahora por suerte se nos cortó esa mala racha y pudimos estar ahí peleando, ¿no?
0: Bueno, esto te va a permitir, Agustín, de festejar este podio que estás viendo a través de nuestro programa, porque tenemos radio, tenemos televisión y estamos mostrando la carrera por un lado, el festejo del podio, obviamente, importante para todos ustedes. Y bueno, llega ese primer compromiso para vos, haciendo podio el fin de semana. Terminaste detrás de Marsicano y delante de Franco Aloche, así que es un gusto que nos damos de mostrarte parte de lo que fue la carrera, pero siempre el compromiso de estar a través de la radio. Así que simplemente gracias, Agustín, y felicitarte nuevamente y nos estaremos viendo seguramente en la previa, en el fin de semana de la fecha doble en el Autódromo de Trelew.
1: Dale, muchas gracias. Nos vemos.
0: Gracias por todo. Ahí estaba Agustín Baima, este jovencito lacerense que pudo subir al podio. Detrás de un experimentado Sebastián Marsicano, que llegó y se fue más puntero que nunca del fin de semana en la monomarca R12.
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0: Minuto final de esta propuesta de día martes, momento de que la comunicación nos lleva como Rivadavia asumió el compromiso el fin de semana de poder volver a este turismo de carretera patagónico, obviamente para poner lo suyo, lo profesional que es en cada vez que se sube en auto de carreras, pero además el compromiso que asume con la categoría, con Pablo Pires en forma muy particular, de poder estar con su auto corriendo el fin de semana en este TC Patagónico que le permitió subir al podio el fin de semana. Lo tenemos en línea. Gustavo Michelud, ¿cómo te va? Buenas noches, ¿cómo estás? Un gusto.
4: ¿Qué tal? Buenas noches, Omar. Buenas noches a todos los oyentes y los que nos ven también.
0: Exactamente, tenemos la
4: Espero
0: suerte.
4: que la conexión esté bien. No sé cómo
0: Sí,
4: se escucha.
0: señor, se ve bárbaro. Bueno, a vos se te ve muy luqueado, muy peinado, se ve que recién nos bañamos, bueno, con esos anteojos que obviamente te permiten mirarnos mejor a nosotros. Pero siempre es un gusto de tenerte en la radio. Claro, vos lo decías, tenemos radio y tenemos televisión. Eso es jornada, jornada medios, y siempre es un gusto de charlar contigo en un fin de semana que fue de menor a mayor para vos, el compromiso que tenés con la familia Pires, con la familia López. Bueno, el compromiso se vio reflejado en lo competitivo que sos, y bueno, se vio demostrado en la pista también, Gustavo.
4: ¿Qué tal? Bueno, el gusto mío también, Omar, estar en contacto contigo. Y sí, en este caso, bueno, con Pablo, sí, ya el año pasado teníamos el compromiso de, bueno, que tomamos, digamos, de correr el auto, de tratar de, bueno, ir acomodándolo, porque, bueno, habíamos hecho unas pruebas en su momento y el auto estaba muy, muy lejos por ahí de estar competitivo. Bueno, durante esas tres carreras se hicieron trabajos en el taller de Cristian Ávila y pudimos lograr mejorarlo bastante. Y bueno, ahora, este año Pablo ha tenido mucha mala suerte con muchas roturas y la verdad es que no ha podido tener fines de semana quizás normales. Claro. El Comodoro sí tuvo muy buen rendimiento en alguna de las fechas, siendo muy competitivo, incluso haciendo podio, así que nada, el auto está ahí, pero bueno, es un auto muy difícil, ¿no? Donde su ventana de trabajo es muy fina, eso ya lo habíamos visto el año pasado, y bueno, sigue manteniendo esa característica, ¿no? No sé si es una cuestión, digamos, de este auto en particular, o es una cuestión de la marca, pero bueno, por lo que hablo con... He estado hablando con Sebastián el fin de semana, y lo que hablas por ahí de alguno que se haya subido algún Ford.
0: Claro.
4: Tiene esa tendencia el auto, ¿no? A ser muy, muy difícil y muy, muy fácil perder la puesta a punto. Entonces,
0: claro.
4: Nada, este fin de semana nos tocó por una situación particular, bueno, que tocó subirnos al auto el día sábado como binomio de Pablo. Y bueno, también a tratar de dar desde mi experiencia una mano para que el auto mejore y para que esté en mejores condiciones. El viernes Pablo había agarrado un auto muy, muy dócil, que se había probado algunos elementos en la parte de amortiguación nuevos y se ve que no le había gustado nada al auto y no le gustó para nada. Entonces,
0: claro.
4: Al otro día se volvió para atrás y el auto volvió a ser un poco más dócil dentro de este parámetro que yo te digo recién, que es un auto difícil de llevar. Así que bueno, durante el fin de semana fuimos muy competitivos, pero bueno, teníamos como la tarea, por así decir, de tratar de mantener una buena competitividad del auto, pero siendo un poco más dócil, ¿no? Creo que en parte se logró muy bien. Por ahí no me fui muy contento después de la final, pero entiendo que la condición de pista fue muy, muy distinta a todo el fin de semana. Estaba muy complicada la final, estaba muy sucia y bueno, quizás eso nos complicó de más, sobre todo al fondo.
0: Bueno, pero en definitiva, Gustavo, por lo que le picás a la audiencia de la radio, esto de tener el contacto con el auto, quizás una prueba anterior a la carrera al fin de hubiera sido lo ideal, pero bueno, estas cuestiones de que por ahí aparecen estos imprevistos y te subís sobre el fin de carrera, te ha permitido de que el auto dé un salto de calidad y habrá que trabajar en función de esta marca, a mí creo yo en lo particular, por parte de la categoría, pero es un tema que lo charlará seguramente la divisional a futuro, de darle la chance a la gente del óvalo de tener esa posibilidad de que sea más competitivo. Pero en definitiva, pudiste hacer tu carrera, tuviste la suerte por distintas circunstancias de la pista de subir al podio, que es importante también, digo, en función de lo que te tocó correr el fin de semana, Gustavo.
4: Sí, yo sinceramente no puedo hablar mucho del tema reglamento porque ¿seguro? No sé en qué condiciones está cada marca, no tengo el conocimiento para poder dar una opinión. Yo hablo desde la experiencia que me tocó de hablar,
0: sí.
4: Digamos, de manejar el Ford, no he manejado ni he corrido con otra marca, entonces lo que yo digo es un poco lo que hablo y lo que yo siento arriba del auto, o sea, y bueno, nada, creo que sí, es un auto muy, muy complicado, muy difícil, que no tiene, o sea, no deja de tener ciertas cosas buenas.
0: Seguro.
4: Pareciera que puede haber una competitividad muy buena, pero quizás, bueno, en otras tiene una desventaja por ahí también, ¿no? Entonces, nada, era cuestión de trabajarlo. Bueno, Pablo tenía muchos compromisos también laborales.
0: Sí.
4: Entiendo que está en un momento de una agenda muy apretada. Bueno, entonces no se pudo hacer pruebas anteriores.
0: Claro, claro.
4: Yo por ahí estoy en contacto con ellos porque me une una relación de hace tiempo con ellos. Ellos me han dado una mano a nivel nacional mucho tiempo y la familia Pires les tengo un cariño especial. Y obviamente que bueno, unido, digamos, esto de haberme subido a su auto el año pasado y todo, a mí me gusta estar pendiente también de las cosas.
0: ¿Qué
4: y
0: te parece?
4: Desde mi lado también tratar de aportar lo que se pueda, ¿no? Mientras el tiempo nos deje y podamos, ahí estaremos para dar una mano. Así, ahora a mí me encanta esto, me disfruto mucho estar
0: ¿seguro?
4: Arriba de los autos, pasé
0: ¿seguro?
4: Un muy lindo fin de semana, me pude acompañar a la familia, así que fue todo muy lindo y bueno, de paso tratar de aportar de mi lado, así que
0: exactamente.
4: Nada, yo creo que la categoría está muy linda, hay que ver, después es una cuestión, como decías vos, para ir para la parte técnica,
0: seguro,
4: que tiene más conocimiento que uno,
0: seguro,
4: puede analizar si alguna marca tiene ventaja o desventaja, eso no lo podría decir ni lo puedo juzgar, digamos.
0: No, tal cual.
4: No llega hasta ahí mi conocimiento.
0: Tal cual, pero en definitiva, tuviste la chance de subirte al auto, de, bueno, aportar lo tuyo en función de mejorar ese Ford. De ahora en más, la categoría será la que decida cómo continúa esta marca, quizás para el próximo 2027. Pero yo te escuchaba atentamente y ya cerrando por ahí con este podio que te estamos mostrando a vos y a la audiencia de Jornada Medios y de nuestro programa, digo, el fin de semana encima, por lo que eligió el automoto, por lo que decidieron las categorías, las divisionales transitaron el circuito largo, un circuito que indudablemente, Gustavo, a la marca Ford no le gusta mucho.
4: Sí, por ahí la parte rápida, sin duda, perdíamos bastante con lo que yo me pude comparar, que era Chevrolet. No tenía datos de otra marca, pero sin embargo, por ahí de la Iborita para en adelante, el auto era muy competitivo.
0: Claro,
4: no sé
0: claro.
4: Si compensábamos todo lo que perdíamos, pero sí era competitivo. Así que, nada, entiendo que el motor funciona muy bien del Ford. Pero bueno, nada, nosotros, por lo que vi también, entonces, la verdad es que sí, para el largo quizás era un poco más complicado. Lo mismo nos pasó en el largo de Trelew el año pasado.
0: Claro, claro.
4: Claro, pero bueno, nada. Así como nosotros puede haber otras marcas, no sé si Torino también sufre bastante en el largo, el Trelew al menos, acá funcionó muy bien, así que nada, no sabría decir, tendría que tener mucha más información para hacer un juicio de comparativa de marcas, pero bueno, de lo que nos tocó a nosotros y lo sufrimos un poquito, todo el sector rápido fue un poco complicado, y era justo donde quizá el auto no se comportaba tan bien, ¿viste? No sé si es una cuestión, obviamente que tiene otro tipo de carga aerodinámica el Ford, pero bueno, se puede compensar de alguna manera, y nosotros por ahí estábamos complicados, nos faltó terminar de compensar bien el comportamiento del auto en ese sector.
0: Bueno, eso es lo que explica Gustavo Michelú respecto a la marca, es que poder intenta recuperar en el caso de Michelú en lo más trabado, lo que pierde por ahí en las partes más rápidas. El compromiso está para lo que será la doble fecha de Trelew, Gustavo, digo, por último, para liberarte y para terminar nuestro programa, digo, ¿hay alguna charla ya que has podido tener con Pablo para lo que falta del campeonato o fue simplemente esta carrera?
4: Yo entiendo que fue simplemente esta carrera. Por ahí, bueno, estuvo complicado así el fin de semana Pablo, pero entiendo que va a terminar con normalidad. Y bueno, por ahí yo ahora con el tema familia y eso,
0: sí,
4: para ir viajar
0: sí.
4: A competir. Vamos a ver si puedo estar entre Leo, o sea, de la manera que sea. Por ahí puedo ir a dar una mano desde afuera y trataremos de estar, obvio, de acompañar. Y siempre que es acá en Comodoro, obviamente nos queda más a mano y siempre una vueltita pegamos. Así que veremos, no hablé nada. Sinceramente no hablé nada de continuar ni nada por el estilo de... Lo que se habló, lo que se arregló fue, bueno, hacer esta carrera y que el resto haga Pablo como corresponde y como viene haciendo todo el año.
0: Bueno, veremos qué sucede en lo que queda este campeonato. Gustavo, simplemente gracias por estar en Puesta a Punto, por estar en Jornada Radio. El gusto de siempre de charlar contigo y ojalá nos veamos pronto y pueda ser seguramente el compromiso de la fecha doble traleo. Así que simplemente gracias y felicitaciones por lo entregado el fin de semana.
4: Bueno, muchas gracias y déjame agradecer, por supuesto, bueno, a Pablo Pires, a Maxi Usar, que estuvo en motor, a Mati Crespo, que estuvo también metiendo mano en el auto todo el fin de semana, lo volvimos un poco loco.
0: Claro.
4: A Cristian Ávila por el asesoramiento. Y bueno, por supuesto que también a toda la categoría, gracias por el recibimiento, siempre de la mejor manera, sinceramente, y siempre, bueno, me he sentido muy bien, tanto el año pasado.